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3: El PT patalea. Si Morena no trata bien al Partido del Trabajo, le pueden hacer perder hasta 7, 8 o 12 gubernaturas en 2027. Eso dijo su coordinador en la Cámara de Diputados, Reginaldo Sandoval. Básicamente, puso la pistola sobre la mesa. Ya respondió su homólogo de Morena, Ricardo Monreal. Dijo, no creo que tengan tanta fuerza. Órale, se llevan muy bien. Pero luego dijo, no, necesitamos al PT, ¿eh? Somos más fuertes con ellos. Ah, caray. Pues no que primero estaba el proyecto, el movimiento, la transformación, el pueblo bueno. Aquí lo que parece estar negociándose son candidaturas, posiciones, presupuestos y poder. Casi como cada víspera electoral en la Cuarta Transformación. Particularmente en las últimas dos, 2024 y ahora rumbo al 2027, el PT siente que como que no le están dando el lugar que merece en la 4T. Bueno, basta con oír sus spots que dicen el verdadero cambio o la verdadera esperanza de México, como que sienten que no los están tratando bien adentro. Reclama el PT que Morena ni siquiera lo dejó meter mano en las encuestas que definen a los candidatos, a las candidatas a gobernador o a gobernador. Y advierte que si no les dan su lugar, van a ir solos. Eso suena a ruptura ideológica al viejo ritual de la política mexicana. Sí, yo no creo que sea tanto ruptura, sino es pues chantaje. ¿Qué me toca y cuántos lugares me vas a dar? Morena y el PT se van a arreglar mañana, seguramente. Seguirán negociando. Pero qué oxidado quedó aquel lema de por el bien de todos, primero los pobres. ¿Sí? Los pobres petistas que sienten que ahora sí ya les toca el hueso prometido. Soy Enrique Hernández Alcázar. Tenemos más información.
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3: Vaya esta trama del presunto huachicol fiscal en Guanajuato, el decomiso más grande de toda la historia, 59 millones de litros de combustible en una planta que resultó que tenía permisos, que era legal, que la operaba la empresa CIMSA y que pues no han dado a conocer exactamente qué pasó, pero que eso sí, lo cacarearon con bombo y platillo desde la conferencia matutina de la presidenta, curiosamente que era en Guanajuato, en Irapuato, la semana pasada. Tras ese anuncio, allá del aseguramiento, como le han ahora dicho, de esta cantidad impresionante de combustibles en San José de Iturbide, Guanajuato, la presidenta Claudia Sheinbaum pues tuvo que salir a hablar porque se dio a conocer desde ayer, y aquí se lo deslicé en el comentario editorial, se dio a conocer la salida del delegado de la Fiscalía General de la República en Guanajuato, Juan Francisco Vera, después de ese decomiso histórico de supuesto huachicol. Parece que él fue el que organizó todo el numerito para quedar bien con la presidenta que iba a ir a Irapuato, porque después supimos que el decomiso había sucedido dos semanas antes de lo que nos informaron. Una especie de simulación, montaje o como le quiera usted decir. En la conferencia de hoy de Palacio Nacional, Sheinbaum fue cuestionada al respecto y simplemente dijo que la fiscal general de la República, Ernestina Godoy, tendrá que informar cómo va avanzando la investigación. Así lo dijo.
5: Entiendo que siguen trabajando en los permisos que tenía esta o que tiene esta empresa y ya tendrá que informarlo en su momento la fiscalía.
6: No le informaron.
5: Pero entiendo. Pregunté a la fiscal y me dijo que siguen revisando los permisos y que ellos van a informar en su momento.
6: Entonces todavía no podemos descartar que no sea huachicol.
5: Pues hasta que la fiscalía no cierre la revisión de todos los permisos.
3: Pero bueno, pues alguien tendrá que pagar los platos rotos. Por lo pronto ya voló la cabeza del delegado de la FGR en Guanajuato, Juan Francisco Vera Ayala. Será sustituido por Norma Quevedo Vázquez en medio de esta controversia por el aseguramiento de estos más de 59 millones de litros de combustible en esa terminal de San José Iturbide. Le doy la más cordial bienvenida al programa al periodista Arnoldo Cuellar, cofundador de el taller de periodismo y opinión pública Pop Lab allá en Guanajuato. ¿Cómo estás, Arnoldo?
7: Qué bonito nombre, Enrique. Es laboratorio, pero taller también me encanta.
3: Sí, tienes razón. Es Pop Lab por laboratorio. Laboratorio de periodismo y opinión pública allá en Guanajuato. Ya rodó una cabeza. Es un desastre, es un error garrafal, es una verdad a medias. ¿Cómo ves este presunto decomiso de presunto huachicol?
7: Hay que hacer un poco de periodismo forense, Enrique, para reconstruir aquí qué pasó y ver dónde están los responsables de todo este, pues sí, un desastre informativo, más que policial o más que de seguridad o ministerial. Tú lo dijiste con gran claridad, el cateo, fue cateo, que llevaron a cabo funcionarios de la Fiscalía General de la República, de la delegación en Guanajuato, acompañados de las fuerzas de seguridad pública del estado de Guanajuato, o sea, del gobierno panista de Guanajuato, se realizó el 4 de septiembre. De ahí no derivó nada, ni siquiera derivó un aseguramiento, porque la planta, el 4 fue viernes, la planta a mediados de la siguiente semana estaba ya trabajando normalmente, o sea, el fin de semana y algunos días más, no sé si se fueron con documentos y revisaron cuestiones, pero los 59 millones de litros ahí estaban y empezaron a ser distribuidos como ocurre normalmente a partir del día 10 de septiembre. La gira presidencial estaba programada, se definió en la siguiente semana para el viernes 18 de septiembre. Y donde sale a la luz todo el tema es en un tuit, por ahí les compartí a la producción, del secretario de Seguridad Pública de Guanajuato.
3: Que hasta dio entrevistas ese día, ¿eh?
7: Juan Mauro González hizo un detallado tuit. A mí me llama mucho la atención que está evidentemente redactado con inteligencia artificial. Por algunos de los giros que como está redactado. Ahí él habla de aseguramiento de 59 millones de litros de combustible. Él no es una autoridad ministerial. Él es un policía que en todo caso quizás detectó la primera pipa en julio y presentó una denuncia al Ministerio Público y esto desarrolló una investigación. Tendría que haber sido la Fiscalía General de la República en alguna de sus instancias, bien el delegado de Guanajuato, hoy ya no está ahí, o bien alguna instancia de las fiscalías especializadas quien anunciara este aseguramiento. No lo puede hacer la policía, que simplemente acompañó. El boletín que publicó la Fiscalía ese día, obligada porque el tuit del secretario despertó grandes inquietudes, se leyó en la Ciudad de México, se leyó aquí, fue nota principal en muchos noticieros, habla, sí, de la investigación de un presunto combustible de origen ilegal, no habla propiamente de huachicol, y dice que la policía estatal solamente fue en calidad de testigo. ¿Dónde se origina este tema? ¿Por qué lo que se ha hablado como una perfecta coordinación entre Guanajuato y el gobierno federal que ha pues contribuido a la sensible baja de homicidios en el estado, generó este cortocircuito, produjo este cortocircuito? No lo sé realmente. Mauro González es un ex policía federal, comparte su origen con García Harfuch. No sé si se sintió envalentonado, si quizás quiso hacer que valiera su descubrimiento original de la pipa de 33 mil litros que fue descubierta y que no acreditó su procedencia, pero ahí se origina todo. Después es una comedia de equívocos. Nadie lo desmiente, se van en banda. Muy probablemente la Fiscalía del General de la República en México no tenía el detalle de lo que estaba haciendo su delegado aquí. Ni siquiera el delegado estuvo presente en el cateo del día 4. Envió a tres subordinados, el subdelegado en Celaya, un agente del Ministerio Público Federal y un encargado de averiguaciones. Que, por cierto, te comento que se habla de que llegó una comisión, una brigada de visitadores de oficinas centrales del área de asuntos internos de la Fiscalía a la subdelegación de Celaya hoy para investigar todo el procedimiento. Bueno, pues sí es muy normal que en México no tuviera la menor idea de lo que está pasando y que aquí se hayan pasado de listos unos funcionarios locales. Ahora, ¿qué me llama la atención? La timidez para afrontar el asunto, la parálisis para hacer una junta de trabajo y ver quién tiene la razón y quién no, y salir rápidamente de este tema. Quizás eso me preocupa más que todo lo demás.
3: Mínima comunicación y coordinación, ¿no?
7: Que el gobierno federal de este país, el zar de la seguridad, la fiscal, que tiene toda la confianza de la presidenta de la República, se tarden desde el día 17 hasta hoy, que es 24, una semana, todavía en esclarecer cuál fue la participación. Y si hay un error, reconocerlo, me parece terrible, ¿no?
3: Vaya.
7: Es algo lo que te podría decir. Ya está muy claro que no tienen ninguna certeza. Bueno, para empezar, no está asegurado el combustible. El combustible se está distribuyendo. Sí, sí. Probablemente ya se descargó más de los trenes que llegan ahí con ferrotanques y se distribuyó más en la zona. Si estuviera paralizada esa estación, quiero decirte que habría desabasto en Guanajuato.
3: Sigue operando normalmente. Es una de las estaciones de distribución de combustible más importante del Bajío.
7: Así es. Incluso el cese fulminante del delegado Vera Ayala tampoco me huele bien, ¿no?
3: Porque es un asunto político, Arnoldo, detrás de todo esto. ¿Alguien quiso quedar bien?
7: Quizás más que político, de lucimiento personal y de novatez. Yo he estado reporteando un poco el tema, investigando, ya sabes, haciendo periodismo forense. El tuit lo manda el secretario o el posteo en X,
3: ¿sí?,
7: a las 9 de la mañana del día 17, un día antes de la visita de la presidencia, desde su cuenta personal, no desde la cuenta institucional de la secretaría.
3: Sí.
7: ¿No? El vocero de comunicación social del gobierno del estado no estaba enterado, se enteró por el tuit, por ejemplo, ¿no? A la gobernadora también la tomó de sorpresa, y todavía dos días después ella seguía manteniendo la versión de que había ahí combustible y que estaban esclareciendo, y que el hecho de que la FEMDO la trajera significaba que la investigación proseguía. O sea, aquí iban de la mano el gobierno estatal panista y el gobierno federal morenista. Por ese lado no veo sesgo político. Creo que más bien tendrían que revisar sus procedimientos, porque ¿con qué certeza vas a saber hoy que estamos inundados este tipo de noticias sobre el tráfico ilegal de combustible, bien vía la evasión fiscal, bien vía el robo de ductos? ¿Con qué certeza sabemos los ciudadanos qué tipo de gasolina estamos consumiendo? Si resulta que hay sospechas sobre una planta que surte a la mitad del Bajío, eso tendría que ser esclarecido con una rapidez brutal. Y si cometieron un error, tendrían que estarlo diciendo. Incluso, fíjate, cosas como estas. El secretario de Seguridad, Juan Mauro González, en su posteo, habla de que hay peligro para las comunidades aledañas por la acumulación de combustible en plantas ilegales. Esto ya originó una movilización, probablemente ya estaba ahí la inconformidad, de habitantes de varios poblados de San José Iturbide, aledaños a esta planta de La Fragua, que ya están amenazando con tomar carreteras porque quieren que esa planta la quiten de ahí porque sienten que es un peligro. Yo no sé si esta planta está establecida con todos los parámetros de seguridad. Yo creo que sí, está funcionando ahí desde hace más de una década. La vino a inaugurar el secretario de Energía de la época, de Peña Nieto, Pedro Joaquín Caldwell. El municipio, administraciones panistas y hoy una morenista, les han validado todos sus permisos. Pero bueno, ya se generó todo este ruido. Ahí llega gasolina de que se importa legalmente de firmas como ExxonMobil. ¿Dónde está, por ejemplo, la certeza para la inversión, ¿no? La gobernadora está hablando de traer centros de datos a Guanajuato. Bueno, pues yo creo que esto tiene muchas implicaciones como para que toda esta confusión permanezca a lo largo de tantos días.
3: Pues qué cosa, si es de lucimiento personal y por inexperiencia y por el ego político de buscar algo más o de buscar quedar bien con alguien más, con la gobernadora y con la presidenta que iba a ir a Guanajuato, bueno, pues qué desastre. Qué desastre, porque la planta sigue operando, como dices, al final del día no hay ningún aseguramiento.
7: Pero estos temas a cuentagotas, que una semana después le corten la cabeza al delegado, sigue hablando de una gran falta de profesionalismo, ¿no? De nuestras máximas autoridades en todos los
3: niveles. Y al día siguiente, pues, ¿qué me dices, no? La conferencia mañanera ahí en Irapuato y presumiendo...
7: Bueno, es precedida por una reunión de seguridad.
3: ¡Exacto!
7: No se habló ahí del tema.
3: Oye, inexperiencia de todos, no solo de... El secretario de Seguridad de Guanajuato, ¿no? García Garfuch, Ernestina y los que se acumulen en la semana.
7: Pues en manos de quién está la lucha contra estos flagelos, ¿no?
3: Vaya, pues qué interesante. Estaremos platicando del tema porque todavía no hay, digamos que, claridad del fondo.
7: Bueno, sí, un poco al día de hoy no hay un boletín. Pero... Enrique, no hay un boletín de prensa que confirme la salida de Vera Ayala por esa causa. Todo esto se ha sabido por filtraciones, porque ya no está en su oficina, porque cerró la puerta del despacho y se fue sin despedirse y dejó un enorme desconcierto. Pero no hay una común comunicado de la fiscal general de la República. Pese a que la presidenta dos veces ha dicho que tiene que informar.
3: Que informe y no informan. En fin, también se hablaba incluso de que estaba bailando la cuerda floja el puesto de fiscal general de la República, ¿no? Y se manejó hasta el nombre de Estela Damián, que quedó fuera de Guerrero. En fin, ya sabes que todo esto genera tsunamis de la grilla y de los pasillos.
7: Y es que de las dos áreas de la polarización que vivimos en México, se sacó raja del tema. O sea, la gente cercana a Morena dijo el huachicol guanajuatense panista, ¿no? Y por otro lado, las críticas al gobierno federal porque no combate este delito con eficacia o que porque probablemente lo estén cubriendo. Entonces sí, se generó un enorme mare magnum de desinformación. Creo que no necesitamos la inteligencia artificial para las fake news.
3: Oye, pero además...
7: estupidez común y corriente.
3: Estupidez común y corriente. Qué cosa. Oye, Arnoldo, lo cierto es que ha pasado una semana... Cayó ese delegado de la Fiscalía General de la República. No hay un comunicado oficial del gobierno de Guanajuato, de la Fiscalía de Guanajuato, o de la Secretaría de Seguridad de Guanajuato. Tampoco de la Fiscalía General de la República. Están tratando de hacer control de daños, ¿no? Más que otra cosa.
7: Y yo escucho de algunos funcionarios acá locales del gobierno estatal que dicen, es que algo hay. Pero es una creencia como metafísica, ¿no? Porque, bueno, sí. ¿Algo hay cuánto? De los 59 millones de litros hay... 10 o 50 o 100. No,
3: o sea,
7: no
3: todo puede... chueco, o qué porcentaje, de dónde venía. Hasta Pemex ahí distribuye o guarda combustible.
7: Y ahora, quizás por no hacer el ridículo, si en efecto hubiera ahí algún tipo de combustible sin trazabilidad, pues ya va a quedar impune, ¿no? Porque creo que nadie se va a animar a bajarse de los 59 millones de litros.
3: Claro. Si alguien cambió o modificó con ChatGPT el CDFI de ese combustible en alguna aduana, pues ya no vamos a saber, ¿eh? Difícilmente. Correcto. En fin, gracias, Arnoldo.
7: Sí, que gracias a ti, como siempre, saludos.
3: Arnoldo Cuéllar es cofundador del Laboratorio de Periodismo y Opinión Pública allá en Guanajuato, Pop Lab. Salvador Zaragoza, un dato.
8: Efectivamente, Enrique, pues hoy nos dimos a la tarea justamente de preguntarle a la Fiscalía General de la República esa información de este, pues, persona que probablemente, porque no lo sabemos... si sí o si no, sigue en su puesto, y pues en realidad no nos contestaron. Entonces, la verdad es que...
3: ¿El que calla otorga?
8: Exactamente, entonces...
3: Porque ya lo hubieran desmentido, por lo menos, ¿no? Desde
8: totalmente,
3: anoche.
8: Totalmente.
3: Bueno, ayer en la tarde en el comentario editorial cerré diciendo, ya se habla de la salida de este cuate. Hoy, varios medios lo traen como confirmado, pero la Fiscalía no dice nada.
8: Pero la
3: nada.
8: Fiscalía, hemos insistido en que nos den una posición, en que nos compartan una ficha informativa, un boletín, y bueno, son las 6:20 de la tarde y la Fiscalía General de la República no nos ha compartido esa información.
3: Bueno, parece que se le está haciendo bolas el huachicol a Ernestina Godoy.
8: Correcto.
3: Gracias, Salvador Zaragoza. Una pausa y regresamos con más.
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1: Son las 6 de la tarde con 24 minutos. Le hemos contado del caso de la bacteria que mató a 5 bebés en un hospital de Durango. Hoy hubo reunión de autoridades del Instituto Mexicano del Seguro Social allá en el Estado de la República por este caso de los 5 recién nacidos que fallecieron a causa de esta bacteria, 4 de ellos por lo menos, donde se encontraron esta bacteria en los restos de estos bebés, en 4 de los 5 que murieron. Y hoy hubo una reunión entre las autoridades de la Unidad de Cuidados Intensivos Neonatales del Hospital General de Zona 1 de Durango con los familiares de las víctimas. Rosa Gausín es nuestra corresponsal allá en Durango. Rosa, cuéntanos.
2: Sí, así es, Enrique. Pues ya hubo una reunión. Los padres pues no terminaron conformes con esta. Se entregaron expedientes de los niños, los expedientes clínicos, y pues salieron bastante molestos. Y bueno, eso derivó en que pues hoy a mediodía los padres se dirigieran a la delegación de la Fiscalía General de la República a interponer una denuncia para que se investigue este caso. Y bueno, ellos llegaron acompañados de su representante legal, el licenciado Fermín Flores, quien habló acerca pues de la situación que se está viviendo actualmente. Vamos a escucharlo, Enrique.
3: Una bacteria, la que mencionan en medios ahí el personal del IMSS, pero eso es una simple apreciación a primera vista. Se tiene que hacer una investigación por parte de diferentes dependencias federales para establecer si fue esa bacteria o si fue alguna otra cosa.
4: Se hablaba de más de una, ¿cuántas presuntamente son?
3: La verdad desconozco, pero sí estamos seguros de que cuando se haga la investigación van a saber cuántas fueron, porque tampoco tenemos la certeza. Nos dijeron que todavía siguen esperando los cultivos que ya mandaron a hacer.
4: ¿El lote que señalabas ahí?
2: También, Enrique, bueno, el abogado sostuvo que pues serán las investigaciones que se realicen por parte de la gente del Ministerio Público Federal, pues los que determinen qué delito, si hay uno o son varios los delitos que se están configurando tras el fallecimiento de estos bebés. Comentarte que fueron 3 padres de familia de los 5 fallecidos los que interpusieron esta denuncia ya esta tarde, y bueno, los que todavía pues están obviamente pues muy dolidos por la situación y muy molestos. Ellos también pues declinaron dar alguna declaración ante los medios porque señalaron que ya los estaban esperando en la delegación de la FGR para presentar su denuncia. Este es mi reporte, Enrique.
1: Gracias, Rosa, estamos pendientes.
2: No, a ti, gracias.
1: Me dicen los familiares de estos bebés fallecidos que sigue la reunión en la fiscalía, y los abogados están en esa reunión presentando la denuncia penal correspondiente, etcétera, y que van a intentar comunicarse con nosotros en los próximos minutos. Ojalá que así sea. Le vamos a mantener la información de este terrible caso. Son las 6 de la tarde con 27 minutos. Vámonos al Estado de México. ¿Se acuerda usted del caso de Fernandito? Bueno, pues resulta que le han dado 78 años y 9 meses de prisión desde un juez del Estado de México a Lilia Delgado Pérez, Ana Lilia Morales Delgado y Carlos Morales Cruz, 3 nombres que van a quedar por siempre asociados con este desgarrador crimen, el secuestro y homicidio de Fernandito, un pequeño de apenas 5 años de edad, cuyo valor económico para sus captores era de un billete de 1,000 pesos. Así se la pongo. 1,000 pesos por la vida de Fernandito. Mario Rodríguez es corresponsal de W Radio en el Estado de México. Mario, ¿cómo estás?
5: Enrique, buena tarde, te saludo con mucho gusto desde el Estado de México. Fíjate que sí, este crimen que se habría documentado el año pasado justo aquí en territorio mexiquense, en donde este pequeñito, como bien adelantabas, de nombre Fernandito, pues su vida costó solamente 1,000 pesos para sus captores. Como bien señalabas, Lilia Delgado Pérez, Ana Lilia Morales Delgado y Carlos Morales Cruz, bueno, pues fueron sentenciados este día a 78 años y 9 meses de prisión. Esto por su participación ya se acreditó precisamente en principio en el secuestro y sobre todo en la desaparición de este pequeñito. Hay que recordar que, bueno, pues el 28 de julio del año pasado, estos sujetos aparentemente habrían tomado a este pequeñito de su madre, lo sustrajeron, lo tuvieron privado de la libertad, y bueno, pues eventualmente el 30 de julio, es decir, días después, la mamá, bueno, pues acudió precisamente al domicilio de estos agresores en compañía de la policía. En esta tesitura, bueno, pues es que los tres sujetos identificados, te repito, como Lilia, Ana Lilia y Carlos, lo habrían ocultado. Eventualmente, el 4 de agosto, la propia madre denunció los hechos, por lo cual los elementos realizaron la búsqueda de este menor y, bueno, pues localizaron a este pequeñito. Lamentablemente, Fernandito, bueno, pues fue víctima de este homicidio, no solamente de desaparición, sino también de este homicidio, Enrique, donde, bueno, pues el pequeñito habría sido víctima de un traumatismo craneoencefálico, al cual, bueno, pues acabó con su vida. En este sentido, estas tres personas ya se encuentran en un penal del Estado de México, y no solamente enfrentarán todo el resto de su vida en la cárcel, sino que también se les fijó una multa de 1,258,000 pesos, pues para el pago de reparación del daño moral, además de la cantidad de 618,000 por el pago de reparación del daño material, por la cantidad de 39,000 pesos, además de la suspensión de sus derechos políticos y civiles. Sin embargo, bueno, Enrique, vamos a estar pendientes, toda vez que, bueno, pues este es un caso que llamó la atención el año anterior, consecuencia de la brutalidad con la que fue localizado este pequeñito, y sobre todo, pues la cantidad, un billete de 1,000 pesos costó la vida de este niño de 5 años. Ya las tres personas responsables se encuentran tras las rejas y, bueno, pues se prevé que pasen el resto de su vida en prisión.
1: Vaya, 78 años y 9 meses. Para que le piensen, ¿no? Para que le piensen a la hora de cometer crímenes de este tipo. Gracias, Mario, por el reporte.
5: Gracias, excelente tarde.
1: Mario Rodríguez es corresponsal de W Radio allá en el Estado de México. Son las 6:30, las 6:30. Comuníquese con nosotros, 55-51-66-8900, el teléfono aquí en cabina, en cualquier lugar del país, 807-18-1414, en las redes sociales, @EnriqueEnVivo. Y más adelante, después de la pausa, le vamos a recordar el caso Ayotzinapa. ¿Qué ha pasado? El sábado son 12 años. De la noche más triste de Iguala, la desaparición de los 43 normalistas de Ayotzinapa. Y aquí en la mesa vamos a platicar con dos sobrevivientes de aquella noche, 26 al 27 de septiembre de 2014.
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0: del estafador de TikTok. Si usted escuchó ayer la primera parte, ya sabe qué va. Si no, vaya al canal de YouTube de W Radio y ayer, como a esta hora, ahí le puede regresar a la transmisión del en vivo de ayer y escuchará la primera parte de este estafador de TikTok que se aprovecha de la vulnerabilidad de varias mujeres en las redes sociales. Pareciera que hasta las investiga para ver en qué momento están y luego tiende el anzuelo. Alejandra Pérez Molina, ¿cómo estás?
1: Hola, Enrique. Y no solo esa persona, sino son varias y también es un fraude en el que los hombres pueden caer. Es que, a final de cuentas, las redes sociales, las aplicaciones de citas se han vuelto un terreno fértil para todo tipo de estafas.
0: Un terreno peligroso.
1: Sí.
0: Los estafadores digitales, y nos lo habían dicho aquí, en cifras oficiales, y Luis G.I.G. también nos los dijo, subieron en lo que va del 2026 1000% las estafas digitales. 1000%.
1: Claro.
0: Entonces, pues hay que escuchar a los expertos en ciberseguridad.
1: Sí, vamos a escucharlo.
0: Venga.
2: Yo fui defraudada por un hombre que se hacía pasar por Luis Miguel.
3: ¿Cuánto dinero te estafó?
2: Más de $10,000.
1: Ayer hablamos sobre el llamado estafador de TikTok, pero aquí hay que tener mucho ojo porque este tipo de casos abunda en redes sociales al grado de que ya se le nombró fraude romántico. Andrés Velázquez, experto en certeza digital y gestión de riesgos tecnológicos, además de ser presidente de Mática, nos explica lo siguiente.
4: Se conoce como las estafas de amor o los fraudes románticos. Ciertas personas, estafadores, crean estos perfiles falsos en redes sociales para poder llegar a generar una relación que se basa en una confianza afectiva, muestran un interés exagerando y empiezan a declarar amor en poco tiempo.
1: Una vez creada esa conexión emocional, aparece la verdadera intención.
4: Desde inventar emergencias como un accidente o pedir dinero para pagar alguna deuda hasta, oye, necesito que me compres un boleto de avión. En el momento en que reciben el dinero, va a haber de dos. Aquellos que cortan toda la comunicación, pero también ha habido casos documentados donde alguien continúa y durante inclusive años están sacándole dinero a la pareja.
1: También tenemos las supuestas transferencias bancarias.
4: Es posible llegar a que se simulen ciertas transferencias. Aparece como que llevó una transferencia, pero que el banco, la institución financiera, todavía tiene que terminar de hacer unos procesos para validar que efectivamente ya cayó el dinero.
1: Por eso recomienda siempre revisar directamente en la aplicación bancaria y verificar el código de rastreo.
4: Con la transferencia viene un código rastreo, el cual se puede llegar a colocar en una página directamente de Banco de México, que nos permite llegar a validar en qué parte del proceso se encuentra, saber quién es, a nombre de quién está la cuenta, de dónde se está originando la transacción.
1: Muchas de estas historias terminan en pérdidas económicas, pero en otros casos se vuelven un asunto más delicado. Piden contenido íntimo que luego se convierte en una herramienta de extorsión. El término correcto es sextorsión.
5: Me están amenazando con unas fotos mías. No hace falta que explique cómo son las fotos. Amenazando.

0: De que si no le enviaba más fotos, iba a mandarlas a gente de mi alrededor.
1: Este tipo de situaciones se basan, al igual como lo platicamos en el otro caso, con generar confianza, porque tuvo que haber algún momento donde se generó esa confianza o donde el mismo usuario le dio la aceptación a esa confianza. Pero también ahí podríamos llegar a abrir toda una nueva caja de Pandora, particularmente con el hecho de la modificación de imágenes con inteligencia artificial, simulando también algunas situaciones que también dan pie a una extorsión. Son acciones que estos delincuentes están haciendo para obtener un beneficio económico, ¿no?
2: Ante este tipo de fraudes, esta es la recomendación.
1: Cuando éramos pequeños, muchas veces nuestros padres nos dijeron que si caminaba yo por la acera y veía a alguien sospechoso que se acercaba, cambiara de acera. Creo que hoy en día no hemos sido capaces de poder llegar a identificar cuáles son los riesgos que nos acechan en Internet. Si vamos a estar compartiendo ese tipo de contenido, que no aparezca nuestra cara, que no aparezca nada que pueda llegar a identificarnos, para que en el dado caso que se publique o quieran llegar a utilizar ese tipo de contenido para extorsionar, pues el riesgo sea el menor posible.
3: Bueno, pues ya saben, tienen que poner todas las verificaciones posibles, todos los candados posibles a sus cuentas y estar muy pendientes de con quién se están relacionando, porque uno está ahí mandando mensajes privados y compartiendo información, hasta personal, y no sabes quién está del otro lado realmente.
4: Sí,
3: si es real, si existe, no existe, si te van a extorsionar, si es una cuenta falsa, etcétera, etcétera, etcétera, ¿no?
4: Y bueno, mañana vamos a adentrarnos un poquito más en la sextorsión, que es un tema muy delicado.
3: La sextorsión.
4: Sextorsión, y que aparte afecta a muchos menores de edad.
3: Vaya, eso es un temazo. Mañana no se lo pierdan, la tercera entrega de, pues ya no el estafador, los estafadores de las redes sociales. Son las 6:40 p.m. Gracias, Alejandra Pérez Molina.
4: Gracias, Enrique.
3: Este lunes cambiamos de horario, pero mantenemos nuestro compromiso.
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3: Son las 6:41 p.m. en el tiempo del centro de la República Mexicana. Este sábado 26 de septiembre, se cumplen 12 años, dos sexenios de la tragedia en Iguala, de la desaparición de los 43 normalistas de la escuela rural Isidro Burgos allá en Ayotzinapa, Guerrero. Hoy hay ya presencia de padres de familia, de simpatizantes de Ayotzi, por la conmemoración de este sábado. ¿Y qué ha pasado de entonces ahora? De la verdad histórica a la verdad 2.0, a la justicia que siguen exigiendo las familias de los 43, y al riesgo, y créame que ese es un tema muy interesante, al riesgo del olvido de las nuevas generaciones, incluso en la comunidad de Ayotzinapa. Para platicar sobre esto, estos 12 años que han pasado, están aquí en la mesa dos sobrevivientes de aquella trágica noche de Iguala, del 26 de septiembre al 27 de septiembre de 2014, que yo siempre he dicho fue el día que terminó el sexenio de Enrique Peña Nieto. Apenas llevaba 2 años como presidente de México y ese día se terminó, se derrumbó su administración. David Flores Maldonado, David, bienvenido.
8: Hola, Enrique, ¿qué tal? Buenas noches a ti.
3: Gracias por la confianza y por estar aquí con nosotros. Manuel Vázquez Arellano, ¿cómo estás?
9: Hola, Enrique, gracias por la invitación, todo bien, a la orden.
3: ¿Cómo fue aquella noche del 26 de septiembre al 27 de septiembre de 2014, David?
8: No, fue uno de los, bueno, hasta ahora el peor momento de mi vida. No me gustaría volver a repetir algo ni de cerca, ¿no? Durante esas casi 5 horas de ataque constante de diferentes corporaciones, así nosotros lo hemos marcado a lo largo de estos años. Y bueno, fue un asedio brutal en algún momento. ¿Quién sabe quién? Esperamos si eso se puede resolver en algún momento. Hubo la orden de que terminaran con nosotros. Si en este caso nosotros y nuestros compañeros sobrevivientes no hubiésemos corrido, nos hubiésemos escondido, porque en eso nos escondimos, Enrique, en predios, en alcantarillas, en casas abandonadas. Gente de buen corazón nos permitió escondernos en sus hogares. Pues no lo hubiésemos contado, probablemente engrosáramos.
10: ¿Cómo te salvaste tú personalmente, David, aquella noche?
8: Nosotros llegamos ahí exactamente en el punto que se conoce como Juan N. Álvarez y Periférico, ahí donde donde también asesinaron a nuestros dos compañeros. Nosotros después, posterior al segundo ataque, hubo dos momentos en particulares. El momento que nos detienen en los camiones ahí en Periférico, nos los dejan totalmente arruinados. Esperamos nosotros ahí alrededor de casi 2 horas esperando algún auxilio vial. Los camiones no los podían mover, alcanzaron a llegar otros compañeros desde la normal, imagínate, desde que no conozca por ahí, desde Iguala hasta Tixla de Guerrero, pues es alrededor de 1 hora y 20, 1 hora y media, dependiendo cómo conduzcas. Después del segundo ataque, nosotros corrimos. Yo soy de los que llevé a nuestro compañero Edgar, que tuvo un impacto en el rostro, y nos refugiamos en la clínica Cristina, ahí donde después tuvimos el percance con los militares, que también lo hemos señalado. Posterior, cuando ellos se retiran del lugar, nosotros corremos a unas casas ahí a escasas cuadras. Una señora de muy buen corazón, que hace no mucho, tristemente falleció, pues nos dio la oportunidad de escondernos en su jardín, ahí bajo unos limones. Allí nos escondimos en la noche hasta que volvimos a tener comunicación y sabíamos, pues ya alrededor de las 4 o 5 de la mañana, ya 27, y que ya había gobierno del estado que estaba ahí en el punto de Juan N. Álvarez y Periférico. Ya había organizaciones sociales, había compañeros de la CENTE en ese entonces que estaban movilizados en contra de la reforma educativa.
10: De la CETEC.
8: De la CETEC, compañeros tanto de Iguala y compañeros que se encontraban en Chilpancingo. Ya estaban ahí, ya estaba ahí también, lo conocimos al momento, al subprocurador del estado. Creo que era Julio de León, algo así, si no me equivoco. Él era enviado por el entonces exprocurador. Ya volvimos nosotros a la zona y bueno, ahí empezó el empezar a buscar a los compañeros que habíamos sobrevivido esa noche.
10: Manuel, 12 años han pasado. ¿Cuántos años tenías aquel día de 2014?
9: Bueno, yo tenía ya 26 años.
10: ¿Dónde estabas cuando sucedió todo esto?
9: También me tocó. Estaba en la escuela cuando nos llamaron que estaban agrediendo a los chavos. Luego nos fuimos en 2 Urban. Llegamos precisamente a la calle Juan N. Álvarez. Me acuerdo que se organizó una rueda de prensa. Fue David quien encabezó esa rueda de prensa. Explicó, pues ahí a los periodistas lo que había pasado, otros compañeros que habían estado antes y que habían sobrevivido a esos primeros ataques. Y cuando empezó nuevamente la balacera, precisamente corrimos rumbo al centro por esa calle, pues sí, cargando a Edgar hasta la clínica Cristina, que fue donde nos encerraron los militares. Cuando David y el grupo de compañeros se van, se queda Edgar, se queda un profe y mi persona, porque el profe era de los que nos habían llegado ya a ayudar ahí mismo. Habían llegado ya a la hora de la rueda de prensa, ya que se habían llevado a los compañeros en patrullas.
10: Ya que lo estaban denunciando.
9: Exacto, pues, sí.
10: Públicamente, ¿no?
9: Y él llamó a un amigo para que viniera en un taxi y de ahí nosotros nos fuimos con Edgar en el taxi hasta el Hospital General de Iguala.
10: 12 años después, hoy eres diputado federal.
9: Sí.
10: ¿Cómo ha cambiado políticamente el acercamiento a Ayotzinapa? ¿En qué momento se dieron cuenta del tamaño del caso del que estábamos hablando y la trascendencia que adquirió y el enojo que despertó en la gente? Porque yo me acuerdo de la primera gran marcha para exigir justicia de Ayotzinapa, que estábamos en este programa transmitiendo en vivo desde el Zócalo, fue por ahí del 19 de noviembre de ese 2014, si no mal recuerdo, y era un mar de gente de todas clases sociales, niños, mujeres, hombres, ancianos, ancianas. Era impresionante aquella manifestación. ¿Qué ha pasado en estos 12 años?
9: Pues yo no dejaría de mencionar lo que pasó al principio, después de sobrevivir a la noche igual, a los días siguientes, pues fueron cruciales, porque muchos de nuestros compañeros, nosotros, nuestras familias nos presionaban para irnos a nuestras casas y pues muchos hasta llorábamos en ese momento, ¿no? O sea, no sabíamos ni qué hacer, la presión era tanta que no, pues entre nosotros tuvimos que animarnos para permanecer en la escuela. Y gracias a esa permanencia, gracias a que tuvimos el valor entre varios de denunciar lo que había pasado, pues fue como la gente precisamente empezó a
10: movilizarse. O sea, sus familias decían, ya déjenlo ya, porque algo les va a pasar, algo
9: sí,
10: peor.
9: Sí, porque ya habían visto que habían desaparecido chavos, no los encontraban. Entonces, bueno, ¿qué estás haciendo? ¿Qué estás haciendo ahí? Te estás poniendo en riesgo. Exactamente. ¿Y para qué hablas? Nos va a pasar lo mismo.
10: ¿Y luego qué pasó con el brinco de la verdad histórica de Murillo Karam en el sexenio de Peña Nieto con esa investigación que presumían es la más acuciosa de la historia, la que más se le ha invertido. Y luego, ¿qué pasó con la investigación de la cuarta transformación de Alejandro Encinas, que al final tuvo que dejar esa comisión y que pues hubo descontento incluso entre los familiares de las víctimas, pocas reuniones, pocos resultados y una verdad histórica 2.0, o diría 4.0 por la 4T? ¿Qué piensas?
8: Yo creo que han sido momentos bastante diferentes, pues no solo en la vida política y pública de este país, sino también dentro del propio caso, ¿no? Es un reflejo, a nosotros nos tocó combatir, recordemos un poco cómo empezaba esa verdad histórica, ¿no? Narraba en que los estudiantes pertenecían a un grupo y habían ido al grupo rival y prácticamente pelea entre bandas.
10: Sí, que los estudiantes eran parte de grupos criminales.
8: Criminales.
10: O en contacto con grupos criminales.
8: Y bueno, pues, imagínate a nosotros de estudiantes, yo en ese entonces tenía 20 años, ¿no? Imagínate escuchar al fiscal, en ese entonces, no, procurador era en ese entonces.
10: Murillo Karam.
8: Murillo Karam, referirse a nuestras personas en ese momento. Pues también empezó una lucha contra la criminalización, no solo nuestra, sino de mis compañeros que no estaban, ¿no? Y también, pues nosotros éramos visibles de muchas de las irregularidades que había en esa verdad histórica, ¿no? Porque gran parte de nuestras declaraciones que nosotros, porque hemos participado nosotros desde el 27, los primeros meses que toman las fiscalías el caso, a dar nuestro testimonio, a denunciar de manera jurídica, no se reflejaban en dicha investigación. Después vino la administración del presidente Andrés Manuel, hubo avances importantes, la creación de una comisión, la creación de una fiscalía especializada, estuvo el primer fiscal, Omar Gómez Trejo, y pues ahí nosotros, después de 4 años, digamos, porque nosotros egresamos, en mi caso, 2016, Manuel 2017, pues ya llevamos un tiempo también fuera de la normal, pues otra vez a empezar de cero, y esperábamos que hubiese un avance, sinceramente, ¿no? Más rápido, más efectivo y mucho más eficaz. Pero hubo muchos momentos de estancamiento. Principalmente la cuestión de los militares, la cuestión de algunos que se volvieron informantes. La información no llevó a ningún punto en específico. Y pues sinceramente también nosotros no tenemos mucho acceso a la información, ¿no? Somos tratados como unas víctimas secundarias en esta situación. Y pues bueno, puntualizamos y somos capaces de reconocer los avances importantes. Hay muchas más reuniones con los padres.
10: Pero
8: si
10: sí hay un tope, o sea, el tope,
8: pero
10: claro,
8: hay un tope.
10: Manuel, es el ejército. Es decir, en un sexenio que le dieron tanto poder y tantas responsabilidades a las Fuerzas Armadas, pareciera que ese fue el tope de no avance.
9: Sí, el tope es el ejército, son las Fuerzas Armadas. Yo lo he dicho antes de ser diputado, lo digo ahora. Yo soy diputado no condicionado a cerrar la boca por serlo, esa fue mi condición siempre para nuestros compañeros, y yo pienso que puede, o sea, a menos que hubiéramos llegado mediante una revolución armada y se hubiera derrotado al ejército, podría investigarse a los grandes generales y a la gente que tuvo que ver,
10: o sea,
9: con
10: ver,
9: ese...
10: Déjame hacerte una pausa.
9: No, sí.
10: Me estás diciendo que mientras el ejército sea como es,
9: sí,
10: no
9: sí.
10: Se va a llegar a la verdad de Ayotzinapa.
9: Pues yo estoy convencido de eso. La impunidad de la que gozan las Fuerzas Armadas, desgraciadamente en nuestro país, es un ejército disciplinado. Recordemos a Montemayor en presidencialismo en México. Él dice lo siguiente, hay una especie de acuerdo entre las Fuerzas Armadas y el poder civil en México desde los años 20, 30. Seremos un ejército disciplinado, nos subordinaremos al poder civil, pero no nos investigues cuando nos ordenes hacer cosas raras, ¿no?
10: No te metas con nosotros. Sí. Bueno, el caso más...
9: Por eso no ha habido golpes de Estado en México.
10: El de Cienfuegos, Salvador Cienfuegos, que primero se dijo, y al otro día se cambió el discurso y es protéjanme al general.
8: Tlatlaya.
10: Cinco estrellas, ¿no? Y Tlatlaya, que aquí lo hablamos con Pablo Ferrer, que fue el periodista que lo dio a conocer públicamente aquella acción extrajudicial, ¿no? O ejecución extrajudicial presuntamente de criminales y de civiles también ahí inocentes. ¿Sabemos la verdad? ¿Sabes la verdad de qué pasó con Ayotzinapa? ¿De quién es el responsable con la política y el ejército ahí metidos? Un Ángel Aguirre que era gobernador de Guerrero y que luego fue parte del movimiento y ahora ya no, y ahora ya está tras las rejas por otras cosas, o con una Beatriz Mojica que era funcionaria de Ángel Aguirre y ahora es candidata al gobierno de Guerrero por la izquierda que representa Morena. ¿Qué vueltas ha dado en estos 12 años la política que sigue ahí, tan viva como siempre, y ustedes no tienen certeza de qué pasó con sus compañeros, quién los mandó matar, por qué los mataron, por qué los desaparecieron?
8: Mira, esas son las preguntas que probablemente reflejan realmente lo que es el caso de Ayotzinapa, ¿no? No, el caso de nosotros, ¿no? Es algo que nos preguntamos constantemente, ¿qué pasó? ¿Dónde están? ¿Por qué a nosotros? ¿No? ¿Quiénes fueron? Y por ende creemos que esas respuestas, cuando realmente se quiera accesar a la verdad, son las cuatro puertas que se tienen que abrir para llegar a ella, ¿no? Y creemos que en el caso de Ayotzinapa, porque Ayotzinapa ha tenido muchos momentos. Antes muy poco se hablaba de Ayotzinapa dentro de la política, ¿no? Muy pocas personas se atrevían a señalar a esferas, bien Manuel lo dice, antes de ser diputado, hablar del ejército, hablar del el gabinete de Enrique Peña Nieto, hablar de la investigación que llevaba la fiscalía.
10: Hashtag fue el Estado, ¿no?
8: Hashtag fue el Estado. Fue el ejército, ¿no? Sí. Y había ese famoso, después vino el presidente Andrés Manuel y habló del pacto de silencio, ¿no? Que había que romper el pacto de silencio. Y creemos nosotros que muchas figuras hablan de Ayotzinapa, pero tristemente no hablan los que deberían hablar. Si tú te pones a investigar muchas fuentes, puedes publicar periodísticas, investigación, ¿no? La verdad histórica, la contraverdad histórica. Realmente terminas diciendo, ¿qué pasó con los 43 de Ayotzinapa?
10: Está muy manoseado el caso.
8: En exceso y utilizado políticamente. Algunos lo utilizaron para hacer campaña, hoy otros lo utilizan para atacar entre diferentes cúpulas y partidos políticos, pero realmente nadie se centra en hacer una investigación concreta. Yo siempre he dicho, bueno, quieren saber qué pasó, hablen con los que estuvieron esa noche ahí, y a partir de ahí parte la investigación. Si me preguntas a mí, yo te puedo narrar a la perfección ese acto traumatizante, no sale en mi mente hasta el momento que perdemos a nuestros compañeros, dónde me escondí, dónde corrí, en qué árbol estaba. Pero después de ese momento, quienes los raptan, tienen nombre, tienen apellido, y en ese momento pertenecían a corporaciones tanto municipales, estatales y federales.
10: ¿Tú viste a esos uniformados llevarse a algunos de tus compañeros?
8: Claro, por supuesto. Por supuesto.
10: Y ahora que eres diputado, Manuel, después de haber sido sobreviviente de Ayotzinapa y de esa tragedia y de la lucha que siguieron tú y tus compañeros, ¿qué se puede hacer desde el Poder Legislativo para que esto cambie? ¿Se puede hacer algo? Me acabas de decir que si no se vence esa barrera del poder militar, no vamos a saber nunca la verdad. Este gobierno lleva 2 años y parece que está condenado al olvido el caso Ayotzinapa.
11: Pues yo creo que hay que seguir picando piedra en ese sentido. A ver, cuando hablo de la SEDENA, hablo de una línea de investigación muy clara por la propia historia de la SEDENA y las Fuerzas Armadas en México contra los movimientos sociales, contra Luis Cabañas, contra Ayotzinapa, en colusión con los Figueroa. Yo tengo la sospecha de que Figueroa es el mentado patrón, porque se llevaron algunos compañeros rumbo a ese lugar, ¿no? Del que se habla. Y pues siguen siendo un clan político en Guerrero muy poderoso, al que mucha gente se le subordina, muchos políticos. Pero yo creo que sí hay que seguirlo denunciando. No estamos englobando a la institución en general, sino que yo siempre lo he dicho. Hay líneas dentro del ejército mexicano, corrientes dentro del ejército mexicano, que su política es mirar hacia adentro, es decir, un enemigo interno, una posible insurrección. Y siendo Ayotzinapa tal una escuela normal rural en la cual estudió Luis Cabañas, pues no dejan de verla como semillera de guerrilleros. Y pienso que esa noche se confabularon pues muchos factores, pero precisamente por ser de noche tuvieron la oportunidad de hacer con nosotros o con nuestros compañeros lo que quisieron. ¿Por qué? Porque no pasaba nada antes que eso, ¿no? Nadie respondía. No se imaginaron que nosotros responderíamos con fuerza o sin fuerza, pero que nos acompañó toda una población.
10: Ustedes vieron un México distinto al de los vuelos de la muerte, ¿no? Peña Nieto se vino abajo, ¿no?
11: Sí, claro.
10: O sea, un México ya más conectado digitalmente con redes sociales, algunas, etcétera. Vaya, pues el sábado son 12 años de Ayotzinapa, del caso de la desaparición de los 43 estudiantes de la Normal Rural Isidro Burgos. Y van 12 años y seguimos sin saber exactamente quién, por qué, para qué y sin justicia. en el caso Ayotzinapa, por lo menos injusticia plena para quienes lloran todavía la ausencia de alguno de estos 43 y para quienes fueron víctimas colaterales como ustedes dos de aquella noche triste de Iguala. Les agradezco mucho su presencia aquí en la mesa. Aquí hemos hablado de Ayotzinapa desde el momento uno hasta la fecha y bueno, pues seguiremos hablando del caso. David Flores Maldonado, gracias.
8: Gracias, no, gracias Enrique por la invitación. Aquí la lucha continúa.
10: Muchas gracias, Manuel Vázquez Arellano, gracias.
11: Gracias, Enrique.
10: Ya hace tiempo que no platicábamos.
11: Estamos.
10: Gracias, gracias, Manuel. Son las 6:58, pausa y volvemos con mucho más.
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3: 7 de la noche con 2 minutos. El lunes ya vamos a estar cantando el arranque del nuevo horario. A esta hora, Carla Santillán, ¿cómo estás?
4: Presente, lista, emocionada y bien, ¿no? Al final de cuentas, bien. Creo que el público de W es fiel y sabe dónde informarse.
3: Y van a tener la mejor información. O sea, nomás nos movemos una hora para atrás, pero nunca para adelante. ¿Cómo es? Bueno, ya, usted me entendió. Hice un chapulín colorado, ¿viste, Pedrosa? Con todo lo que me está diciendo Pedro, usted no lo oye, pero...
4: Aguas con lo del chapulín colorado, ya ves que luego hay derechos que se deben de respetar, sobre ya, todo es si que, eres político.
3: Che, cosa que hacen, ¿no? Ahora sí que como decía el diente de oro, dice, chingada madre. se les ocurrió, es normal, a ver, Chespirito es parte de la cultura popular mexicana, te guste o no te gusta. Carlos Vallarta, bájale tantito porque no quiero que te vayas a enojar conmigo, que me caes muy bien. Pero pues la figura del Chapulito, pues todo el mundo la conocemos, ¿estás de acuerdo? Uh-huh. Hubieran podido escoger al Chavo del Ocho, pero como a lo mejor, no sé.
4: Pues es que el Chapulín es el superhéroe.
3: Pero no Chapulín es cuando brincas de un puesto a otro también. Entonces, yo no sé si ya era campaña a favor de Citlali Hernández, cuyas iniciales son CH, o en contra. Porque cómo ha funcionado...
4: Por eso debes de ser cuidadoso y sobre todo respetar los derechos de autor, ¿no? Tienes que pedir permiso para usar esos personajes que tienen un registro.
3: Pero a ver, te voy a decir una cosa. El punto es que fue para uso político.
4: Exacto.
3: Porque, a ver, les van a ir a reclamar a los cientos de aficionados que en todo el mundo, en los partidos de la selección mexicana de fútbol, bueno, aquí y en China, van disfrazados del Chapulín.
4: Pero esa es otra intención.
3: Otra Totalmente. Pregunta, ¿le quedaban bien las mallas al Chapulín? No. O sea, es que, pues sí, ¿no? Es parte de la cultura popular. Tú te pones una gorra del Chavo o unas antenitas del Chapulín, ¿dónde?
4: Pues sí, pero es que es como si un partido político toma la imagen del Ángel de la Independencia para hacer la suya.
3: Oficial sí, pero no pues puede cuando ser. Es extraoficial, no era una campaña con fines de lucro. Pero sí era una campaña política.
4: Exacto.
3: Es buen debate, ¿eh? Es buen debate.
4: Al final de cuentas, son iconos de la cultura popular.
3: Ya le dimos tema a Nicolás Alvarado para la pinche complejidad. Le mandamos besos y abrazos a Nicolás Alvarado. Son 7:04 y así y mejor se va a poner a partir de lunes de 7 a 9 de la noche. ¿Tenemos resumen, Carla Santillán?
4: Claro que sí. Información y música de estreno.
3: ¿Y está buena?
4: Que nos gustó. Sí.
3: Mira. ¿Es nacional o internacional?
4: Es una de Irlanda y México para el mundo.
3: Ya sé, es que está cumpliendo medio siglo de vida. ¿Sí? ¿Sí son o no? ¿Otros?
4: No sé.
3: Ya, vamos a descubrirlo juntos, a ver de qué nos está hablando Carla Santillán.
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3: Adelante, Carla.
4: Hay aclaraciones sobre el presunto hallazgo de dientes de niños en fosas ubicadas en Zacapu, Michoacán. De esto nos informa Yasmín Ferreira, corresponsal de W Radio.
5: Carla, muy buenas noches a ti y al auditorio. Efectivamente, la Fiscalía de Michoacán informó que no tiene conocimiento ni registro del hallazgo de piezas dentales infantiles de presuntamente halladas en una fosa clandestina, esto en un rancho en el municipio de Zacapu, como se difundió. Añadió que mantiene coordinación con la FGR, la cual tampoco cuenta con antecedentes de dicho hallazgo. La institución precisa que desde el año 2021 hasta el momento no ha recibido denuncia, puesta a disposición o solicitud de intervención pericial relacionada con los hechos en los términos que pues se ha difundido. Y es que a través de la activista y madre buscadora Margarita López, de 5 años, se hizo este hallazgo, Carla, sin embargo, no se documentó ni evidenció ante la autoridad. En este momento, 2021, denunció Margarita López que en un rancho en el municipio de Zacapu encontró al menos 1,600 dientes de pequeños de entre 1 y 12 años de edad. Sin embargo, no tuvo eco, mencionó. Es parte de la información desde Michoacán.
4: Ayer se anunció la detención del presidente municipal de Juchitán, Oaxaca, Miguel Sánchez Altamirano, y hoy fue capturado Johnny Kenny Moreno, excomisionario de Seguridad Pública Municipal de Juchitán, acusado de presuntamente otorgar protección a los Cromos, una célula delictiva ligada al Cártel Jalisco Nueva Generación.
3: O sea que se quedaron sin alcalde, sin suplente o sustituto y sin jefe de policía.
4: Y sin el comisionado, ¿sí? Sí. La Fiscalía del Estado indicó que el objetivo, pues, es desarticular las redes de complicidad criminal en el Istmo de Tehuantepec.
3: Pero viste, la esposa del alcalde detenido pidió, que dice que no es cierto, que no tienen seguridad, que ver nada y que los han abandonado, que el gobernador lo conoce desde hace décadas, que han trabajado y luchado juntos.
4: Pero la Fiscalía y las autoridades federales dicen otra cosa.
3: Pero a la hora que te agarran uno de los tuyos, no, yo ni lo conozco.
4: Exacto. Vamos a otra información, porque el huracán Polo incrementa las alertas en las costas del Pacífico mexicano, ahora en zonas de Sinaloa, Baja California Sur y Sonora. La Coordinación Nacional de Protección Civil exhortó a la población de Colima, Jalisco y Michoacán, así como de Guerrero, mantenerse alerta, pues el fenómeno continúa provocando lluvias fuertes y oleaje elevado. Polo se mantiene en categoría 4, pero el Servicio Meteorológico Nacional informó que tocaría tierra en Baja California Sur como

0: o huracán categoría 1 el próximo martes por la tarde. Y el senador de Morena, Gerardo Fernández Noroña, advirtió que comenzará a grabar y exhibir públicamente a las personas que lo confronten, increpen o videograben en espacios públicos, tal y como sucedió en el Aeropuerto Internacional de la Ciudad de México. El legislador dijo que los hará famosos.
1: Lo que voy a hacer es, quien se quiera hacer famoso, se va a hacer famoso. A mis costillas se va a hacer famoso. Yo voy a estar grabando siempre, de si hay razón o no, porque yo creo que una cosa es que te puedan criticar la protesta y otra cosa es que estén en la agresión y el acoso, pero es su responsabilidad. Si están las cosas, es la ultraderecha y le pondremos luz. Y yo a los fachos y fachas que también hay, solo les aconsejo que si hay una escalera comunista del bienestar, pues pongan cuidado.
0: Y bueno, YouTube anda muy mexicano.
2: Te decía yo, pero me
0: pues es que no quise quemar la nota, porque ya escuchaste Silencio, es su segundo sencillo de su nuevo disco Carnaval de Luz, que llegará el 13 de noviembre con 12 canciones, entre ellas un dueto con Dolly Parton, pero...
2: No, bueno, eso es una cosa...
0: Pero bueno, además de gritar Silencio y La Vida Loca en español, el video fue grabado en el tradicional e icónico Salón Los Ángeles de aquí de la Ciudad de México. Recordemos que también su...
2: Ah, ¿te acuerdas que lo recibió Clara Brugada?
0: Sí, y también en el Centro Histórico filmaron Street of Dreams y ahora Silencio en el Salón Los Ángeles. Y la verdad es que se escucha bastante bien.
2: A ver.

0: Bueno, oigo la rola de hoy y me gusta más Acton Baby.
1: Ay, no, pues es que ya la edad.
0: No, pero de YouTube. Oye, ellos ya empezaban cuando yo tenía un año o menos.
1: Sí, ya ellos ya estaban cantando, ya estaban en otras ligas. A ver, a mí sí me gusta este.
0: ¿Sí te gustó?
1: Sí, a mí sí.
0: Bueno, somos eclécticos en gusto.
1: Que al final de cuentas están subiendo como a estas nuevas ritmos y procesos de hacer música.
0: Oye, y Ernesto Cruz nos da un datazo de este nuevo disco, Carnaval de Luz. No me encanta el título de su disco 50, pero bueno, cada quien su fiesta, ¿no? Trae colaboración con la Rosalía.
1: Mira.
0: Eso habrá que ver qué tal, ¿no?
1: Es que yo creo que exactamente están haciendo ya este tipo. A ver, todo mundo ya hace colaboraciones con todo mundo.
0: Es el crossover en orgía.
1: Claro, porque al final de cuentas pues la música también es eso, la mezcla de ritmos, de voces.
0: No, y el atender a públicos que no tienes hoy.
1: Exacto.
0: Llegar a públicos que no tienes.
1: Exacto, para mí sí, YouTube me sigue gustando. Y bueno, silencio.
0: No, no es que no me guste, pero me gusta más Acton Baby. Me tengo que acostumbrar al nuevo disco, espérame tantito.
1: Bueno,
0: no,
1: te tienes no soy que tan esperar fácil. Al 13 de noviembre.
0: Un cafecito siquiera, ¿no? Bueno, gracias Carla Santillán.
1: Adiós.
0: Son las 7:11.
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0: 7:12. Norma Alicia Moreno tenía 24 años de edad, era reportera y columnista del diario El Popular. En julio de 1986, hace ya más de 40 años, fue asesinada con 12 impactos de bala y el tiro de gracia. Han pasado más de 40 años y sigue sin haber justicia para la primera mujer periodista asesinada con violencia letal en México. Esto ocurrió en Matamoros, Tamaulipas, hace 4 décadas. En ese ataque también murió Ernesto Flores, el director de El Popular, quien recibió 23 impactos de bala. Y en un ejercicio periodístico de memoria, Fábrica de Periodismo publica esta historia. 40 años después, la historia del asesinato de esta periodista Norma Alicia Moreno, y está su fundador y director en la línea telefónica, en Zoom, está en Zoom con nosotros, Nacho Rodríguez Reina. ¿Cómo estás, Nacho?
5: Enrique, ¿qué tal? Muchas gracias por la invitación, por dar un poco de espacio para platicar justamente y hacer de manera conjunta un ejercicio de memoria. Y bueno, también para festejar que ya vamos a tener nuevo horario, ¿no? A partir del próximo lunes.
0: No, muchas gracias.
5: Es como
0: muchas
5: si estuvieras
0: gracias,
5: arrancando
0: Nacho
5: el programa.
0: Oye, lo cierto es que en los últimos años hemos estado hablando de la violencia contra la prensa en México, que es el lugar para ejercer el periodismo más peligroso o de los más peligrosos del mundo sin tener una guerra formal en territorio. Pero se nos olvida cómo empezó esto y cómo lo dejamos crecer, ¿no?
5: Sí, yo creo que justo el caso de Norma Alicia, que tiene varios elementos muy simbólicos y por lo tanto muy importantes. Para empezar, fue la primera mujer periodista que fue víctima de violencia letal en México por ejercer su profesión. Y bueno, pues sí, son 4 décadas, pero tampoco es tanto. Es decir, yo creo que no pudimos, quizá no tenemos la distancia necesaria, pero ahí empezó justo en esos años una espiral que nos ha llevado hasta donde estamos, en el que no hace más de 15 días tuvimos la última noticia de algún periodista asesinado, y la gran mayoría en la impunidad. Y mira, con este ejercicio que hicimos como una colaboración con Artículo 19, porque platicábamos conjuntamente y decíamos que hay muchos casos que permanecen en el olvido. Es tanta la violencia, tan frecuentes los asesinatos, que se nos van quedando. Y este caso nos parecía ejemplar, pues primero, porque era una jovencita de 24 años, ¿no? Que sin embargo, ahorita te diré algunas de las características de ella como periodista, Pero una jovencita, en una zona, en ese entonces, en los 80s, Tamaulipas, como hoy, un terreno donde el crimen organizado ya empezaba a tener un maridaje y un abrazo cómplice con el poder político, como hemos visto en todos estos 40 años, en el que las autoridades supieron que había amenazas. Bueno, el propio Manuel Bartlett, que era secretario de Gobernación en aquel entonces, hasta hace muy poco miembro, bueno, director de la Comisión Federal de Electricidad, supo directamente de todos los incidentes en los que estaba implicado el alcalde. Acababas de mencionar hace poquito, tú hace unos minutos, el asunto del alcalde de Juchitán. Hay que ver si es responsable o no, ya lo dictaminará la justicia, pero también un alcalde que había acosado, hostigado, que había incluso ejercido violencia física contra esta reportera. Y 40 años en que, bueno, en ese entonces, pocos meses después de su asesinato, subió al poder Américo Villarreal como gobernador, papá del actual gobernador. En aquel
0: Sí, el
5: entonces,
0: padre de Américo, no creen que estamos hablando del mismo, o sea, fue
5: ¿no?
0: gobernador su padre.
5: Sí, por parte del PRI, cuando el PRI pues, era aquel partido hegemónico, autoritario, en el que prácticamente no se movía una hoja del país en el mundo político sin, obviamente, el consentimiento de los poderes fácticos del partido. Y bueno, no se hizo caso de esas alertas. Los agentes de la Dirección Federal de Seguridad, es un documento que rescatamos, le advirtieron personalmente a Bartlett lo que estaba pasando. Estaban reproduciendo pues, las protestas, los llamados y no se hizo nada. Y 40 años después, henos aquí tratando de recuperar un poco la memoria y también de regresarle dignidad, ¿no? Porque era una jovencita, digo, ella había empezado en el periodismo de los 17 años, escribió una columna ella, pero una columna en el que asumía verdaderamente con una convicción y compromiso el ejercicio periodístico y se dedicaba pues a hacer lo que lo tenemos que hacer los periodistas, a hacer una vigilancia del poder, a denunciar la corrupción, a criticar al alcalde, a poner el ojo sobre los asuntos turbios de las aduanas, sobre el crimen organizado que ya entonces empezaba pues a surgir. Hay que recordar que surgió uno de los grupos del crimen organizado más poderosos con el paso de los años. Hoy ha derivado en otra cosa, pero el cártel de Matamoros, que devino en el cártel del Golfo. Y bueno, pues hoy lo que quisimos hacer es justamente que el tiempo no termine por sepultar historias que hoy permanecen en la impunidad y que jamás han tenido justicia, Enrique.
0: Híjole, es que pareciera que si cuentas el contexto de ese asesinato de Norma Alicia Moreno, estás platicando de algo que pasó la semana pasada en el México del siglo XXI. Es impresionante. Nacho Rodríguez Reina, está la historia publicada en Fábrica de Periodismo, el esfuerzo informativo que diriges desde hace algunos años y que de verdad vale la pena que usted no solo lo lea, sino que se vuelva clientazo de Fábrica de Periodismo. Nacho, te mando un abrazo y gracias por compartir esta historia.
5: Enrique, muchas gracias por la invitación, por el espacio. Un abrazote para ti y toda la gente que nos está escuchando.
0: Igualmente, Ignacio Rodríguez Reina, director de Fábrica de Periodismo. Son las 7:19. Pausa y volvemos.
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0: Continuamos.
1: Son las 7:22. Bueno, Nueva York, la 81 Asamblea General de la ONU se puso de Trump a Netanyahu, oradores al grito de la ONU. De eso vamos a hablar.
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1: Doctora, ¿usted también le hizo vacío a Benjamín Netanyahu?
6: Sí, yo pienso que las circunstancias están demostrando el liderazgo o la inexistencia de los liderazgos en la actualidad y también cómo asumen la máxima palestra del mecanismo multilateral que es la ONU en este aniversario 81, donde pareciera que desde dentro lo quieren reventar, inclusive el líder de esa nación que es quien da auspicio a Nueva York a Naciones Unidas fundamentalmente. Entonces, estamos viendo, sí, una crisis del multilateralismo, cómo se alinean los intereses de los estados para regresar una vuelta de tuerca a intereses de expansión territorial, pero también de conquista de otros elementos y por supuesto también con el tema de tratar de exaltar las negociaciones que les son propicias, por ejemplo, para adquirir una capacidad mayor, por ejemplo, en innovación tecnológica con el tema de la inteligencia artificial sumada en componentes particularmente militares. Aquí también suena el discurso de Zelensky de Ucrania, donde él dice que la guerra, y hace un llamado a Rusia, tiene que parar porque cada vez más se utilizan armas letales que pueden ser descontroladas o que pueden tener inteligencias que pueden conllevar escenarios que nadie desea. Pero eso no solamente se ha presentado en la actualidad, sino que ya en conflictos anteriores también se ha medido esta fuerza y esta guerra que ocurre entre nuevas tecnologías que pueden ser armas autónomas, controladas a distancia y que pueden tener errores significativos y generar daños a civiles.
1: Y en ese marco, doctora, pues la reunión del presidente de China con el presidente de Estados Unidos, un Donald Trump que le llama no inteligencia artificial, sino superinteligencia, ¿no?
6: Sí, no importa cómo la denomine, lo que también quiere trascender, no solamente a partir de los periodos que ha tenido, que por supuesto ya está en la historia de los Estados Unidos y del mundo, como la doctrina Don Road 2.0, y por supuesto también con esta doctrina del abandono, de no pertenecer a mecanismos multilaterales y despreciarlos, y tratar de recuperar esta hegemonía de una potencia de manera unipolar, cuando estamos viendo que el poder, Enrique, pues se está fragmentando y están saliendo nuevos jugadores que están pidiendo reformas, incluso al propio Consejo de Seguridad en el sistema de votación. Y aquí algo interesante, la propuesta de México, que no es que haya necesariamente un nuevo miembro permanente dentro de los 5 permanentes existentes del Consejo de Seguridad, sino una postura mucho más pragmática, apoyada por 123 estados miembros de Naciones Unidas, inclusive de los 5 miembros, Gran Bretaña y Francia han apoyado la propuesta de México, que es limitar el derecho de veto, esta capacidad que tienen los estados para tratar de frenar una resolución. Pero ¿de qué características? El veto que se quiere limitar por parte de México y los países que secundan la moción o la posible resolución es que cuando haya crímenes de lesa humanidad o que produzcan genocidios, en ese caso no se pueda emitir el derecho de veto. Entonces hay un pragmatismo de la mirada de la Cancillería a ser mucho más congruente con las posibilidades de que eso ocurra antes de que se interesen por ampliar el número de miembros permanentes en el propio Consejo. Es decir, es como más alcanzable y más realizable esta oportunidad de reforma que la que pugnan otros estados. Pero mientras esto ocurre, vemos también esta carrera por la inteligencia artificial con esta nueva denominación que propone el propio Trump, que a quien, por cierto, no lo aplaudieron mucho, ¿verdad? Esta superinteligencia. No importa cómo le llames, el tema es que estamos ante un escenario donde a pasos agigantados estamos evolucionando y se tiene que tener una mayor regulación, pero una regulación que no sea restrictiva en el uso de la IA, sino en todo caso sea mediada o equilibrada de acuerdo a las capacidades humanas que tienen que ser en paralelo para poder poder evolucionar de manera coordinada y no subordinada a la IA. Entonces, son escenarios importantes. Hay que recordar que este es el último discurso de Antonio Guterres, sí, quien ya deja la ONU con la posibilidad de que llegue una mujer incluso. Pero el escenario aquí es importante por el discurso tan emotivo que dio, que hace varias condenas, pero también exhorta a los cuatro temas eje de esta reunión importante de la Asamblea General, que es el desarrollo, el tema del cambio climático, el tema de la desigualdad y el tema de los derechos humanos, las grandes preocupaciones que tienen en este momento en las Naciones Unidas y a las que convoca para que haya muchos mayores acuerdos por parte de la comunidad internacional. Pero vimos un desfile de personalidades, así como vimos en el tema de Netanyahu. Vemos, por ejemplo, a Abdullah II, que es el rey de Jordania, que fue un orador huésped después de Guterres, que también condena y llama genocidio prácticamente a lo que está ocurriendo en Palestina. Y también en esa tónica vimos y escuchamos el discurso de Erdogan de Turquía, que también señaló estas acusaciones, pero hablando desde el punto de vista del derecho internacional humanitario, a que se tiene que proteger a los no combatientes, sean israelíes. La interpretación es que sean israelíes o sean palestinos o de cualquier nacionalidad, los civiles o no combatientes merecen la protección por parte del derecho internacional humanitario. Pero también hay que reconocer, Enrique, que el derecho internacional humanitario en este momento es como el cuarto, el elefante en la habitación, en el cuarto. Ahí está estorbando, pero nadie quiere verlo y ni nadie quiere decir nada. Vale. Así es que también hace un llamado al respeto al derecho internacional. Algo importante es lo que ocurre con México. El haber hecho este anuncio del epicentro de los cárteles y compararnos con ISI, que es una organización terrorista, ha sido algo muy lastimoso, y me parece que el gobierno mexicano sí debió haber emitido algún tipo de, si no de nota diplomática al gobierno de los Estados Unidos a través de su embajada, sí hacer por lo menos en los medios mucho mayor ruido. Pero la cortina de humo aquí fue precisamente hablar de la pensión de exfuncionarios, cuando el tema aquí es una exposición mediática internacional de México, como en el pasado se hablaba de Colombia como un estado de cárteles. Claro. Y eso es preocupante porque afecta el clima de inversión y sí es algo que lastima cuando realmente se está actuando para tratar de disminuir el flagelo que genera el tema del crimen organizado y el terror y los cárteles en México.
1: Doctora, como siempre, gracias por la conversación y por su participación en el programa.
6: Como siempre, a ti un privilegio, Enrique, cuídate mucho.
1: Igualmente, la doctora Iliana Rodríguez Santibáñez es profesora del TEC de Monterrey, internacionalista, colaboradora de este programa con su mirada global. Y es que se puso rudo hoy, ¿no? Porque Benjamín Netanyahu subió a la tribuna y todo el mundo se salió. Y luego a los que se salieron y empezó a decir Netanyahu, a ver, todavía queda un cobarde más que se salga, pues ya sálgase de una vez. Así pasó.
7: Si hay algún otro cobarde más que aún no haya salido de este pasillo, por favor hágalo ahora. Muchas gracias.
1: Si se puso ruda la cosa, si no ha visto las imágenes, ahí están en las redes sociales. Son las 7:30.

0: Hay negocios que van para arriba y la tasa de interés se quedó estable. Jonathan Ruiz, ¿cómo estás?
1: Mi querido Enrique, muy bien, buenas noches. Encantado de estar platicando contigo.
0: ¿Qué negocios están para arriba?
1: Fíjate que como somos muy dados a la tragedia, siempre andamos viendo qué es lo que va mal, ¿no? Sí. Ni hablar, por ejemplo, de los que le venden a Pemex. No sé si tú hablas con alguien de los que le venden a Pemex, pues andan tristes, ¿no?
0: Porque sí, porque no les pagan.
1: Una cosa es vender y otra cosa es cobrar, ¿no?
0: Exacto.
1: Y pues ahí tienen problemas. Pero hay negocios distintos que sí están bien. Uno de ellos tiene que ver con aires acondicionados.
0: No me
1: Fíjate
0: digas.
1: Que las ciudades, o sea, yo no sé tú, pero yo de niño no recuerdo haber prendido un aire acondicionado en la Ciudad de México.
0: Y ahora no, yo tampoco. De hecho, hasta la fecha yo no prendo el aire acondicionado, ni en el coche porque me afecta la garganta.
1: Mira, pero sí es un asunto de costumbre, porque sí. Pues en varios edificios, al menos en los de oficinas, pues sí, ahora sí hay aire, ¿no? O sea, lo raro es que no haya, al menos en las oficinas. Pero bueno,
0: correcto.
1: El caso es que la Ciudad de México, Guadalajara, ciudades que antes pues no se usaba el aire acondicionado, resulta que ahora sí, ¿no? Yo creo que sí, pues, en parte por este tema del cambio climático, que pues, es innegable, pero también porque de una manera o de otra nos hemos acostumbrado a otro tipo de comodidad que antes no teníamos, y pues la gente invierte en eso, se han abaratado estos sistemas y la gente invierte. El caso es que el negocio de quienes hacen aires acondicionados o quienes invierten en aires acondicionados está creciendo una tasa del 7% anual y ya representa más o menos unos 12 mil millones de dólares al año en este país. Es mucha lana, yo lo sé, no me voy a meter ahorita a referirlo, pero el caso es que está creciendo el negocio de quienes están involucrados. Digo, una forma rápida de verlo es, si la economía de México está creciendo por ahí del 1% y este negocio está creciendo al 7%, pues evidentemente hay una oportunidad, ¿no?
0: No, eso, bueno, por un lado, sí, está más que claro, ¿no? Con los numeritos no mienten. Sí, está más que claro, ¿no?

0: cuántos tomates compramos y cuántos no, y pues ahí tenemos que ver los precios, ¿no? Cómo suben o
1: O
0: bajan en
1: sea,
0: función de nuestra
1: mezclé las
0: temporada.
1: manzanas con las peras para que me
0: Sí, pero no, no, o sea,
1: bajes un
0: sí lo
1: punto en
0: mezclaste,
1: economía.
0: lo mezclaste, pero déjame bajar ese balón.
1: A ver.
0: El hecho de que haya más o menos inflación en los tomates, en los aguacates, sí influye en las decisiones que se toman para mover la tasa. Y la tasa, dirán ellos, pues qué complicado, ¿no? Bueno, la tasa en realidad, pues, impacta nuestras hipotecas, la tasa de crédito que pagamos en la tarjeta,
1: Sí.
0: la tasa para pagar un coche. Entonces, el hecho de que no la hayan movido significa que, pues, las tasas de las que acabo de mencionar más o menos van a estar estables, ¿no? Pero si hay una repercusión, no para los que pagan créditos, sino para los que cobran intereses. Hay mucha gente que mete su dinero en el banco para que le dé intereses, ¿no? Y pasa tanto en México como en Estados Unidos. Y lo que pasó es que se cruzaron dos cosas. En Estados Unidos sí la subieron y aquí no. Entonces, hay mucha gente que está o que estaría tentada a llevarse su dinero a Estados Unidos porque allá van a pagar ya una tasa del 4, 4,5%, y aquí les dan una del 6,
1: Claro.
0: 6,5%. Entonces, pues tú dices, ok, no me van a dar el 6,5, pero me dan 4 o 4,50 en dólares, que es muy diferente. Entonces, si yo pongo mi dinero allá a 4, 4,50, pues creo que me puede rendir de manera segura o relativamente segura en dólares y pues me la llevo para allá. Y entonces vendes tus pesos y el peso se abarata y es lo que estamos teniendo, un peso que ya se aproxima a los 18 pesos por
1: Sí,
0: dólar.
1: correcto.
0: Entonces, esa es la repercusión que podemos tener precisamente por esta diferencia de estrategias, ¿no? Que en Estados Unidos subieron la tasa y aquí no. Y eso lo que repercute es, pues, en una depreciación del peso. Pero insisto,
1: ¿Sabes
0: si
1: qué? Ya hay que
0: tienes un...
1: poner nuestra compañía de aire acondicionado y ya vámonos.
0: Exacto, de aire acondicionado o de cosméticos, ¿eh? También les va
1: Ah,
0: muy bien a los
1: no me
0: cosméticos.
1: digas.
0: Sí, porque, bueno, hay muchos jóvenes. Estamos viendo la mayor generación de veinteañeros que va a volver a ver este país. Y pues
1: Aquí hay
0: muchos se imaginan.
1: varios.
0: Sí, pregúntales cuánto se gastan en sombras y aceites y
1: Uy, no,
0: maquillajes.
1: Paolo, ácido hialurónico y hasta Botox, todo se pone.
0: Bueno, o sea, imagínate. Entonces ahí hay un dineral que también está repartiendo en México de manera relevante y
1: Vaya.
0: una empresa que, bueno, no la voy a mencionar porque no quiero hacerle un anuncio, pero es una empresa de una chava que salió de TikTok que acaba de levantar 3 millones de dólares para financiar su llegada a Estados Unidos y se
1: Wow.
0: va a Target. Si
1: No
0: quieren los detalles, tengo una
1: manches.
0: columna. Sí, una mujer que salió de Tijuana, se fue a Monterrey, empezó a vender cosméticos al estilo, ¿te acuerdas de aquellos que tocan tu casa, tocaban en tu casa para hacer las demostraciones a la
1: Sí,
0: mamá o a la tía?
1: desde Fuller hasta Bonn.
0: Ándale,
1: A ver
0: bueno,
1: si
0: pues
1: no me
0: ahora hay una
1: cobran ahí el
0: nueva.
1: gol. Sí, sí, sí, sí, sí.
0: Hay una nueva que es mexicana y que pues acaba de levantar 3 millones. Que vean mi columna a parteaguas en El Economista y van a ver qué
1: Léanlo,
0: cosa.
1: léanlo. Aquí estamos compartiendo en las redes sociales el link, el enlace para tu columna. Querido Jonathan, te mando un abrazo fuerte.
0: Un abrazo, mi querido Enrique, a ti y a todo el equipo.
1: Qué buenas historias, Jonathan Ruiz, con su parteaguas en El Economista y colaborador cada semana en este programa. Pausa y regresamos.
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0: Nicolás Román.
1: Bueno, ya el sábado es mi cumpleaños y le tengo su regalo a Rafa Márquez. ¿Cómo estás, Nico?
2: Muy bien, mi querido Enrique, feliz de saludarte. Felicidades por ese nuevo horario. Me da mucho gusto.
1: Sí, felicidades igual, ¿eh?
2: Ahí estamos ya, ¿no?
1: Cuéntame, dos horitas, de 3 a 5 para
2: de la tarde, los esperamos. Y seguiremos contigo, por supuesto, ¿no?
1: Por supuesto.
2: De la noche, como debe de ser.
1: Eso. ¿Estás listo para el sábado?
2: Estamos listos. Espero que Rafa Márquez esté igual de listo, que al final es lo importante. Y sobre todo la selección, el equipo, el 11 que vaya a poner en la cancha. Hay muchas cosas que me generan ilusión, sí, pero también que... Bueno, hay algunas dudas, lo del Chucky Lozano, que seguramente tendrá minutos, probablemente como titular. Vamos a ver si el Chucky Lozano está listo como para regresar a la selección y hacerlo como titular. Creo que tiene que mejorar muchas, muchas cosas. Entonces creo que el Chucky es una de las grandes incógnitas que tiene Rafa Márquez. Y hay otras que ha tenido que solucionar acorde a las lesiones que ha tenido, ¿no? Que seguramente si por él fuera, hubiera repetido el último 11 que usó México frente a Inglaterra. Pero tomando en cuenta las bajas por lesión, especialmente, pues, la de Raúl Jiménez, la de Quiñones, la de Montes, que son bajas sensibles, pues eso hace que tenga que por ahí probar otras variantes que al mismo tiempo, Enrique, son oportunidades, porque la Hormiga González creo que tendrá una gran oportunidad y ojalá que la aproveche.
1: Es a las 7 el partido, ¿ah?
2: Correcto, 7 de la noche, hora del centro de México. 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
1: Así, completito, sin interrupciones, nada que te hacen chiquita la pantalla que luego no alcanzas a ver el gol, nada de eso. En Claro Sports y en W Deportes. Te mando un abrazo, Nico. Platicamos mañana.
2: Claro que sí, Enrique. Saludos.
1: Saludos igualmente, Nicolás Romay, titular de Claro Sports en W Radio. 7:42.
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3: Chamaco, hasta tu funeral vas a llegar tarde. Salud, pues.
4: Salud.
5: Tengo un testigo. Un canijo se escapó de una casa de seguridad. El chavo sabe algo mucho más, cabrón. Y nos toca sacarlo a la luz.
1: Estamos escuchando el avance, el trailer que le llaman, que le dicen, de Cocodrilos, que ya se estrenó hoy en cines. Tiene 20 copias, son poquitas, pero la historia es muy potente. Tendría que tener 1,000 copias esta película de J. Javier Velasco en la dirección, que habla, pues inspirado de esto que hemos denunciado en México, que es la violencia contra periodistas. Ya lo platicábamos hace un rato con Nacho Rodríguez Reina y el caso de la primer periodista asesinada en México. Y bueno, también está aquí con nosotros José Meléndez, que es actor de esta película. José, gracias por estar aquí. J. Javier, gracias por estar. J. Xavier.
6: Xavier.
1: ¿Cómo estás?
6: Muy bien, muchas gracias.
1: Bueno, es que la X es enigmática.
6: Exacto.
1: Del México.
6: Exacto.
1: Del México de siempre.
6: Es ahí al gusto.
1: ¿Por qué es un riesgo ser periodista, ser fotógrafo, ser locutor incluso en zonas complicadas de este país?
6: Eso justo es la cuestión, ¿no? Creo que una de las motivaciones más fuertes que tuve para hacer esta película, pues es... que no se normalice la violencia en contra del periodismo y de la prensa. Y bueno, es una película que, pues, es un thriller, es una ficción, pero está...
1: inspirada en hechos reales y
6: exactamente,
1: documentada.
6: Exactamente, tiene su origen en la realidad, documentada. Y bueno, lamentablemente después de todo el proceso que lleva a ser una película... hoy que estamos estrenando en salas comerciales, pues resulta más vigente que nunca, ¿no?
1: Cañón, porque lo ves en todos lados y cada vez hay más preocupación. Y acuérdense que es un derecho de la sociedad, no nada más es decir, uy, silenciaron a un periodista. ¿Por qué? ¿Por qué hacen tanto ruido? Porque silencian a toda una comunidad a la que le está informando de qué está pasando con la realidad. José Meléndez, joven actor, estás en esta película que ha sido nominada a 6 Arieles.
7: Así es, 6 Arieles, contando 4 para actores.
4: de la película. Pues muy contento, la verdad, de que por fin esta película pueda ser vista. Digo, en pocas salas, pero es una película que creo que si nos ayudan con el boca a boca, si ven la película y la comparten con sus familiares y con sus amigos, estaría increíble para que así el primer fin de semana pueda tener una cantidad generosa de personas para
1: que continúe en cartelera.
4: Así es.
1: ¿Está planeado que llegue al mundo digital en algún momento después de este rondín?
6: De este rondín, pues es lo ideal. Estamos todavía en negociaciones, no hay nada seguro, pero
1: Pónganse buzos, es buen cine.
6: Es buen cine, y esperamos que haya una audiencia importante este primer fin de semana para podernos ir expandiendo a otros lugares del país.
1: Oye, Santi, ¿qué aprendiste de Santi, tu personaje que está representando a tantos y tantos, particularmente periodistas asesinados en Veracruz, en el Veracruz de Javier Duarte, que fue terrible? Y que yo se lo pregunté de frente al gobernador cuando era gobernador. Le dije, ¿por qué Veracruz es el estado con más asesinatos de periodistas? Y se encabronó conmigo terrible ese día. ¿Qué aprendiste de Santi?
4: Pues aprendí muchísimo. Aprendí sobre todo la valentía que hay que tener para dedicarse a una profesión tan arriesgada en un estado tan crítico para los periodistas. Digo, trabajamos mucho tiempo antes de empezar el rodaje. Empezamos a hacer análisis de texto, muchísimos ensayos con las actrices, con los actores de la película, pero sobre todo lo que me ayudó muchísimo más a construir el personaje fue trabajar de la mano de 3 fotoperiodistas en el estado de Veracruz, que cobijaron el proyecto, asesoraron también a Javier durante la escritura del guión y estuvieron muy cerca de nosotros. Eso me dio como mucha seguridad y pues sí, como acercarnos con muchísimo respeto, y sobre todo aprendí a eso, valorar muchísimo el trabajo periodístico que hacen, el trabajo de ir a buscar una verdad, así arriesguen su vida.
1: Cuéntale a la gente por qué la película se llama Cocodrilos.
6: Bueno, es...
1: JX. Adelante, JX.
6: Te diré que, bueno, no pueden esperar a que salgan cocodrilos en la película. Sin embargo, se sienten.
1: Es correcto.
6: El título hace alusión a este depredador de sangre fría que acecha. Y en la película realmente nunca ves el monstruo, pero lo sientes, lo vibras, sientes el peligro, la tensión todo momento. Y bueno, es una película inmersiva que te lleva de la mano junto con el protagonista todo el tiempo de principio a fin. Y les aseguro que no van a salir indiferentes.
1: Es una gran metáfora el título de lo que vive la gente que se dedica al periodismo en estados controlados por el poder o por el poder fáctico. Criminal. Exacto. Y que cuando te metes al río informativo es cuando más riesgo tienes de ser atacado por un cocodrilo.
6: Es correcto.
1: Porque en tierra no es tan ágil un cocodrilo, pero cuando estás en el agua de las cloacas informativas o del poder, ahí es donde te puede dar el mandibulazo o el coletazo, ¿no?
4: Exactamente, exactamente. Y creo que justo esta película retrata muy bien todo ese acecho de, pues sí, como de este fantasma, de este monstruo que bajo las sombras o bajo el agua, pues está ahí acechando todo el tiempo.
1: Y que además no sabes si estás en contubernio con quienes te tendrían que estar defendiendo. Que es la peor de las cosas, ¿no?
6: Sí, bueno, el peor de los mundos. Lamentablemente, sí.
1: ¿Por qué ver cocodrilos este fin de semana? Desde ahorita, usted, si ya está en el coche y hay mucho tráfico, mejor desvíese al cine, métase al cine, vea cocodrilos y luego eches la taco toc, ¿no? Para platicar qué le pareció la película. ¿Por qué invitar al público que nos está escuchando en un jueves por la noche en la Ciudad de México a ver cocodrilos? Sí.
6: Bueno, es una muy buena película de entrada. Es una película que habla de la realidad, que es un reflejo de la realidad y que mucha gente se va a sentir identificada, porque algo que tiene la película es que ataca también lo que es los daños colaterales de la violencia, ¿no? Entonces, no solamente es el reportero que está buscando una verdad incómoda, sino que también es toda su red, su familia, sus amigos. Entonces, hay todo un digamos como una aproximación a cómo la violencia nos impacta en todos los sentidos y cómo pues nosotros como ciudadanos tenemos que defender la libertad de prensa y el derecho a conocer la verdad y a la información.
1: Sí, son microcosmos, ¿no? Microcosmos que se van replicando y se hace un sistema de impunidad terrible en el país. ¿Qué parte más disfrutaste? ¿Cuánto le entraste a la película, José? ¿Cuándo te dieron el guión y dijiste, no manches, ya, Pues, quiero hacer esta película.
4: En realidad, desde que leí el guión, desde que Javier me mandó la primera versión del guión, fue, pues, para mí mágico poder tener la posibilidad de construir un personaje así de complejo, que pasara por estos lugares emocionales tan densos y tan profundos al mismo tiempo, y sobre todo eso, que estaba escrita de una manera en la que podías ver la transformación del personaje.
1: No el había, arco narrativo, como le dicen.
4: Exactamente, no había como este cliché del periodista héroe, que para mí, en realidad, después de hacer la película y de convivir con fotoperiodistas reales, con periodistas, me parece que sí es un acto heroico lo que hacen. Sin embargo, en la película, me gustó que estuviera planteado con muchas dudas, con muchos, pues sí, como juicios,
1: incertidumbre,
4: antes de incertidumbre, claro. Como con, y que fuera enamorándose, digamos, de la profesión o de la verdad, este personaje, a partir de, pues, una invitación de su maestra, de su mentora. Y entonces él va poco a poco como asumiendo la responsabilidad que le toca hacer, ¿no? Lo que le toca hacer. De hecho, hay muchos textos en la película que resuenan mucho en este momento. Estamos en promoción y estoy como viendo la película constantemente. Y resuena muchísimo con el público, resuena muchísimo con las personas de prensa que han ido a verla. Es un claro reflejo de lo que ellos experimentan, de lo que ellos viven. Y para mí eso es el mayor apapacho, ¿sabes? El saber que las personas que se dedican a esta profesión están muy sorprendidas de sentir una realidad así en la pantalla.
1: Conectando, ¿no?
4: Exactamente.
1: Conectando. Y estas historias de lo que se hacen fuertes es de hacer comunidad. Me correcto. Parece que esa es la posibilidad de Cocodrilos, de generar comunidad en torno a esta profesión. Y no hablo desde la comodidad de esta cabina o desde la comodidad de una redacción en un periódico de la Ciudad de México, en una estación de radio de la Ciudad de México o en una estación de televisión de la Ciudad de México, sino en lugares como Veracruz o como Tamaulipas o como Guerrero o como Chiapas o como tantos otros que están dominados no solo por el poder corrupto, sino por el poder corrupto coludido con el poder criminal. Vayan a ver Cocodrilos.
6: Vayan a ver Cocodrilos, no se la pueden perder. Ya estamos en salas. Mañana va a haber una función especial con presencia de José y yo, el director.
1: Ah, buenísimo. ¿En dónde?
6: En la Cineteca Nacional de las Artes, la que está en Churubusco, a las 5:10. No me sé la sala, pero
1: córrale, porque mira, se la va a peinar para atrás, no va a llegar, no va a llegar porque ya han de estar volando los boletos.
6: Es una buena oportunidad para conversar.
1: Porque puedes ver la peli y luego platicar sobre la peli contigo.
4: Exactamente, con nosotros.
1: ¿Cómo no? Contigo, con ustedes dos. Bueno, ya tuve el privilegio de, en el preview.
6: Excelente.
1: ¿No? Platicar con ustedes, invitarlos a ver esta película que creo que sí es lo que decías hace ratito, visibilizar las carencias, el riesgo, la fragilidad con la que se hace periodismo en muchas zonas de México y no normalizar la violencia. Como decir, ya mataron a otro periodista. Bueno, pues será uno más en la lista. ¿De cuántos eran? Eso no puede pasar, ¿no? Eso no puede pasar. JX Velasco, ya te rebauticé, ¿viste? Es más como acá, nombre acá mamalón, ¿no?
6: Sí. Exacto.
1: Una película de JX Velasco. Solo en cines. Ahí está, ya, me debes 50,000 pesos. Digo, dólares. JX Velasco, el director de esta película, Cocodrilos. Gracias, gracias Javier por estar aquí. José, el H-O-Z-E. José Meléndez, gracias por estar aquí.
4: Muchas gracias.
1: Actor de esta película. Vaya, compártala de boca a boca. Puede hacer crecer que estas 20 copias, no sé, tú, yo, las palomitas, que tal vez en 15 días siga en cartelera y ya tenga 30, 40 copias. Ojalá esperemos que así pueda suceder. Gracias a los dos por conversar.
6: Muchas gracias a ti.
1: Y gracias sobre todo a ustedes por escucharnos. Nos vamos. Buen jueves por la noche, hace planes. Por lo pronto, quédese aquí en Hacen W con el gran Alejandro Gómez y todo su equipo. Mañana regresamos a las 6 de la tarde, ya es viernes.
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0: tocan el coche, pues pueden llegar a encender desde donde nos quieran ver, desde las diferentes opciones que tiene Claro Sports, el programa. Vamos a seguir y vamos a mejorar. Eso se los adelanto. Bueno, México está ya en Baltimore. Vamos a hacer contacto con Alex Orbañanos enseguidita para este debut de Rafa Márquez el próximo sábado ante la selección Colombia. Hablando de técnicos debutantes, vamos a repasar todos los que en esta fecha FIFA van a debutar o ya debutaron y cómo les ha ido. Interesante el tema. ¿Cómo le fue, por cierto, a Portugal? No, al bicho, sí. Ay, más o menos. Pero al final ganaron. Fecha 10 del fútbol mexicano. ¿Cómo va? ¿Qué juegos hay? ¿Cuáles son los atractivos? ¿Y quiénes son, sobre todo, los más perjudicados por la selección nacional y otros equipos representativos en todo el mundo? En una fecha FIFA que a la Liga MX le valió 10 toneladas de algo, porque pues simplemente dijeron, aquí sí se juega, ¿no? Al estilo de la MLS. En fin, saludo a mis compañeros hoy en el estudio, Celeste Paredes, qué bueno tenerte de nuevo por acá.
1: Hola, buenas noches, qué placer saludarte, mi Alex, también a Stevie G del otro lado y a ustedes a través de la pantalla y también a través de la gran cadena W. Gracias por estar del otro lado, ya nos daba Alex un poco del resumen de lo que vamos a compartir esta noche con todos ustedes y también evidentemente, Sisu, a mí me emociona mucho ver esta nueva etapa de Francia, veremos sí. Qué manera lo puede manejar, sabemos que por ahí Kylian Mbappé con algunas lesiones musculares, vamos a ver cómo lo retoman, la baja de Konaté, pero evidentemente tiene selección para poder empezar con el pie derecho, vamos a estar platicando de eso, y Cruz Azul obviamente también, un partido muy difícil este fin de semana, después de ganar contra el América, de caer contra Monterrey, se va a medir contra Toluca, el que es líder, ya vamos a estar platicando y ampliando la información, pero gracias por acompañarnos.
0: Esteban Garrido, Stevie G, mira, te veo la cara, y uno casi casi como el tío Gómez te dice, todo va a estar bien. No sé qué traigas, pero todo va a estar bien, mi querido Stevie.
2: ¿Qué pasa, Alex? A toda la gente que nos acompaña. Es que hoy fue un día caótico, Hoy fue un día caótico. Stevie. Fui a la Noria a cubrir la conferencia de Cruz Azul y no he vuelto a casa. Estamos desde muy temprano trabajando, pero seguimos con buena actitud.
0: Qué raro para esta chamba, ¿no?
2: No, raro, raro. Pero es que además el tráfico hoy fue un caos. Entonces ni siquiera hubo oportunidad de ir a casa ni nada.
0: Fue...
2: hoy más que otros
0: fue un
2: días.
0: Caos, no, hombre.
1: Sigue.
2: ¿Sigue? No, no, bueno, yo.
0: Aparte está lloviendo.
2: Mañana voy a traer el mismo outfit porque no, tampoco llegaré a casa esta noche.
3: ¿Pretextos?
0: Ah, sí, claro. Fue la lluvia.
1: Ya aquí hay
0: mi amor,
1: una almohada. Aquí hay una almohada, Stevie G.
2: Sí, ya. Aquí dormiré un ratito.
0: Bueno, avísenme cuando ya está mi querido Tocayo. Listo. Ya está. Vámonos a Baltimore con Alex Orbañanos. Tocayo, ¿cómo estás? Buenas noches.
4: ¿Cómo estás, Tocayo? Qué gusto saludarte. Celeste, un fuerte abrazo por allá. Stevie G, también un fuerte abrazo. Primera vez que trabajas más de 8 horas y ya estás por ahí. No, qué gusto saludarlos ya desde Baltimore. Dale, que pues, es una sede complicada, hay que decirlo. Algunos colegas, que aquí están todos ya, la selección mexicana acaba de llegar hace cuestión de 5 minutitos. Hay algunos colegas que tuvieron que hacer conexiones eternas. Hay también la forma en la que nosotros, o la vía en la que nosotros llegamos, que fue llegando a Washington y después tomando vía terrestre el transporte para llegar aquí a Baltimore, 1:30, 1:40. Entonces, bueno, pues una ciudad distinta, una ciudad en la que nunca se ha presentado la selección mexicana, y eso nos quedó claro en el recibimiento, porque muchas veces vemos 10, 20, 30, hasta 50 personas recibiendo a la selección mexicana, o les podrá decir más de 15 aficionados no había.
0: No, bueno, sí, es que aparte, pues ya son las 10 de la noche por allá, las 10:06, son dos horas más en Baltimore, y pues hay que funcionar temprano. No sé, pero nos dicen los reportes es que va a ser un entradón, no sé si de mexicanos o de colombianos, que también son muy seguidos por allá.
4: Eso es muy importante detallarlo, Tocayo. A ver, habrá muchísimos mexicanos porque... alrededor de Baltimore, muchísima gente se va a mover, va a hacer el viaje para llegar aquí el día sábado, además es fin de semana, y a los alrededores muchísima gente va a acercarse sin lugar a dudas. No es precisamente Baltimore una ciudad que se destaque por tener a mucho mexicano, pero eso sí me decían, ojo, porque Colombia también llama muchísimo a la afición. De hecho, a ver, hace tres semanas ya había más de 50,000 boletos vendidos. Este partido se anunció hace quizás dos meses. Hace tres semanas ya había más de 50,000 boletos vendidos. La capacidad del estadio es para 70,000. Vamos a ver si logra llenarse, pero eso sí, no se malentienda que va a estar pintado de verde. No, creo que va a haber muchísimo aficionado colombiano también por acá y va a ser un partido muy atractivo, ¿no? El más importante, sin lugar a duda, de estos cuatro que va a jugar Rafa Márquez y su selección.
1: Hola, Alex, qué placer saludarte. Buenas noches, también un abrazo de regreso. Y justo ahí vemos descendiendo cómo llegó la selección mexicana, parte de los elementos que probablemente puedan aparecer como titulares el día de mañana, con una selección que terminó entrenamientos acá en la Ciudad de México y que se veía apartado justo un Santi Jiménez porque viene pues de no hacer la temporada o pretemporada completa.
0: Mira, Santi
1: Jiménez
0: como artista,
1: sí, mira, con lentes de naranjita, los que están de moda, justo platicarte de Santi Jiménez, mi Alex, que le tocó entrenar diferenciado en estos últimos entrenamientos.
4: Sí, le tocó a Santi, pues después de este trajín y desde este desafortunado proceso que ha llevado, la lesión con el Milan, reaparecer con selección mexicana, nuevamente una lesión. Han sido seis meses de pesadilla para Santi Jiménez. Afortunadamente para él empieza a ver la luz al final del túnel. Se dio esta transacción muy sufrida al Porto, pero está llegando un equipo donde será mucho más arropado, tendrá más oportunidades. Que por cierto, su técnico dijo, pues no me parece, o no estaba del todo de acuerdo en que apenas va llegando, se va adaptando y se venga dos semanas con la selección mexicana. Creo que Santi pues estaba de alguna manera celeste entre la espada y la pared. O sea, no voy a la primera convocatoria de Rafa Márquez, me pongo mis moños como si me urge recuperar mi sitio, si me urge levantar la mano con la selección. Y del otro lado, pues evidentemente que la mejor decisión, digamos, pensando en su carrera, en su presente, pues era terminar de adaptarse allá en el Porto, sumar más entrenamientos con el equipo y quizás empezar a ganar regularidad. Pero bueno, son cuatro partidos en cuestión de dos semanas. Vamos a ver mucho a Santi Jiménez, vamos a ver mucho a la Hormiga, van a echar mano de Berterame. No va a ser de alguna manera una fecha FIFA en la que veamos jugadores con pocos minutos. No, son cuatro partidos y todos van a tener muchas oportunidades.
2: Sí, de acuerdo, Alex, qué gusto saludarte. Preguntarte también del caso de Jeremy Márquez, ¿no? Me tocaba estar hoy en la conferencia de Joel Wiki y hablaba sobre esta molestia que sufrió, ¿no? Este tema muscular. Además se suma el caso de César Montes, Dagoberto se estará uniendo hasta después de este fin de semana. Son muchísimas, ¿no? Las bajas que se fueron presentando desde antes de lanzar la convocatoria, pero también los que se sumaron ya una vez con la convocatoria puesta sobre la mesa y demás. Pues Rafa Márquez tendrá que hacer maravillas, ¿no? También para encontrar el 11 de cara a este partido.
4: Sí, Stevie, es justamente lo que comentas, cómo se ha encontrado problema tras problema. Podríamos decir que es normal el tema de las bajas después de un mundial, después de un verano, pues con muchísima actividad, poco descanso, después regresaron a la actividad los jugadores y a ver, la verdad es que no nos hemos quitado por ahí los sombreros y el confeti de lo que fue el mundial y ya otra vez está la selección mexicana. Entonces, por un lado, Rafa Márquez tiene ese envión de la afición, del plantel, todos siguen en modo, es una familia, hicimos una muy buena actuación o una actuación destacada en la Copa del Mundo, si queremos quitarle el muy buena. Entonces trae esa inercia positiva. Lo malo es que sí, se le han ido cayendo de a poco las fichitas. Te diría, Stevie, que en el 11 titular hay pocas dudas porque hay pocas variantes, ¿no? Inclusive pues el Chucky Lozano, que ni siquiera era uno de los contemplados dentro de los primeros 25, 26 a raíz de las lesiones, se termina subiendo a la convocatoria. Ojo que puede incluso ir como titular. La Hormiga González me parece que lleva mano al frente. La línea de defensa creo que está muy clara con Johan Vázquez, Isra Reyes, Jorge Sánchez y Gallardo. Al fondo el tal Arrangel. Y el medio campo, ¿no? Que ahí por ahí tiene muchas oportunidades, muchas variantes. Eric Lira tiene la posibilidad de poner a Mora, a Obed, a Fidalgo, a Luis Chávez. Por ahí creo que se va a mover y es donde más dudas va a tener Rafa Márquez para este primer partido.
0: Fíjate que me quedé pensando en esto de contar con los jugadores y no cederlo a una selección nacional. Por ejemplo, en el América, los nuevos centrales, los dos Santis, o Borja, o Carlitos Álvarez, pues todos van a estar trabajando con su técnico, que para ellos es nuevo técnico, entendiéndole, tratando de cachar su filosofía, haciendo más equipo, en la parte física, los más nuevos, ¿no? Los que vienen de Europa, en fin, o sea, todo eso sirve. Y en cambio, lo de Santi, pues sí, se entiende, con tan pocos minutos, 90, más o menos, y apenas un gol y como que iba agarrando forma, pues déjalo ir. Pero pues es parte de las cosas que ha hecho Infantino, Alex.
4: Sí, a ver, estas fechas FIFA ya estaban establecidas desde hace un buen rato. No,
0: pero esta es de cuatro. Cuatro partidos.
4: Sí, sí, pero aún, ya tenía FIFA. Un rato que estaba así establecida. La verdad es que quizás no la hayamos puesto loco, pero ya tenía un rato que el calendario estaba así. Y sí llama la atención, o después de un verano tan largo, porque además fue un mundial más largo de lo normal, en fin, pues llama la atención que tengamos cuatro partidos en una fecha FIFA. Y sí creo que para los jugadores en específico era, y para los entrenadores, era oro molido. O sea, imagínate la oportunidad de tener dos semanas consecutivas sin viajes, sin concentraciones, entrenando al parejo al 100%. Hay algunos que lo van a aprovechar, como lo que dice Sale del caso del América y estos nuevos refuerzos, y hay otros que la van a padecer, como el caso de Santi Jiménez, que ojalá por él agarre ritmo, haga goles y retome confianza y llegue a su equipo, perdónale, pues un poquito con una mayor confianza. Por lo menos ya anotó de penal, pero ya anotó y rompió esa racha negativa que tenía a nivel individual Santi. Yo creo y repito que hoy, con esa pues ausencia de Raúl Jiménez, que nos queda claro era él y 10 más, pues es una gran oportunidad para Santi, que no puede dejar escapar el empezar a sumar puntos y empezar a sumar y a levantar la mano como ese delantero de selección mexicana que vaya que han pasado los años y no termina de afianzarse como titular.
0: Antes de darte las gracias, Alex, por este reporte desde Baltimore, completamente en vivo, y cuídate esa garganta, por favor. Le dieron la vuelta a los Yankees, a los Rays, 6-4, iban perdiendo.
2: Pero ya no pueden aspirar, ¿no?
0: ¿Qué, a los Yankees?
2: Al liderato.
0: No, pero el chiste es cómo llegan a los
2: Eso playoffs. Eso sí, ¿no? Motivados.
0: Y contra el mejor equipo, ¿no? De la división. Preguntarte dos cosas. 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
4: 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de lo que está pasando en la cancha, y que es realmente lo importante, lo que esté pasando en los 90 minutos y la pelota, que la podamos ver y podamos disfrutar el juego. ¿Qué espero, tocayo, de este juego? A ver, yo espero continuidad. O sea, ¿a qué voy? Si estamos hablando de que este proyecto es histórico, porque por primera vez se habla de que hay un proceso, hay un proyecto, se está siguiendo, se va hacia alguna dirección, quiero ver que en la cancha se mantenga. Obviamente no vamos a ver el mismo equipo del Mundial, son diferentes instancias, diferente intensidad, pero sí que digas, siguen jugando lo mismo y se siguen entendiendo estos jugadores y siguen corriendo los mismos 11 como corrían, ¿me explico? Decir que sirva de algo, porque si de repente vemos otro parado, otro estilo o otras formas, pues yo ya no entiendo nada, a qué íbamos con esta continuidad, no, a qué íbamos con este proyecto. Yo creo que será lo primero que estoy diciendo, ojalá que sea así y que salga bien librado México, porque el rival pues no es sencillo.
0: Ojalá. ¿Algo más, compañeros?
2: Nada.
0: Bueno, desearte suerte a ti y a todo el elenco. Vas con Javi Sol, con Toño Moreno, con Beto Lati. No, bueno, qué buena cobertura, la verdad, ¿eh?
4: Aquí andábamos ya. Ellos dijeron, no, pues ya es tarde después del viaje y me mandaron a chambear a mí. Pero bueno, mañana me la cobro.
0: Ya, Toño, ya está grande. Ya, tenle paciencia, Toño. Gracias, Alex. Cuídense mucho.
4: Un fuerte abrazo. Muy buenas noches. Gracias a ustedes.
0: Bye. Bueno, a ver, además, lo mío no es anuncio. Lo mío es porque así soy yo. O sea, YouTube, yo lo uso tanto para ver resúmenes, reportes, todo el día. Uh-huh. Pues sí, pago el premium. Entonces, pagar porque te quiten los anuncios, de verdad es ahorrarte un montón de tiempo, es contribuir a que pues estas grandes plataformas también puedan seguirse desarrollando. 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Yo estoy más del lado de AS, pero y de W, pero la verdad, a mí me parece una gran posibilidad y me gustaría que más empresas me ofrecieran eso. O sea, si de repente hay otra plataforma que te dice, aquí están las Chivas o aquí está otra opción del Tri o tal otra cosa, y lo pagas y te meten anuncios desde que haces el enlace, ahí sí me parece un abuso.
2: Sí, te quitan las ganas, ¿no?
1: Tener que esperar ese minuto de anuncios para poder empezar a ver la transmisión, pasa.
0: Ahora que si usted está en el coche o en cualquier otro lugar en donde no tiene acceso a internet, pues siempre está el radio. Todavía hay radios de transistores, o si no, si hay señal para el celular, se conecta usted a la aplicación de W Radio y ahí también vamos a tener el partido, por supuesto, a través de la gran cadena W este próximo sábado contra Colombia. Bueno, por cierto, el teléfono de WhatsApp es...
1: ¡Tarán!
2: Apareció,
1: aquí está.
0: 55-5402-2844. De nuevo, 55-5402-2844. Escríbanos y en breve estaremos compartiendo algunos de sus mensajes. Los debuts, compañeros, los debuts en esta fecha FIFA. A ver, los entrenadores, por lo menos. Y ahorita vamos a ver cómo les fue o cómo les va a ir o cómo les puede ir. Bueno, a ver, primero, Muñeco Gallardo con Ecuador. Pues triste debut. Lo repasan, Stevie, los coreanos.
2: Qué cosa, ¿eh?
0: Incluido un golazazo.
2: Sí, además, Ecuador, que desde la Copa del Mundo sonaba como estas selecciones que le iban a romper y demás, se fueron eliminados por México y ahora 3-0 contra Corea, que además se vio peor que ellos en el Mundial, ¿eh? Peor que ellos.
1: A ver, Gallardo dijo, ha pesado ese viaje que hemos hecho, o sea, por esa manera lo escudó, excusas, ¿no? Lo escudó la diferencia tan abismal en este partido, dijo que costó que respondiera a su equipo y que también evidentemente veo una evolución en este rival en Corea del Sur, como lo hemos notado en los últimos partidos, en jugadores que también Corea ha exportado a las mejores ligas del mundo. Se nota, ya se Ubeda, que también se manda una anotación y así viene en crecimiento también Corea del Sur.
0: O sea, Ecuador, cuando no presionan a las familias, les afecta el viaje. Una vez que no tengan ningún problema alrededor, van a ser campeones del mundo.
2: Van a volar.
0: Saludos a los hermanos ecuatorianos, es broma siempre. Xavi Hernández y Jürgen Klopp, como debutantes con Países Bajos y con Alemania, se encontraron en un partido que termina empatado, Stevie.
2: Sí, de estos juegos que todos querían seguir, ¿no? Al final de cuentas son dos selecciones importantísimas, históricas en el mundo. Empate a uno. Vamos a ver, ¿no? Alemania ha decepcionado constantemente en los últimos mundiales. Países Bajos, creo que tampoco se esperaba mucho más de lo que terminan haciendo. Creo que son procesos interesantes. Me interesa más el de Jürgen Klopp, porque Xavi viene de que le fue fatal con el Barcelona, ¿no? O sea, tampoco es que traiga un cartel gigante, y Jürgen Klopp, sin lugar a dudas, que tiene un cartel.
0: A ver, pones así el resultado. Yo digo, es un buen marcador, es un buen inicio para los dos. Uno por ser visitante, el caso de Xavi. Y el otro porque porque recibe a una selección que sí compitió, sorpresivamente fue eliminada, botada de la Copa del Mundo con Marruecos o por Marruecos, pero trae un trabuco, o sea, la verdad es que México, por ejemplo, contra Colombia, si fuera el Colombia de la Copa del Mundo, un resultado 1-1, bienvenido, ¿no?
2: Sería buenísimo.
0: Bueno, ¿qué otro?
1: A mí me gusta destacar lo de Brian Brobbey, lo que viene haciendo también este futbolista de Países Bajos. Ojito con él, un jugador del Sunderland que ha venido también anotando en la Premier League. Se mandó hat-trick en la última jornada y acá también casi consiguiendo anotar, sale lesionado también por ahí. Xavi mandando, digamos, a su equipo a inicios a tratar de tener el control en este partido, pero enfrente tenía un Jürgen Klopp que también sabe analizar perfectamente los duelos. A mí sí me gustaría que Xavi le vaya bien. Yo creo que, como tú, Stevie G, no le fue bien en el Barça. Sí. Nuevito, digamos, recién salido como director técnico. Yo creo que también le hacía falta tomar igual las riendas de algún equipo, una selección así, y poder conseguir resultados.
2: Que sí sorprendió, ¿no? Cuando fue nombrado con Países Bajos fue una sorpresa.
1: Claro.
2: Con Jürgen Klopp era mucho más pensado, ¿no?
1: Es que le costó también un poco con el Barcelona por la etapa de transición que venía, pero hay que darle el honor también a Xavi de lo que se merece.
2: Bueno,
1: él
2: sí,
1: le da la oportunidad
2: liga,
1: a Lamine.
2: Justo.
1: Él fue el que vio a Lamine, que le da la oportunidad de empezar a tener más minutos, criticado en su momento, y ahora mira lo que es Lamine.
2: Sí, sí.
0: A mí la verdad me da igual. A mí que le vaya bien a Rafa Márquez. A Xavi, pues, la verdad no creo, pero pues que lo intente. Diego Forlán con Uruguay. También viajaron, también seguramente
2: prueba
0: fue
2: complicada,
0: cansado,
2: ¿no?
0: Sí, también sí. Todo esto. Sí, Japón sí. Es un equipo
2: hecho,
0: muy competitivo. Siguen viendo la camiseta de Brasil como inalcanzable, imposible. Se vio en el Mundial, en donde con muy poco Brasil lo superó y no hicieron ese juego súper físico, muy rápido, muy a ras de pasto. Y la verdad, a mí me sorprendieron y me decepcionaron en ese partido contra Brasil. O sea, que te anote Casemiro, ¿no? En los instantes finales. En fin, bueno, Cruz Azul también, ¿verdad?
2: También.
0: De cabeza. Bueno, en fin. El caso es que Japón los vapulea 3-1. Pues un mal debut, como quiera que sea, para Diego Forlán.
2: Que tampoco sorprende demasiado, ¿no? Con lo que ha mostrado Uruguay últimamente en el Mundial. Fue bastante malo, mala su presentación, me refiero. No se vieron bien. Tampoco es que un técnico te cambie la cara radicalmente, ¿no? Después de una Copa del Mundo que le fue muy mal a Uruguay, creo que pocos hubieran pensado que le podían ganar a Japón.
1: Sí, yo creo que es también un equipo que viene en crecimiento, ¿no? Japón lo ha demostrado en las Copas del Mundo, lo ha demostrado en sus diferentes partidos que ha tenido últimamente. Diego Forlán, que viene también en esa etapa de transición de Uruguay, con jugadores que a la defensiva les ha costado mucho. Oliver, Araujo, Nández y Sanabria fueron los que jugaron hoy en esa línea de cuatro, y dos errores defensivos que al final te marcan más esa diferencia en cuanto al marcador. Le va a costar a Diego Forlán, por ahí quizá el tema de identidad la tiene, pero obviamente es difícil agarrar un equipo.
2: Si no por ser histórico va a cambiar,
1: es que ese es el
2: de
1: tema,
2: un día a otro, ¿no?
1: Exacto.
2: A su selección.
1: O sea, puede ser ese director técnico al que los jugadores volteen a ver y lo admiren, justo, ¿no? Al igual que el caso de Rafa Márquez con la selección mexicana. Pero igual, no solo por admiración camina el equipo.
2: Pero ya toda, bueno, una generación importante de futbolistas con los que varios crecimos hace pocos años. Xavi, Forlán, Zinedine Zidane, Rafa Márquez, ya son directores técnicos de las selecciones mayores. O sea, ya estamos viendo esta nueva generación de técnicos, de grandes futbolistas que triunfaron, que la rompieron, que fueron ídolos en sus selecciones. Rafa Márquez, ídolo de México, Forlán de Uruguay, Zidane de Francia, Xavi no de Países Bajos, pero ídolo al nivel mundial,
0: que
2: pues
0: Xavi
2: ya están tomando las riendas.
0: Otra generación.
2: Pero todos jugaron al mismo tiempo.
0: Sí. Pero Zidane sí es
2: un poquito más
0: para atrás. Por cierto, jugó Federico Viñas de inicio, el rayito Brian Rodríguez también de inicio, pero no Sebastián Cáceres y no Rodrigo el Búfalo Aguirre. Pero bueno, sigue Forlán con la base de la Copa del Mundo, sí,
2: que no hay
0: fue
2: mucho
0: un fracaso.
2: Más, ¿no? No hay mucho más. Fue un fracaso. Lo más bonito de Uruguay hoy en día, su playera, ¿no? Un uniforme espectacular.
0: 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Bueno, pues nada más suficiente para decirles que regresamos para hablar de la jornada, para hablar de béisbol. Ya vienen los playoffs de las grandes ligas y les vamos a decir cuáles son los mexicanos que estarán ahí. Pausa, regresamos con más.
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1: Regresamos a Hacen W. Son las 8 de la noche con 29 minutos, 20:29. Momento para decirles y recordarles que el próximo lunes estrenamos horario prime time de la televisión, 9 de la noche. Va a ser un buen reto. De momento vamos a seguir en este estudio, pero luego me chismean que nos quieren cambiar a uno más grandecito.
2: La vamos a romper. Sí, para estar más cómodo, yo necesito espacio, estirarme. Exacto, y tal. Sí. La vamos a romper.
1: Yo creo que sí, con la venia del Señor. Eso. Y con el apoyo de todos ustedes, yo creo que sí. Yo creo que nos puede ir bien, nada más que hay que seguir trayendo buena información, hacer comentarios libres, tratar de hablar de cosas diferentes. Pues son las 9 de la noche, por favor, no hablemos de lo mismo. Pero
2: también
1: bueno,
2: divertirnos un ratito, la gente supuesto, necesita relajarse.
1: Por supuesto, también va a haber trucos de magia,
2: concursos,
1: de estribillo.
3: Ah, vamos concursos. A innovar.
2: Ya aprendí a dar marometas, entonces, bueno, la gente se la va a pasar bien.
1: Ya aprendí a dar marometas, o sea, no sabía marometas.
2: No sabía, pero
3: ayer
2: ya como oso panda.
3: Ayer dio su primera
2: ya me aviento
3: vuelta.
2: Como oso panda.
1: El salto del tigre y todo. Y todo.
3: ¡Ah, jale! Oh, bueno, ¿no?
2: Este, ¿cómo? Va a ser el show principal.
1: ¿No?
3: ¿Cómo? ¿Qué? Bueno, yo les canto una canción.
1: Bueno, muy bien. Va a contar su historia. Vamos.
3: Pero
1: a
3: de momento les leo los mensajes. Venga. Eso va a ser hasta las 9. A ver, les recuerdo porque es momento de los mensajes y tiene ahí el celular en la mano. 5554-02-2844. Mándennos sus mensajes que los vamos a estar leyendo. Dice, saludos de su amigo Rudy Rojas. ¿Ustedes creen que Colombia va a golear otra vez a México o nada más va a ganar por uno o dos goles en especial? Saludos.
1: Colombia, goleada. Yo creo que no, porque también están haciendo muchos cambios allá. No sé si se están tomando tan en serio la fecha, pero eso sí, cada vez que tienen enfrente al Tri, sí hay ganas de, desde hace rato, de demostrar que ellos son más fuertes que nosotros.
2: Bueno, en ya el último fueron seguidas. 4, justo. Van 4-0 y fue un repaso.
1: Y el penúltimo, México ganaba 2-0, sí. Y los ganaron 3-2.
2: Es cierto.
4: Sí, desde el 2010 mejor, no ganamos,
3: mejor los partidos.
1: Desde 2010 no les
2: eso
1: ganamos.
2: Sí, en Colombia se esperaba más de Colombia en el Mundial. De lo que termina dando, ¿no? Era de estas selecciones que muchos jugaron acá en México y muchos decían, la va a romper Colombia y decepcionó un poquito, pero bueno, va a ser un duelazo México contra Colombia.
3: Claro, con la ausencia igual de Luis Díaz, que no realiza el viaje.
1: De acuerdo,
3: ¿no?
1: Para la selección que
3: de Colombia.
1: Hay muchos cambios. Sí. Yo por eso mejor ni pronostico, perdón, en esta yo ni le metería. ¿Por qué? Porque además es técnico nuevo, historia nueva.
2: Ni el over de 1.5, no. El ratonero.
3: Hoy no. Se sale yo con sí. La de pronóstico reservado. Así se va.
1: Yo mejor le meto a los de la Liga MX.
2: Bueno, esos también son bravísimos.
1: También. O sea.
3: A ver, uno más. Dice, saludos jóvenes. Santi Jiménez, a ver si ya empieza a meter goles. José Luis Nuño nos manda el mensaje.
1: Eso es lo que todos queremos, José. Por lo menos los mexicanos, yo creo que todos queremos eso. A mí me gustó, estuve viendo ese último partido con Porto, ese gol de penal, sí. Esos minutos que recibió, buscaba, provocó el penal también él. Me gustó, pero todavía no es la mejor versión de Santi, ¿eh?
2: No, le falta mucho y yo creo que él lo sabe perfectamente.
3: Sí, están llegando más mensajes y me gustaría leerlos rapidito. Dice, queridos amigos, recordemos que cada que la selección mexicana juega con DT nuevo, todos hemos ganado. César Castro nos manda este mensajito. Hay otro, dice, a ver si mi mujer me deja verlos a las 9, dice. Van a llegar.
1: Invítala, que nos vean los dos. Así tenemos más.
2: ¿Por qué no? Sí. Justo. Pero en pantallas diferentes para nosotros tener más. Más rating.
1: Bueno, no, juntos.
4: No, de cucharita. Ah, no, el horario sí. Cucharero.
3: Va a ser
4: el horario cucharero.
1: La hora del amor.
3: Ya lo bautizaron.
1: El horario cucharero. A las 9.
2: Sí, ya en pijamado.
4: Cuando uno tiene mi edad, desde las 7.
2: En pijamado, rico. Sí. Bien.
1: Sí, bueno, en fin,
3: ahí
1: ya
3: está,
1: me quedé pensando. No, pues yo.
2: No, yo, ¿hace cuándo?
1: No estoy a las 9 en mi casa.
3: ¿Hace cuánto no?
2: Han pasado 1000 años.
1: Oh, bueno. En fin, vámonos a la jornada 10 de la Liga MX. Ay, con todo Dios. Y las ausencias. De la Liga MX.

0: Me voy con la visita.
1: Yo también me voy con la visita. Y miren que Monterrey, una de cal y una de arena.
0: Sí.
1: Tijuana contra Atlas.
0: Xolos.
1: Xolos fue a Pachuca, ganaba 2-0. Mora, pues, mi querido Mora, idolatrado, pues falló dos claras y reaccionó el Tuzo, con Rondón, que la verdad es que se
2: Sigue.
1: está dando un temporadón
0: Qué
1: y se
0: raro,
1: empató
0: ¿no?
1: a dos.
0: Crack.
2: Sí.
1: Atlas, por su parte, yo creo que parecía más. O sea, como venía más fuerte, venía como uno de los equipos sorpresa, revelación del torneo, y de repente como que se me quedó. Yo por el campo, que es difícil, Tijuana, yo aquí voy con el empate.
0: Yo con Xolos, justo por el estadio en el que juegan y demás, me voy con Xolos.
1: Feliz.
2: Uy, a ver, yo creo que también va a ser un partido cerrado con goles, pero
1: Además
2: también me quedo con.
1: no estará
2: No
1: Gilmore,
2: va a estar Gil
1: ¿eh?
2: Mora, esa es una desventaja para el equipo local. Yo también me voy con un empate.
1: Bueno, el sábado Cruz Azul
2: Ay,
1: contra
2: ay, ay,
1: Toluca,
2: ay, ay.
1: 4:50, nuevo horario para, bueno, ajustarse a que la transmisión, ya saben, se acomode para el Tri. Estadio Azteca. Este agarrón sin seleccionados me
0: Muy
1: gusta.
0: perjudicados,
1: Yo creo que sí.
0: Cruz Azul, además, con la posible baja de Rotondi y de Amauri García.
1: Wow. Todavía más.
0: Súmale a Jeremy Márquez, a Eric Lira, a Kevin Mier. Son muchas bajas. Toluca creo que son tres o cuatro. Cuatro
2: Viñas.
0: bajas. Entonces, muy perjudicados. Este juego sería el juego más esperado de una jornada, pero
2: Completo.
0: sin tantos jugadores,
1: Con
0: creo que baja un
1: Gallardo,
0: poquito.
1: López,
0: Viñas.
1: Viñas. Me está faltando
0: Y
1: uno, pero.
0: Everardo, Gallardo, creo que son tres entonces.
1: Entonces, híjole, yo ahí voy. Después del tropiezo contra Santos, déjenme ver mi esfera.
0: Yo ahí
1: Yo
0: voy empate, ¿eh?
1: me quedo con la máquina,
2: Está cerrado.
1: Yo me quedo con la máquina.
2: A ver, yo creo que Cruz Azul también como local ha sabido sacar ventaja. Coincido con el tema de que las bajas van a dejarnos espacios en este duelo, pero por la mínima, por uno de diferencia, también me quedo con los celestes.
1: ¿Qué jornada tan especial, tan rara,
0: Muy
1: tan
0: rara, justo.
1: afectada, pero pues aquí ya saben, los dueños
3: Así es la liga,
1: es su
3: ¿no?
1: liga, sí,
3: Así es la liga.
1: es una liga que ya no aprieta, pero bueno, Chivas contra Querétaro,
2: Otro.
1: otro partido también muy afectado, bueno, afectado para las Chivas,
0: Sí, solo
1: de
0: dos, ¿no?
1: momento dos, después ya se irá el
0: Sí.
1: resto, entonces Chivas debe
2: Chivas.
1: de ganar
2: Chivas.
1: sin problemas a unos gallos sorpresivos.
2: Sorpresivo,
0: Sí.
2: sí, pero a mí me ha gustado lo que juega Chivas. Los
0: Mucho.
2: jugadores juveniles, por Dios, han demostrado como que si vienen jugando temporadas anteriores, es revulsivo que tiene Chivas, lo mucho que se la creen muchos de ellos. Me gusta Chivas para quedarse con este duelo.
0: Sí, Chivas repite lo que hizo el primer tiempo del Clásico Nacional, golea
2: No,
0: a
2: por
0: Querétaro,
2: Dios.
0: golea a Querétaro.
1: Bueno, Santos contra Pachuca, los Santos sorpresivos que ya
0: Yo
1: ligaron dos
0: voy
1: victorias.
0: con
1: ¿Con el color
0: Aleco.
1: Esperanza?
0: Con Aleco. Yo soy de Aleco,
2: Tararara.
0: de toda la vida, entonces voy con Santos.
2: Yo creo que Pachuca va a ir a sacar el resultado allá.
1: Yo también. Los veo fuertes, los veo cada vez jugando mejor. Por ahí
0: Aquí
1: tuvieron
0: nos vemos
1: un
0: el lunes
1: descuido.
0: para
1: ¡Ah!
0: que
2: Nos está citando
0: le
2: ya.
0: ofrezcan
1: Seguro.
0: disculpas a Aleco por
1: No,
0: no
1: no,
0: confiar
1: no,
0: en
1: a
0: sus
1: ti en dado
0: Santos.
1: caso por no creerte. Pero yo creo que Tuzos va a ir. A ver, además, este es un buen agarrón, ¿eh?
2: Sí. Además, también siento que Santos no es un equipo que te saque victorias consecutivas. Le cuesta mucho.
1: Bueno, no, no, no
0: El
1: sabía que
0: lunes
1: se sentía.
0: te espero, Sel.
1: Es un
0: ¡Ay!
1: agarrón porque Santos es propiedad de Alejandro Iraragorri, que es dirigido por su hijo, y Pachuca de Jesús Martínez. Cuentan por ahí, no me hagan mucho caso, pero pues que se
2: Tin,
1: llevan
2: tin,
1: un poco
2: tin,
1: mal.
2: tin.
1: Exacto.
2: Al
1: Round
2: ring,
1: one.
2: al ring.
1: Bueno, Tigres contra Puebla. Tigres Puebla
0: Qué
1: a las
0: cosa.
1: 9:10 de la noche, después de que juegue el Tri. Ya usted si quiere, si le va a los Tigres, si por ahí es poblano, o pues si se la quiere seguir,
2: Si le
1: ahí
2: quedó
1: deja la
2: algo en
1: tele
2: la
1: puesta.
2: hielera, se queda.
0: Exacto. La última ya.
1: Si no se quedó dormido, no, yo creo que va a ser un buen partido el del Tri.
0: Ah, yo
1: Tigres
0: pensé que
1: contra
0: este.
1: Puebla. Este sí es como, no sé, no sé, pues es que con Buse, ¿qué
0: No,
1: te digo, no? Sus
0: Tigres
1: equipos
0: es un
1: juegan así.
0: desastre. Tigres es un desastre, pero no creo que Puebla gane de visita en el Volcán. Me voy a quedar con el empate.
2: Por
1: Feles.
2: Dios, está muy difícil. Yo creo que justo escenario complicado, pero Puebla viene mejor en esta temporada. Yo creo que va a
1: Pero
2: haber un
1: no tiene a su
2: empate.
1: mejor hombre Puebla.

0: que se lo vendió a Tigres,
1: Mi Gómez.
0: a mi primo Gómez. Entonces,
1: Y que es banca en Tigres. Vamos a ver si ya se vuelve
0: por lo menos
1: titular.
0: ya se lo quitaron. Mira, con Emilio Gómez en Puebla, yo te pondría visita.
1: Sí,
0: Porque los van a esperar. A ver, a ti te gusta esperar, ahora yo te voy a esperar y yo te voy a contragolpear. Y Puebla lo sabe hacer. Pero sí perdió un hombre importantísimo en el funcionamiento del equipo de la franja. Así que me quedo con el empate.
2: yo también.
1: Yo igual empate.
0: Eso
1: Ahí
0: es.
1: coincidimos los tres.
2: Coincidimos los
1: Bueno,
2: tres. En
1: solo
0: ese
1: en
0: ya
1: ese y
0: hacemos los
1: Chivas
0: pases.
1: hemos coincidido.
0: Último partido a mediodía para los Pumas en este torneo. Están haciendo muchas promociones, quieren que su gente regrese. Son uno de los peores equipos de la Liga MX en cuanto a entradas en casa. Así que los
1: Sí.
0: Pumas tienen que ganar contra el Atlético San Luis, sí o sí. Pero el Atlético San Luis suele ser un buen visitante. Entonces, no está fácil, y menos con un equipo que no anota,
1: No,
0: que le falta gol, que
1: es
0: urge.
1: impresionante qué cambio tan radical de Pumas en todos los temas, ¿no? De una temporada a otra, la campaña pasada la afición estaba súper enchufada, las entradas eran muy buenas en Ciudad Universitaria y hoy en día abandonados completamente, no ganan, no se dan los resultados. Sin embargo, me voy a quedar con Pumas.
2: Ah, bueno.
0: Yo también me quedo con Pumas.
2: Ay,
0: Yo creo que
2: yo.
0: este es su, no sé si su última llamada, pero
1: No,
0: ya es
1: sí,
0: jornada
1: es la
0: 10.
1: última. A ver, ¿cuántos puntos tiene?
0: No, bueno, o sea, Pumas
2: No,
0: está muy
2: está
0: mal.
2: complicado. Pumas tiene
0: No
2: 12
0: tanto como
2: puntos.
0: Tigres, pero anda mal.
2: Nada más ha conseguido 12 anotaciones, ha recibido 13 menos 1 en
1: 12
2: cuanto a esa
1: puntos.
2: diferencia de
1: O sea,
2: anotaciones. Está complicado.
1: para aspirar a clasificar necesita 13 puntos en las jornadas que restan. Si no gana este partido, Pumas está casi
0: Empezás a. Le van
1: fuera.
0: a quedar 6 partidos.
1: Sí, o
3: Pero
1: sea.
3: del 12 al 15 hay 2 puntos de diferencia, ¿no?
1: Sí, pero yo me refiero
0: O
1: tomando el
0: sea.
1: promedio del octavo lugar de torneos anteriores, que
0: Sí, o sea,
1: normalmente
0: porque
1: es
0: los
1: como se
0: otros
1: basa,
0: también
1: ¿no?
0: sumarán.
1: Justo. O sea, normalmente te basas en el promedio del torneo
0: Si este lo
1: anterior.
0: gana, en cambio,
1: Ahí sí.
0: cambia todo el panorama.
1: Cambia. Estaría ya no cerca, pero ya podríamos pensar en que Pumas puede ser séptimo o octavo de la tabla
0: Venga,
1: en el
0: Pumas,
1: futuro.
0: digo, nada contra San Luis, nada absolutamente. Venga también San Luis, pero creo que es un partido que debería ganar el equipo de Solari.
2: Doce,
0: Ojalá se pongan las pilas.
2: 12 y 13 en posición de clasificación general. Entonces es un partido de frente a frente de quién puede ir
1: ¿Quién va a estar peor?
2: subiendo, ¿no? ¿Quién va a estar peor? Atlético de San Luis, que le fue a sacar puntos a
1: Sí, duelo de
2: Monterrey.
1: quién es más malo.
0: Y no, bien,
1: Muy bien.
0: llamadita
2: Pero bueno,
0: a
2: sí, es
0: Hungría,
2: lo último,
1: que
0: ¿no?
1: ya regreses, ¿eh?
0: No, ¿qué hago?
1: Ah.
0: No, no es cierto, no, eso fue
1: Y
0: chascarrillo malo. Luego, León contra Juárez.
1: Ah, la fiera,
0: La
1: sin
0: Fiera
1: duda,
0: tendría que
1: sin duda.
0: ganar sin ningún problema. No son los Tigres, además están en casa. Saben también que tienen que seguir cosechando en esa tabla general que tú tienes ahí a la
1: Sí.
0: mano. León también, o sea, no está
2: Sí.
0: para nada seguro, ¿eh?
1: No, León es sexto. Sexto lugar de la tabla con un total de 14 puntos. O sea, hablamos de Pumas del momento que vive. Son 2 puntos de diferencia, ¿no?
0: Entonces tienes que ganar.
1: Sí, ganar o ganar, no hay de
0: Estos
1: otra,
0: partidos
1: ¿eh?
0: no puedes dejar puntos.
1: No,
0: No
1: no.
0: puedes,
1: No, como
0: pero de
1: local
0: ninguna
1: contra
0: manera.
1: Juárez, que es el último lugar de la tabla, que ha ganado un partido en el
0: A
1: torneo.
2: Sí, en
1: Tigres.
2: el
1: Y a
2: papel.
1: Tigres.
0: Toma, qué feo se oye eso. Necaxa contra América cierra la jornada número 10 a las 9:10 el domingo.
1: Bueno, obvio,
0: ¿Por
1: ¿no?
0: el lunes no hay clases o cómo?
1: No, es para cerrar bien el fin de semana, dormir con
0: Por
1: el Águila
0: eso,
1: ganando.
0: yo
1: ¿Y ya con eso
0: domingo,
1: te vas a dormir?
0: yo domingo me voy a ir a dormir a las 11:30 de la noche.
1: Che.
0: Hombre, no hay manera. Ahí me lo platican.
2: Te mandan un
1: Y además
2: voice,
1: yo. Pero ni lo veas porque sabes cómo va a quedar. Va a ganar
0: seguro,
1: el
0: seguro.
1: América.
2: Te salieron las
0: Y en
2: plumas, Stevie.
0: Aguascalientes, además, pues, ¿qué es la Feria de San Marcos? O sea, ¿quién
1: ¿A
0: diseña
1: quién
0: este
1: se le ocurrió?
2: calendario? No, un América que ya cada vez está mejor conformado. Obviamente también ahorita va a tener bajas, ¿no? Bajas importantes. Una de ellas el Rayito, que es de
1: Son
2: los
1: cuatro
2: que
1: bajas, sí.
2: más te mueve en ese sector, pero ya debutó casi a toda su gente. Faltan los Santiago, si no estoy mal,
1: Sí.
2: únicamente en sector defensivo, pero lo de
1: Todavía no es
2: Miguel
1: un hecho que esté.
2: Borja ha respondido muy bien, el golazo que se lanzó de chilena. Es un América que viene en ascenso.
0: Bueno, yo también voy con los pollos. Necaxa, además, pues no está teniendo un buen torneo. Ya ni portero, porque pues uno, el que se quedó, pues le mentó la madre al público y se fue expulsado, y el
2: Por
0: otro que viene
2: Dios.
0: llegando, pues regala goles. Y digo, mucho que hacer en ese sector. América, por su lado, pese a las bajas, está funcionando de regular a bien, ¿no?
2: Te cierra mejor los partidos. Es que
0: cierra bien.
2: Es un equipo que espera que le den la cachetada para responder. Le cuesta mucho. A mí el América me ha generado
1: muchas dudas, ¿eh? En tema defensivo, sobre todo, es un equipo muy débil. Puede ser que ya esté en los Santiago y cambia completamente el panorama, pero si no, es un equipo muy débil el del América en tema defensivo.
2: Y eso es un tema justamente a debatir, ¿no? El crecimiento de Kevin Álvarez. A mí me ha gustado cómo ha mejorado por el costado de la derecha con Almada, pero te suelta mucho el sector defensivo. Entonces, usualmente el América se queda con dos hombres y ese es el punto débil, las espaldas de los laterales, y así han caído los goles.
0: Y no fue un comentario picoso de se espera que le den la cachetada para responder. Habemos unos que somos así como muy tranquilos. Muy tranquilos, hasta que nos provocan. Entonces, exacto, ahí explotamos. Así es el América, pues, para que me entienda. Yo creo que así son muchos en este país y en el mundo. ¿Qué pasa,
3: Pepe? Todos esos juegos, el único que no me voy a perder es Atlante Monterrey. ¿Saben por qué?
0: ¿Por qué?
3: Porque va a estar la Sonora.
0: Ah, sí.
3: Santanera.
0: Mira, pues sí, hay que llevar gente.
1: Hay que llevar gente. ¿Cómo? O sea, es que en viernes qué complicado luego, ¿no?
0: Bueno, a mí me gusta más un viernes desvelarme que el domingo.
1: Sí, sí. No, el partido del domingo con ese horario está fatal, pero en viernes luego es difícil.
2: Es que trasladarse.
1: Si trasladarse es súper complicado.
0: ¿A qué hora se juega el Sunday Night en la NFL?
1: A las seis de la tarde, y cuando cambie el horario, 7. O sea,
3: 7 hora gringa, 6 de nosotros. Cuando cambiemos horario, a las 7.
0: A las 7. Está bien. O sea, a las 10 de la noche máximo.
1: Sí.
0: Ya, con ya, permiso, vaya, vale, apaguen la luz.
1: Sí,
0: aquí... Si bien te va a acabar a 11:30 de la noche, porque empieza a 9:10.
1: 9:10.
0: Y en lo que ya sabes, el tiempo de compensación y no sé qué, pues no, pues ya dices, híjole, 11:30, bueno, pues ya prende la tercera temporada de Luis Miguel, ¿no? La vemos otra vez. Sí. Ya te sigues, y entonces se llevas desvelado al trabajo toda la semana por culpa de la Liga.
1: Te puedes tomar el lunes, puedes pedirlo.
2: ¡Ájale!
0: Se te pasaron. Sí, no vayan, total.
3: O sea, lunes como albañil, muy bien. O sea,
1: pedir el día por un Necaxa América, Dios mío.
0: Así es. Por menos el de eso echar un técnico, Pepe.
2: Ya metió su día de descanso Stevie G.
0: Bueno, en fin. Ay, mi Pepe, de veras contigo. Bueno, a ver, ¿cómo quedan las posibilidades del béisbol de las grandes ligas, mi querido Pepe? ¿Quién contra quién, digamos, se enfrentaría en este preciso momento? A ver, al momento, Stevie G.
1: Sí, al momento esa serie.
0: Los Wild Card.
1: En la serie de Wild Card, por supuesto, el Yankees contra Red Sox que se está perfilando sería espectacular. Es el mejor de tres juegos, ¿no?
0: Además, los traemos hijos.
1: Sí, sería ganar dos juegos, y con eso estás del otro lado. White Sox contra los tramposos, contra los Astros. Los que ya avanzan directo a la siguiente serie son Cleveland y Tampa Bay. Tampa Bay, el mejor equipo hoy en día de las grandes ligas. Del otro lado,
0: hoy otra vez fue superado por mis Yankees, ya lo dije.
1: Sí, ya unos otra Tampa vez. Bay que están relajados.
0: Sí, ya sé, ya sé. Ya pero no déjame mucho que más motive.
1: Que
0: pelear.
1: No, los Yankees sí tienen con qué. También hay que esperar a ver si Aaron Judge está de regreso, que sí se habla que puede estar para esta serie de Wild Card. No,
0: pero sí está jugando bien.
1: Sí, está jugando mejor. El señor Ponche es mejor que no regrese pronto. Filadelfia contra Atlanta, los Bravos, esto en la Liga Nacional. También los Cubs contra San Diego y los Brewers de Milwaukee, que ya están esperando o estarían esperando rival. Los Brewers con una temporada espectacular y del otro lado los Dodgers de Los Ángeles.
0: Eso es hasta ahorita. Si eso se mantiene o no se mantiene, ahí les va las posibilidades de los mexicanos. Por ejemplo, los Rays de Tampa Bay, que ya están, tienen a Jonathan Aranda, espectacular, maravilloso, primera base, mi jugador favorito, tremendo. Y además Salvá también es salvaje, el mexicano. Y Manuel Rodríguez, pitcherel, como las opciones mexicanas, repito, en el equipo. Luego, en los Red Sox, que pues ni modo, se quedarán en esa serie de Wild Card contra mis Yankees. Jarren Durán y Patrick Sandoval, picherazo, por cierto, que tuvo hace dos un espectacular clásico mundial con el equipo mexicano de Benji Hill. Y que, bueno, pues digamos que está retomando el nivel el pitcher mexicoamericano. En los Milwaukee Brewers, o los cerveceros de Milwaukee, Joe Ortiz, también bueno con el madero. En los Astros de Houston, otro de mis jugadores favoritos en las grandes ligas, Isaac Paredes, también estará representando a la pelota mexicana. En los Chicago Cubs, Javier Azad, que también participó en este último clásico mundial.

0: O con muy buenos resultados, sobre todo en el juego contra Italia. Bueno, ninguno se vio bien en este juego
1: No,
0: contra
1: fue un
0: Italia.
1: desastre.
0: Fue un desastre. Pero bueno, Chicago tiene posibilidades cuando el mexicano está en la lomita. En los Padres de San Diego, Jeremiah Estrada, quiero decir, también ahí con posibilidades. También tiene que cerrar fuerte el equipo de San Diego porque tuvo un digamos, no mal arranque, casi mala temporada, pero en los últimos, ¿qué te digo? Mes y medio, se
1: Sí.
0: pusieron las pilas.
1: La cuestión con los Padres es que para mí es el equipo de cada temporada. O sea, un equipo siempre de postemporada, pero que nunca dan el paso más allá, ¿no? Siempre se van a quedar ahí. O sea, yo lo veo igual para esta temporada, que si logran superar la primera fase, se van contra Milwaukee.
0: Sea,
1: O sea, así
0: onda
1: lo veo yo.
0: como las Águilas del Tano.
1: Sí.
0: Onda.
1: Justo. O las Chivas de Milito ahora, para temas más actuales.
0: No, yo creo que sí tienen chance las Chivas de
1: Bueno, hasta
0: Milito. Yo
1: ahorita, hasta
0: creo, yo
1: ahorita.
0: creo. Bueno, y en los Arizona Diamondbacks, José Urquidi, que también está retomando el nivel, el pelotero, el pitcher mexicano. Bueno, pues ahí están los mexicanos para los playoffs. A ver, déjenme buscar el dato porque les quería compartir este video y platicarlo para los que no lo pueden ver. Resulta que en Bolivia, en la Liga de Bolivia, un argentino, un portero argentino, se negó a atajar un penal en modo de protesta porque nunca cometió falta. Para los amigos en Claro Sport y en AS.com lo pueden ver ahí. Jamás hay falta. Se jugaba la Copa Simón Bolívar de Bolivia. Gustavo Tesonote, quiero decir, Tesonote, se dejó hacer el gol en la derrota de su equipo, 3 por 2 ante el Atlético Independiente, cuando se jugaba el minuto 90. Ya era el minuto 90, él se pone en el poste. Le da la vuelta al balón, luego se pone de perfil, así como, bueno, no, pero quiero ver a ver si qué hace este individuo. Y al
1: No,
0: final, pues
1: bueno.
0: le anotan el gol, pierde su equipo y se arma un relajo. ¿Cómo es posible que no haya intentado atajar ese balón? Pero por otro lado, pues algo
1: Sí,
0: tienen que hacer con
1: es
0: el
1: un
0: arbitraje en el
1: mensaje,
0: mundo,
1: un
0: caray.
1: mensaje directo,
0: Los
1: o sea.
0: árbitros son malísimos en todos
1: En todo el
0: lados.
1: mundo, en todos lados, veíamos la jugada,
0: Clarísima.
1: es
0: ¿Dónde es
1: absurdo,
0: penal?
1: es un
0: Exacto.
1: ridículo.
0: Más allá también del sacrificio que haces como portero, el salir a marcar estas jugadas es un físico desgastante, ¿no? Va a doble tiempo. Primero, ¿cómo hace la cruz y para quedarse con el balón o Va
1: hacer
0: al
1: que el
0: balón.
1: jugador vaya, luego va al balón en una
0: Lógico. Segunda
1: distancia,
0: vez va al balón.
1: segunda vez completamente al balón, a orilla al jugador a salir del área grande? Yo creo que en ese sentido, obviamente, como
0: De
1: jugador
0: hecho, el
1: estás tan
0: delantero nunca
1: molesto.
0: se cae o
1: Nada,
0: simula
1: ni
0: falta.
1: protesta
0: No, no, no,
1: nada.
0: no. Siga la pelota.
1: Es de las jugadas más ridículas que he visto en mi vida
0: Y
1: en
0: no
1: tema de
0: era el gato
1: arbitraje.
0: Ortiz, el árbitro.
1: No, no, el gato, respeto. Ojalá esté cenando rico el gato
0: Mi
1: Ortiz.
0: querido gato. Sí, le mandamos un abrazo. Sí, digo, a ver, otra pregunta. Y también que la gente nos diga, si da tiempo
1: A
0: de leer
1: ver.
0: algunos mensajes más. Muchos dicen que el jugador que tira no debe fallar el penal, no debe de entregárselo, no debe decir, oye, no, la verdad no me
1: Pregúntenle
0: cometiste
1: a
0: penal.
1: Guardado.
0: Exactamente. Que porque afectas a tu equipo. Entonces, que si te dan la responsabilidad de patearlo, tú tienes que ser profesional y anotarlo.
1: Hacerlo.
0: ¿Qué opinan ustedes de eso?
1: No, por favor.
0: Ajá, ¿verdad?
1: Estoy
0: No,
1: pensando
0: tú,
1: mi
0: no, tú.
1: respuesta.
0: Quiero
1: O sea,
0: oírlos.
1: ay, a
0: Ya
1: ver,
0: casi nos vamos.
1: es un debate también, ¿no? Pero creo que como jugador estás también en su trabajo. Entonces, si te dan el penal, te dan la pelota y te toca
0: Y los
1: marcarlo, pues
0: valores.
1: lo vas a marcar,
0: Tú
1: ¿no? Y
0: dices
1: los niños
0: marcarlo.
1: que te
0: No,
1: están
0: márcalo.
1: viendo,
0: Márcalo.
1: tú,
0: Habría
1: marcarlo.
0: miles de jugadores que deberían fallar sus penaltis.
1: Yo digo que lo tienes que entregar. Ya, punto, se
0: Pero los
1: acabó.
0: errores son
1: Si tú
0: tiro
1: sabes que no
0: aplausos,
1: te
0: me pongo
1: cometieron
0: de un
1: error.
0: penal, tú tienes que tener esa responsabilidad. Y si te castiga tu equipo o te corre tu equipo, pues ni modo. Pero, ¿qué es más importante? ¿Tu equipo y el dinero que te están dando? O, perdónenme, es que es una palabra ya que hasta está mal vista, tu integridad.
1: Sí, pero es que creo que muchos jugadores lo hacen ya con la mano, que decís que no metes la mano dentro del área y así vas a alegar que no es penal. O sea, te
0: No,
1: entiendo, Alex, completamente de
0: es que
1: acuerdo,
0: ya,
1: pero
0: ya
1: sí.
0: perdimos muchos valores. Ya nos vamos y recuerden, el lunes a las 9 de la noche, nuevo horario de AS en W. Gracias, Stevie.
1: Gracias, nos vemos el
0: Gracias,
1: lunes.
0: Celeste.
1: Un placer, nos
0: Soy Alejandro
1: vemos.
0: Gómez y de parte de nuestro productor Pepe Quirarte, les deseo muy buena noche. Nos vemos el lunes.
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17: Hola, hola, bienvenidos una vez más a este espacio de Ya Oíste. Yo soy Génesis Sainz, más que feliz, emocionada de tratar un tema, pues del que se habla muy poco, la sarcopenia. A veces te sientes con menos fuerza, te cuesta más trabajo cargar cosas, subir escaleras, levantarte de una silla. Pues todos esos puntos hoy los vamos a aclarar. Y para eso tenemos una invitada muy especial. Nos acompaña la doctora Claudia Santillán Arriaga, que es especialista en medicina interna. Doctora, bienvenida. Muchas gracias.
18: Muchas gracias, buenos días, gracias por la invitación. Y bueno, vamos a hablar de lo que es la sarcopenia, como lo mencionaban ahorita, conocido desde ya muchos años, últimamente en boga en México. ¿Por qué? Porque vamos todos para ese diagnóstico o ese síndrome que actualmente se conoce. A la sarcopenia se le menciona como sarcopenia del latín y griego, que es sars, carne, penia, disminución, que es disminución del músculo, o también se le conoce como miopenia, músculo mío, okay. Penia, disminución. Y esto va unado a otros términos que se llaman dinamopenia, que es disminución en la fuerza, y por consiguiente también la cratopenia, que es la disminución en el músculo, disminución en la fuerza, y por consiguiente disminución en la actividad funcional diaria. Anteriormente se conocía que era un síndrome geriátrico, porque todos los cambios que vamos teniendo a partir de los 65 años van generando parte de estos síndromes geriátricos. Pero conforme han avanzado los años y los tiempos, se han hecho varios estudios condicionando que no solamente el paciente geriátrico, sino también el paciente que tiene enfermedades metabólicas, como pueden ser la diabetes, la obesidad, la insuficiencia cardíaca y recientemente más estudios sobre la enfermedad renal crónica.
17: ¿Cómo lo podemos como centrar de que no solamente es algo para la gente mayor, sino que es como un desgaste prematuro, se podría decir?
18: Sí, un desgaste prematuro. Ya fisiológicamente a partir de los 50 años empezamos a tener cambios en las células de todo el cuerpo, pero ahora en México desafortunadamente somos el primer país de obesidad infantil. Al ser el primer país de obesidad infantil, vamos generando mayor peso en nuestra estructura muscular y en futuro podemos llegar a desarrollar lo que es la obesidad, lo que es la diabetes mellitus y por consiguiente las enfermedades cardiometabólicas como la insuficiencia cardíaca. Entonces, todas esas enfermedades, al tener un desgaste progresivo y crónico, van a dar una disminución en la masa muscular corporal. Se comenta que después de 50 años vamos perdiendo por cada año un 2% de masa muscular.
17: Wow.
18: Y después de los 65 años esto puede incrementarse hasta 13 a 24% anual. Pero si tenemos otras enfermedades o no hacemos actividades preventivas, podemos llegar a un grado mucho mayor que puede llevarnos inclusive a la muerte.
17: ¿Cómo vamos a diferenciar que a lo mejor estamos en una buena etapa para tomar acción y decir, bueno, voy a hacer ejercicio o esto? O en dado caso, ¿cómo sé que yo tengo, ya estoy empezando con la sarcopenia o esta parte prematura?
18: En un paciente mayor de 65 años, ya podemos pensar en la sarcopenia. ¿Por qué? Porque tenemos alteraciones en todos estos factores sensoriales, marcha, se van modificando. si estamos mucho tiempo en una sola posición, vamos a hacer contracturas musculares. Uh-huh. Entonces, cuando yo me quiero estirar para ese ejercicio, me duele. Y si me duele, ya no lo hago o ya no lo realizo. Y un adulto mayor, que son afortunadamente no es una gran mayoría, porque ya actualmente vemos en los parques, en los gimnasios, en algunos bosques, mucha gente mayor haciendo actividad física. Entonces, ese poco que nosotros le invertamos en el ejercicio, que se considera que son 30 minutos al día o 150 minutos semanales distribuidos en lo que nosotros podamos administrarlo de acuerdo a nuestros tiempos, nos va a ayudar mucho. Pero no solamente se considera que sea la caminata, la yoga, natación, que son ejercicios aeróbicos, sino también ya incrementarle un poquito en peso, ya sea con un poco de mancuernas, con polainas, o inclusive podemos, en casa, si no puedo comprarme mi mancuerna o polaina, puedo llenar unos botecitos de agua o un recipiente con arroz, con frijol, con lenteja, con alpiste y cargarlos.
8: Claro.
18: Y en las piernas podemos hacerlo con la tela que tenemos en casa que ya no nos sobra, llenarlo igual, se considera que sea de arena, pero no vamos a tener arena tan fácilmente, llenarlo igual con la semilla más chiquita que tengamos y ponerle un resortito o ponerle un velcro o unos broches para que lo podamos agregar tanto a los brazos como a las piernas. Y unos minutos, de 5 a 10 minutos que lo hagamos en casa en lo que vemos las noticias, la televisión, nuestro programa favorito o inclusive ya hay programas de ejercicio, sobre todo para adulto mayor. Hay que hacerlos y con ese pesito que le pongamos nos va a ayudar a disminuir ese riesgo de la sarcopenia a corta edad. Cualquier paciente que tenga enfermedades crónicas, vamos a mencionar diabetes, obesidad, enfermedad cardíaca, paciente geriátrico, que curse con una recaída como son una enfermedad o que requiere estar en el hospital por algún proceso infeccioso o descompensación, o inclusive que pueden llegar a requerir aditamentos como ventilación mecánica, están postrados en cama. Entonces, su músculo no lo moviliza.
8: Claro.
18: Entonces, muchas veces podemos ver al paciente hospitalizado y el familiar va y nos apoya a darle de comer en la boca, lo tiene apapachando en la cama, y no, al contrario. Llegando hay que moverlo, sentarlo, que él coma para que no pierda esa funcionalidad. Y aquí tenemos que pedir apoyo, si lo hubiera, con una fisioterapia para que nos esté apoyando qué ejercicios puede mantener durante esa hospitalización para que se desgaste menos y pierda menos músculo. Otro es nutrición. Desde que llega el paciente al hospital, hacemos como un plan alimenticio para no perder tanto músculo y garantizar que el paciente esté ingiriendo su alimento. E inmediatamente que se egresa, mandarlo a rehabilitación física, a nutrición, psicología si está en condiciones y psiquiatría.
11: La proteína que venden o que pues consumen, que es como un suplemento, ¿eso ayuda o estamos hablando de mejor natural?
18: De todo natural. Mucha de la gente que va al gym le sugieren suplementos proteínicos, pero muchas veces pueden dañar o el hígado o el riñón. Claro. Y hablamos que la enfermedad del riñón es una de las que más sufren de sarcopenia. Entonces, wow. Nuestro músculo ya está establecido. Lo importante es trabajarlo y mantenerlo y movernos. Ya sea que yo tenga una enfermedad renal o cualquier enfermedad, mientras yo me mantenga activo dentro de las posibilidades, yo mantengo mi músculo. Pero si el paciente va a perder peso por la misma enfermedad y yo le doy un aditamento o un suplemento, todo es de preferencia natural, porque eso nos va a ayudar desde la digestión, desde la salivación, de la masticación, la deglución, la absorción de nutrientes, que es mucho mejor a darle un suplemento preparado. ¿Por qué? Porque la absorción va a ser diferente. Sí, y eso se llama un suplemento que Exacto. No equivale a la alimentación. Y muchas veces los familiares o los pacientes dicen, denme una nutrición, porque no me da hambre. Es por eso un suplemento nos ayuda, pero no sustituye a la alimentación.
11: Yéndonos a la prevención, para que no lleguemos, o sea, en estos casos yo que tengo 27 años, ¿no? Y yo no quiero que cuando llegue a la edad de los 60 tenga sarcopenia. ¿Qué puedo hacer desde yo ahorita para decir, voy a prevenir?
18: Si una persona es sana, no tiene ninguna enfermedad, ninguna comorbilidad, puede tener una alimentación, pero siempre sería ideal llevarlo a cabo con un nutriólogo.
11: Okay.
18: Y conjunto con un dietista, ya que el nutriólogo nos detectó que estamos sanos, entonces el dietista nos puede dar inclusive ciertas recomendaciones de cómo balancear lo que es el plato saludable, donde un porcentaje son verduras, carnes, cereales, proteínas, y en sí todo, y sobre todo los líquidos, claro. Sobre todo hidratarnos en forma correcta, porque nuestro cuerpo se basa en toda esta homeostasis o que sea todo parejo para que pueda absorberse todos los nutrientes, y sobre todo no saltarnos alimentos. Importante. Eso es algo muy importante, porque si no llevamos el desayuno, comida y la cena, entonces nuestro cuerpo va a tomar energía de donde no tiene y entonces va a empezar a alterar todo el metabolismo. Trata de hacer un sueño reparador.
11: Nuestro cuerpo habla y hay que escucharlo, hay que saber escucharlo y tomar el tiempo para darle, porque nada más tenemos una sola vida. Hay que cuidarla. Nos vemos en el siguiente episodio de Ya Viste. Yo soy Génesis Sainz Silva. Hasta luego.

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0: Son las 6:27 de la mañana y como cada viernes nuestro colaborador y especialista en temas de inteligencia artificial y también conferencista sobre estos temas, Luis G.I.G., pues nos habla acerca de cuánto cuesta hacer una serie con inteligencia artificial. Vamos a escucharlo.
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2: Querida Janet, muy buenos días. Cuento algo que me tiene dándole vueltas. Hacer un comercial o una serie con inteligencia artificial ya cuesta mucho menos que hace unos años, pero el dinero que se ahorra se está mudando de casa y vale la pena saber a dónde. Piénsalo así, cuando salió Toy Story, hacer una película completa en computadora era cosa de un estudio gigante. Hoy, un equipo pequeño puede armar una microserie para el celular. Capítulos de 2 minutos, que alguien empieza camino al trabajo y termina de regreso. Hace poco, Ivo Gaitán, productor de Fluxus, me contó que tiene clientes que se ahorran 7 de cada 10 pesos frente a una producción tradicional. No guardan nada. Piden 4, 5 o 6 series en lugar de una. Eso sí, él mismo aclara que la inteligencia artificial no es tan rápida ni barata como la gente se imagina. Vamos a los números duros. McKinsey calcula que la creación de cine y televisión en el mundo mueve unos 181 mil millones de dólares. La inteligencia artificial puede tocar una de cada 5 partes del gasto en contenido nuevo durante los próximos 5 años. Además, hasta 60 mil millones de dólares al año podrían pasar de los estudios de siempre a las empresas de tecnología. PwC estima que la industria de medios y entretenimiento llegó a 3.5 billones de dólares en 2025 y alcanzará 4.2 billones en 2030. El consejo no solicitado de hoy, Deloitte lo pone clarito. Cuando hacer video se vuelve barato, lo que sube de precio es lo que nadie puede copiar. Una buena idea, personajes propios, una comunidad que te sigue. Con el uso de avatares en lugar de actores, todo depende de que firmen el permiso para usar su imagen. Ningún programa hace esa firma. Antes de celebrar el ahorro del siguiente video, yo haría una lista corta de lo que es tuyo ahí dentro. Y si la lista sale vacía, ese ahorro lo copia tu competencia el próximo lunes. Recuerden que pueden seguirme en Instagram en @LuisGIG y en mi página web, luisgig.com/mail. Querida Janet, que tengas un excelente fin de semana.
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0: Y son las 6:30 de la mañana y me da mucho gusto ya tener en la línea a Enrique Perret, director ejecutivo de la Youth México Foundation y también presidente y fundador del Nord Capital Forum, que este fin de semana inicia con la reunión. Estamos viendo el programa, Enrique, pues de empresarios, de autoridades y sobre todo, pues muy importante el tema que estará, pues hablar de los desafíos más apremiantes que tenemos. Muy buenos días. Hola. Bueno, estamos aquí teniendo algunos problemas. Seguimos. Hola, Enrique, muy buenos días.
3: Aquí estoy, Janet. Buenos días.
0: Perfecto. ¿Cuál es hoy el principal desafío para profundizar la integración económica entre pues Estados Unidos y convertirla en más inversión y crecimiento para las empresas, tomando en cuenta que es uno de los objetivos principales del foro que inicia este fin de semana?
3: A ver, Janet, yo te diría que el principal barrera, digamos, es todavía algo de desconocimiento de lo que México significa para Estados Unidos y Canadá y viceversa, lo que Estados Unidos significa para México. Hablamos muchas veces de números, ¿no? De $1 trillón de exportaciones, importaciones. Hablamos de 35, 36 millones de mexicanos y mexicanas que viven en Estados Unidos. Hablamos de las remesas. Pero al final del día, Janet, hay un contexto hoy actual de seguridad nacional. Vimos ayer al presidente Trump con el presidente Xi Jinping de China. todavía no sabemos cuál debería o cuál va a ser el rol de economías emergentes como la mexicana o como Canadá, también como socio comercial de Estados Unidos. Está todo el tema de reencadenamiento de las cadenas productivas, todo el tema de AI, evidentemente, y cómo va a impactar también en la productividad y en la producción de nuestras fábricas. Entonces, hay muchos, digamos, que cuestionamientos y creemos que la mejor forma de atacarlos, uno, es con diplomacia económica, y dos, es teniendo este tipo de encuentros. O sea, no hay mejor momento que este para reunirnos y planear hacia futuro, ¿no? Y eso es lo que estamos tratando de hacer por quinto año consecutivo, Janet, ya en el North Capital Forum. Vienen pues más de 300 americanos de Washington, de Nueva York, de California, de Arizona, de Texas, de Kansas City, viene el mayor de Kansas City, viene el mayor de Chicago con delegaciones, y lo mismo con Canadá, vienen más de 100 canadienses en esta ocasión, parlamentarios, cámaras de comercio, empresarios, emprendedores, obviamente la embajada muy involucrada. Y bueno, y de México no se diga, ¿no? La mayoría sí son de México, pero son de México de muchas partes, de Chihuahua, de la frontera, de Baja California, viene gente de muchos lados, y a través de 60 sesiones de trabajo, Janet, estamos tratando de abordar todos estos temas.
0: Precisamente tú que estás en Estados Unidos y sigues de cerca, pues las relaciones que se están dando, no solamente con el tratado comercial, Enrique, esto va más allá del tratado comercial, precisamente para las empresas que están evaluando instalarse en México, ¿cuáles hoy son los principales factores que toman en cuenta para decidir estar aquí en México? Y tomando también, pues como bien dices, están autoridades de ambos países, pues viendo el potencial que hay para invertir.
3: Es una muy buena pregunta, Janet. Y la verdad es que el comercio o el tratado, digamos, como institución, ya fuera el NAFTA del 94 o el USMCA nuevo, el T-MEC, como le llamamos en México, pues es una herramienta, es un mecanismo, son las reglas en las cuales podemos operar, pero la relación México-Estados Unidos pues va mucho más allá del comercio. Tenemos una frontera de más de 2,000 millas, tenemos en esa frontera viven 30 millones de personas, 65 mil millones de dólares recibe México de remesas. Entonces el comercio yo siempre lo digo, es un poco como el pegamento, ¿no? Si el comercio está bien, si está fluyendo, si las empresas y los empresarios están en comunicación directa, pues va avanzando mejor, pero también está la parte cultural, la parte deportiva. Yo creo que para el tema de inversiones en particular, Janet, a ver, hay muchos factores, evidentemente el talento en México, todavía tenemos un bono demográfico, sin embargo, hay que ser muy capaces de reemplazar ese bono demográfico. Vimos apenas antier, Janet, en todas las redes sociales salía este dato del INEGI, que la tasa de fertilidad en México es de apenas 1.2 hijos por familia, por mujer, y es un dato bien complejo, ¿no? Porque entonces quiere decir que estamos teniendo pocos hijos, que en un futuro va a haber pocos jóvenes y que vamos a tener que mantener a una sociedad como hoy Japón, mucho más grande. Lo cual, Canadá ya está ahí. Por ejemplo, la mediana de edad en Canadá es de 42 años, en Estados Unidos es de 40, en México todavía es de 30 años. Ese es un gran factor positivo todavía. Pero hay otros factores todavía, digamos, que en cuestionamiento, Janet. El tema energético, ¿qué tanto México va a ser capaz de proveer la energía necesaria para data centers o para fábricas de gran envergadura? Está evidentemente el Estado de Derecho. En algunos casos, en algunos estados, en algunas regiones, mucho mejor que otros. Por eso hemos visto, Janet, que la inversión extranjera directa principalmente es reinversión, porque todas aquellas empresas que llevan operando en México 20, 30 años, 40 años, hay empresas internacionales que tienen operando en México 80 años. Esas empresas no les cuesta tanto reinvertir en México. Ya saben cómo operarlo, ya saben cómo hacerlo, ya saben cómo navegar México. Pero para las nuevas empresas necesitamos ser todavía mucho más prácticos, mucho más eficientes. Y luego hay otros, evidentemente la logística con Estados Unidos sigue siendo un factor determinante, y por eso vamos a seguir viendo inversiones llegar al Bajío y al norte del país, y por eso tenemos que activar los proyectos del sur sureste, conectando con el este de los Estados Unidos, toda la península de Yucatán, cómo se puede conectar con más de 50 millones de consumidores en la costa este, Nueva York, Boston, incluso Canadá hacia arriba. Entonces, bueno, pues son muchos temas, Janet.
0: Precisamente hoy pues se cumplen 5 años de que está organizándose este foro, North Capital Forum, pero algo importante, ¿te imaginabas uno que íbamos a estar en este momento, en esta situación, hace 5 años que inició el foro, en esta situación actual, económica y financiera? Y sobre todo, Enrique, hacia adelante, si pensamos en los próximos 5 años, ¿qué tendría que ocurrir para que Norteamérica pues sea una región todavía más integrada y no estemos en impas políticos como son ahora?
3: Sí, por supuesto que no nos imaginábamos este contexto, Janet. Hace 6 años, cuando empezamos a idear el foro, se acababa de firmar el USMCA, estaban diciendo que era el mejor tratado a nivel mundial, nos estábamos preparando realmente para sacarle mucho jugo a eso, el que no nos pasara lo que nos pasó en algunas décadas atrás con el NAFTA, de que pusimos el comercio en piloto automático y nunca le transmitimos a la gente, al consumidor, los beneficios del comercio, que hoy es muy retador venderle el concepto de globalización o de comercio global a las nuevas generaciones. Explicarles por qué de los precios, explicarles por qué de la diversidad de productos, explicarle por qué a un agricultor en Ohio le beneficia el comercio con México, es muy complicado en la narrativa. Entonces, no nos imaginábamos eso. Sin embargo, creemos que al crear el North Capital Forum, bueno, es una plataforma que te puede ayudar en las buenas y en las malas, ¿no? Y a lo mejor ahorita estamos pasando por ese momento de revisión, de reestructuración, con una narrativa política, digamos que más compleja. Y por eso también el North Capital Forum nos puede ayudar en ese sentido. Yo creo, Janet, que las cosas se van a acomodar y se están acomodando. Creo que Estados Unidos necesita de México, así como México necesita de Estados Unidos. Creo que ante la complejidad con China en materia de inteligencia artificial, de seguridad alimentaria, de seguridad energética, de seguridad también en minerales críticos y componentes críticos, de todas estas industrias esenciales, Janet, que le llamamos, tanto a la fabricación de drones, medical devices, la industria farmacéutica, México puede jugar un rol brutal. Ya lo está jugando ese rol, pero puede jugar un rol todavía más importante. Creo que Estados Unidos lo sabe. Estados Unidos está en un momento también de reestructuración interna, política, democrática y geopolítica. Y creo que necesitamos ser pacientes, pero no dejar de estar en la mesa con Estados Unidos.
0: Así es, pues muchísimas gracias, Enrique Perret, director ejecutivo de la US México Foundation y también presidente de North Capital Forum, por estar con nosotros aquí en Negocios W.
3: Muchas gracias, Janet. Un abrazo.
0: Son las 6:40. Nos vamos a una pausa y regresamos con más información.
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7: ¿Ustedes todavía utilizan los cheques?
8: Pareciera que este medio de pago está prácticamente de salida, porque otras alternativas lo desplazaron en los últimos años. De acuerdo con la Condusef, entre 2005 y 2020, las operaciones con instrumentos de pago no físico se multiplicaron más de 6 veces, mientras que los instrumentos de pago físico aumentaron menos del 20%. Actualmente, el número de cheques en circulación y el importe en términos reales equivale a 1/4 parte de lo que alcanzaba hace casi 20 años. Sin embargo, su desaparición no es inminente. De hecho, a pesar de los temores de contagio durante la pandemia, el número de cheques en circulación alcanzó el año pasado 148 millones de piezas, o sea, que se resiste a morir.
7: Y para
8: millones

0: Puede ser utilizada para cometer algún ilícito. Y número 4, realiza las transacciones en lugares públicos y con vigilancia que garanticen tu seguridad.
1: Y no te arriesgues.
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desarrollada y operada por el Banco de México, con la cual pues se pueden realizar cobros y pagos desde un celular con acceso a la cuenta de una institución financiera. Es muy importante porque no cobra comisiones y está disponible en cualquier momento. Esto, sin duda, lo convierte en una alternativa práctica, segura y de bajo costo frente al uso del efectivo. El total de cuentas validadas para usar CoDi ascendió ya a 22.670.000 en dispositivos Android, mientras que sumaron 9 millones en teléfonos con sistema iOS. Además, se tiene el registro de que se han realizado más de 18.6 millones de operaciones y 2 millones de cuentas ya han probado sus funciones para realizar un pago, mientras que 1.1 millones hicieron un cobro con esa herramienta. Es decir, poco a poco se está utilizando más esta alternativa para hacer alguna transacción sin tener que pagar ninguna comisión. Al generar pues un registro electrónico de las operaciones, facilita el control de gastos y puede ampliar el acceso a servicios financieros. ¿Por qué? Porque las instituciones están viendo qué tanto transacciona y hacia dónde. Sin embargo, los datos del Banco de México muestran también que hay una alta concentración en el uso de plataformas en un par de instituciones financieras, por lo que se busca que sea más masivo y que todos los bancos pues ofrezcan esta alternativa. Hasta el primer trimestre de este año, los estados con el mayor número de cuentas para hacer pagos a través de CoDi eran Nuevo León, Baja California Sur, Quintana Roo y la Ciudad de México. Esto no quiere decir que los demás estados no lo utilicen, pero pues aún hay una brecha importante para atender y que lleguen más personas a utilizar esta vía de pago y bueno, con ello se disminuya el uso del efectivo. Desde luego es importante que conozcan estas alternativas para impulsar el uso de pagos digitales y electrónicos y a recordar que a partir del 14 de diciembre habrá cambios. Todas las aplicaciones bancarias tendrán que brindar una experiencia homologada que le permita a los usuarios hacer transferencias en pasos mucho

0: más sencillos. Desde luego, para comercios y pequeños negocios, si usted tiene un pequeño negocio, un comercio, el uso de CODI pues brinda la ventaja principal de recibir el dinero de forma inmediata, sin esperar entre 24 y 48 horas como ocurre con otros medios de cobro. Desde luego, pues hay diversas alternativas que las instituciones bancarias ofrecen, las terminales punto de venta, que también dan muchos beneficios el tener alguna de ellas. Bueno, esto es lo que sucede actualmente en la banca mexicana.
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0: Son las 6:48 de la mañana y bueno, que Mario Sekeli, nuestro colaborador y especialista en temas, bueno, de entretenimiento, nos habla acerca de la compra de Warner Bros. Vamos a escucharlo.
3: Muy buenos días, Janet. El estudio Paramount ya puede respirar. Después de meses de ofertas, demandas y una batalla que parecía interminable, esta semana llegó un acuerdo que despeja el camino para que Paramount Skydance, encabezada por David Ellison, complete la compra de Warner Bros. Discovery en una operación valuada en alrededor de $110 mil millones. Este lunes, Paramount llegó a un acuerdo con California y otros 11 estados que habían demandado para bloquear la operación por sus preocupaciones antimonopolio. Sus argumentos son que una empresa tan grande podría reducir la competencia, la producción y elevar precios. Paramount no tuvo que vender activos estratégicos para conseguir el acuerdo y eso es parte de sus logros, pero sí tuvo que aceptar condiciones importantes. Durante 5 años deberá invertir $1,500 millones adicionales en producción cinematográfica en Estados Unidos. También deberá estrenar 30 películas al año durante los primeros 2 años y 32 durante los 3 siguientes, incluyendo al menos 4 películas independientes por año. Y si no cumple con estas metas, puede enfrentar una penalización de $30 millones por cada película que falte. Además, Paramount tendrá que mantener separadas las negociaciones de sus canales de cable de los de Warner Brothers y establecer un consejo de independencia editorial para CNN y CBS News. Pero aquí viene una de las discrepancias importantes. El acuerdo no significa que los estados estén apoyando la fusión. El fiscal general de California, Rob Bonta, dejó muy claro que el acuerdo resuelve sus preocupaciones antimonopolio, pero no representa un voto de confianza a la operación. Aunque David Addison dice que espera cerrar la operación en aproximadamente 2 semanas, un juez federal todavía tiene que aprobar el acuerdo con los estados. De hecho, ya convocó una audiencia para hoy jueves porque tiene preguntas pendientes sobre los términos y su implementación. Así que la moraleja empresarial es: comprar una compañía puede ser la victoria, pero hacer que esa compra sea rentable, cumplir las condiciones y convencer a los empleados, reguladores e inversionistas, ese es el verdadero negocio. Porque David Ellison y Paramount pueden haber ganado la batalla por Warner, pero ahora viene pagar la cuenta. Yo soy Mario Sekeli y te saludo desde Hollywood en tu despertar.
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0: Así es, son las 6:51 y mucha información en la columna Moneda en el Aire que publicó hoy en el diario El Financiero. Bueno, el tema principal es Altor lleva la primera emisión simplificada a la Bolsa Mexicana de Valores. Así es, el día de ayer la Bolsa Mexicana de Valores anunció que, pues no, se dio la primera emisión, la solicitud para la primera emisión bajo el régimen de inscripción simplificada, y lo cual no es precisamente una operación menor porque la Sofón Adventus Capital, con Altor Casa de Bolsa como fiduciero, busca colocar hasta $560 millones en certificados bursátiles fiduciarios. ¿Y por qué es importante esta solicitud? Este es el primer paso, hay que decirlo, todavía requiere pues un proceso mucho más largo. Bueno, ¿por qué es importante? Porque desde hace unos años se realizó la reforma a la Ley del Mercado de Valores. ¿Para qué? Para que más pequeñas y medianas empresas pudieran tener acceso a obtener financiamiento por esta vía. hasta ahora no se había logrado pues que nadie pudiera hacer pues esta solicitud, ya se dio el día de ayer y desde luego fue la nota en todo el sector financiero por la importancia que se da, que es clave en un momento en que la economía mexicana y en un mercado que no está creciendo como se esperaba, bueno, arranquen con esto, ya tendremos más detalles más adelante. Y Beth, ¿qué dicen también los compañeros en otros temas?
4: Claro que sí, vamos a revisar algunos temas. Enrique Quintana, coordenadas en el financiero, ya lo había dicho la gobernadora del Banco de México, Victoria Rodríguez Eje, en varias ocasiones, pero ahora fue subrayado en el comunicado de la Junta de Gobierno. El Banco de México tomó la decisión que se esperaba y aún así el peso cayó a su nivel más bajo desde abril. La estabilización de los mercados entonces ya no depende del nivel de la tasa que pocos esperaban que cambie pronto. Roberto Aguilar, momento corporativo en el Heraldo. El próximo año la American Chamber of Commerce of Mexico cumplirá 110 años de su fundación. De hecho, es una de las cámaras estadounidenses más antiguas fuera de Estados Unidos. La organización que actualmente preside Oscar del Cueto nació para promover el comercio, la inversión y las relaciones empresariales entre México y Estados Unidos. Desbalance en el Universal. Todo parece indicar que hoy nuevamente la Subsecretaría de Ingresos de Hacienda, que tiene como titular a Carlos Lerma, dará un subsidio a autotransportistas y consumidores de diésel, pues espera que por tercera semana consecutiva autorice un estímulo fiscal del 100% a la cuota del IEPS. Capitanes en Reforma. Pablo Córdoba es Country Manager en México de GeoVictoria, multinacional tecnológica especializada en la gestión integral de la jornada laboral, que prevé incorporar alrededor de 70 nuevos colaboradores en nuestro país, principalmente en áreas comerciales, de implementación y atención a clientes para fortalecer su capacidad de atención a empresas con más de 200 empleados y operaciones complejas. Y Darío Celis, la quinta transformación en el Heraldo. La inversión extranjera sigue llegando a Nuevo León. Esta semana Nancy Sánchez, directora general de Lego Operaciones de México, anunció una inversión de $400 millones para ampliar la capacidad de la compañía en el estado. El proyecto incluye un nuevo centro de empaque, un almacén automatizado y la creación de más de 1,300 empleos. Hasta aquí las columnas el día de hoy. Que tengan un excelente fin de semana. Me pueden seguir en @IvetteParga en todas mis redes sociales.
0: Muchísimas gracias, Ivette. Y así terminamos Negocios W por hoy. A nombre de todo el equipo, les doy las gracias por habernos acompañado toda esta semana. Yo soy Janet Leiva Reus y nos escuchamos el lunes temprano en punto de las 6 de la mañana a disfrutar el fin de semana.

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0: Hola, ¿qué tal? Muy buenos días, gusto en saludarles, son las 7 de la mañana en punto, ese es el tiempo en el centro del país, y es la hora en que iniciamos esta primera emisión de Informativo NTR desde la Ciudad de México, capital de la República Mexicana. Yo soy Guillermo Ortega Ruiz, y como cada mañana les saludo con mucho gusto, agradezco como siempre el favor de su atención. Y le invito a permanecer en esta frecuencia. Estaremos al aire desde este momento y hasta las 10 de la mañana, compartiendo con usted lo más relevante del panorama informativo correspondiente a este día. Hoy es viernes, sí, gracias a Dios es viernes 25 de septiembre del año 2026. Tenemos en este momento una temperatura promedio de 13 grados en la Ciudad de México. Esta es la mínima que se espera para hoy. La máxima será de 25 grados y tendremos un viernes mayormente nublado y lluvioso en la capital de la República Mexicana. Hay 75% de probabilidad de lluvia en el Valle de México, según el pronóstico para este viernes. El Servicio Meteorológico Nacional nos informa que para las primeras horas del viernes se pronostican temperaturas mínimas de 0 a 5 grados en zonas serranas de Chihuahua, Durango, Estado de México, Tlaxcala, Hidalgo y Puebla. En contraste, se mantendrá el ambiente caluroso a muy caluroso en estados del noroeste y noreste del territorio nacional. Se pronostican temperaturas máximas de 35 a 40 grados en Baja California Sur, Sonora, Chihuahua, Durango, Nuevo León, Tamaulipas, Sinaloa, Nayarit, Jalisco, Colima, Guerrero, Puebla, Oaxaca, Chiapas, Quintana Roo y Yucatán. Y temperaturas de 30 a 35 grados en Zacatecas, Coahuila, San Luis Potosí, Michoacán, Hidalgo, Veracruz, Tabasco y Campeche. Ante las altas temperaturas, se exhorta a la población a mantenerse bien hidratada, vestir ropa de manga larga de colores claros, no exponerse tiempos prolongados bajo el sol y brindar especial atención a la niñez y a los adultos mayores. Para este viernes se pronostican lluvias intensas en Oaxaca, Chiapas, Tabasco y Veracruz, lluvias muy fuertes en Chihuahua, Sinaloa, Nayarit, Jalisco, Colima, Michoacán, Tamaulipas, San Luis Potosí, Guerrero, Puebla, Querétaro, Hidalgo, Campeche y Quintana Roo. Lluvias fuertes en Baja California Sur, Sonora, Durango, Nuevo León y Yucatán. Chubascos en Coahuila, Zacatecas, Guanajuato, Estado de México, Ciudad de México, Tlaxcala y Morelos, así como lluvias aisladas en Baja California y Aguascalientes. Esto es lo que nos dice el pronóstico del Servicio Meteorológico Nacional para este viernes 25 de septiembre. Hemos platicado acerca del mega aseguramiento de combustible, 59 millones de litros de presunto hidrocarburo en San José Iturbide, Guanajuato, donde la empresa Gas Natural del Noroeste, perteneciente a Grupo CIMSA, ha dicho que todo lo que ahí se ha encontrado es legal. Voy a hacer un rápido recuento. El 17 de septiembre, autoridades federales y estatales, autoridades de Guanajuato, realizaron un cateo en una terminal ubicada en la comunidad de La Fragua, donde localizaron aproximadamente 59 millones de litros de combustible con características de gasolina regular, gasolina premium y diésel. También fueron asegurados 10 tanques de almacenamiento, 3 unidades de carga, contenedores y documentación. La Fiscalía General de la República informó que el origen y la trazabilidad del hidrocarburo todavía deben determinarse como parte de la investigación. Ante las publicaciones relacionadas con el aseguramiento, que refería un mega aseguramiento de huachicol, Gas Natural del Noroeste aseguró que la terminal de San José Iturbide opera legalmente y que cuenta con permisos federales, estatales y municipales. La compañía señaló que desde hace 9 años opera la instalación con permisos otorgados por la entonces Comisión Reguladora de Energía y actualmente bajo la Comisión Nacional de Energía con una vigencia de 30 años. De acuerdo con la empresa, la terminal cuenta además con autorizaciones ambientales y de seguridad industrial emitidas por la Agencia Nacional de Seguridad Industrial y de Protección al Medio Ambiente. En el ámbito estatal y municipal, Gas Natural del Noroeste aseguró contar con permiso de uso de suelo, licencia de funcionamiento y vistos buenos de protección civil y medio ambiente. Uno de los puntos centrales de su respuesta es que Gas Natural del Noroeste no es propietaria del combustible almacenado. La compañía explicó que conforme a su permiso, presta un servicio de almacenamiento para empresas usuarias, las cuales son permisionarias de la Comisión Nacional de Energía. Según la empresa, esas compañías son responsables de acreditar la propiedad, procedencia legítima y calidad de los petrolíferos que ingresan a la terminal. Gas Natural del Noroeste agregó que puso a disposición de las autoridades la documentación relacionada con la legalidad de su operación y con las relaciones comerciales que mantiene con las empresas usuarias. La compañía sostuvo que espera que la revisión de estos documentos permita corroborar que tanto la operación de la terminal como los productos de sus clientes se encuentran en regla. Bueno, todo esto mientras que la Fiscalía General de la República sigue investigando y no ha dado a conocer más información sobre el tema. Le han preguntado repetidamente a la presidenta Claudia Sheinbaum acerca de este asunto en las conferencias mañaneras. Y en los últimos días, la presidenta Claudia Sheinbaum ha repetido que es la Fiscalía General de la República quien tiene que aportar esa información, porque es la dependencia que está a cargo de las investigaciones. Incluso en algún momento cuando le insistieron a la presidenta Sheinbaum, la presidenta dijo, es que la Fiscalía General de la República es la que tiene que informar porque es una dependencia autónoma y con base en esa autonomía realiza sus investigaciones y con base en esa autonomía informa acerca de ellas. Bueno, le volvieron a preguntar sobre el tema en la mañanera del jueves a la presidenta Claudia Sheinbaum y ella informó que la Fiscalía sigue revisando los permisos de la empresa de almacenamiento de Guanajuato y que tendrá que ser la propia Fiscalía quien proporcione la información sobre esas investigaciones. Vamos a escuchar lo que dijo la presidenta Claudia Sheinbaum.
1: Que siguen trabajando en los permisos que tenía esta o que tiene esta empresa y ya tendrá que informarlo en su momento la fiscalía.
2: No le informaron.
1: Pero entiendo. Pregunté a la fiscal y me dijo que siguen revisando los permisos y que ellos van a informar en su momento.
2: Entonces todavía no podemos descartar que no sea huachicol.
1: Pues hasta que la fiscalía no cierre la revisión de todos los permisos.
0: Esto fue lo que dijo la presidenta Sheinbaum sobre la investigación que lleva a cabo la Fiscalía General de la República y que ha sido señalada por algunos medios como un gran petardo, como un gran ridículo aparentemente cometido por la Fiscalía, que anunció con bombo y platillo que se trataba de el mayor huachicol decomisado en la historia del país y que, sin embargo, de acuerdo con la información de la empresa, parece ser combustible en regla, almacenado en una terminal de almacenamiento en regla. La Fiscalía General de la República tiene que informar, pero por lo pronto está en duda que ese mega decomiso o mega aseguramiento de combustible de huachicol sea algo real. No se ha comprobado que así sea y ya veremos qué informa la Fiscalía General de la República. Por cierto, la presidenta Claudia Sheinbaum está fuera de la ciudad. La presidenta Sheinbaum fue a Puebla la tarde del jueves como parte de estas giras que realiza con motivo de su segundo informe de gobierno. Para este viernes tiene previsto ir a Tabasco y Guerrero y la propia presidenta informó que será el próximo domingo cuando cerrará sus giras con motivo de su segundo informe en el Zócalo de la Ciudad de México. Dijo que no se trata de una movilización nacional, sino de un informe para los capitalinos. Vamos a escuchar a la presidenta Claudia Sheinbaum.
1: No es una movilización nacional, es una asamblea para informar lo que hemos hecho en la Ciudad de México. En este caso es el cierre de la gira que estoy haciendo. El día de hoy vamos a Puebla, mañana la mañanera es en Tabasco, después vamos, a ver, aquí está. Vamos a Puebla, el viernes vamos a Tabasco, vamos a estar en la mañanera y luego en Villahermosa, en la asamblea. Después vamos a ir a Guerrero. Y después a Michoacán. El sábado vamos a Sonora, que se nos quedó pendiente del norte, y el domingo aquí en la ciudad. Pero es el informe de la Ciudad de México, que hemos hecho en la Ciudad de México. Con eso cerraríamos las 32 entidades de la República. Es aquí en el Zócalo a las 11 de la mañana. Y es para la Ciudad de México. Claro, está abierto a que venga quien lo desee, pero es el informe de la Ciudad de México. Con eso cerramos las giras de rendición de cuentas y ya iniciaríamos pues de nuevo nuestros informes semanales y las giras para hacer supervisión de obras y de distintas actividades.
0: Esto fue lo que dijo la presidenta Sheinbaum sobre el cierre de informes que ocurrirá el domingo. Y de paso, la presidenta Sheinbaum dijo que en sus recorridos por el país se ha podido dar cuenta, eso dijo ella, de que el pueblo está feliz. Dice que lo comprueba siempre que viaja por las carreteras y calles de las diferentes ciudades, donde la saludan y la gente, dice Claudia Sheinbaum, se muestra muy satisfecha. Eso es lo que opina la presidenta y aquí la escuchamos en su propia voz.
1: La experiencia que yo tengo, porque pues también me muevo en vehículos, que voy saludando a la gente en la carretera, y la verdad es que la gente, nos tratamos muy bien, ambos. Tenemos mucha comunicación, hay cercanía, que es muy importante. Y la gente está contenta. Imagínense esta calificación que se tuvo, que más de la gente está satisfecha.
0: Bueno, esto fue lo que dijo en la mañanera la presidenta Sheinbaum, a la espera de que en el curso de estos días, viernes, sábado y domingo, concluya sus recorridos por el país con motivo de su segundo informe de gobierno. Con esto nos vamos a un corte, volveremos con más noticias.
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16: Para mantener una relación pacífica y también...

0: Gracias por continuar con nosotros en Informativo NTR. Vamos a platicar acerca del escándalo que se ha creado en torno a esta iniciativa del gobierno que pretende sancionar la elaboración de memes, memes que se producen a diestra y siniestra, no solo por parte de medios de comunicación, sino en redes sociales por múltiples usuarios que utilizan cualquier motivo para producir un meme. Memes que se producen igual en texto que en audio o en video, y memes que frecuentemente se refieren a actos de gobierno, declaraciones de gobierno o protagonistas políticos de las diferentes fuerzas políticas, que son objeto, pues, de esta crítica que hace la sociedad. En su tiempo, en los periódicos, eran las caricaturas de los moneros, como les decimos en los medios impresos, los moneros que, pues, ridiculizaban al poder o criticaban al poder, o señalaban a algunos de los integrantes del poder por aquello que decían. Y conforme ha evolucionado la tecnología y se tienen nuevas herramientas de comunicación, pues ahora ya no solo profesionales de los medios de comunicación, sino público en general, se siente atraído de realizar este tipo de expresión, que es una expresión que se da en libertad y que ahora, según advierten muchos, pretende censurarse. Por eso se habla de la iniciativa antimemes. De esto le preguntaron a la presidenta Claudia Sheinbaum durante la mañanera, y la presidenta negó que se busque castigar la elaboración de memes con logotipos del gobierno. Sí, dijo que solo se busca proteger la propiedad intelectual de las marcas. Eso dijo la presidenta Claudia Sheinbaum, aunque, como digo, para muchos actores políticos, esto tiene toda la pinta de una iniciativa destinada a censurar. ¿Por qué les molesta la expresión que a través de los memes hacen muchas personas que usualmente son críticas al gobierno, de la presidenta para abajo y a todos los partidos de un lado y del otro? Bueno, vamos a escuchar lo que explicó la presidenta Claudia Sheinbaum.
1: Bueno, la nueva ley de propiedad intelectual, por cierto, que han criticado, que porque se sanciona a quien use el logotipo del gobierno, por cierto, es el uso comercial del logotipo de un gobierno. No es que alguien vaya a poner en una red social un logotipo del gobierno, sino si se comercializa una imagen de gobierno, pues eso está prohibido. Y lo que se busca es proteger la propiedad intelectual. No tiene más objetivo que eso, fortalecer la propiedad intelectual y acabar también o disminuir el contrabando, que muchas veces copia propiedad intelectual, y fortalecer a los autores.
0: Sobre el tema de la iniciativa antimemes, se habló también en las cámaras de diputados y senadores. Y aquí le voy a presentar lo que dijo, por ejemplo, la senadora Claudia Anaya, del Partido Revolucionario Institucional, quien pidió aclarar en la iniciativa antimeme que no censurará la parodia en redes ni censurará al periodismo. Así lo dijo la senadora priista Claudia Anaya, a quien escuchamos a continuación.
2: A eso vamos, pues, con este tipo de redacciones, que si no quedan precisas, quedan abiertas, quedan ambiguas, y nos vamos a someter a un tribunal del acordeón, pues entonces tú dime más bien con qué certeza y con qué confianza vas a hacer tu contenido. A ver, si abona esta palabra de que con la intención, este párrafo que le meten de cometer un ilícito, pero lo mejor sería poner un párrafo al final en donde pusiéramos excepto para actividades relacionadas con la investigación periodística, la parodia, la sátira, precisando y particularizando quiénes quedan exentos de esta regulación.
0: La también senadora del PRI, Carolina Villano, dijo que Morena ya aplica el manual del tirano al promover la ley antimemes y obligar al INE a censurar a partidos políticos de oposición. Así lo dijo la senadora Carolina Villano, que es además secretaria general del PRI.
3: Es increíble que estemos dando estos pasos, porque además, por supuesto que van cercenando nuestros derechos, si es una tras otra, no es una sola cosa, son varias cosas las que han hecho que amenazan la libertad de expresión. Esto que hizo el INE, por supuesto que amenaza la libertad de expresión. Yo creo que el manual del dictador se ha implementado muy rápido.
0: Bueno, esto fue lo que dijo la senadora priista Carolina Villano sobre esta iniciativa antimeme. Habló también el presidente del Senado, el senador morenista Higinio Martínez, quien negó que la ley antimeme tenga el objetivo de censurar. Dijo que la ley que se va a discutir no contempla castigo a nadie que quiera expresarse en redes sociales. Vamos a escuchar lo que dice el senador Higinio Martínez.
4: No es para censurar, pero el debate que vamos a dar en el Senado en los próximos días se va a aclarar eso. Lo bueno es que ya hubo unos avances ahora en comisiones. Yo espero que todas esas dudas se aclaren y se vea que no ese es el objetivo para nada. No hay forma de censurar, a ver, lo digo yo, sin saber a fondo cómo viene el contenido de la modificación. No puede uno meter a la cárcel a una persona, a un joven, a un artista, a alguien que haga un meme, ¿sí? No, lo que se quiere evitar es que se utilicen símbolos, o sea, que son oficiales para suplantar, no el derecho que tienen la gente hoy, porque si es costumbre de hacer un meme, lo van a poder seguir haciendo. Los medios de comunicación tienen toda la libertad en este país para seguir haciendo y diciendo lo que gusten y lo que marca su trabajo.
0: Bueno, esto fue lo que dijo el líder del Senado, Higinio Martínez, pero quiero decirle que ya hay legisladores que se quejan porque la autoridad electoral los está obligando a bajar de sus redes sociales publicación de memes que hicieron recientemente y que tienen que ver con asuntos políticos. Así lo reportó el diputado Rubén Moreira del PRI. Rubén Moreira es el líder de la fracción del PRI en la Cámara de Diputados. Y publicó en su cuenta de X: hace unas horas fui notificado de una resolución del INE que me obliga a eliminar de mis redes sociales un simple repost. ¿Hasta dónde vamos a llegar? Cuando una autoridad empieza a decidir qué podemos compartir y qué debemos borrar, la libertad de expresión entra en terreno peligroso. Esto escribe Rubén Moreira. Un árbitro electoral debe garantizar libertades, no convertirse en censor, dice Rubén Moreira en esta publicación en su cuenta de X, donde ya advierte que el INE le está obligando a bajar ciertas publicaciones que él hizo en sus redes sociales. Ante estos señalamientos, Guadalupe Tadei, consejera presidenta del Instituto Nacional Electoral, dijo que la confianza ciudadana al INE no se le quitará con discursos de partidos que buscan desacreditar a la autoridad electoral. Y sentenció Guadalupe Tadei: fallarán en sus acusaciones y el INE organizará una elección limpia. Bueno, esto es lo que dice Guadalupe Tadei, a quien escuchamos a continuación.
5: La confianza no se destruye hacia el Instituto Nacional Electoral por discursos que no se sostienen. La confianza no se le quita al Instituto Nacional Electoral porque hoy se le ocurre a un ente, a una fuerza, a una organización, desacreditar al Instituto Nacional Electoral. Como siempre, el Instituto saldrá adelante. Hoy no es la excepción. A pesar de estos intentos por desacreditar la autoridad del Instituto Nacional Electoral, es mucho más el Instituto Nacional que estos intentos, que entiendo yo serán fallidos. Porque al final de este proceso electoral habremos de entregar las cuentas, como siempre lo hemos hecho a lo largo de todos los años que hemos trabajado en este instituto, quien así nos hemos sostenido en el mismo y quienes hemos estado recientemente en ello.
0: Y bueno, esto es lo que se ha dicho en relación con esta iniciativa antimeme que se promueve en el Congreso y que, como ya mencioné, para muchos representa una iniciativa que podría implicar actos de censura contra aquellos que con su creatividad y su malicia política realizan memes contribuyendo a la discusión pública de los problemas y los asuntos públicos que no tendrían por qué ser objeto de censura. Bueno, la presidenta Sheinbaum se refirió al problema que ha surgido debido a la elección de coordinadores estatales de la defensa de la transformación. Partidos de la alianza oficialista se han inconformado por la manera en que se ha llevado a cabo la selección de aquellos que ya fueron nominados en algunos de los estados donde se celebrarán elecciones para gobernador el próximo año, para ser los coordinadores estatales de la defensa de la transformación en esas entidades. Y pues algunos, como en el Partido del Trabajo, el diputado Reginaldo Sandoval, pues han expresado su inconformidad por la manera en que se ha llevado a cabo la selección de estos coordinadores. Le preguntaron a la presidenta Sheinbaum, porque en algún momento, a lo largo de esta semana, la presidenta Sheinbaum hizo una defensa de Morena. De hecho, dijo que se quitaría por algún momento, por unos instantes, la investidura presidencial para hablar de Morena, y defendió estos procesos que ha llevado a cabo Morena, diciendo a la presidenta que no se trataba de dedazo, que eso forma parte de otros momentos de la vida política del país, y defendiendo la forma en que Morena ha seleccionado a estos coordinadores de la defensa de la transformación. El principal cuestionamiento que se hace, incluso dentro de Morena, es que no se han publicado las encuestas. Estas decisiones las toma la cúpula morenista con base en supuestas encuestas que no son presentadas públicamente y que ni siquiera le son mostradas a los participantes. Y es esa falta de transparencia, esa opacidad, hay que decirlo con todas las letras, lo que ha llevado a esta inconformidad entre algunos de los participantes que se sienten hechos a un lado o que sienten que ellos tenían la capacidad, la fuerza y el merecimiento para ser ellos los coordinadores de la defensa de la transformación y no aquellos que fueron electos. Por eso le han preguntado tanto a la presidenta Sheinbaum esta semana su opinión sobre este asunto. La presidenta dijo que ya no se meterá en los problemas que generan los coordinadores estatales ni en la controversia que se ha dado entre los partidos de la alianza. Dijo que este asunto lo tiene que atender la presidenta de Morena. Vamos a escuchar a la presidenta Claudia Sheinbaum.
1: No me voy a meter, la verdad. Son temas de la alianza electoral que está haciendo Morena. Y pues, ¿qué opine la presidenta de Morena? Diputados, diputadas. Lo que es importante aquí es, digamos, el método que en su momento decidió Morena en sus estatutos y con sus alianzas, que son las encuestas. Y entonces, quien surja de la encuesta, pues es quien representa para coordinador o coordinadora de un estado, de un municipio, de un distrito. Y ese es el esquema que se ha utilizado siempre. Entonces, pero ya el tema particular de la alianza entre el PT y Morena, pues ya que lo defina Morena.
0: Bueno, esto fue lo que dijo la presidenta Sheinbaum acerca de pues el debate que se ha dado entre Morena, entre morenistas y entre aliados de Morena, porque no están de acuerdo con la forma en que han ocurrido las cosas. Más adelante seguiré platicando de este asunto. Por ahora nos vamos a un corte. Volveremos con más noticias.
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13: Usted
8: ¿Ustedes todavía utilizan los cheques?
9: Pareciera que este medio de pago está prácticamente de salida, porque otras alternativas lo desplazaron en los últimos años. De acuerdo con la Condusef, entre 2005 y 2020, las operaciones con instrumentos de pago no físico se multiplicaron más de 6 veces, mientras que los instrumentos de pago físico aumentaron menos del 20%. Actualmente, el número de cheques en circulación y el importe en términos reales equivale a 1/4 parte de lo que alcanzaba hace casi 20 años. Sin embargo, su desaparición no es inminente. De hecho, a pesar de los temores de contagio durante la pandemia, el número de cheques en circulación alcanzó el año pasado 148 millones de piezas, o sea, que se resiste a morir.
8: Y para minimizar los riesgos al momento de realizar transacciones con cheques certificados o de caja, toma en cuenta algunas recomendaciones.
9: Número 1. Es más seguro que solicites al comprador que te pague con una transferencia bancaria a tu cuenta y verificar que la misma efectivamente se realice, consultando en tu banca que se recibió dicho movimiento en firme. Número 2. Si la operación de compraventa la vas a realizar con un cheque, verifica que ya hayan quedado en firme los recursos antes de entregar la documentación del vehículo y llaves correspondientes.

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1: Y cuando son las 7 de la mañana con 34 minutos, tiempo del centro de México, le saluda con mucho gusto Alberto García Sarubi. Y le agradezco muchísimo al abogado de los padres y madres de los jóvenes, los 43 jóvenes de la Normal Isidro Burgos de Ayotzinapa, los 43 jóvenes de Ayotzinapa, porque ya se va a cumplir 12 años de la desaparición de estos jóvenes estudiantes y lamentablemente, además de los familiares de estos jóvenes, la sociedad mexicana sigue exigiendo una investigación real para conocer el paradero y sobre todo, ¿qué pasó esa noche hace 12 años ya? Le agradezco muchísimo al abogado de los familiares, Isidro Vicario Aguilar, que esté con nosotros. Abogado, qué gusto saludarlo.
2: Buen día, Alberto. Un saludo ahí a tu auditorio y gracias por el espacio que nos dan.
1: Al contrario, abogado, pues a 12 años ya de este hecho, ¿qué se ha avanzado? ¿Estamos más cerca de conocer la verdad o todavía está muy lejos la verdad para esta sociedad mexicana que sigue exigiendo pues conocer el paradero de estos jóvenes?
2: Lamentablemente, casi 12 años, pues son las mismas preguntas también que se siguen buscando y que no tenemos respuesta, ¿no? ¿De qué pasó realmente la noche del 26 de septiembre en Iguala, ¿no? ¿A dónde están los 43 jóvenes normalistas de Ayotzinapa, ¿no? Esas preguntas pues siguen al aire sin poderse responder, ¿no? Y lamentablemente pues ya mañana se cumplen 12 años y no tenemos información del paradero de los 43 estudiantes, ¿no? Si bien es cierto que en la última reunión del día 27 del mes pasado se tuvo ahí la reunión de la señora presidenta Claudia con los padres y madres de los 43, en la que las autoridades presentaron como ciertos avances, ¿no? Uno de esos temas fue el tema de la detención del ex gobernador de allá de Guerrero, ¿no? El tema de las búsquedas, el tema también de la línea telefonía celular, en la que informaron a los padres que están siendo ubicadas algunas personas quienes ocuparon o tuvieron dispositivos de algunos estudiantes después de la noche del 26, ¿no? Incluso también como avance presentaron las autoridades la digitalización del expediente del caso Ayotzinapa, ¿no? Y eso los padres y madres de manera pública lo han reconocido. Pero bueno, la pregunta sigue estando ahí en el aire, ¿no? ¿Dónde están los 43 estudiantes? No tenemos información que nos pueda acercar al paradero de los normalistas desaparecidos.
1: Sí, como bien dice abogado, pues se detuvo pues hace algunas semanas al exgobernador de Guerrero. En ese momento estaba gobernando Ángel Aguirre Rivero. Se tiene en la cárcel al exprocurador general de la República, Murillo Karam. Pero estas detenciones de poco han servido porque no dan información. Son personajes que si bien no participaron esa noche, pero sí en quizá una de las acciones más lamentables, que es una acción del Estado para encubrir este asunto. ¿Qué han aportado para ustedes estas dos detenciones o han sido simplemente casi actos propagandísticos de los gobiernos para decir que van avanzando?
2: Los padres y madres han reconocido, ¿no?, estas detenciones. Sin embargo, lo que se lamenta que a pesar de las detenciones de las autoridades de alto nivel, como el ex procurador Murillo Karam y el ex gobernador, pero no han aportado, ¿no?, al tema de la desaparición de los 43 estudiantes, no han dado información respecto del paradero. Como lo decía, si bien es cierto que ellos no participaron de manera directa, pero bueno, al ser autoridades de primer nivel en el ámbito federal y estatal, claro que sí tuvieron información respecto de los hechos que ocurrieron la noche del 26, ¿no? Para los padres y madres de los 43, no hay ninguna duda que ellos tuvieron o debieron de haber tenido información. Sin embargo, pues no han declarado, pues. También entendemos de que es un derecho que tienen todas las personas detenidas de guardar silencio, porque legalmente pues eso se les permite, ¿no? Pero finalmente no aportan en el tema de las desapariciones de todos los detenidos y de todos los procesos abiertos. Ninguno de los responsables ha aportado información respecto del paradero de los 43 estudiantes, ¿no? Y así llegamos a 12 años Y también hay que decirlo que a casi 12 años no hay ningún responsable condenado o sentenciado por el caso Ayotzinapa, ¿no? Todos están en proceso y otros han obtenido ya su libertad. Por eso si les preguntamos a los padres y madres si es que ahora a 12 años tenemos información que nos acerque el paradero, pues van a responder que no, o han dicho no, que no tenemos información de los 43 estudiantes ya a casi 12 años de los hechos.
1: Abogado, pareciera, porque ha habido en algunas investigaciones, por ejemplo, el de especialistas independientes, en otras investigaciones también, que cuando se señala al batallón del Ejército Mexicano en Iguala, a la Secretaría de la Defensa Nacional, todo se detiene. Si bien ha habido militares detenidos en un proceso muy accidentado, que los detienen, los liberan, los detienen, pero pareciera que hay una protección para evitar que se indique la participación del ejército mexicano. Ahí es quizá la piedra más grande que no se ha podido mover, la responsabilidad del ejército mexicano en esta desaparición de los jóvenes.
2: Sí, los padres y madres también coinciden, ¿no? con esa versión. Si bien es cierto, cuando estaba como titular la fiscalía del caso de Ayotzinapa, echado Omar Gómez Trejo, ¿no? Pudieron avanzarse las investigaciones hasta librarse las órdenes de aprehensión contra militares y que, pues bueno, fueron detenidos y algunos están siendo todavía procesados, ¿no? Pero bueno, de ahí ya las investigaciones no pudieron avanzar, ¿no? Cuando se topa precisamente con la línea que tiene que ver con el ejército mexicano. Después del 2022 para acá, ahora, bueno, al parecer el Estado mexicano lo que pretende ahora es que a toda costa quitarle la responsabilidad al ejército, ¿no? En la última reunión que se tuvo con la señora presidenta no tuvimos ninguna información respecto de la línea del ejército. Sin embargo, los padres y madres han insistido pues que se tiene que mantener esa línea relacionada con el ejército, ¿no? En esta última reunión también los padres han insistido el tema del regreso del GIEI, el tema de San Cristóbal.

0: la claridad de que ahora el Estado mexicano a toda costa pretende proteger al ejército. Y también los padres y madres han dicho que en efecto ellos no quieren dañar a la institución, ellos lo que quieren es justicia, ellos lo que quieren es que se aporte información de lo que ocurrió la noche del 26 y que se aporte información de dónde están hoy los 43 jóvenes estudiantes de Ayotzinapa.
1: Por último, abogado, ¿qué se sabe? ¿Se ha informado que se han encontrado algunos restos que pudieran ser investigados por la Fiscalía General de la República? Ella misma creo que ya lo negó, pero se habla de restos que pudieron haberse encontrado que pertenecen a los jóvenes de Ayotzinapa. ¿Estos ustedes tienen información? ¿Se han encontrado algunas muestras óseas de los jóvenes? Hay ya uno, ¿no?, que sí fue ya hace algunos años identificado, pero ¿se han encontrado más restos, más indicios de la posibilidad de los cuerpos de los jóvenes muy cerca de Iguala o en otros lugares, o ya no se ha avanzado en esto?
0: Sí, a 12 años de los hechos de Ayotzinapa, en efecto, tres estudiantes ya dio positivo, ¿no? Luego en el 2014 dio positivo un resto óseo que corresponde a un estudiante, el hijo de don Ezequiel Mora Venancio, Alexander Mora Venancio, ¿no? Posterior, en las búsquedas que se mantuvieron, también dio positivo al estudiante Yoshivani Guerrero y Cristian Alfonso Rodríguez Telumbre, ¿no? Tres estudiantes han dado positivo de los restos que se han encontrado, ¿no? Bueno, también queremos comentar que hace unos días vimos una nota ahí del periódico La Jornada, ¿no?, que los padres y madres han considerado como un medio serio, ¿no? Pero bueno, la nota ahí, de encausado y con 8 columnas, advierte que se encontraron 20 restos óseos de los estudiantes, cuando eso no es real, ¿no? También los padres ahí ya han fijado una postura que esa información es totalmente falsa, ¿no? Si bien es cierto que se mantienen las búsquedas en campo, también decirlo que a mediados del mes de febrero hubo una diligencia formal en la que acudieron los padres y madres de los 43 en la funeraria El Ángel en Iguala, ¿no?, en la que se les informó que se están realizando esas búsquedas y que ahí también habrían sido encontrados algunos restos que ahorita tendrían que ser sometidos a estudios, pero sin resultado alguno, ¿no? Y también en esa diligencia los padres y madres fueron informados de que después de segundo cateo en ese lugar fue hallada una bolsa, ¿no?, y que probablemente al interior contendría restos óseos, ¿no? No se sabe si sea de los 43, ¿no? Ahí lo que está generando duda es que hay una etiqueta de esa bolsa que aparece con el año 2014, ¿no? Lo que han dicho los padres y madres es que, en efecto, la funeraria del Ángel inicialmente en el año 2014 estaba en otro lugar. Hoy en día esta funeraria donde se hizo el cateo está ya en un lugar distinto, ¿no? Por eso es de que no hay certeza para decir de que pertenezca a los estudiantes de Ayotzinapa, ¿no? Pero finalmente los padres han estado pidiendo de que se analicen esos restos para descartar, ¿no?, que se haga el trabajo de manera conjunta con los peritos argentinos y la fiscalía, ¿no? Pero bueno, no podemos dar crédito a lo que dijo La Jornada de que pertenezcan esos restos a los estudiantes de Ayotzinapa. Eso no es así. Los padres y madres han declarado de manera pública que ellos van a aceptar cualquier información, por más dolorosa que sea, siempre y cuando que esté sustentada de pruebas científicas y que sean contundentes esas pruebas, ¿no? Porque a lo largo de estos 12 años, en diversas ocasiones, los padres quisieron hacerles saber que de algunos restos ha sido de los 43, ¿no? Por eso no podemos dar crédito. Por eso los padres han dicho que es totalmente falsa esta información que sale en la nota de La Jornada, ¿no? Y además, las autoridades no han informado a los padres, pues, de que se hayan encontrado 20 bolsas con restos y que sean de los estudiantes normalistas de Ayotzinapa, ¿no? Eso no es así.
1: Muy bien, abogado Isidoro Vicario, abogado de los padres, de las madres, de los jóvenes de Ayotzinapa. Muchísimas gracias, abogado, y como medio de comunicación, parte de la sociedad, también nos sumamos a ustedes para exigir

0: toda la verdad en torno a estos jóvenes estudiantes de Ayotzinapa. Muchísimas gracias, abogado.
1: Gracias a ustedes, un saludo al espacio.
0: Muchísimas gracias, vamos a un corte y regresamos con más.
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0: dice, obliga a juez a Fiscalía General de la República a recibir denuncias por desaparecidos. La institución debe cumplir en 48 horas, dice la nota, el juzgado quinto de distrito en materia penal concede una suspensión provisional derivada del juicio de amparo promovido por abogados convencionalistas de México en representación de las 55 personas que mantienen un plantón frente a la Fiscalía General de la República para exigir la inmediata recepción de sus casos. El 9 de septiembre, cuando inició la protesta, la Fiscalía General de la República señaló que su intervención directa en esos expedientes depende de que se actualicen los supuestos legales que permiten atraer investigaciones del fuero común, y agregó que mantiene coordinación con las autoridades locales. Esto fue lo que dijo entonces la Fiscalía General de la República. Pero ahora esta resolución judicial obliga a la Fiscalía a recibir las denuncias que presentan estas 55 personas por desapariciones. Esta nota aparece en portada de Ovaciones en la edición de este viernes 25 de septiembre y en páginas interiores dice, ordena juez a la Fiscalía General de la República recibir denuncias de las madres buscadoras. Ahí tiene usted la información que puede leer en la edición impresa de nuestro periódico o bien a través de www.ovaciones.com de manera totalmente gratuita. Tenemos más información esta mañana. Adelante, Alberto García Sarubi.
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2: La buena noticia es que no ha tocado territorio mexicano, pero qué caray, ha sido extremadamente poderoso el huracán Polo, que hoy ya se encuentra pues por las costas de Jalisco y la próxima semana sí podría ingresar a territorio mexicano en Baja California, pero ya con categoría 1. La Coordinación Nacional de Protección Civil informó que Polo se mantiene en categoría número 5, recobró fuerza el día de ayer, había bajado a 4, volvió a subir a 5 y afortunadamente se está alejando de costas mexicanas. Se localiza en estos momentos, Guillermo, a 430 kilómetros al sur-sureste de Cabo Corrientes en Jalisco y a 660 kilómetros al sur-sureste de Cabo San Lucas en Baja California. Su circulación refuerza la probabilidad de lluvias en el occidente y noreste del país. Cuenta con vientos máximos sostenidos de 260 kilómetros por hora, rachas de viento de 315 kilómetros por hora y desplazamientos hacia el oeste a 19 kilómetros por hora. Obviamente, la Coordinación Nacional de Protección Civil del Gobierno de la República Mexicana, pues está recomendando a todos los habitantes antes ya del estado de Jalisco, de toda la costa de Jalisco y ahora de Baja California, a seguir pues toda la información que se pueda dar en torno a este huracán, el huracán Polo, que vaya que ha sido pues muy fuerte y afortunadamente, como te digo, pues ha estado alejado del territorio mexicano, pero ha provocado lluvias intensas en gran parte del territorio nacional. Pero pues vaya que sí, la verdad es que es un huracán muy poderoso que pues obviamente tiene su fuerza en el mar y que podría por ahí del martes ingresar a territorio mexicano, pero ya como categoría número 1 por Baja California, siendo todavía categoría 1, sigue siendo una alerta para el gobierno mexicano y ahora para las autoridades de Baja California Sur. Pero hay que esperar, este pronóstico es para la próxima semana. Por lo pronto, la buena noticia es que Polo, categoría 5 todavía, pues se encuentra lejos de costas mexicanas, aunque está provocando mucha lluvia, principalmente estados como Guerrero, Colima, Jalisco y próximamente en Baja California Sur. Y hablando de lluvias, Guillermo, las lluvias que se registraron ayer por la noche en la capital de la República Mexicana fueron demasiado intensas, principalmente en el sur de la capital del país. Las autoridades de Protección Civil y la Secretaría de Gestión Integral y de Riesgos y Protección Civil del gobierno capitalino levantó la alerta color amarillo. El sur de la ciudad, alcaldías como Tlalpan, Coyoacán, Xochimilco, Tláhuac registraron inundaciones importantes en las calles. Afortunadamente, ya esta mañana aquí en la Ciudad de México, pues ya no llueve. Tenemos en estos momentos 15 grados centígrados con un cielo mayormente nublado, pero se pronostica que pueda salir un poco el sol al filo de las 10 de la mañana. Así es que es tiempo para lavar la ropa y la tarde también será bastante nublada aquí en la capital del país. Se pronostica que pueda haber lluvias a partir de las 7 de la noche aquí en la Ciudad de México. Las lluvias, Guillermo, pues han provocado que las presas que abastecen de agua a la capital del país pues mantengan un nivel de llenado extraordinario. El sistema Cutzamala, responsable de suministrar el 26% del líquido vital en diversas zonas de la ciudad y el Estado de México, presenta una notable mejoría debido a las lluvias de la actual temporada. El sistema Cutzamala presenta un almacenamiento del 86.09%, que equivale a 673 millones de metros cúbicos de agua. La presa Valle de Bravo, que es la más grande de este sistema Cutzamala, tiene un llenado de 88.65% de su capacidad. Así es que tendremos mucha agua almacenada. Ahora depende de nosotros, los habitantes de la Ciudad de México, pues mantener, no malgastarla para pues garantizar que a todos los que habitamos en este Valle de México, pues podamos tener agua durante lo que resta del año y el próximo año. Guillermo, mi información esta mañana.
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0: Guillermo, cuando son las 7 de la mañana con 57 minutos desde esta perla tapatía, decirte que, bueno, esta recuperación del huracán categoría 5 Polo, pues está al suroeste de Cabo Corrientes, aquí en Jalisco, a 405 kilómetros, con vientos sostenidos de 260 kilómetros por hora y rachas superiores, así que mantiene su desplazamiento al oeste a 19 kilómetros por hora. De acuerdo a las previsiones por parte de los especialistas de los meteorólogos, estará pues alejándose de territorio estatal. Sin embargo, sus afectaciones, Guillermo, podrían persistir en costas y sierras durante viernes y sábados en los municipios jaliscienses de Piguamo, Tolimán, Tonila, Tuxpan, Zapotitlán de Vadillo, San Gabriel, Atengo, Autlán de Navarro, Ayutla, Chiquilistlán, Cuautla, Ejutla, El Grullo, El Limón, Juchitlán, Tecolotlán, Tenamaxtlán, Tonaya, Tuxcoacuesco, Unión de Tula, Casimiro Castillo, Cihuatlán, Cuautitlán de García Barragán, La Huerta, Tomatlán, Villa Purificación, Atenguillo, Cabo Corrientes, Huachinango, Mascota, Puerto Vallarta, San Sebastián del Oeste y Talpa de Allende. De acuerdo al pronóstico más actualizado, Guillermo, se esperan lluvias que podrían dejar de 30 a 90 milímetros en las próximas 48 horas y, bueno, pues también el nivel de las olas, oleaje de 2 a 3 metros, las rachas de viento de 50 a 80 kilómetros por hora, sobre todo en costa sur, costa sierra occidental y el sur. Es parte de la información que actualizan en este momento las autoridades con relación precisamente a este fenómeno meteorológico. También comentarte que de acuerdo a la previsión, pues habría temperatura este día máxima de 29 grados, esta la estaríamos enfrentando hacia las 2 de la tarde, la de que tenemos en este momento son 19 grados y la lluvia podría ser a partir de las 5 de la tarde y a lo largo de la tarde-noche. También tendremos un fin de semana lluvioso aquí en diferentes puntos del estado de Jalisco. Guillermo, la información, muy buenos días.
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0: Javier Aguirre, al finalizar el Campeonato Mundial o la Copa Mundial de Fútbol 2026, ya estaba dicho, estaba cantado que Rafa Márquez sería el técnico del tricolor tras el Mundial, pasara lo que pasara. Bueno, eso pensamos. Quizás si México hubiera alcanzado el sexto partido en el Mundial o la fase de cuartos de final, quizás Javier Aguirre tuviera unas posibilidades o hubiera tenido posibilidades de quedarse. El caso es que fue el mismo resultado, con una ilusión alta en la afición, porque se avanzó a octavos después de eliminar a Ecuador en 16avos. Y bueno, Inglaterra que hizo un partido heroico ante una selección mexicana que no se murió de nada, que perdió en la raya o que quedó fuera en la raya, jugando al límite de sus posibilidades y quedando muy cerca de por lo menos igualar y mandar eso a la largue. Esa sensación que dejó o nos quedó para México, ¿no? Muy cerca, o como siempre, tan lejos y tan cerca. Y ahora Rafa Márquez asumió el mando, primera semana de trabajo con el tricolor, y tendrá como reto en su primer partido allá en Baltimore, en el estado de Maryland, en Estados Unidos, el encuentro ante Colombia mañana a las 7 de la noche. Sin embargo, el reto no es fácil para Rafa Márquez en este primer compromiso. Aunado a las múltiples ausencias de jugadores importantes por lesiones a las que se ha enfrentado en esta primera convocatoria como seleccionador nacional, el debut de Rafa Márquez pinta para ser nada fácil, toda vez que se medirá ante una selección de Colombia que se le ha indigestado de manera considerable al combinado nacional en los últimos años. Muestra de ello es que apenas en octubre del año pasado se midieron en un partido amistoso disputado en el AT&T Stadium en Arlington, en Texas. Terminó por paliza de 4-0 a favor de los cafeteros cuando el equipo mexicano era dirigido por Javier Aguirre. Aquella paliza despertó muchísimas dudas en torno al cuadro nacional y claramente fue un punto de inflexión en el camino rumbo a la Copa del Mundo. Por tanto, y si bien es una nueva etapa en ambas selecciones, para la calidad del conjunto colombiano, el juego puede tornarse en uno muy peligroso para el Kaiser de Michoacán, porque si bien esta Colombia ya no trae a gente como James Rodríguez, quien ya se retiró de la selección, Luis Díaz, temible delantero del Bayern Múnich, quien no fue convocado para darle descanso, tan solo por mencionar algunos, sí trae jugadores muy interesantes como Luis Suárez del Sporting de Lisboa, Richard Ríos del Al Ittihad allá de Arabia, Juan Manuel Rengifo del Atlético Nacional, Carlos Andrés Gómez del Vasco da Gama y Davison Sánchez, también jugador que será el capitán. La paliza de 4-0 que le propinó Colombia hace casi un año a México en Arlington fue la cuarta derrota consecutiva de un representativo nacional ante ese país. Lo anterior, ya que fue un 3-2 en 2022 y 2023, además de 2-0 en 2012. Todos esos resultados en juegos de preparación, aunque por ello no dejan de ser descalabros dolorosos y un antecedente claro de que pues Colombia tiene ya cierta hegemonía sobre el cuadro mexicano. Así que Rafa Márquez tendrá la chance de revertir este resultado, ya que unado a ello ha sido muy malo el historial que ha tenido el equipo tricolor en los últimos enfrentamientos con el conjunto colombiano. Un dato demoledor entre México y Colombia es que el Tri no le gana a este rival desde hace ya 16 años, ya que la más reciente victoria fue el 8 de septiembre de 2010 tras el Mundial de Sudáfrica. En ese encuentro el tricolor lo ganó por 1-0 con gol de Elías Hernández en el Volcán de Nuevo León, en un encuentro en el que ambas selecciones no llevaban a sus cuadros titulares. El historial se ensombrece aún más si se considera que antes de esa victoria en 2010, México no le pudo ganar a Colombia en 5 partidos consecutivos, con 3 derrotas y 3 empates. Antes de eso le ganó en 2002 por 2-1. Y si los enfrentamientos los llevamos al ámbito oficial, México tampoco sale bien librado. La derrota más sonada fue en la final de la Copa América 2001, cuando como local Colombia le ganó al Tri 1-0 con gol de Iván Ramiro Córdoba. Precisamente ese equipo mexicano era dirigido ya por el Vasco Aguirre. También hay otros resultados desfavorables para el tricolor, como un 2-1 en una Copa Oro en 2005, a la que Colombia fue invitado por la CONCACAF, o en aquella Copa América en 93, cuando los sudamericanos también ganaron por el mismo marcador de 2-1. Así que en su presentación, Rafa Márquez tiene tienen la gran chance de revertir ese mal historial ante Colombia el día de mañana en el MT Stadium en Baltimore, en la primera de los 4 juegos de esta fecha FIFA. En este apartado, las estadísticas asisten a Rafael Márquez porque los últimos 6 entrenadores de la selección mexicana todos han debutado con triunfo. Miguel Herrera, Juan Cambios Osorio, Gerardo Tata Martino, Diego Martín Coca, Jimmy Lozano y Javier Aguirre. El Vasco debutó en su tercera etapa en el tricolor con un triunfo ante Nueva Zelanda de 3-0 en juego disputado en septiembre de 2024. Jaime Lozano se presentó en la Copa Oro del 2023 con una goleada de 4-0 ante Honduras en junio de ese año, luego de que tomó la selección de emergencia por el cese de Diego Coca. En tanto, el propio Coca inició su muy corto periodo con el Tri en marzo de 2023 con una victoria 2-0 ante el muy modesto Surinam en la Nations League. 4 años antes, en 2019, la era de Gerardo Martino comenzó con una victoria de 3-1 sobre Chile, encuentro que se realizó en marzo de ese año. Por su parte, Juan Carlos Osorio tuvo bautizo de fuego porque su presentación fue en plena eliminatoria mundialista rumbo al Mundial de 2018, con victoria de 3-0 sobre El Salvador en noviembre de 2015. Y para finalizar, Miguel Herrera, quien entró de bombero al Tri para meterlo al Mundial 2014 a través de repechaje, debutó ante Nueva Zelanda 5-1 en juego disputado en el Estadio Azteca. Pues con esas bajas y con una sensación positiva, arranca la era de Rafa Márquez mañana 7:00 p.m, tiempo del centro de México, en Baltimore ante Colombia. Que bueno, Rafa Márquez, veremos las dudas, incertidumbre de ver qué esquema impondrá, una línea de 5 atrás o línea de 3 como se le conoce, un 4-3-3 como venía jugando el Vasco Aguirre, pero con cierta solvencia o cierta seguridad para salir con el balón, o será un rol protagonista el que impondrá México tratando de atacar y no ser tan precavido o tan pausado en sus transiciones como lo era con Javier Aguirre, muy equilibrado, muy, muy pensante. Este equipo esperemos que sea más de inspiración también, de creatividad. 2 ausencias importantes para esta gira o esta fecha FIFA, Julián Quiñones y Raúl Jiménez. Y bueno, pues estará la Hormiga, Berterame, buscando los goles, el Piojo Alvarado, Tala Rangel, en fin, veremos mañana cómo coloca su cuadro Rafa Márquez en este partido, que estaremos con la expectativa que, bueno, en medio estará este juego de la Liga MX de la jornada número 10, que en el siguiente bloque ya detallaremos los partidos que se llevarán a cabo. Pero bueno, será una jornada, una fecha FIFA que ya arrancó ayer con partidos en Europa y también por ahí en CONCACAF, partidos amistosos. Pero bueno, pues está esta situación ya con la fecha FIFA que ayer arrancó con la Liga de Naciones de la UEFA, la Liga de Naciones de la UEFA, en donde Portugal le ganó 1-0 a País de Gales en un partido en el que Cristiano Ronaldo no marcó gol. Noruega le ganó a Dinamarca 3-2, una gran actuación de Erling Haaland, un doblete del vikingo noruego, que a pesar de que ya se cortó el pelo, el tipo sigue siendo letal frente al arco rival, y de su mano Noruega venció a la otra horda vikinga, a los daneses, 3-2. Kosovo 1-0 le ganó a Irlanda. Países Bajos y Alemania repartieron puntos. Países Bajos, dirigidos por Xavi Hernández, debutó en casa, y Alemania, que también hizo debutar a su técnico Jürgen Klopp, 1-1. Países Bajos y Alemania. Austria, el mundialista, en 2026 derrotó a Israel 3-1. Serbia, dirigida por un viejo conocido mexicano, bueno, español, mexicano, un viejo conocido que dirigió en México, Darko Paunovic, arrancó mal, perdió 2-1 ante Grecia. Y el maratón de partidos de la Liga de Naciones de la UEFA en los distintos grupos continúa este fin de semana. Hoy Georgia se enfrenta a Irlanda del Norte, Armenia contra Letonia, Suecia, Rumania, Montenegro contra Chipre, Hungría contra Ucrania, Checa en este duelo, Italia contra Bélgica, también dos equipos con nuevos estrategas. Será interesante ver esta propuesta Italia-Bélgica también el día de hoy, Turquía contra Francia. Vamos a ver al equipo de Zinedine Zidane debutar allá en tierras turcas, Polonia contra Bosnia-Herzegovina, dos equipos que fueron, Bosnia que fue estuvo en la Copa del Mundo. Ya en sábado, Eslovenia, Escocia, Islas Feroe contra Kazajistán, San Marino contra Finlandia, Islandia contra Estonia, Bulgaria, Luxemburgo, Chequia contra Croacia, dos equipos mundialistas, Macedonia del Norte contra Suiza, y el duelo que acapara reflectores este sábado, Inglaterra, España en Wembley. España hace su reaparición después de ganar la Copa del Mundo, esperando que Inglaterra, quien se quedó muy cerca en tercer lugar del Mundial, pues será un gran partido, un gran choque de titanes, muy mundialista ya. Inglaterra, España, 12:45 el próximo sábado. Eslovenia, Moldavia y Albania contra Bielorrusia. En domingo, Lituania, Azerbaiyán, Dinamarca, Gales, Serbia, Países Bajos, Noruega, Portugal, otro duelo también. Por ahí veremos a Cristiano contra Erling Haaland, Alemania, Grecia. Y esos serán ya los partidos de este fin de semana. Hasta aquí la información de momento más importante de este viernes. Les deseo a la gente que tenga un excelente fin de semana. Cuídense mucho. Le invito a que siga con nosotros en el noticiero porque más información no le cambie.
1: Gracias, muchas gracias, Óscar Orozco. Muy buenos días. Normalistas de Ayotzinapa. Se manifestaron para exigir que se resuelva de una vez por todas la desaparición de sus compañeros. Nos referimos a los 43 normalistas de la Normal Rural de Ayotzinapa, desaparecidos hace ya 12 años, y se han dado cantidad de informes en un sentido o en otro, han pasado autoridades de un partido y de otro, ha llegado un gobierno y se ha ido otro, y este asunto no acaba de encontrar solución, motivo por el cual padres de familia, familiares de los 43 de Ayotzinapa se manifiestan para exigir que se resuelva de una vez por todas este asunto. Vamos a escuchar lo que plantean los familiares de los 43 que exigen dar por solucionado este asunto de manera satisfactoria.
2: Y que esa gobernación haga su trabajo, al igual que todos los presidentes que han pasado, desde Enrique Peña Nieto, Andrés Manuel López Obrador y hoy Claudia Sheinbaum. Recordarle o decirle que si ya se le olvidó cuando ella realizaba este tipo de movimientos, cuando ella levantaba la voz y quería ser escuchada. Recordarle que si ya se le olvidó cuando realizaba movimientos estudiantiles, donde asimismo exigía ese gobierno todas las necesidades básicas de un estudiante. También mencionar que nosotros, como delegación, como federación, vamos a seguir en pie de lucha hasta encontrar a nuestros compañeros. Porque ¿cómo es posible que un caso que se pudo resolver en 72 horas esté a punto de cumplir 12 años?
1: Esto fue lo que dijeron familiares y normalistas de Ayotzinapa, exigiendo la aclaración y la resolución del caso de la desaparición de los 43 normalistas de Ayotzinapa, ocurrida hace ya 12 años. Con esto nos vamos a un corte. Volveremos con más noticias.
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0: organización organice perdón, ay, olvidé la palabra, crimen organizado, discúlpame. Y bueno, pero al día de hoy no se le ha encontrado alguna prueba en su contra. Al inicio, cuando lo arrestan, pues la fiscalía lo ponen como que él es el líder, ¿no?, de toda una red grandísima, lo cual es completamente equivocado. Y bueno, el día de hoy tenemos una audiencia a las 10:30 de la mañana en la Ciudad de México. Y bueno, todos estamos en espera de esta audiencia que la defensa va a pedir o solicitó para pedir el cambio de medida cautelar. Y bueno, es un día crítico para nosotros, para la defensa, para todos los ciudadanos que conocen a Ernesto Rufo. Ahí se están celebrando misas en diferentes ciudades. Y bueno, estamos a horas de esa audiencia, Guillermo.
1: Hace unos días se decía que una resolución de un juez permitiría a Ernesto Rufo continuar su proceso en prisión domiciliaria, que es algo que ustedes han solicitado en razón de su edad y su estado de salud. Sin embargo, parece haber cierta confusión. ¿Cuál es la realidad?
0: Así es. Bueno, hay dos amparos que se ingresaron ya desde hace semanas. El primer amparo es en relación a la medida cautelar y el segundo amparo es en relación a la vinculación a proceso. El amparo de la medida cautelar fue el que la juez el día martes, en la tarde-noche, que altiplano para mi papá, y yo estaba dentro del altiplano cuando sale esta noticia. Estaba conmigo Guadalupe Acosta Naranjo, estaba conmigo. Y bueno, esta es una suspensión definitiva del amparo de la medida cautelar, pero esto, la confusión existió en la que, independientemente que haya la juez dado la suspensión definitiva, era importante que se conociera cuál era el alcance de la suspensión, y esto aquí es donde fue la confusión. El alcance no fue favorable para nosotros, no fue favorable para mi papá. Sé que él era suspensión definitiva, pero seguía en el altiplano. Entonces, ahora el siguiente paso es la audiencia del día de hoy, que la audiencia del día de hoy se solicitó el día jueves pasado en la tarde noche, y justamente también el martes en la tarde fue cuando nos dieron la fecha y la hora de la audiencia.
1: Verónica Rufo, ¿qué opinas de las acusaciones contra tu papá? ¿Tienen algún sustento? O, como advierten muchos, ¿se trata de una acción con fines políticos?
0: Siempre lo hemos dicho desde el inicio que mi papá fue arrestado, que mi papá es un preso político, y eso no ha cambiado. Entonces, por eso era importante para la defensa claramente seguir la defensa legal, pero también era y seguir el camino por la vía política. Y eso no ha cambiado, Guillermo, eso sigue de la misma manera. Pero bueno, ahorita lo más importante es la vida de mi padre, que esté a salvo, que se cumpla la ley, exigir la justicia y la ley de la medida cautelar de mi padre, un señor de 74 años de edad, también con complicaciones de salud. Y bueno, y luego viene el tema de fondo, Guillermo, que eso ya será otra FAP. Pero la lucha continúa, ¿no? La lucha continúa, que independientemente de que mi padre pudiera seguir su proceso en casa, pues la lucha por su libertad sigue, la lucha por esclarecer su inocencia seguirá.
1: Han pasado ya más de 2 meses desde que Ernesto Rufo fue detenido en Ensenada, señalado por los delitos de delincuencia organizada y contrabando de combustible. Te pregunto, Verónica Rufo, ¿cuáles son tus expectativas hacia adelante?
0: Liberar completamente a mi papá y comprobar su inocencia.
1: Verónica, ¿cómo esperas que termine esta lamentable historia?
0: Con la verdad, Guillermo. Eso es lo que yo espero.
1: Con esto nos quedamos. Verónica Rufo, hija de Ernesto Rufo Appel, exgobernador de Baja California, primer gobernador de oposición en la historia del país. Muchas gracias por estar aquí.
0: Gracias, buen día.
1: Gracias, Verónica. Muy buenos días. Con esto nos vamos a un corte. Volveremos con más información.
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1: Y cuando son las 8 de la mañana con 29 minutos, tiempo del centro de México, ya de viernes. Ay, ya es viernes, ya vámonos de aquí. Ya, por cierto, ya hay pan de muerto, ¿eh? Ya venden pan de muerto y con nata, aunque en algunos lugares más que la nata es crema chantilly, ¿no? Ya la crema, la nata ya esta que conocemos de la vaca chona, esas ya no. Ya es difícil encontrarla, hoy ya es mucha crema chantilly.
2: Está más cara, señores.
1: Es que es muy cara, ¿verdad? Es muy cara, sí, porque como es natural, entonces, pues no. Y ya la de chantilly, ya dicen, a veces me dicen, es que esa nata no es natural. Y yo, pues, ¿de qué será? ¿Artificial o de qué se trata? Pero bueno, ya hay pan de muerto, así es que, pues, ya podemos disfrutar de ese pan de muerto.
2: Señor, de hecho, también ya hay arreglos navideños.
1: Arreglos navideños también. Oiga, por cierto, estaba, me probé, yo, a mí no me gusta el pan, la verdad, es que es una de las cosas que más odio en mi vida, pero probé un pan de muerto con cajeta. Oh, qué delicia, la verdad. Híjole, la verdad. Yo no sé por qué no me gusta el pan de muerto, pero ahí sí, ese sí me gustó. Entonces está bastante bien. Entonces, bueno, pues ahí, como bien dice, ¿no? Cuando uno toma un café, puede caer muy mal si no es acompañado de un pan. Entonces, nunca tome café sin un pan. Y ahora que hay pan de muerto, pues bueno, podemos seguir promoviendo la tradición, ¿no?
2: Hablando de promover, señor, en Garabatos están unos panes muy ricos.
1: En Garabatos, por cierto, sí, ¿verdad? Hay unas galletitas también famosas de Garabatos. Bueno, hay una infinidad de pastelerías, de cafeterías aquí en la Ciudad de México. Si viene usted en esta temporada ya, pues próximamente de Día de Muertos, hay muchas cosas que usted puede disfrutar aquí en la Ciudad de México. Por ejemplo, ya se anunciaron los diversos desfiles, el desfile, por ejemplo, de los zombies, en donde los asistentes se visten, se disfrazan de zombie. También está el Día de Muertos, que hay una también, el de las Catrinas, que ese es el que promueve el gobierno de la Ciudad de México, que va por todo Reforma, por las calles del Centro Histórico y llegan al centro de la Ciudad de México, se va a poner la ofrenda. Y yo le recomiendo pues que vaya a Mixquic, también es una zona en la alcaldía Tláhuac, que pues también es muy tradicional en este país. Por ahí está el panteón y todos los panteones. La verdad es que es una de las fiestas más importantes de la cultura mexicana, ya reconocida a nivel mundial. Bueno, hasta James Bond se puso de Catrina en algún momento, ¿no? Así es que ahí está. Destruyó, eso sí, medio zócalo capitalino, pero bueno. Ahí estuvo Woody, nuestro productor, en esa película. Así es que buenísima, por cierto, también. Esa secuencia del helicóptero encima del zócalo capitalino fue impresionante, la verdad, muy bueno.
2: Esa fue maqueta, señor.
1: Ah, fue maqueta. Bueno, pero bueno, fue en pantalla se vio extraordinario. Lo único que no me gustó es que destruyera la vieja casona de Jicoténcatl, en donde estaba el Senado de la República. Tanta historia de corrupción que hay en ese edificio, de tantos años que estuvo ahí el Senado de la República. Pero bueno, pues ya lo sabe. Ya sabe, empieza esta temporada de Día de Muertos extraordinaria aquí en nuestro país. Recuerdo muy bien haber ido en algunas ocasiones allá a Oaxaca, al Panteón de Oaxaca también. Híjole, vaya, es mítico ir por allá. Y en Michoacán, pues no se diga, en el Lago de Pátzcuaro, en Jalisco, en el norte del país, en el sur del país. Bueno, comienza una temporada muy padre y yo le recomiendo, le llamo, por favor, para apoyar a los productores de una de las plantas flores pues más bonitas que tenemos también en la cultura, que es el cempasúchil. Así es que viene una buena temporada para nuestro país en materia de turismo y sobre todo para nosotros, los habitantes de esta República Mexicana, pues para poder disfrutar el Día de Muertos. Por lo pronto, ya esta mañana, si puede, échese su pancito muerto y pues a disfrutar el café, que por cierto hay café muy rico. Guillermo, te informo que sigue sorprendiendo pues este huracán Polo, un huracán muy fuerte que ha estado en territorio, bueno, en mares mexicanos, ha afectado con lluvia y con viento a las costas de Guerrero, de Michoacán, de Colima, de Jalisco y ya próximamente también en Baja California Sur. La actualización que da el Servicio Meteorológico Nacional, la Comisión Nacional del Agua y la Comisión de la Coordinación de Protección Civil del Gobierno Federal es que Polo se mantiene como un huracán categoría 5. Se está alejando de costas mexicanas y esa es la buena noticia. Está a 430 kilómetros de Cabo Corrientes en el estado de Jalisco y a 660 kilómetros al sur sureste de Cabo San Lucas. Se pronostica que la próxima semana, por ahí quizá del martes, pueda ingresar a territorio mexicano en Baja California Sur con una categoría 1. Aunque bajará muchísimo su intensidad, pues todavía como huracán categoría 1 podría causar algunos daños. Pero vaya fuerza la que ha tenido el huracán, pues el huracán Polo, este huracán que ha pasado de 4 a 5, de 5 a 4, y bueno, en esta mañana se mantiene todavía en categoría 5 este huracán Polo. Ya la Secretaría de Marina Armada de México ha informado que se ha cancelado todos los viajes, todas las salidas de embarcaciones en el estado de, en los mares del estado de Guerrero, de Colima y ahora de Jalisco. Guillermo, te informo también que el sistema de transporte colectivo interpuso una denuncia ante la Fiscalía General de Justicia de la Ciudad de México, luego de que presuntamente un cable de fibra óptica fuera cortado desde el exterior en la interestación Tláhuac-Tlaltenco, lo que afectó el funcionamiento del mando centralizado de los trenes de la línea 12. Ante la incidencia se estableció marcha lenta en la circulación de los trenes con medidas estrictas para la operación y reducción en los intervalos de plazo a fin de priorizar la seguridad de los usuarios. Un juez de control determinó diferir por segunda ocasión en una audiencia inicial a 8 imputados por el colapso de la línea 12 del metro ocurrido el 3 de mayo de 2021. El Ministerio Público de la Fiscalía Capitalina presentó la nueva imputación en contra de los exfuncionarios, entre ellos Enrique Orcasitas, exdirector del proyecto Metro, por lo que respecta a un grupo de víctimas que no habían sido contempladas. Sin embargo, debido a que uno de los imputados presentó una nueva defensa, estos hicieron el señalamiento de que no les habían corrido traslado de la carpeta de investigación, por lo que pidieron aplazar el acto. Oiga, la jefa de gobierno de la Ciudad de México está invitando, si usted quiere, a acudir al informe de labores de la presidenta Claudia Sheinbaum el próximo domingo a las 11 de la mañana, con lo que estará terminando ya sus giras para informar sobre su segundo año de gobierno. La jefa de gobierno dijo, pues, que la convocatoria es para el domingo a las 11 de la mañana. Escuchemos a la jefa de gobierno.

0: Después de recorrer el país, nuestra presidenta vuelve a casa. Acompañemos a la primera presidenta de México a la plaza más importante del país, a rendir cuentas. Este domingo 27 de septiembre a las 10 de la mañana, la cita es aquí, recuerda, en el Zócalo. ¡Nos vemos el domingo!
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2: De personas fallecidas no identificadas que se ubica en la alcaldía Iztapalapa. El centro contempla una inversión de 142 millones de pesos y contempla 2.500 gavetas y 12.384 osarios en tres áreas para resguardar, localizar, ordenar, realizar, complementar estudios forenses, tomar medidas genéticas, confrontarlas con las de los familiares y con la base de datos y mantener abierta la posibilidad de identificación. Oiga, ¿sabe cuántos habitantes estamos en esta capital del país? Se habla de que es la ciudad más grande, pero cuando hablamos del Valle de México, estamos hablando de las 16 alcaldías capitalinas y más o menos 50 y tantos municipios del Estado de México, de Hidalgo y ahora uno de Morelos. Pues bueno, tan solo en las 16 alcaldías capitalinas, ¿sabe cuántos habitantes estamos? ¿Cuántos vivimos en estas 16 alcaldías? 9,165,819 habitantes. Por lo menos eso es lo que arrojó el INEGI en 2025, que fue el último resultado de la encuesta intercensal. Y sabe que hay algo que me está llamando la atención, que la Ciudad de México es la ciudad con el mayor número de personas solteras, bueno, en edad de merecer, como decían antes. Resulta que el Instituto Nacional de Estadística y Geografía reveló que en la capital del país, 40.2% de la población es soltera y las personas casadas solo representamos 26.2%. O sea, menos de 3 personas de cada 10 que vivimos en esta ciudad, estamos dados, entregados y consolidados, o sea, casados. En la encuesta intercensal 2025 que realizó el INEGI, se informó que la tasa de fecundidad, o sea, están naciendo menos personas, menos capitalinos aquí en la ciudad, bajó de 1.1 a 0.9. Y en la alcaldía Benito Juárez, que es la alcaldía pues que en estos momentos tiene los mejores niveles, vamos a decirlo así, de vida, se desplomó a más de la mitad, donde las mujeres de entre 15 a 49 años registraron 0.4 hijos nacidos vivos. No, ya no se quieren muchos hijos en esta Ciudad de México, y como le digo, pues somos 9,165,819 habitantes en la capital del país. No le sume todavía los de los municipios del Estado de México, que yo creo que por ahí van otro tanto, Estamos casi 20 millones de personas circulando en la Ciudad de México. Guillermo, mi información esta mañana.
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Guillermo, cuando son las 8 de la mañana con 41 minutos desde esta Perla Tapatía, te actualizo información, decirte que durante la última sesión del Comité contra la Desaparición Forzada de la ONU, Alejandra Cartagena, quien es especialista y buscadora, participó en esta representación de las organizaciones, familias y colectivos de México, y ahí ella exigió al organismo que dé seguimiento real a las recomendaciones que emite al Estado mexicano. Reconoció la valía de las observaciones y recomendaciones realizadas, pero lamentó que muchas veces se quedan solo en el papel y al final no se garantiza que las autoridades las acaten. Que las desapariciones sigan aumentando en el país es la muestra clara, dijo, de que no se atienden los señalamientos hechos precisamente.

0: por violencia en el estado, que ascienden a 107,000 en el último quinquenio. Bueno, el especialista en derechos humanos y democracia, Pablo Navarrete Gutiérrez, se refirió al tema, dijo que estos datos sobre el desplazamiento pues exponen la verdad de este delito en nuestra entidad. El resto del país también pues está enfrentando esta situación que se da pues prácticamente en un contexto de violaciones a los derechos humanos impulsados, Guillermo, por la delincuencia organizada. Es parte de lo que señala. Dice Pablo Navarrete, es evidente que se requiere además una política pública, primero de prevención y luego pues ya lo que sigue. Pero lo primero, pues también señala, hay que reconocer de qué tamaño es el problema en nuestra entidad y en nuestro país. Guillermo, la información desde Jalisco. Muy buenos días.
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2: Hola, ¿qué tal? Te saludo desde Zacatecas con lo más destacado. Durante septiembre, mes del testamento, el Colegio de Notarios de Zacatecas reporta una respuesta favorable de la ciudadanía a la campaña para promover la realización de este documento. Jaime Arturo Casas Madero, presidente del organismo, estimó que este año podrían superar los cerca de 2,000 trámites testamentarios registrados durante el mismo periodo de 2025. Explicó que uno de los objetivos es fortalecer la cultura testamentaria y prevenir conflictos familiares al permitir que las personas establezcan con claridad su voluntad sobre sus bienes y derechos. El llamado, dijo, es a realizar el testamento para evitar procesos judiciales y facilitar la resolución de asuntos familiares. Y los despojos inmobiliarios representan un problema de múltiples aristas y no pueden atribuirse únicamente a la actuación de los notarios, afirmó Ricardo Vargas Navarro, presidente del Colegio Nacional del Notariado Mexicano. Explicó que en estos casos pueden intervenir resoluciones judiciales, autoridades, contratos privados, registros públicos y posibles actos de suplantación de identidad. Ante los casos en que algunos notarios han sido relacionados con operaciones inmobiliarias cuestionadas, señaló que es necesario revisar el origen de cada procedimiento para determinar responsabilidades. Muchas veces, al notario se le puede relacionar, pero él no es el generador o la persona que lo ideó, afirmó Vargas Navarro. En otros temas, esta semana inició la construcción de las instalaciones de la Comisión Local de Búsqueda de Personas Desaparecidas y de la Fiscalía Especializada para la Atención de Desaparición Forzada y Desaparición Cometida por Particulares. El proyecto contempla una inversión superior a los 26 millones de pesos en una primera etapa, recursos aportados por el gobierno federal. Everardo Ramírez Aguayo, comisionado local de búsqueda, informó que esta fase tendrá una duración de 120 días y se prevé concluirla el 31 de diciembre. Explicó que los planos fueron elaborados por la Secretaría de Obras Públicas y contemplan espacios dignos para trabajadores y víctimas, incluidos cubículos cerrados para brindar atención especializada. Hasta aquí la información desde el estado de Zacatecas. Le invito a que continúe en Informativo NTR.
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1: Y le agradezco a Marco Antonio Baños, ex consejero del Instituto Nacional Electoral, ex consejero presidente del Instituto Federal Electoral en su momento, alguien que conoce perfectamente al órgano electoral, fue mucho tiempo también director ejecutivo de diversas carteras en el Instituto Nacional Electoral. Y hoy, Marco, pues platicar contigo, ¿qué te parece toda esta desorganización que se está viviendo en el Instituto Nacional Electoral? Consejeros enfrentados, una consejera presidenta que si ella pudiera afirmar que eso fuera pues solamente una dirección, o sea, que no fuera un cuerpo colegiado, lo firmaría sin ningún problema. El asunto es que ya comenzó el proceso electoral federal del próximo año, ya se deben de estar haciendo pues todos los planes de organización, y en el órgano de importante que tiene, que es un verdadero relajo. Marco, te saludo con muchísimo gusto.
2: Gracias, Alberto. Lamentablemente estamos viendo cómo existe un deterioro en la relación que tiene el Instituto Nacional Electoral en varios flancos. Empezaría por decir que se nota una falta de comunicación que se evidencia en la discusión de los puntos que se acuerdan entre los propios consejeros electorales. Hay cosas que deciden las comisiones. Por ejemplo, el tema de las boletas que, pues, en la propuesta original de Martín Faz, consejero Martín Faz, desde la Comisión de Organización propuso que las boletas planchadas simplemente se separaran y ya, que no se consideraran evidentemente como posibles boletas válidas, y que al final de cuentas, pues, el pleno en el grupo que comanda Guadalupe Tadei, pues decidió darle un tratamiento diferenciado para ver si alguna de ellas es pleno de los consejos. Pero no se llevan bien, que no tienen aceite. Funcionamiento. Pongo en la sesión de ayer se discutió un informe que rindió la Secretaría Ejecutiva, un informe muy extraño porque se le pidieron en rigor 7 informes, y la Secretaría Ejecutiva entregó un solo documento. Por ejemplo, para informar el avance de la elección judicial, pues usaron algo así como 5 párrafos. Tú imagínate informándole al pueblo de México, a la sociedad mexicana, cómo va la elección judicial en 5 párrafos, ¿no? Eso parece verdaderamente extraño. Pero bueno, también en esos informes se pidió que se diera cuenta de ¿por qué no se han emitido los lineamientos, que es un tema muy relevante en materia de las precampañas cerradas? ¿Y qué fue lo que ocurrió? Ocurrió que los concejales, concretamente el consejero Arturo Castillo, primero se declaró completamente sorprendido de que le entregaran un informe solicitado por un partido político y que a él, en su carácter de consejero electoral, pues no le hubieran entregado un informe. Pero además de esa circunstancia, pues había como muchas imprecisiones y datos que no se incluyeron en el documento que entregaron ayer en carácter de informe. Lo mismo ocurrió con un asunto de despidos que se han manejado a nivel nacional del personal del instituto. Es un hecho que a lo largo del periodo de Guadalupe Tadei, pues se registran muchas situaciones de despidos de personas del servicio profesional y de la rama administrativa de la institución. Entonces, igualmente, pues se pidió un informe. Tampoco le han entregado esa información al consejero Castillo, y así podría decirte cosas que planteó el consejero Faz, la consejera Humphrey, que pues indican que no hay un mecanismo que esté suficientemente aceitado, cuando la colegialidad o se había convertido en una de las fortalezas principales del funcionamiento del Instituto Nacional Electoral. Eso está perdido. Otro aspecto que quisiera mencionar, Alberto, es que lamentablemente se han presentado situaciones laborales, No quiero decir que el INE debería de ser una institución absolutamente impoluta, que jamás tuviese un conflicto laboral. Eso es imposible porque es un instituto que tiene pues alrededor de 19,000 personas contratadas a lo largo y ancho del país. Pero lo que no es posible es que se presenten prácticas recurrentes de acoso laboral. Ha habido situaciones de personas que son llevadas a una oficina, torturadas psicológicamente para que presenten la renuncia en los términos que le solicitan en las áreas ejecutivas de la institución. Eso se ha vuelto lamentablemente una práctica que ha sido denunciada por una abogada, la abogada Mónica Calles, que ha tenido el valor pues de exhibir este tipo de situaciones con videos. Entonces, ese tipo de circunstancias también hablan de que hay una alteración dentro de la institución. Y quisiera también, después de muchos años que tuve la oportunidad de trabajar para el Instituto Nacional Electoral, decirte que jamás había presenciado una institución de puertas cerradas. Hoy día el INE es una especie de búnker. No hay manera de que tú puedas ingresar al instituto si no tienes, primero una invitación, segundo lugar, no te dejan pasar con la simple presentación de tu credencial y con el hecho de que acredites que alguien te invitó para que ingresaras a la institución. Hay torniquetes por todos lados, cosa que jamás había ocurrido. No hay posibilidades de que la prensa, por ejemplo, pueda ir hacia las oficinas de los consejeros o de los partidos políticos o de los titulares de las áreas. Existe una vigilancia permanente, incluso con micrófonos. Hay cámaras en los pasillos de las oficinas del INE que tienen micrófonos y que evidentemente pues captan comentarios, situaciones que se dan, que ocurren en los pasillos, pero incluido el sonido correspondiente. Entonces, esas situaciones son muy, muy anómalas, pero también en el punto central del comentario que quiero hacer hoy, Alberto, me parece que el comportamiento de la consejera presidenta, de la licenciada Guadalupe Tadei, pues deja mucho que desear, porque ella tiene una especial aversión para la crítica que se da al funcionamiento de la institución. No le gusta que le pidan informes, no le gusta que la información que tiene que ver con el instituto pues se difunda y se conozca en el ámbito de la sociedad. Y entonces ella dice que todas las críticas que tienen los partidos políticos pues son discursos que tienen como propósito desacreditar a la institución, pero que la confianza no se destruye con discursos. Bueno, tampoco la confianza se construye con los discursos que ella pronuncia, y menos con actitudes como las del día de ayer, donde una sesión de Consejo General para tomar decisiones muy importantes. Por ejemplo, ayer se empezó a discutir el tema de la sobrerepresentación legislativa que tuvo Morena y por consecuencia las reglas de distribución de las diputaciones de RP rumbo al año de 2027. Y la sesión fue virtual, no fue una sesión de carácter presencial. Entre otras cosas porque algunas de las consejerías no estaban en la Ciudad de México. Puedo entender que tengan otro tipo de compromisos, pero me parece que habiendo empezado el proceso electoral y obviamente teniendo que tomarse decisiones como las que comento, que ya están en el marco de los temas de la sobrerepresentación legislativa que ha tenido Morena, pues a mí me parece que las sesiones deben ser presenciales. Y curiosamente el consejero Arturo Montaño recurrentemente señala que no tiene buenas condiciones de conectividad por internet para las sesiones virtuales. No, lo que sucede es que ayer mismo el presidente del tribunal, Gilberto Batis, pues publicó en sus redes sociales unas fotografías de un evento que se estaba llevando a cabo en la ciudad de Tuxtla Gutiérrez, en Chiapas, y pues ocurre que ahí estaba el consejero Montaño. Y entonces él se conectaba intermitentemente a la sesión y decía que ofrecía disculpas porque tenía problemas de conectividad, que su internet no era de buena calidad y no podía conectarse con mayor tiempo. Me parece que deberían ser más honestos en esa parte y decir, bueno, pues tuve que venir en representación del INE a un evento así y asado y no pude estar en la sesión. Entonces, deberían de tomar más bien la decisión de ser honestos frente a la sociedad y decir que están en otro tipo de actividades y no decir que tienen problemas de conectividad. Porque las redes sociales, Alberto, pues hoy te reflejan todo lo que hacen las personas. Todo eso que lamentablemente te estoy diciendo, pues habla de un evento, de una desorganización que no permite una toma de decisiones mucho más adecuada y más cuando hay despidos de personal en áreas fundamentales de la organización del proceso electoral. Ojalá que estos temas se corrijan y que no se considere que el trabajo de pedir informes y de discutirlos públicamente tienen que ver con el propósito de demeritar la confianza en la institución, sino al contrario, de generar mecanismos que le permitan a cada quien en el ámbito de sus competencias, pues participar en un adecuado proceso electoral. Las áreas técnicas organizando bien las elecciones, los órganos colegiados como el Consejo General del INE o los consejos locales del INE y los distritales, pues tomando las decisiones que les corresponden y los partidos cumpliendo con la vigilancia de las elecciones que le faculta la ley.
1: Sí, y esto si nos refleja, Marco, una desorganización en el INE, entonces podrían provocar también una percepción de que el INE no está funcionando y eso podría tener un reflejo en la propia ciudadanía que a la par podría convertirse en desconfianza, ¿no?
2: Sí, lo dices muy bien. Lamentablemente el punto central es que todo ese tipo de situaciones que se ventilan y que empiezan pues a generar una información mucho más clara de cómo está funcionando el INE, pues sí genera la percepción de que la ciudadanía podría tener desconfianza sobre una actuación impecable, imparcial de parte de la institución, pero sobre todo profesional en la organización de las elecciones. Esa parte sí nos puede llevar a la situación de que la ciudadanía pues tenga primero plena conciencia de que este instituto ya no es la misma institución que se tenía antes y que ahora pues este tipo de comportamientos pues pueden generar dudas, pueden generar desconfianza en la forma en que se hacen las elecciones.
1: Sí. Híjole, pues complicado el inicio de este proceso electoral, tanto por campañas adelantadas y ahora en lo que antes no teníamos, que era el INE. Por lo pronto, Marco, te agradezco muchísimo que hayas estado con nosotros. Yo lo invito a que lo siga en sus cuentas de redes sociales, es muy activo, y también en sus artículos que publica todas las semanas en El Financiero y en Organización Editorial Mexicana. Muchísimas gracias, Marco.
2: Al contrario, Alberto, te mando un saludo, muchas gracias, un saludo para el auditorio.
1: Muchísimas gracias, vamos a un corte y regresamos con más.
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0: Sí, lo dijo el diputado Reginaldo Sandoval, y aquí lo escuchamos en su propia voz.
1: Nosotros tenemos, por ejemplo, nuestra prioridad y nuestra decisión es al 200% con nuestra presidenta de la República, sin ninguna duda, sin ningún regateo, y lo acabamos de demostrar en la reforma constitucional que acabamos de votar a favor, que ella mandó sobre el tema de la doble ciudadanía, para que los que aspiran a ser presidente de la República, jefes de gobierno y gobernadores, tengan que renunciar a la ciudadanía que no es mexicana. Sin problema, nosotros estamos con nuestra presidenta. No tenemos ninguna duda de eso. Vamos a tener competencia porque no. Yo sostengo que la derecha la va a unir, la derecha norteamericana en México, y vamos a tener ciertas dificultades donde no nos pongamos de acuerdo, porque la gente vota tres cosas. Vota persona, vota propuesta, vota partido. La coalición es poderosa junta.
0: Esto fue lo que dijo el diputado Reginaldo Sandoval, y así las cosas en Morena. Hay inconformidad interna por parte de quienes no fueron favorecidos, sobre todo por la opacidad con que se ha conducido Morena, que no ha mostrado las encuestas, ni siquiera a ellos mismos se las ha mostrado, mucho menos las ha hecho públicas, y también por lo que el Partido del Trabajo llama la soberbia de Morena, que se siente con la capacidad para ganar solo las siguientes elecciones. Así están las cosas. Con esto nos vamos a un corte. Volveremos con más noticias.
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0: presidenta, y por el otro lado mantiene este ejercicio retórico señalando a México. El que lo haga desde la tribuna internacional, pues más importante, que es el atril de la Asamblea General de las Naciones Unidas, sin la presencia por octavo año consecutivo, Guillermo, del titular, o en este caso la titular del Ejecutivo mexicano en la Asamblea de Naciones Unidas, pues genera esos vacíos. Precisamente se ocupan con discursos y con narrativas y con arrimones como los de Donald Trump. Yo creo que es un esfuerzo constante por mantener el tema en la palestra. La decisión de sacarlo a relucir en su discurso ante la Asamblea General, yo creo que tenía dos propósitos: primero, mantener la presión pública, diplomática, mundial sobre México; segundo, porque al día siguiente tenía una reunión con este, lo que yo llamaría este eje de naciones MAGA en el continente americano, es decir, países que ideológicamente, a raíz de una serie de elecciones recientes en América Latina y el Caribe, se han empezado a alinear desde el punto de vista ideológico partidista con el movimiento MAGA y el Partido Republicano de Estados Unidos, y había una reunión de este llamado escudo de las Américas, que lamentablemente, digo, ojalá fuera un ejercicio de profundización de la relación integral de Estados Unidos con América Latina y el Caribe, que buena falta hace. Es un retroceso a visiones, me parece, superadas hace 30, 40 años en la supuesta guerra contra las drogas, en donde este enfoque militarizado que hemos visto ya en ejercicio pleno por parte de las autoridades estadounidenses, el Comando Sur de los Estados Unidos, en las aguas del Pacífico, en las aguas del Caribe, volando pangas y barcos que se supone están cargando narcóticos ilícitos, sin que haya un proceso de digamos, de detención, de juicio, de verificación, pues es parte de todo este esquema de regresar a un enfoque en donde el problema del narcotráfico internacional es la oferta, es el trasiego, no es Estados Unidos, no es un tema consumo, no es un tema de blanqueo de capitales que alimentan al narcotráfico, al crimen organizado transnacional, ni las armas que alimentan a México y otros países del continente. Entonces, ese es un enfoque que me parece muy peligroso, amén de la importancia, sin duda, que tiene el que México y Estados Unidos profundicen su cooperación en no solo táctica, sino estratégicamente, para confrontar al crimen organizado que está operando de los dos lados de la frontera entre nuestros dos países.
1: En su mensaje en la ONU, Donald Trump dijo que es inaceptable que Estados Unidos comparta una frontera de más de 3.000 kilómetros con un territorio controlado por cárteles enemigos. Y como no queriendo, la presidenta Sheinbaum le respondió que ella podría decir que es difícil vivir junto a un país con un alto nivel de consumo de drogas y producción de armas. ¿Qué sigue o qué podría seguir después de esto, Arturo Sarucán?
0: A ver, mira, de entrada yo creo que la presidenta hizo lo correcto, es decir, le contestó porque no le queda de otra, sobre todo además con esta terrible manía que hemos adoptado en México de una conferencia presidencial diaria en donde un día sí y el otro también una fuente que cubre la mañanera, que no es especialista en temas de política exterior, pues la abordan y la obligan a posicionarse. Entonces me parece que, pues digamos, dado lo que dijo el presidente, pues la respuesta a la presidenta, no subirse, de no necesariamente entrar en un debate de histrionismos y de señalamientos, pues fue el adecuado. Pero pues esta dinámica no va a cambiar, Guillermo, va a seguir. Hay este cálculo, me parece, errado en algunos sectores de la opinión pública, del Congreso, del gobierno mexicano, ciertamente, de que si los demócratas derrotan al partido del presidente en una o dos de los recintos legislativos en las elecciones de noviembre, esta presión se va, digamos, a diluir. Esto es falso. Ganen o pierdan los republicanos, las cámaras, este tema en particular, el de cómo está usando el presidente la presión sobre México para combatir al crimen organizado, va a persistir. Y más allá de si republicanos o demócratas, creo que lo hemos comentado tú y yo en algún momento, esta preocupación, Guillermo, que hay en Washington y en otras partes de los Estados Unidos, y esta visión de que la frontera estadounidense con México es uno de los principales flancos de vulnerabilidad para la seguridad nacional de Estados Unidos. Es algo que está, te lo encuentras tanto con demócratas como con republicanos. Es decir, uno de los grandes problemas que tenemos, cortesía del legado de la gestión del presidente Andrés Manuel López Obrador en la relación con Estados Unidos, y particularmente por la destrucción del andamiaje de cooperación en materia de seguridad, intercambio de inteligencia, seguridad perimetral norteamericana con Estados Unidos, es que hoy por hoy, si bien este es un caballito de batalla del presidente, hay una percepción bastante generalizada y arraigada de que esa frontera es uno de los principales frentes de vulnerabilidad para la seguridad nacional de Estados Unidos, y es un tema con el que estamos arando y con el que, indistintamente lo que ocurre en el Congreso, vamos a seguir enfrentando, por lo menos en los 2 años y pico que quedan de la gestión del presidente Trump.
1: Todo esto que dices me lleva a preguntarte, Arturo Sarukán, ¿está haciendo el gobierno mexicano lo necesario o tendría que hacer algo más en materia de seguridad como exige el presidente de los Estados Unidos?
0: Bueno, yo siempre lo he subrayado, que me parece que hay 3 cosas que el gobierno mexicano podría hacer, algunas más fáciles que otras, pero ciertamente que ayudarían primero a despresurizar este flanco de ataque del presidente Trump, y segundo, pues a mejorar y a fortalecer la seguridad nacional y la seguridad pública de nuestro país. Primero es declarar que la principal amenaza a la soberanía de México y los mexicanos no proviene del exterior, es la capacidad del crimen organizado de conducir sus operaciones ilícitas con impunidad, con la violencia con la que lo hacen, intimidando al Estado mexicano, y que esa es la verdadera fuente de vulnerabilidad a la soberanía del país. Segundo, relanzar completamente la cooperación en materia de seguridad con Estados Unidos. Y no me refiero solo a lo que hacemos o debiéramos hacer para confrontar al crimen organizado transnacional. Es un esquema mucho más amplio de seguridad norteamericana, que además va a tener, si lo hacemos bien, un impacto enormemente importante y positivo en las negociaciones para la revisión del T-MEC, porque aquí en Washington, otra vez, demócratas y republicanos crecientemente están entendiendo los temas de comercio y economía en el mundo, economía global, cadenas de suministro, etcétera, como un tema de seguridad nacional. Entonces, hay que relanzar la cooperación con Estados Unidos en inteligencia, ciertamente en procuración de justicia, lucha contra el crimen organizado, pero también en términos de seguridad perimetral norteamericana. Y el tema más complicado, y que creo que más difícil es en función de el ADN de este gobierno y de este régimen, es explorar vías reales de colaboración sinérgica sobre el terreno de juego en México, en términos de grupos de tarea en materia de inteligencia, en materia operativa, encabezados por autoridades mexicanas, controladas por autoridades mexicanas, en donde podamos efectivamente ir atacando la cadena de lavado de dinero, de trasiego de armas, de operaciones de producción de fentanilo, de decapitación, arresto de líderes relevantes de grupos criminales, pero también en intercambiar información que le permita al Estado mexicano fortalecer el Estado de Derecho, confrontar la impunidad y cercenar el nudo gordiano, que es la verdadera preocupación que hay en Washington, entre el crimen organizado y la política que va de la mano, que protege, que tiene vasos comunicantes con el crimen organizado en nuestro país.
1: El gobierno de Claudia Sheinbaum dice, y es cierto, que ha habido avances en seguridad, detenciones, decomisos de drogas, destrucción de laboratorios. El propio Trump lo reconoce. Pero Washington también ha dicho repetidamente que quiere en la cárcel a los narcopolíticos. ¿Llegará un momento, Arturo Sarukán, en el que el gobierno mexicano tendrá que ceder?
0: Pues no sé si va a ceder, Guillermo, pero ciertamente tiene que tomar muy en serio esta amenaza, esta presión. Yo creo que, de nueva cuenta, lo que conviene para la seguridad pública, el bienestar, el fortalecimiento de la soberanía que tanto le gusta a la 4T sacar a relucir en cada mañanera o en cada declaración desde su bancada en el Congreso, lo que conviene es efectivamente ir cerrándole el paso a que el crimen organizado pueda encontrar en la política cobijo, arropamiento, coaccionismo, y que ese es un tema central al que va a haber que entrarle. ¿Lo van a hacer? No lo sé, no he visto. A pesar de que me parece que yo coincido contigo que el gobierno ha hecho avances tácticos, ha hecho una serie de aseguramientos, de arrestos, está permitiendo una serie de dinámicas de operativos con Estados Unidos que me parece que la opinión pública mexicana no conoce del todo por temas que tienen que ver otra vez con las sensibilidades que para Morena conlleva la presencia operativa estadounidense en territorio mexicano, pero al final del día no estás... Es decir, no estás atacando de raíz, Guillermo, los problemas que generan la inseguridad pública en nuestro país. Es decir, cómo fortalecer el Estado de Derecho, cómo fortalecer al Poder Judicial, cómo combatir la impunidad y cómo cercenar esos vasos comunicantes entre política y crimen organizado. Y en algún momento, yo estoy seguro que la negativa y el bote pateado al que ha jugado el gobierno mexicano con el caso, con el primer caso relevante que tenemos, que es la petición de extradición de un gobernador en licencia, de un senador, de un alcalde en Sinaloa, en algún momento la decisión del gobierno mexicano de no conceder ese arresto provisional con fines de extradición, creo que hay elevadas posibilidades de que la administración decida elevar el tipo de palanqueo y de presión a México en este frente. No sé si va a ocurrir porque pues todos sabemos que Trump muchas veces a la hora de la hora recula, que mucho de esto puede ser histriónico y un golpe de efecto, pero que es un tema profundo, que es un tema que pesa al interior del gabinete estadounidense y que hay funcionarios, porque muchos me preguntan, oye, pero entonces ¿cómo explicas que por un lado un embajador estadounidense en México, un secretario de Estado en Washington digan que la cooperación es espectacular con el discurso del presidente? Bueno, porque hay funcionarios del gobierno estadounidense que saben que si Trump efectivamente llegase a instruir algún tipo de acción unilateral contra México o en territorio mexicano, pues la colaboración no solo en materia de seguridad con México, sino en muchos otros rubros se colapsa. Y esos funcionarios están al decir que la cooperación va, que es miel sobre hojuelas y que va como nunca, pues lo que están tratando de hacer es ponerle un corralito al presidente Trump y a 4 o 5 gentes, algunos de ellos en el gabinete, otros en el equipo de la Casa Blanca, que están día y noche, cilindrando al presidente de que efectivamente tiene que dar un paso más allá en la política de presión estadounidense para que México haga algo para confrontar este flagelo y sobre todo este vínculo entre política y crimen organizado.
1: Ahora que mencionas todo esto, Arturo Sarucán, ya son muchos señalamientos de altos funcionarios del gobierno y del propio Trump. Casi todos los días hay señalamientos en ese sentido. ¿Podría ocurrir una acción inesperada del gobierno de Estados Unidos después de tantas advertencias?
0: A ver, en este momento creo que es probable, no, pero es plausible que pudiese ocurrir, absolutamente, Guillermo. Y quien crea que esto solo es política electoral, que es un gran error de quien le esté diciendo o aconsejando a la presidenta que lo que anima estas posturas del gobierno estadounidense tiene que ver con los comicios de medio periodo de noviembre, esa no es la razón, es un tema mucho más estructural, mucho más de fondo, y por lo tanto creo que en este momento pudiera darse, yo creo que por el momento no, pero eso no quiere decir que no va a ocurrir.
1: Pues con esto nos quedamos. Arturo Sarucán, ex embajador de México en Estados Unidos y consultor internacional en Washington. Agradezco mucho tu presencia aquí. Gracias por compartir estos puntos de vista sin duda interesantes de lo que está pasando en la relación bilateral. Muchas gracias.
0: Es un gran placer, como siempre, Guillermo.
1: Hasta pronto, Arturo Sarucán. Muchas gracias.
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4: ¿Ustedes todavía utilizan los cheques?
5: Pareciera que este medio de pago está prácticamente de salida, porque otras alternativas lo desplazaron en los últimos años. De acuerdo con la Condusef, entre 2005 y 2020, las operaciones con instrumentos de pago no físico se multiplicaron más de 6 veces, mientras que los instrumentos de pago físico aumentaron menos del 20%. Actualmente, el número de cheques en circulación y el importe en términos reales equivale a 1/4 de lo que alcanzaba hace casi 20 años. Sin embargo, su desaparición no es inminente. De hecho, a pesar de los temores de contagio durante la pandemia, el número de cheques en circulación alcanzó el año pasado 148 millones de piezas, o sea, que se resiste a morir.
4: Y para minimizar los riesgos al momento de realizar transacciones con cheques certificados o de caja, toma en cuenta algunas recomendaciones.
5: Número 1. Es más seguro que solicites al comprador que te pague con una transferencia bancaria a tu cuenta y verificar que la misma efectivamente se realice, consultando en tu banca que se recibió dicho movimiento en firme. Número 2. Si la operación de compraventa la vas a realizar con un cheque, verifica que ya hayan quedado en firme los recursos antes de entregar la documentación del vehículo y ya llaves correspondientes.
4: Número 3.
5: En caso de haber sido víctima de un posible fraude, acude a presentar la denuncia penal ante la agencia del Ministerio Público de tu localidad, incluso porque la unidad puede ser utilizada para cometer algún ilícito. Y número 4, realiza las transacciones en lugares públicos y con vigilancia que garanticen tu seguridad
4: y no te arriesgues.
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0: General de Justicia de la Ciudad de México, luego de que presuntamente un cable de fibra óptica fuera cortado desde el exterior en la interestación Tláhuac-Tlaltenco, lo que afectó el funcionamiento del mando centralizado de los trenes de la línea 12. Ante la incidencia se estableció marcha lenta en la circulación de los trenes, con medidas estrictas para la operación y reducción en los intervalos del paso el día de ayer, a fin de priorizar la seguridad de los usuarios. Durante una inspección en la zona de vías, personal de incidentes relevantes del metro estableció que posiblemente el corte del cableado se realizó desde el exterior con una intención, obviamente, de sustraerlo. Híjole, la verdad es que un cable tan grande, porque la verdad es que la fibra óptica, Woody, pues no es... No es un cablecito que uno lo pueda guardar en su mochila, ¿no? Sí, debe tener un cuidado muy importante. Entonces, gente especializada que conoce muy bien el manejo de una fibra óptica. Pues sí, es mejor, ¿verdad? Bueno, pues ahí está. Pues la verdad es que el robo no es tan fácil. Además, no es tan rápido, ¿no? Nada más es de córtale y jálalo. No, o sea, algo tendría que hacer, sí, y pues evitar este tipo de robos, que además le roban a la ciudadanía, a la Ciudad de México, y sobre todo afectan el traslado del metro, que es el principal transporte público de esta capital de la República Mexicana. Oiga, y hablando también del metro, ¿se acuerda usted de aquel tremendo incidente en la línea 12 del metro, la última línea, por decirlo de alguna manera, construida? El 3 de mayo de 2021 se cayó, ¿se acuerda? Una trave ahí en la alcaldía Tláhuac, pues provocando la muerte de una decena de personas. Pues bueno, un juez de control determinó diferir por segunda ocasión una audiencia inicial en contra de 8 imputados por el colapso de la línea 12 del metro ocurrido el 3 de mayo de 2021. El Ministerio Público de la Fiscalía Capitalina presentó la nueva imputación en contra de los exfuncionarios, entre ellos Enrique Orcasitas, exdirector del proyecto Metro, por lo que respecta a un grupo de víctimas que no habían sido contempladas. Sin embargo, debido a que uno de los imputados presentó una nueva defensa, estos hicieron el señalamiento de que no se les había corrido traslado de la carpeta de investigación, pues pidieron aplazar el acto. Y Guillermo, te informo que la Fiscalía General de la República aseguró 13 toneladas de cajetillas de cigarros apócrifos. Siguen entrando cigarros pirata a nuestro país. Guillermo, mi información esta mañana.
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Guillermo, cuando son ya las 9:42 desde esta perla tapatía, compartirte que la Procuraduría Estatal de Protección al Ambiente omitió sancionar a Zapopan luego de la visita que realizó al tiradero de Picachos, pese a que esta se originó, Guillermo, por la denuncia de habitantes de los pueblos de la Barranca por la contaminación de las cascadas de Huastla y la atribuyen a los lixiviados de Picachos y Hazars, vertedero que de operación privada. La Procuraduría se limitó a emitir algunas medidas de urgente aplicación, entre ellas, Guillermo, el rebombeo y recirculación de lixiviados. Decirte también que regidores de Morena en Zapopan presentaron este jueves, aunque regidores

0: Conmemorarse este jueves el Día Mundial del Cáncer de Tiroides. De acuerdo con Salvador Plasencia Pérez, jefe del Servicio de Endocrinología del Hospital Civil de Guadalajara, Fray Antonio Alcalde, las zonas altas de la región han presentado condiciones que favorecen el arrastre del yodo presente en el suelo a través del agua, lo que se ha asociado con una mayor presencia de bocio y otros padecimientos tiroideos en la ribera de Chapala. En más información, Guillermo, decirte que con una inversión de poco más de 55 millones de pesos, el gobierno de Jalisco comenzó la ampliación de la planta de tratamiento de aguas residuales de San Antonio Tlayacapan, con lo que duplicará su capacidad de 32 a 65 litros por segundo. Esto lo dio a conocer el gobierno del estado de Jalisco. La obra beneficiará a más de 18 mil habitantes y va a permitir atender el crecimiento de la zona. Guillermo, la información desde Jalisco. Muy buenos días.
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2: Hola, ¿qué tal? Te saludo desde Zacatecas con lo más destacado. Un total de 18 ayuntamientos de Zacatecas han desatendido los llamados para cumplir con requerimientos de transparencia, informó Miguel Ovalle Flores, titular de Transparencia para el Pueblo, al rendir protesta como secretario técnico del subsistema de transparencia. Detalló que los municipios incumplidos son Teúl de González Ortega, Miguel Auza, Francisco R. Murguía, Noria de Ángeles, Cañitas de Felipe Pescador, Villa García, Valparaíso, Huanusco, Pánfilo Natera, Melchor Ocampo, Apulco, Atolinga, Mezquital del Oro, Jiménez del Teúl, Florencia de Benito Juárez, Villa González Ortega, Concepción del Oro y Moyagua. Ovalle Flores llamó a los órganos internos de control a reforzar la difusión de estos requerimientos. En otros temas, la Universidad Autónoma de Zacatecas detectó documentación falsa, principalmente certificados de bachillerato, entre algunos alumnos que ingresaron durante el actual ciclo escolar. Samantha Desiré Bernal Ayala, jefa del Departamento de Servicios Escolares, informó que estos casos representan menos del 2% del total de estudiantes de nuevo ingreso en cada ciclo. Esto ocurre luego de que la secretaria general de la UAS, Lorena Jiménez Sandoval, diera a conocer dos casos de presuntos certificados apócrifos en alumnos de la Unidad Académica de Gestión Pública. Bernal Ayala señaló que desde 2018 han detectado documentos falsos, principalmente de instituciones que ofrecen concluir el bachillerato mediante examen o en modalidad a distancia. Y la diputada Ana María Romo Fonseca propuso exhortar a la Universidad Autónoma de Zacatecas para impedir el proselitismo a favor de cualquier partido político dentro de sus instalaciones. El llamado surgió tras la difusión de dos videos en redes sociales en los que presuntamente aparecen militantes de Morena repartiendo y colocando publicidad político-electoral en el campus siglo XXI. La legisladora advirtió que estas acciones podrían constituir actos anticipados de campaña y pidió respetar la vida académica de la universidad. Por otra parte, el diputado morenista Martín Álvarez Casio propuso solicitar a la Mesa de Construcción de Paz investigar presuntos casos de extorsión y despojo en la carretera federal 49 en Rancho Grande, Fresnillo. Hasta aquí la información desde el estado de Zacatecas. Le invito a que continúe en Informativo NTR.
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0: Y Guillermo, esta mañana la presidenta Claudia Sheinbaum está realizando una gira de trabajo en Tabasco, en donde va a dar a mediodía un informe sobre los 2 años de su gobierno y la relación que ha tenido con este estado de Tabasco, que en los últimos meses lamentablemente ha visto incrementar los niveles de violencia a raíz de la detención de Hernán Bermúdez, entonces secretario de Seguridad Pública en el gobierno de Adán Augusto López, acusado de encabezar la banda de delincuentes denominado La Barredora. La presidenta Claudia Sheinbaum, pues, está ya en Tabasco. Hay que recordar que el próximo domingo terminará la presidenta sus giras de trabajo, sus giras de informe. Ella le llama informe y rendición de cuentas de su segundo año de gobierno aquí en el Zócalo capitalino, con el informe relacionado a la Ciudad de México. La presidenta, pues, ya le dijo a quienes se encargan de acarrear a la gente, a las personas para sus eventos, pues les dijo que este es un evento netamente capitalino, y ya la jefa de gobierno de la Ciudad de México ha invitado a los capitalinos a acudir el próximo domingo a las 11 de la mañana a este informe de labores de la presidenta Claudia Sheinbaum. Por lo pronto, esta mañana desde Tabasco, la presidenta Claudia Sheinbaum dijo que se avanza en la revisión del Tratado Comercial de Norteamérica, que hay negociaciones con los Estados Unidos y que lamentablemente por diversas posiciones encontradas entre los dos gobiernos, pues es difícil pensar que el Tratado Comercial de Norteamérica pueda ser revisado y acordado en el mes de noviembre. Escuchemos a la presidenta.
1: Sí hay una intención de llegar a un acuerdo, pero todavía no llegamos al punto final. El secretario Ebrard se va la próxima semana, el lunes, va a estar en Washington nuevamente. Se va el equipo también a trabajar. De hecho, hay una reunión, no sé si es del G20 o uno de los grupos internacionales de secretarios de Economía y de Comercio. Y pues esperamos nosotros pronto llegar también a un acuerdo. Pero no les puedo dar con certeza si lo vamos a alcanzar antes de noviembre o no, porque todavía hay discusiones. Pero vamos bien, eso sí. Y hay mucho interés de ambas naciones.
0: La presidenta reconoció que existen puntos encontrados en diversos puntos, principalmente en la idea sobre reducir el déficit de los Estados Unidos respecto al comercio mexicano. Dijo que se pueden tomar medidas para que México compre más productos a los estadounidenses. En lo que dijo la presidenta, que no habrá ningún tipo de manera de ceder, será en las peticiones que está haciendo Estados Unidos para, pues, tener mayor actividad, esto principalmente en materia de seguridad. Esto, dijo la presidenta, violaría la soberanía de México y eso no se permitirá. Escuchemos nuevamente a la presidenta.
1: Nosotros lo que buscamos en este acuerdo, primero, es que no haya más aranceles, y segundo, que disminuyan los que tenemos. Para ello hemos estado trabajando conjuntamente para el objetivo de Estados Unidos, que es lo que llama el presidente Trump la disminución del déficit. México ha exportado todavía más a Estados Unidos. Ya no es tanto en automóviles, sino principalmente en electrónicos. México se está convirtiendo en un polo de producción de electrónicos. Algunos de los elementos son importados, pero aquí se pone valor agregado y se exporta a los Estados Unidos. Esto ha hecho que exportemos más, aun y cuando somos el principal país comprador de mercancías y productos de los Estados Unidos. No hay ningún país en el mundo que le compre más a Estados Unidos que México. Entonces, lo que estamos buscando es comprar más de Estados Unidos y menos de otros países, y eso va a disminuir la balanza comercial desde el punto de vista de Estados Unidos. Hemos estado trabajando en ello, y para nosotros el objetivo es disminuir las tarifas en acero y automóviles y que no haya más aranceles. Y en esa es la discusión que tenemos en este momento. Han solicitado varios temas. En algunos hemos avanzado En otros dependen de nuestra soberanía y por supuesto que ahí no vamos a ceder porque es la soberanía y la territorialidad y nuestra constitución y tiene que estar todo en el marco del acuerdo comercial.
0: Como te digo, Guillermo, la presidenta está haciendo una gira de trabajo por Tabasco y ahí los reporteros en la conferencia de prensa matutina le preguntaron si se iba a reunir con Andrés López Beltrán, este hijo del expresidente López Obrador, que por cierto, recuerde, dio a conocer que le habían retirado su visa de los Estados Unidos. Los reporteros le preguntaron si se reuniría con Andrés López Beltrán, pues para platicar sobre este tema del retiro de su visa. Y esto fue lo que contestó la presidenta.
1: ¿Una reunión por lo de su visa?
2: Sí.
1: No. Bueno, no nos vamos a reunir con él. Pero además, pues, tomamos posición en ese momento. Es un asunto político. No tiene nada que ver con otra cosa. Y él está trabajando aquí en su territorio.
2: ¿Y cómo lo ha visto?
1: Bien, muy bien. No tengo ningún problema.
0: La presidenta Claudia Sheinbaum informó que el próximo lunes su gobierno presentará pues el informe sobre las nuevas investigaciones que realiza sobre el caso de Ayotzinapa. El día de mañana se cumplen 12 años de aquella desaparición de 43 jóvenes de la normal de Ayotzinapa y el gobierno federal, el actual gobierno, ha seguido nuevas investigaciones que hay que recordar llevaron en el pasado mes de agosto a la detención del exgobernador de Guerrero, Ángel Aguirre Rivero. Así lo dio a conocer la presidenta.
1: Lo movimos al lunes, el informe de Ayotzinapa. Va a ser el lunes, lo va a dar el subsecretario de Derechos Humanos, Arturo Medina, y el fiscal especial para el caso Ayotzinapa. Lo van a dar conjuntamente el lunes. El viernes había demasiadas actividades, mañana es la marcha de los 12 años de Ayotzinapa, y el lunes se va a dar toda la información.
0: La presidenta Claudia Sheinbaum llamó, eso sí, a todas las manifestaciones a que sean en orden y rechazó que alguna investigación del pasado pues sea rechazada. Dijo que se va pues a tomar todos estos datos, pero que su gobierno pues ha tomado algunos indicios que no fueron relevantes en investigaciones anteriores y que han encontrado como útiles para pues investigar el paradero de los 43 jóvenes. El día de mañana hay una convocatoria a una manifestación masiva, también el día de hoy para el Zócalo capitalino. El día de ayer estuvieron en la Comisión Nacional de los Derechos Humanos, que por cierto bloquearon periférico durante toda la mañana. Así es que, pues bueno, veremos cómo sean las manifestaciones de esta herida para toda la sociedad, que es la desaparición de los 43 jóvenes de Ayotzinapa. 9:58 a.m, Guillermo.
3: Gracias, muchas gracias, Alberto García Sarubi. Pero sobre todo, muchas gracias a usted por acompañarnos hoy y a lo largo de la semana. Le deseo un feliz descanso y nos reencontramos el próximo lunes en punto de las 7. No se duerma.
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0: cosa, Rulo?
1: O sea, no estás en la onda.
2: O sea, Marta inventó antier.
1: Ajá, es que yo inventé antier.
2: ¿Por qué poner música?
1: De que hoy vamos a hacer recreo. Ya. No todo el día vamos a estar platicando.
2: Chorita, Rolo, Chorita, Rolo.
3: Pero dijiste lo que
1: Rola, Chorito, Rola. Rola, Chorito, Rola.
3: Pero sin juzgar.
1: Exacto.
3: Entonces, ¿por qué se me está juzgando?
1: Es que...
2: Ya sé. No, ya sé cómo se va a llamar este segmento. Se va a llamar... Escuchamos, pero no juzgamos.
1: Exacto, así se va a llamar. Pero les digo una cosa. Lo que pasa es que, como ustedes y nosotros platicamos todos los días y echamos, pues, el choro, la bonita entrevista,
2: claro,
1: la bonita el conocimiento,
2: claro,
1: la información.
2: Ya basta. Hoy no vamos a crecer, hoy no
1: día
2: vamos a aprender.
1: Bueno, no queremos.
2: Sí, pueden aprender. Aprender música es horrible.
1: Exacto.
2: Que alguien le digas de nuestra rodada.
1: Sí, sí.
2: Oye, la nueva rola de Jason Mraz. ¿Jason who?
1: Sí,
2: yo como. No, qué pena.
1: Oh,
2: ¿no? Es como si no supieras, mira, quién es Trump.
1: Muy bien, vamos a empezar con esta. No era por ahí donde yo iba, pero no importa. Vamos a arrancar.

0: cosa, pero...
1: O sea, mano, te dio bajón.
0: Me dio bajón ahorita.
1: Es buenísima, no, esta rola, güey. ¿De qué hablas?
0: No sé, no sé el mood, no sé qué están haciendo. Cuentavientes, díganos del escenario.
1: Sí.
0: O sea, pero no sé si esto es para carretera, si es para estar haciendo una corrida en Excel en tu escritorio, estar comiendo un pastel con mermelada y unos huevos revueltos en tu casa. No sé, no le hallo.
1: ¿No entiendes el mood?
0: No le hallo el mood.
1: No hay ningún mood.
0: Tal vez hoy.
1: Es una súper buena canción.
0: Tal vez hoy, bueno, por
1: nada
0: eso.
1: Nada más es una muy
0: yo
1: buena
0: voy
1: canción.
0: A voy a hablar.
1: Ok,
0: a
1: ti, va. Súbele. Aparte, les digo lo que es muy cool de esta canción: se le escribió a sus papás. O sea, que por un lado.
0: Eso sí sé.
1: ¿No? O sea, la corrigen todo el día. Por otro lado, le dicen que es muy sensacional. ¿Ves? Porque dice, I'm too messy, but I'm too fucking clean.
0: Claro.
1: Buenísima. Es Lola Young. A ver, ¿qué vas a poner tú?
0: No, vas tú.
1: Ok, es que la semana... ¿Qué día fue? ¿El miércoles?
0: La semana... Pues,
1: el miércoles. Les dije yo, oye, no puedo creer la canción de Pino D'Angelo de Macaulay Idea.
0: Sí, claro.
1: Que estábamos oyendo.
0: Estábamos
1: y en eso me acordé... De toda la camada de
0: italianos.
1: Música italiana que escuchábamos en los 80s.
0: Humberto Tozzi.
1: Ok,
0: Humberto,
1: te puedo poner una.
0: Sí.
1: A ver si se acuerdan de esta.
0: Súbele.
1: ¿No se acuerdan de esta?
0: No.
1: No, hay que
0: ver. Primera vez de. Así son todas, así son todas. Empieza. Primera no de té.
1: Ve. ¿Qué de esta canción?

0: sea, no me digan que no se acuerdan de esta. Rebeca, ¿es neta que no te acuerdas de Estrada Pachendo? A ver, ¿alguien se acuerda?
1: ¿Te acuerdas de Tulio de Piscopo?
0: ¿Qué?
1: ¿Te acuerdas de Tulio de Piscopo de los 90?
0: Justo no.
1: ¿Justo no?
0: Justo no.
1: A ver, la voy a poner, la voy a aventar, la voy a aventar. A ver, cuéntame.
0: Por eso nadie me puede decir si se acuerdan de esta canción de... Es que espérate, nada más deja que pase el coro. Era Claudio Baglioni.
1: Eso es Claudio.
0: Y se llamaba Estrada Pachendo. Y perdón, en los 80s esto era... Vendrán. Y todos juntos decíamos: Estrada Pachendo, vendrán. O sea, quien se acuerde de esta canción que acabo de poner,
1: y fíjate,
0: no les quiero decir que lo respeto.
1: Claro, y fíjate que era de las prendidas de Claudio, ¿eh?
0: A ver, va.
1: Este es Tulio.
0: Si no me acuerdo de ella, la voy a quitar, ¿eh?
1: Va.
0: A ver, hola.
1: No, ¿por qué la vas a quitar? Dijimos, escuchamos, pero no juzgamos lo que da.
0: Ok.

0: manches, Recanay sacó esta canción. ¿Qué canción es esta? No, esta no nos acordamos nadie.
1: José del Gran Tulio, que también escribió muchas canciones.
0: No, esta no está buena.
1: Todo. No, sí está esta buena, no está la buena. Escuchamos, pero no juzgamos. Súbele. No más mi coro.
0: No, sí, no. Si quieres, adelántale. A ver.
1: Si la adelanto, ya va a ser. Quien se acuerde de esta canción, por a favor, ver. Debe de haber afuera algún cuentaviente que en a los ver. 90s haya gozado con esta rola. Claro que sí.
0: Por supuesto. No veo a nadie aquí en Twitter que se acuerde de esa canción.
1: Qué grosero.
0: Tulio de Piscopo.
1: Okay,
0: nadie se acuerda de
1: Tulio de Piscopo.
0: Ok, ahora les voy a poner otra.

0: Y Rulo, tampoco se acuerdan de esta cuenta bien.
1: ¿Tú sí te acuerdas, Rulo?
0: No, ay, pues ¿dónde estaban en los 80?
1: Que no sé dónde estoy.
0: No, exacto. A ver, no, es que tú tienes 12 años.
1: ¿Cierto? No, yo no juego, yo estoy disfrutando.
0: Tú estás disfrutando.
1: Y no estoy juzgando.
0: Ok. ¿Les puedo poner otra?
2: A ver, para italiana
0: era,
2: también.
0: Matías Bazar era buenísimo.
2: A ver, dale.
0: Ok, voy a poner otra, ¿ok? ¿Se acuerdan de esta? Ahorita estoy clavada en Italia, ¿eh?
2: Sí, pero en 1982.
0: Estoy en los 80s, sí, claro. En Italia, claro.
1: Estiren, aflojen.
0: ¿De dónde se sí. el Eurodisco?
1: Prepárense. Mira.
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0: En las noches en mi casa con todos mis amigos de WFM, ajá, esta canción, cuando la puso, no me acuerdo quién la puso, fue un éxito, nada más se los digo. Y aparte era una exclusiva de WFM.
2: ¿Quién es?
0: Y era Fiorella Manoia.
2: Fiorella.
0: Ve qué bonito.

0: Claro, y hay un cover de esta rola, ¿eh?
1: Es buenísima.
0: Estoy
1: esta rola.
0: Segurísima que hay.
1: A ver,
0: un cover.
1: Pero la pregunta para ustedes es, ¿de dónde sacan ustedes música?
0: ¿Yo antes o dónde?
1: No, no, ahorita.
0: No, Spotify clavado y...
1: O sea, tú te pasas 2 horas oyendo Spotify.
0: Sí, 100%.
1: No, yo siempre traigo las orejitas abiertas y...
0: Bueno, en un
1: vez,
0: lugar o en un bar puede ser.
1: ¿Alguna vez ubican Dolce & Gabbana?
0: Sí.
1: Que es Domenico Dolce y Stefano Gabbana.
0: Gabbana, ajá.
1: Postearon un video de ellos en el Mediterráneo en un yate.
0: Y estaba esta canción.
1: Y estaban
0: de fondo
1: cantando una canción.
0: Hace poco.
1: Pues hace como 3 años.
0: Ajá. ¿Por eso?
1: Y entonces yo shazamié ese video y me salió esta canción que es buenísima. Esta es más nueva. Es de un DJ rapero que se llama Takagi Iketra.
0: Que pone la rola para que allá se vayan todos del bar.
1: No, es buenísima esta rola. Hola. Es también italiana. ¿Ok?

0: buenísima esta canción, perdónenme. Ahorita nada más vamos con Italia, ¿eh? Pero si ustedes quieren que pongamos algo particular,
1: ay, mándenos.
0: Mándenoslo. Y pero que esté bueno, ¿eh? Que esté bueno.
1: No, les ponemos lo que sea, nada
0: exacto.
1: Más.
0: Nosotros escuchamos y nos juzgamos. Viernes de alegría en W Radio, no sé.

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0: ¿Cómo se llama el original?
1: Stella Style.
0: Stella Style, claro.
1: ¿Qué tal? Precioso, ¿no? Bueno, no es Menudo, ¿eh? La original es de este hombre, se llama Umberto Tozzi, y era un gran, bueno, es un gran compositor y cantante italiano en los 70s y los 80s. Y Stella Stai es el nombre original de Claridad. ¿Ve? ¿Stai? ¿Stella Stai?
2: ¿Stella Stai?
1: Oye, joya, ¿no?
2: Y Súbete a mi moto también está en italiano. También es original.
1: Ok, pero se va.

0: es
1: la original. A ver, súbele. No, claro, esta es la original. Laura Branigan hizo el cover.
2: A ver. Por su

0: quieras.
1: No, entonces tiene que ser alguien más. Laura Branigan no fue.
2: Sí.
1: No fue la original.
2: Ok, ¿están listos?
1: A ver, dale.
2: A ver.
1: No, esa es. No.
2: Esta no es. Entonces, ¿será que sí es Humberto Tozzi?
1: Sí, claro que es Humberto Tozzi. Humberto Tozzi era el rey del pop en los 80.
2: Claro.
1: Punto.
2: Sí, 100%.
1: Todo mundo le grabó a Humberto Tozzi.
2: O sea, entonces...
1: Miguel Bosé, Menudo, Daniela Romo, todo mundo.
2: Ajá, claro. A ver, claro, es que Laura Branigan la cantó en el 83, pero Gloria... a ver, ¿qué dice? Vamos a ver de quién es original, Gloria. ¡Claro! Songwriter Humberto Tozzi.
1: Ahí está.
2: Giancarlo Bigazzi. Ajá. Y Trevor Veitch.
1: Por supuesto.
2: Y entonces Laura Branigan fue y le copió la canción a Humberto Tozzi.
1: Sí, como todos lo hicieron. Todas las de Humberto.
2: Sí.
1: Por ejemplo, hay Daniela Romo, discos, los pops. En la época de los 80, ajá, hay muchas canciones de Tozzi. Miguel Bosé igual.
2: 100%. A ver, vamos a escuchar, cuentavientes, la versión de Laura Branigan. Ajá. Ok, ¿dónde está Laura Branigan?
1: Y además horrenda la canción,
2: ahí está. Ahí está.
1: Yo nunca bailé Gloria en una pista con Laura Branigan.
2: Yo no era fan.
1: Creo que fue One Music Award, ¿no? La pista bailar nadie.
2: Pero claro que la bailábamos, hija.
1: Sí, claro.
2: Ah, no te vengas aquí a hacer la rara.
1: No, pero esta
2: claro
1: canción
2: que bailábamos, Gloria. Siempre.
1: Tú bailabas, yo no. Yo estaba bailando otras cosas.
2: Y tú te ibas a sentar.
1: ¿Quién?
2: ¿No?
1: Bailaba no, Gloria.
2: Tú te ibas a ver. Tú pedías
1: y la cantabas, ¿no?, en español, ¿no? Porque no, también hizo la versión en español.
2: Tiene muy buen arreglo esta, pero está más padre en italiano, ¿no?
1: Sí, ahora. ¿Qué? También hay una versión en español, búscala. Porque lo suplico y si
2: no,
1: la encuentras.
2: ¿De quién?
1: Creo. Gloria. Y es de un hombre, creo. O de una banda. A ver, ¿está rico?
2: ¿De quién será?
1: Sí, también hay. Te lo firmo.
2: No, qué barbaridad esta canción, ¿eh?
1: Laura Branigan no hizo.
2: Gloria.
1: Guácala.
2: 100%. A ver.
1: Gloria no hizo, Laura Branigan no hizo, ajá, un dueto con Luis Miguel. Ya metiéndonos en un chorizote musical. A ver, pon Laura y
2: Laura Branigan y Luis Miguel. Luis Miguel hizo uno con Sheena Easton.
1: Sí, pero también con Laura Branigan, estoy segura.
2: Laura Branigan y Luis
1: Miguel. Como 85% seguro. Igual no, ¿verdad? ¿Me equivoco?
2: ¿Sí? No me suena.
1: Híjole. Pon Luis Miguel, Laura Branigan, no sale nada.
2: A ver. Híjole.
1: La de Sheena Easton era la de...
2: Te vas a traumar. Se van a traumar, cuéntame, ¿eh? Ahí va.
1: Claro que sí. Si yo no me equivoco,
2: claro,
1: nunca.
2: Laura Branigan,
1: hombre,
2: y Luis Miguel.
1: Por supuesto, ponla.
2: Escuchen esto, por favor. ¿Qué voz tiene Luis Miguel?
1: No,
2: está
1: un rey. Imagínate, ¿quién no cae con esa voz? Escucha. Es preciosa la canción, además.
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1: El coro es perfecto.
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2: Que no sé si esta es la versión.

0: buena.
1: Oye, espérate.
0: Que Parchís es quien cantó Gloria.
1: Claro.
0: A ver, la ponemos. Vamos a ver cómo se oía Parchís.
1: Y a ver, y ya.
0: Cantando Gloria.
1: Ya yéndonos en un túnel con haciéndole este homenaje a Laura Branigan.
0: Ajá.
1: ¿No le dio un derrame cerebral?
0: A Laura Branigan.
1: Sí, no fue a Shane Easton, fue a Laura, ¿no?
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1: Claro. Parchís.
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1: Bien, cuentavientes.

0: está, ahí está. Para Maurillo, ¿quién más la pidió? Daniel Alton, Edna. Oye, y Only dice que Gloria Trevi también tiene una versión en español de Gloria.
1: Seguramente. ¿Y ves qué memoria tengo? De ajá. Memoria de, ¿cómo se llama?
0: Privilegiada.
1: Privilegiada. Ajá. Muere de un derrame cerebral Laura Branigan, la cantante pop que logró el éxito en el...
0: No manches. A ver, quiero oír la versión de Gloria Trevi.
1: A los 47 años. A ver. Muy bien, Rubén.

0: ¿Quién canta esto?
1: Gloria Trevi.
0: Pues nada mal.
1: Pero es como versión Eurodisco, ¿no?
0: Sí, nada mal.
1: Pero sí le quedó bien.
0: La canta un hombre,
1: o sea, el
0: Gloria.
1: Sí la hizo bien.
0: Quiero saber sí qué bien. Hombre canta Gloria.
1: ¿Cuál hombre?
0: Hay un hombre. Hombre, un cantante.
1: Ajá.
0: Que canta Gloria. Que haga así. Gloria. Na-na-na.
1: ¿Quién es?
0: Es en el aire. Ajá. Pero hombre. Manda corte y ahorita vemos.
1: No, ¿quién es?
0: No me acuerdo. A ver, cuentavientes, ayúdenme. Que mi memoria ya falla.
1: Un hombre que cantaba la canción de Gloria.
0: Sí, o sea, me pude acordar que Branigan tuvo un derrame cerebral, se murió y cantó con Luis Miguel. Y no me acuerdo quién cantaba Gloria. Es imposible.
1: A ver, songs. Laura Branigan. No, pues no sé. Ahorita la buscamos. Regresamos después del corte, cuentavientes. No se vayan.
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0: Divina. Miren, esta es mi versión. A ver cuál les gusta más. ¿Listos?
1: ¿Y la original?
0: Preciosa, ¿eh?

0: Es que es más, ahorita les voy a poner una que yo creo que si la conocen, la han de conocer por sus papás, porque ni siquiera es de mi época, ¿eh? Pero yo no sé por qué yo tengo súper presente esta canción y les conté esta historia. Una vez que estábamos shooteando una de las campañas de Marta de Baile por Yvonne de la línea de ropa en París, me acordé que existía esta canción que les voy a poner ahorita, a ver si ustedes ubican. Entonces dije, híjole, ¿quién cantaba eso? Y literal, a los del hotel, así, al concierge, al de la puerta, les empecé a cantar la canción.
1: ¿Cómo es?
0: Y entonces les dije, es que era una canción francesa, súper famosa, que decía algo así como de Pluvié. Y entonces dale y dale y duro. Y me decían, no es fulano. Y entonces yo lo ponía en mi Spotify y decía, no, esa no es. A ver, pero ¿cómo dices que va? Y yo, Pluvié, algo así. Y ellos, ¿no será Sutana? No, es que cantaba un hombre. Y así me fui. Regreso al hotel en la noche. Y el doorman, el de la puerta, me dice, a ver, creo que ya le di a la canción que estás buscando. Y yo, a ver, ¿cuál es? Y en eso me dice, a ver, ¿no será una canción que se llama Aline de Christophe?
1: Claro.
0: Y yo, a ver, la pongo y me volví loca, cuentavientes.
1: Es francesa.
0: Pero a ver si ustedes se acuerdan de esta.
1: 100%.
0: Y claro que dice, Pluvié.
1: Sí, es preciosa.
0: Escuchen.
2: J'avais dessiné.
1: No, preciosa,
0: la amo.

0: Es que eso es muy divertido. Es más, si quieren que les pongamos una canción, tienen que contar de dónde sacaron esa canción.
1: Exacto.
0: Porque el origen de cómo encontró uno una canción es muy divertido.
1: Sí, sí, sí.
0: Pero esta, bueno, pues el doorman del hotel Le Burgundy en París
1: Le dio.
0: Y ahí es donde rescaté
1: no
0: esta canción,
1: Aline.
0: Que está en un playlist cuentavientes mío en Spotify, que se llama French Trésor. Pero respeten a Christophe. Súbele, Willy. Aline. Es divina.
1: ¿Y qué dirá? A ver, ¿nos puedes traducir?
0: Dice, y yo lloré.
1: Claro, por Aline.
0: 100%.
1: Okay,
0: les cuento otra. Ok, ahí les va. Estoy con mis dos hijas en Estocolmo.
1: Sí.
0: Chéquense esto, la capital de Suecia. Y estamos dando vueltas por Estocolmo y de repente nos metemos a una tienda. Pues así como de ropa y de cosas. Ya sabes, a ver qué hay aquí en Estocolmo.
1: Vamos a chacharear.
0: Ajá. Claro. Y de repente, de fondo, oigo esta canción y dije,
1: ¡claro!
0: ¡Ay, qué monada de canción! Inmediatamente chasameé y la bajé. A ver si

0: Nadie la conoce y nadie te está juzgando. Entonces a mí no me juzgues.
1: ¿No les gustó?
0: No, me encantó, pero nadie la conoce. Entonces, si alguien no conoce las mías, pero te gustan, no juzgues. Ahora
1: es,
0: yo voy.
1: Es Jackie Rapón. Es originalmente de Martinica.

0: Pajué.
1: Vale, Pajué, ¿qué querrá? ¿Qué querrá decir?
0: Vamos a ver. A googlear. A ver, bueno, googleen ustedes, cuenta bien.
1: ¿Qué es falepa?
0: Póngame en Twitter qué significa. Ahora, falepa.
1: Buscando.
0: O sea, como dar un mal paso, ¿no?
1: Yo
0: es?
1: Creo que sí. Yo creo que sí.
0: ¿Será?
1: Buscando así rolas, ajá, uno encuentra, por ejemplo, yo buscando esta, la de.
0: Ay, no, espérate, ve lo que dice Sean. Es que aquí estamos oyendo música juntos, ¿eh? Dice, gracias a esa canción de Aline,
1: a la vida,
0: yo aprendí francés y era el sueño de mi mamá saber qué decía. Y después se la pude traducir y cantar juntas. Ya, voy a llorar, Shant.
1: Preciosa.
0: Voy a llorar, Shant.
1: Preciosa.
0: Ok.
1: Bueno, entonces yo continúo.
0: Ok.
1: Estaba yo diciendo, en la búsqueda de rolas, cuando estaba buscando esa italiana, está la de... Ajá. Ya, a ver. De pronto, ¿te acuerdas de...? ¿Te acuerdas de John Legend?
0: De John Legend, ajá, sí.
1: Bueno. De pronto, ¿ves esos duetos que dices, cómo se dan? Hay una cantante...
0: Lo tuvimos en el programa, John Legend.
1: Claro. Ajá. Hay una cantante brasileira, sí, que se llama Ana Carolina, que es compositora y todo muy famoso. Y de pronto encuentro esta cancioncilla, ajá, y me fascinó. Ahí, ajá, les va. Es noventerísima, ¿eh?
0: Ajá.
1: ¿Te acuerdas de esta? A ver si alguien se...

Dejen a Carolina. Ahí viene. Padrísimo. Qué bonita, pero que entra Carolina, que me encanta. Pero que entra Carolina, que me encanta.

0: versión bilingüe.
1: Oye, padrísima, ¿eh? Ok, ahí les va otra historia. Ahí les va otra historia. ¿Se acuerdan? Es que no me acuerdo cómo se llama en español.
0: A ver,
1: o en inglés.
0: Tira.
1: ¿Habrá sido como un American Idol? Se
0: ser.
1: Llamaba Nouvelle Star en Francia.
0: Sí, es como un American Idol.
1: Sí, era como, háganle cuenta, como un American
0: como
1: Idol.
0: Como un X Factor.
1: Ajá,
0: ex,
1: exacto.
0: Esas cosas.
1: Entonces, era el American Idol de Francia, que se llamaba Nouvelle Star, como la nueva estrella. Y, pero espérame, por cierto, Tania me acaba de decir que fale pa en francés significa no hables más. ¿Ok? Y que ese tipo de música se llama kizomba.
0: Anda.
1: Oye, pues está bien padre, kizomba, ¿no?
0: A ver, dime otra vez, ¿cómo es? ¿Parle pa? ¿Parle pa?
1: No, fale pa.
0: Ah, fale.
1: No hables
0: de falar,
1: más.
0: De falar, claro.
1: Ajá, exacto, fale pa. Y ese tipo de música se llama kizomba.
0: Bien,
1: gracias, Tania. Ah, bueno, entonces, ¿dónde estaba yo?
0: Que estabas diciendo.
1: Ah, lo de American Idol. Entonces, bueno, pues ya saben el
0: Star
1: rollo.
0: Star Nouvelle.
1: Exacto, Star Nouvelle, que van artistas, ¿no? Y me acuerdo perfecto que estaba yo viendo Star Nouvelle y sale un cuate que hace como beatbox.
0: Ajá.
1: Ya saben, que hacen como sonidos sí. con la boca. Exacto. Una cosa impresionante.
0: Eso es beatbox.
1: Y de ahí me clavé a ver otros episodios de Star Nouvelle.
0: Ajá.
1: Es más, les voy a poner a este cuate que es la cosa más impresionante que ustedes han visto, porque todo lo que van a escuchar ahorita lo está haciendo él con la boca, ¿ok? Y este cuate lo tuvieron en Star Nouvelle. ¿Están listos?
0: Venga.
1: Ok, va.

0: parece una cosa impresionante.
1: Oye, ¿te acuerdas que tuvimos
0: es que
1: aquí
0: búsquenlo,
1: algunos, ¿no?
0: Se llama, ¿cómo se llama este hombre? Se llama...
1: O búsquenlo en nuestro programa que también estuvieron padrísimos.
0: Joseph Pulpo, y es el beatbox de Novel Star. Uh-huh. Y eso era el 2007. El punto es que en ese programa descubro a un cuate francés que se llamaba Christophe Willem. Y esta canción que a mí me volvía loca. Escuchen.

pareció esta canción? Se llama Doble G y es de Christophe Willem, cuentavientes. 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Una pausa y regresamos.

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0: días, soy Yvette Parga Ávila. Vamos con la información más destacada. Esto es NEO. Esto es Noticias W y vamos. Son las 10:58. El huracán Polo continúa como huracán categoría 5, causará lluvias muy fuertes en Nayarit, fuertes en Baja California Sur, Sinaloa, Jalisco, Colima y Michoacán, además de fuertes vientos y oleaje elevado. El centro de Polo se localiza a 470 kilómetros al sur de Cabo Corrientes, Jalisco, y a 660 al sur-sureste de Cabo San Lucas, con vientos máximos sostenidos de 285 kilómetros y rachas de 350 kilómetros por hora. Las precipitaciones podrían originar deslaves, incremento en niveles de ríos y arroyos, así como desbordamiento e inundaciones en zonas bajas. Se exhorta a toda la población a permanecer atenta a los avisos de las autoridades. Se prevé que durante este fin de semana, Polo recurve hacia el norte y a principios de la próxima semana podría impactar en tierra en la península de Baja California. Mañana se cumplen 12 años de la desaparición de los 43 normalistas de Ayotzinapa. La presidenta Claudia Sheinbaum informó que el próximo lunes su gobierno presentará el informe sobre las nuevas líneas de investigación del caso con base en los elementos científicos analizados. Además, este informe incluirá información sobre la atención que se ha dado a los familiares, las búsquedas realizadas y las nuevas detenciones. La presidenta hizo un llamado a que las movilizaciones programadas para este sábado se desarrollen de manera pacífica.
1: Lo movimos al lunes, el informe de Ayotzinapa. Va a ser el lunes, lo va a dar el subsecretario de Derechos Humanos, Arturo Medina, y el fiscal especial para el caso Ayotzinapa. Lo van a dar conjuntamente el lunes. El viernes había demasiadas actividades, mañana es la marcha de los 12 años de Ayotzinapa y el lunes se va a dar toda la información. Nosotros tenemos nuestras investigaciones, no vamos a calificar o no las manifestaciones que haya en el país y particularmente sobre el caso Ayotzinapa. Siempre buscamos y hacemos el llamado siempre a que sea pacífico. En el caso de la investigación de Ayotzinapa, ya el martes podemos comentar en la mañanera con más detalle después del informe que se dé el lunes.
0: Y este sábado 26 de septiembre se realizará una marcha de familiares, compañeros y organizaciones de la sociedad civil. La movilización comenzará a las 16 horas en el Ángel de la Independencia y avanzará por Paseo de la Reforma hacia el Zócalo capitalino. En temas internacionales, Donald Trump anunció que sucederán cosas extraordinarias. Esto tras su muy productiva, dijo, reunión con su homólogo de China, Xi Jinping, que termina hoy esta visita oficial de 3 días. Y es que Trump aseguró que Xi Jinping parece gustarle la idea de rebautizar la inteligencia artificial como superinteligencia. Anoche Donald Trump ofreció una cena de Estado al mandatario chino en la Casa Blanca, a la cual estuvieron convocados los principales referentes de la industria tecnológica y de la carrera por el desarrollo en la inteligencia artificial, entre ellos Elon Musk, Sam Altman, Jensen Huang, Jeff Bezos y Tim Cook. La ausencia más notoria fue la del fundador de Anthropic, Dario Amodei, una de las voces que reclama mayores controles sobre la IA. En los deportes, las grandes ligas europeas de fútbol se unen contra la FIFA. La Liga, la Premier inglesa, la Serie A italiana y la Bundesliga alemana exigieron este viernes al organismo una nueva estructura de gobernanza que sea transparente, objetiva, proporcionada e inclusiva. Además, acusan directamente a Gianni Infantino de haber promovido activamente iniciativas abusivas en lugar de proteger el fútbol. Piden que se acaben las injerencias políticas. En los espectáculos, Taylor Swift lanza este viernes una nueva versión de su álbum The Life of a Showgirl, que incluye 4 canciones nuevas e inéditas, esto como agradecimiento hacia sus Swifties, entre ellas Paciente Cero, que estamos escuchando, y cuyo video que lanzará próximamente contará con la participación de los actores Dakota Johnson y Colin Farrell, además de la fotografía que estará a cargo del mexicano Emmanuel El Chivo Lubezki.

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0: Para más de Noticias W, soy Ivette Parga Ávila. Ya regresamos cuentavientes con Marta de Baile y todo su equipo. Sigan en sintonía con W Radio a través de todas nuestras redes sociales y que tengan un extraordinario viernes y un gran fin de semana.
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0: ¿Cómo decía? ¿Quién era? Aidet, Estefania.
1: Claro.
0: Estefania de Mónaco, por supuesto.
1: Solo sacó esta canción, ¿verdad?
0: O sea, seguramente sacó un par más, pero esta fue la que pegó.
1: Claro.
0: Ok, ahí te va otra. Esta es para Ivet Parga, cuentavientes. Nadie más puede decir, pero quiero ver quién latinó. Y dijo Estefanía de Mónaco. Mira, Jaime Paredes, Alex Tech, Rodolfo Cerdán, Humberto Rolando. Ok, les voy a poner otra, les voy a poner otra. Pero es rápido, No, estás cañona, Ivet. Ivet sabrá mucho de política. Tendrá la noticia del día.
2: No,
0: pero de música, la señorita no sabe. A ver, ¿quién es? Cuéntame, rápido. Súbele, Willy. Muy bien, Willy.

0: fui yo. Oigan, ¿qué no, tal? Qué a ver, ¿qué? A ver, ven, ven. ¿Cuál otro sacó este
1: cuadro?
0: No, ven a poner.
1: Sí,
0: Charlie de la Mora, sí sabe.
2: La de los balloons.
0: Aparte, les digo una cosa. ¿Qué tal lo preciosa de Alice en este video?
2: No, no,
0: es que era una muñeca. No, no, no, es que era una muñeca.
2: Claro, preciosa, divina.
0: Guapísima.
2: Y salió
0: divina,
2: también. Alice salió de uno de estos, también concursos.
0: ¿De
2: estos? Sí, por supuesto. De algún Eurovisión, ya sabes. Alice participó en estos y fue lanzada. Así como Bisbal.
0: Joné Marie.
2: De Operación. Joné
0: Marie. Alice. Muy bien, cuentavientes. A ver. A ver, ¿por qué? ¿Qué traes?
2: Ah, es que es el... Ahí está. Ah.
0: Oye, a ver, no, dice Charlie de la Mora, que saben que es productor de W Radio, que claro que Estefanía de Mónaco sacó otra canción.
2: Sí,
0: a ver, ¿cuál es la canción según tú de Estefanía de Mónaco? Pero síjalo, Charlie.
3: Sí, claro.
2: ¿Quién cantaba la
3: síjalo
2: de los balloons?

0: 100%. Sí, 100%. 100%. Ok, les tengo un examen a todos ustedes. Claro, Ana dice, bueno, es que Alice era la novia de todos los mexicanos. No, es que Alice era la novia de todo el mundo.
1: Pero ella fue más o menos en 2000, ¿no?
0: 2003.
1: En los 80 era
0: 2003. Claro. Espectacular. Ok, pero este es examen para ustedes, cuentavientes, y también para Charlie de la Mora, ¿ok? Es rápido, ¿eh? Es rápido. Vamos a ver quién me dice quién es.
2: Wow, sí. La tengo, híjole, en la punta de la lengua.
0: No pueden googlear. No hagan trampa, ni shazamé, ni hound dog, ni nada de eso, ¿eh?
2: No es nena.
0: Cero. Ahorita te vas a acordar. Esto es por eso memoria a prueba, ¿eh? No pueden googlear. A lo mejor el coro les da una pista. Pero para que se jalen los pelos, es una niña cantándole a su papá que por qué se fue y la dejó.

0: Era Elsa y se llamaba Tom Papá.
1: ¿Me acuerdo la rola?
0: ¿Qué tal?
2: Sí, la rola sí, okay. Pero no acordaba
0: el nombre. Ok, otro examen. A ver, nada más quiero ver quién le dio aquí y quién puso Elsa Tom Papá. Se llamaba Elsa. Muy bien. Jaime Paredes dice, no era Sandra. No, no era Sandra. Muy bien, muy bien. Coca-Cola Light de lata. O sea, ¿qué tal en Twitter? Coca-Cola Light de lata. Ok, ¿quieren otra?
2: A ver, adelante.
0: Ok, este está bien difícil, ¿eh? Bien difícil. Me tienen que decir en qué serie sale esta canción. ¿Ok?
1: Va.
2: Okay.

0: de Sex and the City.
1: Ah, ni idea.
0: Cuando ella está en París.
2: En la última.
0: En la última.
2: Que no nos gustó.
0: Es un gran rapero francés que se llama MC Solar.
2: Sí, tiene razón.
0: No, la última.
2: La última,
0: el último
2: última,
0: episodio,
2: última.
0: La última season estuvo buenísima. Nos estás hablando de la segunda película. Bueno,
2: tiene razón.
0: Un gran rapero francés que se llama MC Solar. Y la canción se llama Belle et le Bad Boy. Y es de la serie de Sex,
2: Sex and the City.
0: Es que estamos hablando de dónde sacas las canciones.
2: Exacto.
1: Ah, ok.
2: ¿Dónde las escuchas? ¿Dónde las, tú de dónde las sacas? O sea, Marta, por ejemplo, si se mete a una tienda y escucha, pregunta, oye, un restaurante.
0: ¿Esta canción qué?
2: Spotify.
1: Yo en las series, la serie. Las que tocan de soundtrack.
2: Sí, yo también.
1: Ajá. Shazam, ya. Es esta, y la guardo.
0: Sí. Claro, pero sí. 100%. Pero eso yo creo que lo hacemos todos.
2: Todo mundo. Sí, por supuesto.
0: Ah, no, pero a ver, yo paro la conversación, me paro de la mesa.
2: A ver, espérenme, déjenme aclaro.
0: Hablo con el gerente, busco al DJ. O sea, no saben el desmadre que hago. Oye, el otro día estuve en una boda.
2: Ajá, a la de Mérida.
0: Ajá. Y no saben qué padre.
2: DJ.
0: Canción, con qué canción entraron los novios.
2: A ver, ponla.
1: A ver, a ver.
2: Ponla para mandar a corte.
0: Déjame nada más acordarme. ¿Cómo se llamaba? Aquí está. Con esto entró la novia.
2: A ver.
0: Y me pareció espectacular. ¿Están listos?
1: A ver.
0: No tengan miedo.
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0: Ivana, aplausos para ti, ¿eh? Qué buena rola con la que entraste a tu boda. O sea, me quedé, mira, se me puso la piel chinita. Se me hizo una gran rola para entrar. Se llama That Is What Falling In Love Feels Like, y es de Duque. Hacemos una pausa y regresamos. Viernes de Paz en W Radio. 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

0: poniendo rolas y contando cómo las descubrimos. Algún día, yo creo que, al ver si hace 18 años, cuando empezó este programa, que de hecho este mayo
1: cumplimos 20 años
0: haciendo este programa.
1: ¿Quieren volver a bailar? ¿Quieren volver a bailar?
0: Rebeca me estaba diciendo el otro día que
1: aguantarás.
0: Ahorita deberíamos discutir el tema del flash mob con los cuentavientes. Bueno,
1: seguro
0: me dijeron, oye, viene una banda brasileña, ¿la quieres tener en el programa? Y yo, tipo, pues es una banda brasileña que tiene mucha onda y tiene, están lanzando un nuevo disco. Esto habrá sido 2004. Uh-huh. El álbum se llama Una Patita Diferente. ¿Ok? Y dije, ah, pues que vengan. Y cuando estuvieron en el programa, dije, wow, porque eran tres chavos de Brasil que estaban dándole, digamos que, una refrescada al sonido de Bossa Nova, haciendo pues una propuesta un poco diferente. Y me acuerdo perfecto que cuando tocaron esta canción, dije, qué joya. Busqué el álbum completo, lo tengo en un CD. Y es parte de mi lista de Bossa Nova en Spotify. ¿Quieren que se los ponga?
1: Sí, ponlo.
0: Miren qué bonito.

0: precioso.
1: ¿Traes una? Si no, pongo otra yo también.
0: Tengo una. Pero mira, este cuarteto.
1: ¿Es bossa nova o no?
0: Sí, sí, es bossa, okay, pero es un cuarteto espectacular. Ajá. Que lo descubrí en, ¿te acuerdas? De Jazz FM. En el 104.
1: Claro.
0: Entonces, este gran locutor, que no me acuerdo su nombre y no sé si viva todavía, la puso una vez por ahí de los 80. Y dije, o sea, la amé. Ahí va. Se llama el cuarteto MC. Súbele. Sube, ve qué hermosa canción. Escúchanla bien, pero súbanle.

0: genial.
1: Monísima, monísima.
0: Se llama El Cuarteto MC, búsquenlo. Ve las voces espectaculares de estas tres mujeres, de estas cuatro mujeres, perdón.
1: Ok, yo les tengo una trivia cañona, ¿ok? A ver, me tienen que decir en dónde han escuchado esta canción. ¿Están listos? Me vale, tienen que decirme dónde la vieron.
0: Breaking Bad. 100%. Esto es Breaking Bad 100%. ¡La amo!

0: Era una trivia para los cuentavientes, pero perdón, gracias por participar.
1: Me ganó la pasión. Oye,
0: cuando el personaje, que no sé cómo se llamaba, Brian Cranston, ya no me acuerdo, en la serie,
1: está elaborando,
0: está Mr. cocinando, White. Sí, Mr. White, sí. Y está esto de fondo,
1: está elaborando.
0: Aparte,
1: el producto,
0: una cosa, esto es un clásico de Vince Guaraldi. Y Vince Guaraldi es una pianista de jazz muy conocida en Estados Unidos. Les voy a decir por qué. Porque él compuso la música para la serie de Snoopy, para televisión. O sea, la música de Peanuts la hizo Vince Guaraldi.
2: Charlie Peanuts.
0: Ajá, exacto. Y él compuso la canción de Linus and Lucy, la de Christmas Time is Here, es de Vince Guaraldi. ¿Qué tal la belleza? Uh-huh. Así es que para que sepan que este hombre está detrás de la música de Snoopy. Y bueno, está tan bien hecha la música de la serie.
1: Déjala
0: de
1: Breaking Bad.
0: Porque no te imaginarías que mientras están haciendo metanfetaminas.
2: La cosecha. Mientras preparan la cosecha.
0: Esto está de fondo, ¿no? A ver, mátamela.
2: ¿Pero tú qué haces cuando esto está de fondo?
0: Yo estoy trapeando. Estoy trapeando, claro que sí. ¿Por qué no? ¿Por qué no trapea? A ver.
1: Oye, este álbum, ¿te acuerdas? Y te vas a acordar porque justo en este año, Marta, yo entré a trabajar contigo a radio. Y estaba este álbum a todo lo que daba. Y la poníamos mañana, tarde, moda y noche. ¿Te acuerdas?
2: Sube.
1: Escuchen, paciencia, ahí va.
0: ¿Cuál es esta?

0: Sergio Méndez.
1: Ah, pero poníamos la otra.
0: Poníamos todas estas. Poníamos más que nada Aguas de Marzo y todas estas.
1: No, es que la buena
0: pero mezclada.
1: La buena era esta, ¿se acuerdan de esta?
0: Oh, sacrificando mi cola. Pero esa es la original, hombre.
1: Ah, ¿qué quieres que ponga? Pon a Rebeca.
0: No, pero podemos poner
1: Rebeca,
0: esta. Rebeca. Ahí estoy, ahí estoy.
1: A ver, no, entonces es la de... La de más que nada de The Black Eyed Peas.
0: Más que nada, también hizo ese. Justo sacó el álbum Encanto y sacó el de Black Eyed Peas.
1: Sí, pero ¿sabes qué? The Black Eyed Peas
0: no,
1: sería algo que podrían escuchar en cualquier lado.
0: Sí,
1: mejor les voy a poner esta, mejor les voy a poner
0: clasiquitos.
1: Ya, voy a poner un clásico.
0: Uy, Elis Regina.
1: ¿Qué tal es?

0: más de paz.
1: Y Regina ya, mira, dándolo todo con esta canción.
0: Una hora más de alegría, cuentavientes. ¿Cuál es el mood? Estamos todos en la sala de mi casa juntos.
1: Echando vinito.
0: Oyendo música. Volvemos.
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1: Qué increíbles son los remixes, ¿no? Esta canción es originalmente de Marina and the Diamonds, se llama Fruit. Pero les digo algo, no jaló. Cuando Oliver Nelson, que es un super DJ, le hizo este remix, la canción se volvió un trancazo. ¿Alguien de ustedes ubica Marina and the Diamonds y ubica esta canción de Fruit? Es una gran versión. ¿Podemos escuchar un poquito, Rebeca?
2: Escuchemos.
1: Súbele, Rulo.

0: espectacular. Y es Marina and the Diamonds y se llama Fruit. Mátamela, Rebeca.
1: Te la voy a matar, pero antes quiero decir algo de esta canción, Marta. Todas estas canciones que se quedaron en el baúl de los recuerdos y hacen nuevos remixes, TikTok las volvió a revivir.
0: Impresionante.
1: Pero todo mundo cree que estas canciones son nuevas. No. TikTok las revive a través de todos estos influencers que hacen sus coreografías con las manitas y las piernitas y todo este rollo. Por eso es importante también TikTok. A ver, correcto, sígueme.
0: A ver,
1: queremos prender. Venga. Yo soy hausera, me encanta el house y todos lo saben, cuentavientes. Y voy a seguir con este género por lo menos un par de canciones.
0: A ver, echa la canción.
1: Venga. Este es un gran DJ italiano, se llama Michel Chiavarini. Deben de seguirlo, síganlo así en Instagram para que vean todas las rolas nuevas. Es pero productor musical, pero DJ, pero miembro de la academia. Venga, arriba Marta y sígueme.

0: quieren housear, cuentavientes, para todos los que aman el house.
1: Qué placer hacer este tipo de...
0: No es novedad. O sea, lo mío y lo de Rebeca es el house.
1: Bien.
0: Entonces, yo me voy a ir con esto desde Bristol, Inglaterra. Vamos. Es el

0: última rola.
1: Ok. Oye, quiero hacer un anuncio.
0: A ver, ¿qué?
1: Si allá afuera hay alguien, algún dueño que tenga como patrimonio un bar en bancarrota, vamos a levantárselo. No, es neta. Traspásenoslos.
0: Exacto.
1: Y haríamos
0: en
1: México.
0: A ver, les gustaría, o sea, ustedes irían a un antro mío y de Rebeca.
1: Uy.
0: Un bar increíble. Pero que solo tocáramos esto. Contéstenme eso en Twitter.
1: Venga.
0: Ok. Después de, porque tú y yo seríamos DJs, obviamente.
1: Sí, 100%.
0: Ok, entonces después de esta que pusiste tú, yo pondría algo canadiense, ¿ok?
1: Muy bien.
0: Entonces pondría a este gran DJ y compositor que se llama Deadmau5 y en colaboración con Cascade hicieron esta joya que se llama I Remember en el 2008 del álbum Random Album Title. Y entonces, en nuestro antro cuentavientes, esto sonaría.

0: nos traspase un antro. Un barecito.
1: No es de verdad.
0: Para que Rebeca y yo lo operemos. Rebeca y yo lo vamos a operar. Ok, ¿qué vamos a dar de beber, Rebeca?
1: Mira, podrán haber mangaritas y de baile shots, que son los super.
0: Sí, pero cócteles. Vamos a dar unas cosas bonitas. ¿Sí? Unos dirty martinis. Vamos a dar unos cosmopolitans.
1: Unos de Baileys.
0: Unos de Baileys, exacto. Y entonces, esta sería la música que sonaría. Mira, Fernando Vizcaíno dice que él nos lleva la contabilidad, la nómina, los pagos de impuestos, por ejemplo.
1: Mira, ya estamos a fomentar.
0: Aarón González dice que él se la viviría ahí. Ok, Aarón, ¿te la vivirías ahí? Igual que Rayo Nava, que dice yo me la viviría ahí, 100%.
1: Perdón, ver, esto no es broma, ¿eh?
0: Queremos a alguien que nos traspase un antro.
1: Es real.
0: 100%.
1: 100%. Okay. Combinamos Marta de Baile y Rebeca Mangas, de verdad, a alguien que tenga un bar o un lugar, de preferencia en bancarrota.
0: Ok.
1: Para que nos los traspase. Nosotros.
0: O sea, ¿quieres una permuta?
1: Quiero una permuta. Okay. Para poder levantar ese antro. Pero ya es un traspaso. Ya las ganancias son nuestras, Marta, ¿eh?
0: Ok.
1: Y vamos a tocar, vamos a DJ-rear, vamos a poner música, sobre todo house, que es lo que más nos gusta.
0: Ok.
1: Un poco dance, ¿cómo no? La ubicación, Marta, es importante.
0: Ok. ¿La quieres dónde? ¿En el poniente de la ciudad?
1: En el poniente de la ciudad. No puede Roma, Condesa, Polanco, por ahí, ¿no? Que es lo más céntrico. Ok,
0: muy bien.
1: Yo creo que eso es jalaría. Ya tenemos varios clientes, además.
0: Pero a ver, la pregunta es, ¿quién de ustedes se la viviría en nuestro antro?
1: Exacto.
0: O sea, en nuestro antro les voy a decir qué ofrecemos. Unos cócteles muy cañones.
1: Claro, que tendrán distinción por nuestros nombres.
0: Exacto, pero nuestra especialidad va a ser el Dirty Martini.
1: También unos shots de tequila que se van a mezclar con mangaritas.
0: Ok. Y luego.
1: Van a haber mangaritas y martaritas.
0: Solo va a haber este tipo de música. Y después, porque somos adultos y tenemos reflujo y acidez y esas cosas, vamos a tener como finger foods, por ejemplo.
1: El Marta
0: unas hamburguesitas steak. Unas hamburguesitas chiquititas, unos sliders, rellenos de foie gras, con unas papitas a la francesa que se mueren. Por ejemplo, vamos a tener también unas alcachofas al grill, deliciosas, chiquititas.
1: Pero es onda botana, ¿eh? No es restaurante.
0: Sí, exacto. Es para botanear.
1: Es para picar.
0: Es para picar, exacto. Vamos a tener, por ejemplo, unos potato skins deliciosos con quesito y tocino.
1: La carta va a ser bilingüe, no se preocupen.
0: Exacto.
1: No van a ver greatest things.
0: Este es el tipo de música. ¿Y sabes qué? Yo quiero que me digan quién de ustedes iría a nuestro antro, porque vamos a buscar a poner un antro.
1: Claro.
0: Muy bien, Monina, que dice una fiesta de contemporáneos con grandes DJs como David Morales, Satoshi Tomi,
1: 100%.
0: Roger Sánchez, Jelly Bean, John Jelly Bean Benítez, Louis Vega. ¿Y sabes quién más, chiquita? DJ Dimitri from Paris.
1: Ah, bueno,
0: y
1: claro.
0: Con eso voy a empezar yo. Suéltala, chiquito. A ver si se acuerdan de esta. El gran Nile Rodgers en las guitarras y en la producción y composición de Chic. Esta canción icónica que se llama I Want Your Love. Pero esta es la versión remezclada por uno de los íconos de la música y de los remixes.

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tarde de viernes, compartiendo a través del poder de la radio un momento espíritu musical con ustedes. ¿Y saben qué, cuentavientes? Es viernes y el cuerpo lo sabe.

0: qué buena canción.
1: No, super álbum. Este álbum es del 2006, se llama Timeless y hace colaboraciones, mira, chequen cuentavientes, con Black Eyed Peas, con Justin Timberlake, con Stevie Wonder. Sí. Es un discazazazo, ¿eh? Con Mr. Vegas. Voy a poner la de Mr. Vegas. Esta es la de Mr. Vegas. Mézclala. De este mismo álbum. Timeless. Este es Vegas. Es padrísimo. Me encanta. No me juzguen. Ahí va.
0: No, Rebeca.

0: quieres.
1: Yo tengo una comida, yo me voy y ahí les dejo a Marta que ponga su rol. Hija, solo quieres poner tu rola.
0: No, hija, no es que pongo buenas rolas.
1: No, pues es que no pongo lo del disco, de la cara A, del disco A.
0: Okay.
1: O sea, pongo lo que la gente no ha escuchado.
0: Okay.
1: Qué horror escuchar.
0: Te voy a poner una canción y me dices quién es.
1: Por eso se chotean las canciones.
0: Ok, me dices quién es.
1: No, no voy a decir ni nada.

0: aire en W Radio.
1: Pon orden, pon orden, hija mayor. O sea, todas mis canciones, Toti,
0: ajá,
1: me las hunde tu madre. O sea, horrible.
0: A ver, voy a poner una canción y tienes que adivinar quién es, ¿ok? ¿Están listos?
1: No.
0: ¿Listos?
1: No.
0: Ahí va.

0: José Feliciano.
1: La voz es incongruente.
0: No me digan que no es una belleza. ¿Saben qué? A ver, vamos a hacer de aquí a las 12:30 puras rolas preciosas.
2: ¿Tipo?
0: ¿Ubicas el rollo rolas preciosas?
1: Ajá.
0: No, no ubicas el rollo rolas preciosas.
1: Sí.
0: A ver, ¿cuál es una rola preciosa?
1: Esta es una preciosa.
0: Híjole, está muy cañón, ¿eh? A ver, te voy a poner una rola preciosa.
1: Pero manda a corte. Y llegando el corte, pasando el corte.
0: Pues ahora no mando a corte.
1: Bueno, pon la rola preciosa, pues.
0: Ok, te voy a poner una canción preciosa, ¿ok? ¿Están listos? Esta es una canción preciosa.
1: You are the sunshine of my life.
0: Chiquita.
1: Ay, no.
0: Tú sabes que tú eres mi sol. Venga, mi Stevie.
1: Venga.

0: California Strut de Walter Murphy.
1: No estoy cantándolo. O sea,
0: ¿no
1: linda.
0: Estás agarrando la onda? Esto es precioso. Es como la canción de El crucero del amor.
1: Sí. A ver, esta
0: la isla
1: es
0: de la fantasía.
1: La voy poner, me voy a ir por este. No okay. Por ese ritmo.
0: No, ¿es preciosa o no?
1: Sí,
0: sí es preciosa. Sí es preciosa.
1: Pero no.
0: Hay más preciosas. Ah, pero es preciosa.
1: No, ya me voy con
0: preciosa.
1: Es preciosa.
0: Es preciosa.
1: Boogie yugi yugi.
0: Vamos a cantar todos juntos.
1: Sí, boogie yugi.
0: ¿Quieres a Taste of Honey?
1: Sí, a Taste of Honey. Boogie yugi yugi.
0: Boogie yugi. Ok. Vamos a poner todos a bailar.
1: ¡Suban!
0: Es viernes.
1: La bocina.
0: El cuerpo lo sabe. Y en W Radio también. ¡Claro que sí!
1: ¿Cómo no?

0: preciosa. Es preciosa.
1: Lo es.
0: Es preciosa. Vaya. La verdad es que los DJs cuando las ponen las bodas.
1: La mezclan.
0: No, no, no. Como que aceleran un poquito.
1: Sí, y hacen un remix. La original es la original.
0: Se ve más animada, pero es una gran canción.
1: No, a mí me gusta.
0: Ok, pura música preciosa de aquí hasta la una en punto de la tarde. Si ustedes tienen el atrevimiento, el valor, el coraje de mandarnos una canción
1: preciosa.
0: Preciosa. Pero tiene que ser preciosa. No buena.
1: Sí, que sea preciosa.
0: Se las ponemos.
1: Preciosa.
0: Viernes de música en W Radio. Preciosa.

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3: Doble. Vamos a escucharnos.

0: 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Ok, solo estamos poniendo música preciosa. O sea, si ustedes dijeran, claro, o sea, una buena canción, no. Una cosa es una buena canción y una cosa es una canción preciosa.
1: Preciosa.
0: O sea, no sé cómo explicarlo, es indescriptible, es difícil de definir.
1: Pero es elegante, pero ajá, es bella.
0: Pero es elegante.
1: Pero es fina.
0: Es bella.
1: Te acompaña.
0: Mira, Iván Gómez entiende lo que es una canción preciosa. Me mandó la de This Will Be the Natalie Cole. Esa es una canción preciosa. All Around the World de Lisa Stansfield. ¿Les parece que es preciosa? No estoy segura que es preciosa. Pero Perliu Color dice The Girl from Ipanema. Es preciosa. 100% es preciosa. Ok, ¿están listas para otra canción preciosa? En lo que ustedes me mandan su música preciosa. ¿Se acuerdan de esta?

0: Esta es una joya de canción y es preciosa. El álbum se llamaba The Sweetest Illusion y es Third Time Lucky. O sea, como diríamos en español, la tercera es la vencida. Solo estamos poniendo música preciosa, cuentavientes. Y aquí tenemos a un cuentaviente que entendió perfecto cómo está el rollo de la música preciosa. Su nombre es Fernando Gudiño. Y Fernando Gudiño mandó algo espectacular.
1: Ponlo.
0: Y esta es probablemente una de mis canciones favoritas de todos los tiempos, Fer. Y déjenme decirles que este álbum, que es un clásico, se llama Heaven or Las Vegas, es uno de los pocos álbums que tengo en vinil. Porque para mí es de las mejores bandas que han existido en la historia de la música. Hablando de música preciosa, este es para ustedes. Es Cocteau Twins y se llama 50-50 Clown.

0: El álbum es Heaven or Las Vegas, The Cocktail Twins, 50-50 Club. Preciosa. En W Radio. 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
6: Quien esté libre de haber remojado una galleta en leche alguna vez en su vida, que tire la primera piedra. Este acto podríamos decir que es un reflejo humano y que prácticamente nadie se ha podido resistir, al menos de probar. Y es que déjenme decirles que no es su poca fuerza de voluntad. Esto está perfecta y científicamente calculado. Cuando remojas una galleta en leche, en realidad cambias todo sobre ella. La textura, el sabor y su composición química. El secreto es un grupo de aditivos químicos llamados emulsionantes. Hay algunos líquidos que no se mezclan naturalmente, por ejemplo, agua y aceite. Los compuestos que logran que estos dos líquidos opuestos coexistan felices se llaman emulsionantes. ¿Y a qué viene esto al caso con las deliciosas galletas? Déjenme decirles que tanto el chocolate como la leche contienen emulsionantes. Los que están en el chocolate permiten que los ingredientes grasos, como el aceite y la manteca de cacao, se mezclen con ingredientes sin grasa, como el agua y el cacao en polvo, además de mantener la grasa en la leche. Esta deliciosa magia, conocida también como ciencia, es llevada al siguiente nivel cuando las galletitas son de chocolate y se sumergen en leche, o bien cuando las galletitas son de vainilla y se sumergen en leche con chocolate. ¿Por qué? Porque los emulsionantes de ambas sustancias interactúan en la lengua, logrando una tremenda explosión en las papilas gustativas, porque la leche calma la dulzura intensa del chocolate y los emulsionantes ayudan a suavizar el sabor, lo que le da la perfecta relación de sabor y textura a la galleta. Así que ya lo sabe, la próxima vez que lo critiquen por andar chopeando, dígales a los envidiosos que solo está llevando a cabo una experiencia científica y culinaria de primer nivel.
7: Existe una calle llamada Callejón del Sapo. Se encuentra enfrente del número 59 de la calle Victoria, en la Ciudad de México. Ahí vivía un matrimonio. 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Todo porque ella no podía darle un hijo. Así que fue con una hechicera, pero sin resultados. En su enojo, mandó al Santo Oficio para que castigaran a la bruja, quien la maldijo. Una noche, mientras lloraba en su ventana, se acercó un hombre de piel morena, quien le confesó su amor. Ella lo aceptó y se embarazó. Su marido brincaba de felicidad, pero un día le contaron de las infidelidades. Llegó temprano a casa y los encontró. Sacó una pistola y ambos forcejearon. 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De ahí el nombre de Callejón del Sapo.
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0: que estamos poniendo pura música preciosa, cuentavientes. Te tengo una preciosa.
1: A ver, échala.
0: ¿Estás lista?
1: Venga.
0: Miren, escuchen esta joya. A ver si la reconocen.
2: Preciosa.
0: Preciosa.
2: Preciosa.
0: Digan que no está preciosa. Súbele, hijo.

0: otra preciosa canción, ¿ok? Venga.
1: La amo.
0: Preciosa. ¿Esto qué habrá sido? ¿Por ahí del 2003?
1: Más o menos.
0: JK para Jamiroquai, 7 Days in Sunny June.

0: Ok, tengo una preciosa.
1: La verdad.
0: Es muy cursi, pero es preciosa, ¿eh? O sea, no quiero que saques de onda, pero es una preciosura.
1: Yo siempre la amo. Yo la he amado siempre. La amo, perdón. Me encanta.
0: Ay, está preciosa. Una preciosura. Adelante, Mauricio.

0: Espérate, ahí va.
1: Ahí está la música, es igualita. Casi igual.
2: Perdón.
1: Ay, no, casi lo mismo.
2: No es igual.
1: Tu amor es como un río que va.
2: ¿Sabes qué? Les voy a poner otra canción preciosa. Creo que esta canción que les voy a poner ahorita nunca se les he puesto. Nunca, jamás, de los jamases. Y es una de mis bandas favoritas de todos los tiempos. Ubican a The Brand New Heavies.
1: Sí.
2: The Brand New Heavies, una de las vocales, es una banda de cuatro personas. Uno de ellos es Syeda Garrett. Y Syeda Garrett se hizo muy famosa porque fue corista de Michael Jackson en muchos de sus álbumes. Ejemplo, Thriller,
1: Bad.
2: Bad, exacto.
1: Todos.
2: Entonces, ella tenía una banda con otros tres cuates, muy jazzera, R&B increíble, y la vocalista era ella. Y entonces, esta canción que les voy a poner ahorita es una joya de un álbum que sacaron, que habrá sido como el 94. El álbum se llamaba Shelter.
1: Amo esta
2: y esta
1: canción.
2: Es una joya de canción, y así lo voy a mandar al fin de semana.
1: Qué hermoso.

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0: tarde en punto. Estamos transmitiendo en vivo a través de las frecuencias de W Radio. Al fin es viernes, es 25 de septiembre del año 2026. Impresentable del Duende, ¿cómo le va?
1: Hermano querido, por fin es viernes, un placer saludarte, también a mi querida Arely Paz y a todo nuestro amable y fiel auditorio de Así las Cosas con Loret. ¡Ah, qué buen ambiente puso ayer Arely Paz! ¡Qué bárbaro, Charlie! En el jarrito.
0: Oye, pero yo ya me había ido, ¿qué hizo o qué?
1: No, sí llegó como a las dos, cayó como a las dos.
0: No, ah, pues apenas.
1: Es que Arely Paz es la que pone el ambiente, hermano, en el jarrito. Yo siempre he dicho... El jarrito
0: sí,
1: no
0: sí
1: es
0: circularon sin... las bebidas esas que usted preparó, las especiales.
1: No, hombre, hasta empezó Arely Paz como en el bom, bim, bom, bom, bom,
2: bom, bom, bom, bom, bom, tampoco tan desquiciada, ¿no, Duende?
0: ¿Cómo estás, Arely Paz? Muy buenas tardes.
2: Hola, Carlos Duende, de aquí hasta las 3 con mucho que contar.
0: Vamos de una vez a nuestros 5 temas de sobremesa, las 5 cosas que nos parecen las más importantes del día.
3: 1.
0: Se veía venir, ya se hizo oficial. Y lo hizo oficial el secretario de Seguridad Federal, Omar García Harfuch. El megadecomiso de huachicol fue una megapifia del gobierno. Y hoy la operación de propaganda es Salvemos a Ernestina. Porque Ernestina Godoy es la jefa de la Fiscalía General de la República que empinó a todos, a la presidenta Sheinbaum, al propio Harfuch, porque fue una investigación de la Fiscalía General de la República la que dijo que esa mega planta en Guanajuato era de huachicol, que los 59 millones de litros eran de combustible ilegal, que era el decomiso de huachicol más grande en la historia de México. Todo eso lo dijo el representante de la Fiscalía en Guanajuato, que no se los dijo directamente a la presidenta y a Harfuch. Pues, ¿quién cree que se los dijo? Ernestina Godoy, que aparentemente no verificó los datos. Y hoy la operación del gobierno es Salvemos a Ernestina. Todo cae sobre el delegado de la Fiscalía General de la República en Guanajuato. La declaración de hoy de la presidenta Sheinbaum sobre el caso pareció más un lavado de manos. Todo pasó en Guanajuato con el delegado de la Fiscalía General de la República y la información la dio a la Secretaría de Seguridad Estatal. Escuche usted lo que dijo la presidenta.
4: La información, según lo que nos ha comentado la Fiscalía General de la República, todo el operativo, el aseguramiento de esta instalación, la apertura de todo el procedimiento, vino de la delegación de la Fiscalía General de la República en el estado de Guanajuato. Esa delegación no intervino delincuencia organizada ni ninguna otra fiscalía central. La investigación, de acuerdo con ese delegado, tuvo que ver con entradas y salidas y seguimiento de algunas pipas que entraban a este lugar que no necesariamente tenían toda la documentación. Ahí intervino también la Policía Estatal del estado de Guanajuato. Incluso quien da el primer comunicado es el secretario de Seguridad del estado de Guanajuato. Todavía no termina. Están en ese procedimiento. Están viendo si todo está en el marco de la ley o hay alguna actividad que no contempla los permisos que tiene esta empresa.
0: A ver, todo apunta ya a que el combustible no era huachicol, los 59 millones de litros no eran de huachicol, pero lo que me parece verdaderamente interesante es cómo ahora dice, no, fue el delegado. ¿Y nadie revisó? ¿Nadie revisó los datos que le pasó el delegado? No, es que lo hizo con la Secretaría de Seguridad del Estado. Ah, muy bien, y nadie revisó antes de hacernos el anuncio de que era el decomiso de huachicol fiscal más grande de la historia. Hoy el secretario de Seguridad Federal, Omar García Harfuch, que es el jefe del Gabinete de Seguridad, dejó el balón en la cancha de la Fiscalía General de la República que encabeza la morenista Ernestina Godoy. Fue él quien confirmó la destitución del delegado de la Fiscalía General de la República en Guanajuato, Juan Francisco Vera, por estas anomalías.
5: Fue destituido porque la fiscal general de la República, bueno, más bien, y el equipo de la fiscal general de la República encontró ciertas anomalías en este operativo, como lo que usted comenta, que fue 2 semanas antes y se informa también 2 semanas después, sin haber verificado todo absolutamente. Entonces, ahorita lo que está haciendo la Fiscalía General de la República es verificar desde el primer aseguramiento toda la documentación que ya entregaron las empresas para verificar si hay alguna anomalía o no.
3: Están bajo investigación el fiscal del estado y el propio secretario de seguridad de
5: No, no
3: Guanajuato.
5: tenemos indicios que haya. No preguntaría FGR, pero hasta dónde sé, no.
0: El secretario reconoció que el operativo ocurrió antes de la visita de la presidenta a Guanajuato, que la presidenta visitó Guanajuato el viernes de la semana pasada. Hizo la conferencia mañanera ahí.
5: Se dio 2 semanas antes y me parece que fueron 2 o 3 acciones. Como lo dijo la señora presidenta, no fue una acción ni de la Defendo, que es quien lleva estos casos. Esta fue de la delegación, con informes también de la policía estatal.
3: ¿Por qué si no había la información necesaria o no estaba amarrada esta investigación? ¿Participaron las fuerzas federales en este operativo?
5: Participa la Fuerza Federal, participa la delegación de FGR, porque ahí se inicia la investigación con informes de la Policía Estatal.
3: Pero hasta este momento no se ha podido comprobar que se trate de huachicol.
5: No, por eso lo jaló quien lo debe de investigar, que es FEMDO y la Dirección de Hidrocarburos.
0: Eso en Guanajuato. Y luego en Oaxaca tienen otro escándalo en este gobierno, tras la detención del alcalde de Juchitán, acusado de narco, de extorsionador, de tratante de personas, de asesinatos, imagínense. El alcalde morenista de Juchitán. Y esto ha abierto un pleito entre el gobierno municipal de Juchitán, Oaxaca, que es de Morena, y el gobierno estatal de Oaxaca, que también es de Morena. Ayer cayó otro implicado, también señalado por sus presuntos vínculos con el crimen organizado. La Fiscalía de Oaxaca, que es el gobierno estatal, que es de Morena, detuvo al que era comisionado de la Policía Municipal de Juchitán. Juchitán también de Morena. ¿Cómo se llamaba este comisionado? John Kenny Segura Moreno. Lo acusan de dar protección a la célula del cártel de Jalisco Nueva Generación que se llama Los Cromos y que opera en el Istmo de Tehuantepec. Durante varios meses, pobladores de Juchitán habían denunciado extorsiones, secuestros, asesinatos, narcomenudeo, portación de armas por parte de civiles y una red de halcones que, según sus denuncias, protegía a los integrantes de los grupos criminales. Esto lo publicó hoy el diario El Universal. Desde Tabasco, donde fue hoy la conferencia mañanera, el secretario de Seguridad Federal, Omar García Harfuch, aseguró que esta investigación en Juchitán ya tenía tiempo en marcha.
5: No se está actuando solo en contra de las integrantes de la célula delictiva, que también hemos dicho, anunciado aquí de varias detenciones de este grupo, del sujeto este apodado Cromo, sino también se han detenido pues esta red de protección que tenía esta célula criminal. Primero se hicieron 2 detenciones y ayer se detuvo a otro que era el ex jefe de la policía. Entonces sí siguen las detenciones. Ayer fue uno más. Los dos, más bien los 3, contaban con órdenes de aprehensión por extorsión agravada y delitos contra la seguridad.
0: La presidenta Sheinbaum se refirió a la detención del alcalde morenista de Juchitán.
4: Independientemente del partido al que pertenezca un funcionario, si hay pruebas suficientes, se trabaja para que no siga ocurriendo, y si es una denuncia penal con sustento, pues se hace la detención. Entonces, eso fue lo que ocurrió con el presidente municipal. Cero impunidad a la corrupción y al vínculo con cualquier organización delictiva.
0: Dijo que la detención del alcalde no fue directamente por la denuncia de la diseñadora Elvis Guerra, que ya sabe, fue el que diseñó el vestuario, el vestido que usó la presidenta Sheinbaum para la noche del grito y que a los 3 días le balacearon su casa. Habló con la presidenta y luego agarraron al alcalde de Juchitán. La casa estaba en Juchitán.
4: Ella vivió balacearon su local. Hizo una denuncia pública, la busqué y tuvimos una reunión en donde estuvo también el secretario Omar. Ahí nos explicó pues qué es lo que había vivido en Juchitán. La detención del presidente municipal de Juchitán viene de una investigación previa que ya venía. Se da en el mismo momento, pues digamos, unos días después de la denuncia de Elvis, pero no está directamente relacionada. Es una investigación que venía desde hace ya tiempo, en donde había denuncias de vínculos con la delincuencia organizada.
0: En su primera audiencia, que duró horas, hoy un juez impuso prisión preventiva oficiosa al alcalde de Juchitán. O sea, la audiencia empezó desde ayer en la mañana, imagínense. Miguel Sánchez Altamirano y a Carlos Alberto N., alias La Parca, por los delitos de extorsión agravada y contra la seguridad del Estado. La siguiente audiencia es el 29 de septiembre. Ojo con esto, porque el que tendría que haber asumido la presidencia municipal de Juchitán, el número 2 del alcalde detenido, no aparece. Y lo único que hemos sabido de él es un comunicado en donde dice: yo pedí una cita con el secretario Harfuch para contarle todas las extorsiones y amenazas que yo y mi familia estábamos sufriendo. Entonces parece que se están ahí golpeando con todo. Ante todo este panorama, hoy el gobernador de Oaxaca, también de Morena, ahí todos son de Morena, ¿eh? El gobernador de Oaxaca pidió la desaparición de poderes en el municipio de Juchitán. Tarea Lanís, platícanos, buenas tardes.
6: Carlos, amigos del auditorio, pues como bien señalas, esta mañana el gobernador del estado colocó en sus redes sociales un video en el que afirma, solicitó ya al secretario de gobierno, Jesús Romero López, que solicite la desaparición de poderes ante el Congreso del estado. Si me permites, vamos a escuchar al mandatario estatal.
7: He instruido al secretario de gobierno para que solicite formalmente al Congreso del estado declarar formalmente la desaparición del ayuntamiento de Juchitán y con ello dar paso, conforme lo establece la ley, el nombramiento de un encargado de la administración municipal por parte del Poder Ejecutivo Estatal, a efecto de que conduzca temporalmente el gobierno municipal y los asuntos públicos de Juchitán. Nos aseguraremos que haya una transición ordenada, que dé certeza. La vida del municipio no puede detenerse. Juchitán no está solo.
6: Así que ni con melón ni con sandía, Carlos, el gobernador dijo nada para nadie de manera local. Oye, así que ni la síndica ni Mario.
0: Justo eso te iba yo a preguntar, Tare, porque desde uno que no conoce tan a detalle la política de Juchitán, a ver. Primero, la mamá y la esposa del alcalde detenido salen y le recriminan al gobernador y le dicen: oiga, siempre lo apoyamos, desde hace años estamos con usted, no nos desconozca ahorita. ¿Qué se lee de eso? Y si el gobernador ha respondido a este reclamo en donde dice: oigan, mi esposo o mi hijo dicen son inocentes y se lleva muy bien con el gobernador y siempre lo hemos apoyado.
6: Bueno, incluso Mario Santos en este comunicado dice que él
0: Mario
6: fue
0: Santos
6: víctima.
0: Es el secretario, el número dos, que no aparece,
6: el
0: ¿no?
6: Número dos, el que debiera aparecer para convertirse en alcalde, pero está prófugo de la justicia.
0: Es que mi segunda pregunta, igual te la hago de una vez, es sobre él. Cuando él denuncia todo esto que denuncia, ¿tú qué interpretas? ¿Que está diciendo que el alcalde lo amenazaba a él? ¿O está acusando al gobernador y por eso quería saltarse al gobernador y hablar directo con Harfuch?
6: Todos están amagando o intentando amagar al gobernador con lo que dicen saber en torno a las extorsiones, a los vínculos criminales, a la participación del alcalde, y todos llevan esta misma línea de presuponer que hay cuadros políticos de mayor jerarquía que están involucrados. Es decir, que son personajes de mayor peso político en el estado los que estarían vinculados, y que no solamente es Miguel Sánchez Altamirano. Si te detienes tantito en la declaración de la esposa, ella jamás dice que su esposa es inocente. Lo que pide la presidenta de México es que se investigue para que ellos, que ya saben quiénes son los responsables, los capturen y no solamente aterricen con Miguel Sánchez Altamirano, que es el alcalde.
0: Qué cosa. Gracias por este reporte y estamos en comunicación. Saludos hasta Oaxaca.
6: Pendientes y atentos.
0: Gracias. Tarea Alanis, nuestro corresponsal allá en Oaxaca. Y vamos a Tabasco, porque hoy la mañanera fue en Villahermosa, Tabasco. Y le preguntaron al secretario de Seguridad Federal, Omar García Harfuch, sobre el poderío del cártel de la Barredora. El cártel de la Barredora es el que salpica a Adán Augusto López, que fue gobernador de Tabasco y luego secretario de Gobernación de Andrés Manuel López Obrador. Cuando fue gobernador de Tabasco, Adán Augusto López, él nombró como secretario de Seguridad a Hernán Bermúdez Requena, a quien el gobierno federal, el Gabinete de Seguridad Harfuch, acusan de ser el líder del cártel de la Barredora. Entonces, hoy le preguntaron de esto al secretario Harfuch.
5: Ha habido muchísimas detenciones y quiero también mencionar que el esfuerzo que ha hecho la policía estatal, los policías de aquí de Tabasco, que son, no es de que se haya detenido a ciertos mandos de los que fueron de la Secretaría y cambió toda la policía, de ninguna manera. Son los mismos policías muy, valientes de aquí, de Tabasco, que con un cambio de mando y una instrucción distinta, cuando la señora presidenta informó el reforzamiento, pues son ellos los que han también combatido al crimen organizado aquí mismo. Entonces está muy mermada esa organización, prácticamente está partida en dos. Primero se partió en cuatro, mencionamos todas las detenciones que se han realizado, y ahorita está partida en dos con un sujeto apodado el Prada y otro de otro lado que se llama la Mosca.
0: El secretario Harfuch no quiso dar el estatus del caso de Hernán Bermúdez Requena. El secretario de Seguridad de Adán Augusto López dijo que eso mejor lo va a dar la Fiscalía General de la República. La presidenta había anunciado que iba a dar el informe sobre el caso Ayotzinapa antes del aniversario. El aniversario de la desaparición de los 43 normalistas es mañana, pero ya dijo la presidenta que no, que va a ser hasta el lunes. Dijo que hay nuevos datos de las líneas de investigación basados en registros telefónicos, en mensajes de ese día. Obviamente las movilizaciones para el aniversario de Ayotzinapa ya llevan un rato. Víctor Sandoval, ¿cómo están las de hoy? Muy buenas tardes.
8: ¿Qué tal, Carlos? Buenas tardes. Así es, han llegado a lo que es las asignaciones de la Suprema Corte de Justicia de la Nación, que se convierte en un búnker. Todo lo que es el Zócalo Capitalino, Palacio Nacional, la Catedral, la zona de Monte de Piedad, todas las zonas cercanas a lo que es el primer cuadro se encuentran envalladas, y esto precisamente porque mañana se cumplen 12 años de la desaparición de los normalistas. Han llegado a bordo 26 autobuses que seguimos desde la entrada de la autopista de Cuernavaca, un convoy de la policía que escoltó a estos normalistas. Y bueno, en este momento han ingresado ya los padres de los normalistas a la Suprema Corte de Justicia de la Nación para que sean recibidos por el presidente magistrado. Lo siguiente.
9: Porque se quieren deslindar, le quieren quitar culpa al ejército y no lo vamos a aceptar como padres y madres. Queremos verdad, queremos justicia y sabemos que ellos son culpables. Vamos a seguir redundando en esta situación del ejército, porque él no puede quedar impune en donde tuvieron que ver. Le echan la culpa al crimen organizado. Siempre están que detienen alcaderas, que el pato y no sé qué tantos detenidos y detenidos, búsquedas y búsquedas, pero no se ha encontrado nada. Entonces no es posible que quieran quitarle la culpa al ejército, porque sabemos que fue un crimen de Estado.
8: Por su parte, lo que es Isidoro Vicario, abogado de los padres, también habla y sobre todo pide el porqué la necesidad de que sean recibidos en la corte. Escuchemos.
10: Padres y madres tengan que regresar a sus hogares con esa información. Por eso, compañeras y compañeros, en este quinto día de actividad, pues también hacemos un llamado a la Suprema Corte de Justicia de la Nación para que el presidente ministro pueda recibir a los padres y madres de los 43. Hoy, como un poder del Estado mexicano, el Poder Judicial de la Federación también tiene un trabajo, también tiene una responsabilidad.
8: Carlos, informarte que al igual que el día de ayer, no fueron revisados los autobuses que ingresaron a la carretera México-Cuernavaca, ni tampoco aquí al llegar al centro histórico. Ayer no se rompió un solo vidrio, no hubo ningún incidente, y al igual, por lo menos hasta el momento, únicamente pintas en el arroyo vehicular aquí sobre la avenida Pino Suárez, pero todo al momento en calma. El reporte que tengo.
0: Bueno, pues estamos al pendiente y muchísimas gracias. Información de última hora contigo, Mario Rodríguez, adelante desde el Estado de México.
11: Carlos, excelente tarde, te saludo con mucho gusto. Sí, el exgobernador de Baja California, Ernesto Rufo Apple, bueno, pues habrá de continuar este proceso judicial en su contra por su posible participación en el esquema de huachicol fiscal en libertad. Esto, bueno, pues es una medida que acaba de cambiar en este caso el juez de control Mario Elizondo Martínez. Señala que, bueno, pues hay los elementos suficientes para que pueda continuar con este ejercicio justo en su domicilio en Ensenada, Baja California. Es una medida que, bueno, pues se le otorga luego de que sus familiares y sobre todo, bueno, pues la defensa argumentara que cuenta con los elementos suficientes de un arraigo y sobre todo también presenta algunos padecimientos de carácter médico. En estos momentos vamos a escuchar precisamente una entrevista con el abogado precisamente de este exgobernador. Vamos al lugar, espera. Sí.
12: Fue una audiencia muy dinámica y la fiscalía muy acorde a los principios que debe tener, muy sensibles, porque presentamos un dictamen médico forense contundente desde los inicios de los padecimientos de salud del, pues el representado, el señor Rucco.
13: La pregunta es, ¿cuándo va a salir entonces de aquí?
12: El trámite se empieza a hacer ahorita y en promedio el juez ordenó un promedio más o menos de 48 horas para que esté iniciado. Esperamos.
13: ¿Es decir, sábado, domingo?
12: No, yo creo que hasta... El juez habló de 48 horas, es muy probablemente que hasta el lunes esté en Senada por los temas del traslado que va a ser la Guardia Nacional.
13: ¿Dónde va a quedar?
12: En su domicilio particular, en Ensenada.
13: ¿En Ensenada?
12: Sí.
13: ¿Cuál fue el punto en donde fue importante para que pudieran obtener ustedes, como la defensa del señor Luna, este triunfo para ustedes?
12: Pues no, no es propiamente un triunfo, sino que la ley establece ciertos requisitos y los que planteamos fue, primero, la edad, que es de 74 años, y que en su oportunidad, cuando fue la audiencia inicial, la juez consideró que por la pura edad no era suficiente para que pudiera tener una prisión domiciliaria. ¿Qué aportamos ahora? Aportamos dictámenes médicos, dictámenes forenses en medicina, y aportamos testimoniales, entrevistas de sus familiares, de sus vecinos, y aportamos también documentos que acreditan su arraigo en Ensenada y que ese domicilio donde él vive tiene más de 14 años de vivir, que él es copropietario y que es una herencia de sus padres, entonces que no había un riesgo de sustracción. Todo eso no se había presentado con anterioridad y la fiscalía, repito, fue sensible, lo valoró, lo ponderó y consideró que era procedente la solicitud de la defensa.
13: Abogado, entre las medidas que estableció el juez es no tener comunicación con ninguna persona de las que están involucradas. ¿Le parece que está correcto esa medida?
12: Sí, es correcto, porque por la propia dinámica de que ahorita estamos en la investigación complementaria, no está cerrada y hay órdenes de aprehensión pendientes de cumplir.
13: En lo que tiene que ver con el congelamiento de sus cuentas, también se argumentó, digamos, el imputado dijo que se le complicaría, digamos, su subsistencia por los recursos.
12: El tema es que la Unidad de Inteligencia Financiera tiene bloqueadas sus cuentas, que solo son de un banco, y lógicamente, aunque se había solicitado una garantía económica, el juez no la impuso, precisamente por la imposibilidad que tiene. Nosotros veremos la manera o la forma estrictamente jurídica de buscar que pueda tener acceso a alguna de sus cuentas para que pueda subsistir.
14: También se le
12: que él vive solo.
14: El caso de salir del país y sobre todo el tener funciones de dirección o de cargo. Justo
0: bueno, pues ahí tiene usted, ¿no?, lo que está diciendo el abogado de Ernesto Rufo. El caso era un escándalo. Un escándalo, un exgobernador de oposición de más de 70 años metido al penal de máxima seguridad porque supuestamente era un accionista de una empresa vinculada a un caso de huachicol fiscal. Cuando el dinero no se le veía, ¿no? En casa, no vivía como millonario, etcétera, etcétera. Mientras que Rocha Moya impune. Pues era un escándalo para el gobierno federal. Un escándalo. Ya le dieron prisión domiciliaria. Prisión todavía, o sea, pero bueno, se va a su casa de Ensenada. 1:24 PM. Gracias a nuestro compañero Mario Rodríguez por este enlace desde el Estado de México. 1:24, pausa. Tenemos más de Sobremesa.
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0: más.
1: Lo que ya sabíamos, lo que vivimos, lo que sufrimos. Un artículo del Centro de Derechos Humanos de la Universidad de Berkeley diagnosticó que durante el sexenio de López Obrador se llevó a cabo una campaña de persecución contra la prensa tan grave que este Centro de Derechos Humanos la compara con la persecución que cometió un periódico nazi contra la comunidad judía en el siglo XX. En este artículo se expresa que el periódico Der Stürmer generó propaganda pro-nazi en contra de los judíos mientras Hitler ordenaba el exterminio. Advierten que la persecución y el acoso ha evolucionado y durante el sexenio de López Obrador se utilizaron las conferencias mañaneras de Palacio Nacional para perseguir a la prensa. El artículo contabiliza más de 2.800 segmentos en 1.400 conferencias en las que se descalificó, difamó y desacreditó el trabajo periodístico. Pero no solo eso. Se hizo uso de la tecnología a través de una red de bots afiliada al gobierno para acosar y descalificar periodistas. Incluso se espió a periodistas y críticos del gobierno utilizando el software Pegasus. ¿Usted cree que de esto habló la presidenta Sheinbaum en la mañanera? No, pues ¿cómo cree? Porque no cree usted que el acoso a la prensa ya bajó. Al rato vamos a tener una mesa aquí en W Radio con Vampipe, Chavo del Toro y Rictus. Tres de los grandes memeros cartonistas de este país. A propósito de la ley antimeme de la presidenta Sheinbaum para amenazar hasta con cárcel a quien haga sátira política. Hoy la presidenta estuvo en Tabasco y dijo que no se va a reunir con Andy López Beltrán después de que le retiraron su visa. Ya ve que Andy López Beltrán está haciendo campaña ahí en Tabasco porque le urge el fuero y quiere ser diputado federal.
2: ¿Una reunión por lo de su visa?
3: Sí.
2: No. Bueno, no nos vamos a reunir con él. Pero además, pues tomamos posición en ese momento. Un asunto político. No tiene nada que ver con otra cosa. Y él está trabajando aquí en su territorio.
3: ¿Y cómo lo ha visto?
2: Bien, muy bien. No tengo ningún problema.
1: En Morena comenzó la operación Cicatriz. La dirigente nacional de Morena, Ariadna Montiel, informó que se reunió con la dirigencia nacional del PT, encabezada por Alberto Anaya. Escribió, la unidad ha sido y seguirá siendo nuestra fuerza. Compartimos una historia de lucha y de un mismo compromiso con la transformación de México. Unidos hemos hecho historia y unidos seguiremos avanzando. Del otro lado del PT, Anaya también publicó un mensaje conciliador con la foto de él y Ariadna Montiel. Dijo que tuvieron una reunión muy productiva con Ariadna Montiel y Citlali Hernández. Puso, reafirmamos nuestro compromiso con la 4T y con nuestra presidenta Claudia Sheinbaum. En unidad avanzaremos juntos por un país con bienestar para todas y todos los mexicanos. ¿Esto por qué? Pues porque el PT ha estado amagando con romper la alianza con Morena. Y Morena, han estado picudeándose los dos, ¿no? Morena dice, ay, si te vas de la alianza no ganas ni una gubernatura solo. Y el PT le responde, sí, a lo mejor no gano ni una gubernatura solo, pero tú las pierdes porque no vas a tener mis votos que te hacen la diferencia. Así van, ¿no? Y luego la dirigente nacional de Morena, como parte de esta operación Cicatriz, se reunió también con la candidata rebelde en Guerrero, la que quería ser candidata al gobierno de Guerrero y no quedó y se declaró en rebeldía, la alcaldesa de Acapulco, Abelina López. La reunió a ella y a Beatriz Mojica, la que sí quedó de candidata. Ariadna Montiel dijo, me dio mucho gusto conversar con las compañeras Beatriz Mojica y Abelina López. Reconocemos el trabajo de todas y todos los que construimos este movimiento. La unidad es y seguirá siendo nuestro camino. Luego hay también broncas en Zacatecas. Cuéntanos, Horacio González. Muy buenas tardes.
4: Carlos, ¿cómo te va? Buenas tardes. Esta mañana el diputado federal de Morena, con licencia, Luis Mejaro, quien continúa, digámoslo así, en la lucha por obtener la coordinación de la defensa de la transformación en Zacatecas, cuestionó los resultados que ubican a Verónica Díaz en dicha coordinación y solicitó la revisión técnica de las 5 encuestas, además de su metodología. Agregó que los resultados no coinciden con las tendencias que él tenía en aspectos como cercanía, honestidad, conocimiento del Estado y cumplimiento. Cuestionó además el crecimiento de Díaz Robles en dichas encuestas en tan solo 3 semanas. Escuchamos.
0: Pues si eso se comprueba, entonces, ¿qué hizo la compañera para que en 3 semanas se volteara todo esto, ¿no? Si lo hizo, bueno, pues que lo comparta, porque podríamos nosotros ayudar a muchos camaradas que tienen escenarios mucho más adversos, ¿no? Entonces,
4: evitó Carlos calificar de imposición la designación de Verónica Díaz y aseguró que no abandonará a Morena.
1: Muy bien, muchísimas gracias y estamos en contacto, Horacio. Por cierto, el INE se volvió gris. Sí, a partir de hoy, el INE adoptó el gris como su color institucional. Ha sido un desastre. Es que lo de Guadalupe Tadei en el INE es verdaderamente una ingobernabilidad. Cambiaron de color 3 veces en no sé cuánto tiempo. Ya ve que primero tenían el rosa. Luego se pasaron al lila. Hubo críticas porque pues, es el color que traía Clara Brugada en la Ciudad de México. Entonces se pasaron al gris. Y ahora van a traer tonalidades de gris, beige y negro. Por cierto, ¿no les preguntó Guadalupe Tadei a los consejeros del INE sobre esto? No. Desastre que trae. Desastre. Vamos a los datos financieros del día. Valeria Moya encabeza el INCO, el Instituto Mexicano para la Competitividad, y es comentarista financiera de este programa. ¿Cómo te va, Valeria?
3: Hola, Carlos. Muy buenas tardes. Pues hoy tenemos datos de empleo de agosto. Y hay que verlos, yo creo que con mucho cuidado y con una lupa. El primer dato es cuántas personas están trabajando. La población ocupada estuvo en agosto de este año, de 2026, en 60.7 millones de personas. Esto representa una disminución frente al mes previo, frente a julio. Una disminución ligerísima, menos 0.1%, pero sí una disminución. Ahora, si comparamos este dato con agosto de 2025, la ocupación aumentó en 1.2 millones de personas. Ahora, también hay que hablar de la tasa de desocupación o la tasa de desempleo. La tasa de desempleo subió de 2.9% en julio a 3% en agosto, con un aumento en el mes de 70.653 personas desocupadas. El total de personas desocupadas, y hay que recordar aquí, Carlos, que para que se te considere desocupado tienes, en primer lugar, que no tener un trabajo, no tener una ocupación, pero además estar buscando uno, esa parte de búsqueda es muy importante. ¿No? O sea, el total de personas que están desocupadas fue de 1.9 millones en todo el país durante agosto de este año. Un dato que a mí me preocupa muchísimo, Carlos, y que siempre hablamos de él, es la informalidad. La informalidad aumentó, estaba en 54.8% de la población ocupada, de la población que trabaja, y subió a 55%. 33 millones 400 mil personas laboran en la informalidad. Me parece que es un dato tremendísimo. Y por otro lado, Carlos, hay que hablar del peso. Habíamos estado hablando del peso mexicano, cómo estaba cotizando por los abajo de los 17 pesos por dólar. Bueno, pues eso ya se revirtió y se revirtió muy fuertemente esta semana. Esta semana el peso está depreciándose prácticamente todos los días y esto está mucho más relacionado con las tasas de interés que con la propia depreciación del dólar. Lo que habíamos estado viendo hace unas semanas cuando el peso estaba cotizando por debajo de los 17 pesos por dólar era básicamente una depreciación del dólar que apreciaba al peso mexicano. Ahora lo que estamos viendo justo es la depreciación del dólar sigue, pero lo que estamos viendo en relación a otras monedas es que en esta ocasión el peso mexicano se está depreciando no por el dólar, sino por el diferencial de tasas. Hay que recordar que la tasa de interés en Estados Unidos subió, mientras que en México la tasa de interés se mantuvo en 6.50% y con un comunicado muy claro de Banco de México diciéndonos que no iba a actuar o que no tenía por qué actuar en línea con lo que hiciera la Reserva Federal. Entonces, ese diferencial de tasas, lo que se conoce como el spread, pues ese spread está disminuyendo y eso, pues en este momento está perjudicando al peso mexicano, que está cotizando hoy alrededor de 17 pesos con 73 pesos por dólar. Así las cosas, Carlos.
1: Muy bien, muchísimas gracias, Valeria Moy. 1:39 PM, así lo marca el reloj de W Radio.
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14: Quien esté libre de haber remojado una galleta en leche alguna vez en su vida, que tire la primera piedra. Este acto podríamos decir que es un reflejo humano y que prácticamente nadie se ha podido resistir, al menos de probar. Y es que déjenme decirles que no es su poca fuerza de voluntad. Esto está perfecta y científicamente calculado. Cuando remojas una galleta en leche, en realidad cambias todo sobre ella. La textura, el sabor y su composición química. El secreto es un grupo de aditivos químicos llamados emulsionantes. Hay algunos líquidos que no se mezclan naturalmente, por ejemplo, agua y aceite. Los compuestos que logran que estos dos líquidos opuestos coexistan felices se llaman emulsionantes. ¿Y a qué viene esto al caso con las deliciosas galletas? Déjenme decirles que tanto el chocolate como la leche contienen emulsionantes. Los que están en el chocolate permiten que los ingredientes grasos, como el aceite y la manteca de cacao, se mezclen con ingredientes sin grasa, como el agua y el cacao en polvo, además de mantener la grasa en la leche. Esta deliciosa magia, conocida también como ciencia, es llevada al siguiente nivel cuando las galletitas son de chocolate y se sumergen en leche, o bien cuando las galletitas son de vainilla y se sumergen en leche con chocolate. ¿Por qué? Porque los emulsionantes de ambas sustancias interactúan en la lengua, logrando una tremenda explosión en las papilas gustativas, porque la leche calma la dulzura intensa del chocolate y los emulsionantes ayudan a suavizar el sabor, lo que le da la perfecta relación de sabor y textura a la galleta. Así que ya lo sabe, la próxima vez que lo critiquen por andar chopeando, dígales a los envidiosos que solo está llevando a cabo una experiencia científica y culinaria de primer nivel.
15: Existe una calle llamada Callejón del Sapo. Se encuentra enfrente del número 59 de la calle Victoria en la Ciudad de México. Ahí vivía un matrimonio. Ella era muy bella, pero él malgastaba el dinero en parrandas y mujeres. Todo porque ella no podía darle un hijo. Así que fue con una hechicera, pero sin resultados. En su enojo, mandó al Santo Oficio para que castigaran a la bruja, quien la maldijo. Una noche, mientras lloraba en su ventana, se acercó un hombre de piel morena, quien le confesó su amor. Ella lo aceptó y se embarazó. Su marido brincaba de felicidad, pero un día le contaron de las infidelidades. Llegó temprano a casa y los encontró. Sacó una pistola y ambos forcejearon. El marido cayó muerto. Ella culpó a su amante de ladrón y fue castigado con la muerte. Esta mujer tuvo a un hijo deforme, con cara de sapo. De ahí el nombre de Callejón del Sapo.
16: ¿Ustedes todavía utilizan los cheques?
17: Pareciera que este medio de pago está prácticamente de salida, porque otras alternativas lo desplazaron en los últimos años. De acuerdo con la Condusef, entre 2005 y 2020, las operaciones con instrumentos de pago no físico se multiplicaron más de 6 veces, mientras que los instrumentos de pago físico aumentaron
18: menos del 20%.
17: Actualmente, el número de cheques en circulación y el importe en términos reales equivale a una cuarta parte de lo que alcanzaba hace casi 20 años. Sin embargo, su desaparición no es inminente. De hecho, a pesar de los temores de contagio durante la pandemia, el número de cheques en circulación alcanzó el año pasado 148 millones de piezas, o sea, que se resiste a morir.
16: Y para minimizar los riesgos al momento de realizar transacciones con cheques certificados o de caja, toma en cuenta algunas recomendaciones.
17: Número 1. Es más seguro que solicites al comprador que te pague con una transferencia bancaria a tu cuenta y verificar que la misma efectivamente se realice.
1: Una de la tarde con 44 minutos. Siguiente tema de sobremesa.
12: 3.
1: Sigue siendo tema de indignación la tragedia de los 5 bebés muertos en el hospital del IMSS de Durango. Rosa Gausín, adelante en Durango, te escuchamos.
18: Sí, buenas tardes, Carlos. Pues informarte que esta tarde, esta mañana ya llegó aquí a Durango Zoé Robledo para entrevistarse con los padres de las víctimas de estos niños que fallecieron en el Hospital General de Zona Número 1. Pues ya han transcurrido alrededor de 2 horas y no salen. Pero pues mientras tanto, comentarte que tuvimos oportunidad de entrevistar a la abuelita de uno de los niños que fallecieron, a la señora Rosalba Dávila. Vamos a escuchar lo que nos dijo.
19: Yo veo todo eso que está mal en el instituto, en muchas cosas y en muchas áreas de los trabajos. Simplemente las asistentes, que son, hay unas muy, muy déspotas, hay unas muy sencillas, ¿sí? Entonces, ahí es todo eso en el hospital, en la clínica 1, son muy prepotentes de explotar todo el personal, la verdad. No hay higiene, no hay atención, no hay nada, ¿sí? Y no le dan a uno información de nada. De estas niñas, ahí en tococirugía, no nos hacen caso para nada. 3, 4, 3, 20 horas está uno ahí sin saber a veces nada de ellas.
18: También, Carlos, previo a esta reunión que sostienen con Zoé Robledo, tuvimos oportunidad de estar con Fermín Flores, el abogado y representante legal de las familias. Esto fue lo que señaló.
20: Pues que sea algo positivo para las familias, obviamente esperamos que ya no siga este calvario que están pasando y dentro de la medida de lo posible que se les escuche y se atienda la necesidad.
21: ¿Sería la destitución de la delegada por esto mismo?
22: ¿O del director?
20: La verdad no me han comentado nada ni ningún padre de familia. Uh-huh. Y eso considero que no sé qué resultado tenga la investigación que tenga la fiscalía.
18: También, Carlos, comentarte que tuvimos oportunidad de dialogar con otra persona que señala que también hubo negligencia médica, esto en un hospital en Torreón, Coahuila. Y bueno, ella manifiesta que también falleció su bebé de un mes y que tuvo oportunidad de comunicarse con su bebé de un mes y que

0: con vientos sostenidos de 260 kilómetros por hora y rachas de 315. Está a 430 kilómetros sur-suroeste de Cabo Corrientes, en Jalisco. Desde ayer está el pronóstico de que puede tocar tierra la próxima semana en Baja California Sur como categoría 1. Entonces, en Baja California Sur se mantienen los trabajos preventivos en 5 municipios y hay además cierre de puertos. 1:48 p.m.
1: 4.
0: El New York Times reveló que el gobierno de Donald Trump frenó, al menos por ahora, los planes de realizar ataques aéreos contra cárteles de la droga en territorio mexicano. ¿Y por qué? Pues porque piensa que Trump está por llegar a un acuerdo comercial con México, y que lo quiere firmar antes de noviembre, que es la elección en los Estados Unidos. Vamos a ver cómo se van desarrollando las cosas. Hoy el canciller mexicano Roberto Velasco habla ante la ONU. Está programado su discurso a las 4 de la tarde, hora de México. Desde temprano en su cuenta de X escribió: él va en representación de la presidenta Sheinbaum. Yo veo que ahorita están desfilando todos los jefes de Estado y de Gobierno en la Asamblea General de la ONU. Pues ha habido momentos de gran escándalo. Obviamente, pues abrió Trump, pero habló de Netanyahu, pero habló Milei, pero habló Masoud Pezeshkian, el presidente de Irán. Quien usted me diga, bueno, en el caso de México, pues no va la presidenta Sheinbaum, va el canciller. Entonces es hoy a las 4 de la tarde. Puso el canciller en su cuenta de X: de regreso a Nueva York para continuar con las actividades en la semana de alto nivel de la 81 Asamblea General de la ONU. Iniciamos la jornada con una conversación con el Consejo de Relaciones Exteriores, una organización no gubernamental y sin fines de lucro, sobre la estrategia de la presidenta Sheinbaum para aprovechar al máximo el potencial de nuestro país y atraer inversión extranjera. El rol que desempeña México en Latinoamérica, la relación bilateral con Estados Unidos y cómo México busca trabajar de manera cercana con todas las naciones del mundo. En la mañanera, la presidenta insistió en que vamos bien en las negociaciones comerciales con Estados Unidos, pero no puede garantizar una fecha para concretar los acuerdos.
2: Sí hay una intención de llegar a un acuerdo, pero todavía no llegamos al punto final. Hay muchas conversaciones, pero no les puedo dar con certeza si lo vamos a alcanzar antes de noviembre o no, porque todavía hay discusiones. Nosotros lo que buscamos en este acuerdo, primero, es que no haya más aranceles, y segundo, que disminuyan los que tenemos. Para ello hemos estado trabajando conjuntamente para el objetivo de Estados Unidos, que es lo que llama el presidente Trump la disminución del déficit.
0: La presidenta celebró que se hayan llevado muy bien los presidentes de Estados Unidos y China en su reunión. Confirmó que ella va a viajar a China, a Shenzhen, China, a la reunión de la APEC, que es la Asociación Asia-Pacífico, que se llevará a cabo los días 18 y 19 de noviembre. O sea, no fue a la ONU en Nueva York, pero sí va a China 18 y 19 de noviembre. Dice que va, pues fundamentalmente porque México va a ser anfitrión de esta reunión el próximo año. Y dijo que quiere reunirse con el presidente Xi Jinping aprovechando su visita a China. Último de sobremesa.
1: 5.
0: Y es contigo, mi querido Beto Lati, adelante.
3: Cuánto gusto, Carlos. No tan lejos de Nueva York, pegaditos a la capital de Estados Unidos, en Baltimore. Te saludo. Aquí va a empezar la era de Rafael Márquez este sábado. De hecho, me encuentro pegado al hotel en el que se encuentra la selección. En un ratito más ya se estarán desplazando hacia el estadio en el que jugarán mañana, un entrenamiento, reconocer la cancha, palabras de Rafael Márquez, conferencia de prensa. La alineación que pinta para hacer la del debut de Rafa al frente de esta selección nacional de México: algunos elementos muy parecidos a la Copa del Mundo, tal Rangel en la portería. La defensa bien podría ser mundialista, entendiendo que no está Cachorro Montes. Por un costado aparece Chuy Gallardo, por el otro Jorge Sánchez, los laterales titulares en el pasado mundial. Johan Vázquez en la central, acompañado de Isra Reyes. Isra, que fue titular en el inicio frente a Sudáfrica, luego perdió el puesto en la Copa del Mundo. Medio campo con Lira, Gilberto Mora estrenando su casaca número 10, y el tercer mediocampista es el que quizá esté en duda. Aparentemente será el puesto para Álvaro Fidalgo, aunque por ahí podría ser Luis Chávez el que aparezca. Al ataque, el Piojo Alvarado, acompañado de la hormiga Armando González, y por el otro costado, todo hace indicar que un hombre que tiene el último tren de posibilidad para subirse a la selección mexicana, Irving el Chucky Lozano. Querido Carlos,
0: muchísimas gracias. Beto Lati, un abrazo fuerte.
3: Ahora le seguimos. Saludos.
0: Ahí están los 5 de sobremesa.
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5: Quien esté libre de haber remojado una galleta en leche alguna vez en su vida, que tire la primera piedra. Este acto podríamos decir que es un reflejo humano y que prácticamente nadie se ha podido resistir, al menos de probar. Y es que déjenme decirles que no es su poca fuerza de voluntad. Esto está perfecta y científicamente calculado. Cuando remojas una galleta en leche, en realidad cambias todo sobre ella. La textura, el sabor y su composición química. El secreto es un grupo de aditivos químicos llamados emulsionantes. Hay algunos líquidos que no se mezclan naturalmente, por ejemplo, agua y aceite. Los compuestos que logran que estos dos líquidos opuestos coexistan felices se llaman emulsionantes. ¿Y a qué viene esto al caso con las deliciosas galletas? Déjenme decirles que tanto el chocolate como la leche contienen emulsionantes. Los que están en el chocolate permiten que los ingredientes grasos, como el aceite y la manteca de cacao, se mezclen con ingredientes sin grasa, como el agua y el cacao en polvo, además de mantener la grasa en la leche. Esta deliciosa magia, conocida también como ciencia, es llevada al siguiente nivel cuando las galletitas son de chocolate y se sumergen en leche, o bien cuando las galletitas son de vainilla y se sumergen en leche con chocolate. ¿Por qué? Porque los emulsionantes de ambas sustancias interactúan en la lengua, logrando una tremenda explosión en las papilas gustativas, porque la leche calma la dulzura intensa del chocolate y los emulsionantes ayudan a suavizar el sabor, lo que le da la perfecta relación de sabor y textura a la galleta. Así que ya lo sabe, la próxima vez que lo critiquen por andar chopeando, dígales a los envidiosos que solo está llevando a cabo una experiencia científica y culinaria de primer nivel.
6: Existe una calle llamada Callejón del Sapo. Se encuentra enfrente del número 59 de la calle Victoria en la Ciudad de México. Ahí vivía un matrimonio. Ella era muy bella, pero él malgastaba el dinero en parrandas y mujeres. Todo porque ella no podía darle un hijo. Así que fue con una hechicera, pero sin resultados. En su enojo, mandó al Santo Oficio para que castigaran a la bruja, quien la maldijo. Una noche, mientras lloraba en su ventana, se acercó un hombre de piel morena, quien le confesó su amor. Ella lo aceptó y se embarazó. Su marido brincaba de felicidad, pero un día le contaron de las infidelidades. Llegó temprano a casa y los encontró. Sacó una pistola y ambos forcejearon. El marido cayó muerto. Ella culpó a su amante de ladrón y fue castigado con la muerte. Esta mujer tuvo a un hijo deforme, con cara de sapo. De ahí el nombre de Callejón del Sapo. San Luis Potosí esconde entre sus calles un lugar de descanso, de tranquilidad, donde te puedes sentar y refugiarte del ruido citadino. A este sitio se le conoce como el Callejón del Cariño. Se encuentra muy cerca de la Plaza del Milenio, entre la Avenida Venustiano Carranza y Francisco I. Madero. En el siglo XIX, cuando la ciudad de San Luis Potosí aún era muy pequeña, había una pulquería de no muy buena fama, cuya dueña era doña Isabel Bedoya, a la que apodaban la Cariñosa. Los desórdenes en ese callejón eran constantes hasta que un mal día, doña Isabel, la Cariñosa, acabó muerta. Pero no así su fama. Aunque el ayuntamiento despejó la zona, los habitantes de San Luis Potosí, en memoria de doña Isabel, nombraron a este corredor como el Callejón del Cariño.

0: 3 para las 2. Ya llegó el duende.
1: Aquí seguimos, querido Charlie, con más información. Hermano, a principios de esta semana platicamos aquí mismo en tu espacio, sí, de esta filtración de datos de Aeroméxico con información de sus clientes, datos que, bueno, pues podrían traer cualquier tipo de info que me digas, desde nombres, fechas de nacimiento, números telefónicos, etcétera, etcétera, etcétera. Bueno, pues el asunto ya escaló. La Secretaría Anticorrupción y Buen Gobierno anunció que realizará una investigación por la venta de casi 13 millones de registros con datos personales que están ofertados a través del servicio de mensajería Telegram. Entonces, esto quiere decir que no, el asunto es mucho más delicado de lo que originalmente se dijo. Hay que recordar que la propia aerolínea salió a decir que no tenían información de referencias financieras de sus clientes o de contraseñas, y que esto había ocurrido en 2025, pues en el marco de un ciberataque que además afectó a varias empresas, no nada más Aeroméxico. Bueno, pues te decía que el asunto escaló y ahora la Secretaría de Buen Gobierno pues quiere revisar todo esto, Anticorrupción y Buen Gobierno, porque pues son casi 13 millones de registros con datos personales en posesión de diversos call centers, es lo que dicen, y sobre todo, pues ya se revisó que esto se está vendiendo a través, te decía, de Telegram, y pues es muy delicado, hermano. Imagínate nada más toda la información que se podría compartir. Son 13 mil registros correspondientes a 13 bases de datos diferentes a nombre de diversas empresas en las que aparecen, pues, Banamex, Grupo Banorte, BBV, tiendas departamentales como Suburbia, Walmart, Sanborn, Soriana, etcétera, etcétera, etcétera. Entonces, bueno, pues, esto sigue escalando. Charlie, espera, hermano, espera.
0: ¿Qué pasa?
1: ¿Sí escuchas?
0: Sí, lo
1: escucho. No sé si te das cuenta, pero ¿escuchas o no? Porque, caray.
0: Ay,
1: yo sí escucho.
0: ¿Qué? ¿Sus antenitas de vinilo? ¿Qué
1: son pasando? Mis antenitas de Villamil, hermano. Las antenitas de Villamil.
0: ¿Las que se robó Villamil o qué?
1: Sí, es correcto.
0: Oye, ¿ya aparecieron esas antenas o se las clavó?
1: Abre, por favor. ¿Qué van a parecer, mi Charlie? Hasta pareces nuevo. Para nada, hermano. Y estas antenitas que están sonando de Villamil son porque otra vez regó el tepache Genaro Villamil. Sí, hermano, el titular del sistema público de radiodifusión del Estado mexicano. Por cierto, el fundador de Infodemia, este portal.
0: Bueno, los propagandistas del régimen, ¿no?
1: Es correcto, ya de los paleros. Ya, para acabar pronto. Bueno, pues, regó el tepache porque se equivoca y confunde, hermano, las dos Coreas. En sus redes sociales compartió imágenes del encuentro que tuvo la presidenta Claudia Sheinbaum con el presidente de Corea del Sur, Lee Jae-myung, en Palacio Nacional. Y bueno, que también estuvo con asistente, con varios empresarios de este país asiático, pero don Genaro Villamil escribió: empresarios de Corea del Norte reiteran su confianza en la economía de México.
0: No hay
1: casi, casi le estaban aplicando, ya sabes, el codazo de no, espérate, Genaro, espérate. Bueno, pues, el tepache quedó ahí regado porque confundió Corea del Sur con Corea del Norte, obviamente, ya sabes. Lo tundieron en las redes sociales, le comentaron de todo. Y bueno, pues, no tuvo más que pues quedarse calladito porque lo puso en su cuenta de X. Puso empresarios, te digo, de Corea del Norte se reúnen con la presidenta Sheinbaum. Pues no era por ahí.
0: ¡De lo regreso tenemos a las cloacas!
1: ¡Regresaré!
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3: Ha llegado la hora de nuestra sección favorita de los viernes, cuando los integrantes de este programa le hacemos alguna recomendación para el fin de semana, y puede ser cualquier cosa, desde un restaurante, un libro, una serie, una película, un vino. Arrancamos.
2: Uno.
3: Y arrancamos contigo, mi querido Beto Lati. ¿Cómo estás?
4: Carlos, hoy pongo sobre la mesa un libro muy diferente, que va entre lo vivencial, la bitácora, el dolor de un episodio traumático que se busca exorcizar, pero también con una carga literaria importante. El libro se llama Oxígeno. Es de la escritora española Marta Jiménez Serrano. Narra un episodio muy personal, trágico, le pudo costar la vida, en el que hubo una fisura, una intoxicación por monóxido de carbono en su casa, que por poco le cuesta la vida a ella y a su pareja. Y a partir de eso hace un relato sobre lo que se vivió, sobre la fragilidad humana. Recomiendo mucho este libro, está en Alfaguara. Oxígeno, la autora es Marta Jiménez Serrano. Carlos.
3: Muchísimas gracias.
2: Dos.
3: Valeria Moy, ¿tú qué nos recomiendas para este fin de semana?
5: Hola de nuevo, Carlos. Pues hoy les voy a recomendar un libro. Un libro de una escritora muy famosa, que es una gran especialista en hablar de los clásicos, básicamente en los clásicos griegos o en los clásicos romanos. Y este libro surge de una serie de conversaciones que ella tuvo en la Universidad de Chicago, y surge también de una historia que ella cuenta que vio un pan de hace pues prácticamente 4,000 años, según ella lo dice, que vio en un museo y que, según Mary Beard, le cambió la vida. Su último libro se llama Clásicos sin filtros, en español, Clásicos sin filtros, el impacto del mundo antiguo, y yo creo que vale mucho la pena, porque además, dados los resultados de la prueba PISA, más que nunca habría que leer y habría que estudiar a los clásicos, porque lo que dice Mary Beard es que pues estudiar a los clásicos nos enseña a entender cosas difíciles, ¿no? Sobre todo en un entorno de noticias falsas, datos ahí medio torcidos, discursos muy simplistas. Pues esa habilidad de leer y entender cosas difíciles, pues es prácticamente una necesidad. Así que, Carlos, lo recomiendo. Clásicos sin filtros, el impacto del mundo antiguo, de Mary Beard.
3: Buenísimo. Gracias, Valeria.
2: Tres.
3: Impresentable del Duende, ¿qué recomienda usted?
1: Hermano, en esta ocasión quiero recomendarles algo. Es que yo siempre escucho que tú, Arely Paz, pues recomiendan restaurantes muy rimbombantes, muy
3: no
1: exclusivos.
3: Es cierto, no es cierto.
1: Con estrellas Michelin, con
3: bueno,
1: ustedes,
3: algunas
1: ustedes
3: veces,
1: se van a otro.
3: Pero
6: no siempre, Duende.
1: Pues muchachos, yo voy a recomendar unas tortas.
3: Muy
1: unas
3: bien.
1: Tortas
3: muy
1: buenísimas.
3: Bien.
1: Buenísimas, mi Charlie. Además, con una tradición
3: de fíjese que qué bueno, porque yo iba a recomendar hoy una taquería con unos tacos al pastor tremendos, pero la guardé para la próxima semana para recomendar un restaurante asiático. Entonces, está bien que usted recomiende las tortas.
1: Sí, sí, porque además tienen una tradición de más de 60 años. Te confieso que son de mis favoritas. No sé si han ido, muchachos, pero si no, tienen que ir. Las tortas de El Chatín. En la lateral del viaducto Miguel Alemán en la Ciudad de México, antes de llegar a la Avenida Revolución, en la colonia Miguel, en la alcaldía Miguel Hidalgo. No, bueno, hermano, una tradición, las tortas del Chatín. Yo les recomiendo la especial Chatín, porque además estas tortas son peculiares, porque no llevan verdura. No les van a poner jitomate, lechuga, guacamole, no. Son especiales, estas son de milanesa de carne molida de res. Le pueden poner pierna, tipo española, queso Oaxaca, jamón, bueno, hay de piña asada, de verdad, no se las pueden perder. Más de 60 años, mi Charlie, las tortas El Chatín no tienen sucursales, ¿eh? Ojo, para que no los engañen, porque por ahí quería surgir otra. Las únicas tortas El Chatín, la calle es 18 de Julio, en la colonia Escandón, muy cerca de Avenida Revolución, no se las pierdan.
3: Buenísimo. Gracias, Duende.
1: Gracias, mi Charlie.
2: Cuatro.
3: Arely Paz, ¿tú qué recomiendas?
6: 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Ahí me tocó pues el de Arráncame la vida de Ángeles Mastretta, que yo allá había leído, pero ahora...
3: Oye, por cierto, ¿ya viste la serie?
6: Ya la vi.
3: Voy a la mitad y me ha encantado.
6: Sí, está muy bonita.
3: Le mando un abrazo y un beso a Ángeles Mastretta, que además...
6: Pues, Mal de Amores.
3: Mal de Amores está fenomenal y está dirigida por su hija, entonces está entrañable el asunto. Y pero tú decías, tú estabas hablando de otra novela de...
6: Sí,
3: de...
6: Arráncame la vida, pero lo interesante es que, bueno, en algún momento usted puede recibir también Mal de Amores o cualquier otra obra de Ángeles Mastretta a partir de Tribu. Y te iba a dar un dato, Carlos, que el libro de Ángeles Mastretta, si tú lo buscas ahorita en las librerías, está agotado. 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Pero con Tribu puede llegarle varios libros. Y lo pueden comprar, se compran una torta del chatín, reciben su cajita del libro de Tribu y lo disfrutan, Carlos.
3: Venga, muchas gracias, Areli Paz.
2: 5.
3: Oye, estoy seguro, Areli Paz, ya que estamos hablando de esto, estoy seguro que tú has ido alguna vez a un ronqueo, ¿no? Este espectáculo que hacen algunos chefs, en donde agarran, les llega un atún gigantesco.
6: Es un espectáculo.
3: Y ahí lo van cortando. Pero es una cosa, eso es una bestia gigantesca, ¿no? Y entonces ahí lo van cortando. Y te van dando las distintas partes del atún. Yo tuve la oportunidad de disfrutar un ronqueo en el restaurante casi nuevo, le diría. Tiene yo creo que como un año, Chunky Dragon, que está ahí en la zona de Polanco. Y que mezcla, su carta habitual, mezcla sabores japoneses, chinos, tailandeses. A mí la comida asiática me fascina, entonces pues ahí es casi un paraíso. Pero me tocó ir al ronqueo en esta ocasión. Y fue sensacional porque te van dando las distintas partes del atún, algunas con más porcentaje de grasa, otras con menos y preparadas y servidas de manera distinta. Fascinante. Les recomiendo Chunky Dragon si les toca ronqueo, si pueden ir al ronqueo ideal. Y si no, pues la carta normal está también muy rica.
6: Que el ronqueo, Carlos, es el despiece, ¿no? En trozadito.
3: Ajá. Sí, la van cortando, la van cortando. Buenazo.
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3: Venga, mi querido Beto, te escuchamos.
4: Oye, Carlos, tengo la certeza de que pocas cosas hacen que a uno le dé más hambre que escucharte hablar de comida, ¿eh? O sea, nos ha pasado muchas veces y en muchos continentes, pero
3: es cierto,
4: uno que viene caminando, disculpa, en Baltimore entre el tripié y la cámara y te escucha pensando, bueno. ¿Cómo se llama? Querido Carlos.
3: Están los Yankees jugando ahí, ¿no? Con los Orioles.
4: Exactamente. ¿No? Por si le quieres caer al rato. Por si quiero caer ahí a...
3: Se confirmó hace un ratito que el juego de comodín en Nueva York el martes va a ser Yankees-Boston. Agarrón. Se confirmó hace 20 minutos, 15 minutos.
4: ¿Estás sereno? ¿Estás confiado?
3: ¿Sereno? Decir sereno es considerarme nervioso. Estoy calmadísimo, tranquilísimo. Mis amigos beisboleros dicen que me ven demasiado tranquilo para el juego contra Boston y me ven demasiado preocupado para el juego contra Tampa, que debería yo estar más nervioso por Boston y menos nervioso por Tampa. Pero bueno, yo creo que a Boston le vamos a ganar rápido y Tampa me da un poco más de miedo.
4: Tú mantienes la fe como si los Yankees mantuvieran en su formación,
3: sus
4: grandes baluartes de otra época, y parece que no van con Aaron Judge. Ya deseamos una nueva lesión. Necesitan un milagro para que Aaron Judge salga de la lista de lesionados y poder contar con él en su rivalidad tremenda frente a Boston, rivalidad que tiene como base pues un hombre nacido aquí donde estoy, en Baltimore. Babe Ruth nació aquí precisamente, jugó en Boston, pasó a Yankees y toda esta historia. Querido Carlos, en esta fecha FIFA ya ha arrancado la era Zinedine Zidane, la etapa de Zidane dirigiendo a Francia. Francia derrota en este momento 1-0 a Turquía, a domicilio. El primer gol de esta era ha sido obra de Kylian Mbappé, que de hecho salió lesionado hace unos instantes. Habrá que ver en qué queda esta lesión de Kylian, parte del virus FIFA, parte de lo que ven las selecciones y lo que los clubes padecen, porque Konaté, también elemento de Francia, del Real Madrid, ya se lesionó al inicio de esta fecha FIFA. Una jornada en la que Italia ha regresado a lo mismo, porque retornó a su banquillo Roberto Mancini, aquel que los hiciera campeones de Europa en 2021, luego fallara en la calificación a Qatar, luego los botara para irse por un contrato millonario a Arabia Saudita, pero están perdiendo de locales los italianos, enfrentando a una Bélgica que tampoco te diría yo que es la gran potencia. En el Estadio Olímpico de Roma, Bélgica gana 1-0 frente a Italia en este momento. Más temprano, por no decir que de madrugada, Australia recibió a Brasil, la derrotaba 1-0 con un golazo. Finalmente Brasil logra empatar por medio de Rayán en el último estertor del partido, otro que no le está pasando bien, el Brasil de Ancelotti. En la Liga de las Naciones de la CONCACAF, la selección de Costa Rica vencía 3-0 a Curazao. Y de repente, Curazao le hizo 4 goles, para que veamos que no es el Piojo Herrera. El fútbol centroamericano, con la muy específica salvedad de la selección de Panamá, se encuentra en una crisis muy acentuada, y creo que lo iremos viendo, porque los cupos mundialistas le va a costar mucho a Costa Rica, Honduras, El Salvador, que antes eran potencias, retomarlos, lo que sucede en este momento, en ese frente. Carlos, Gran Premio de Bakú se va a correr este sábado temprano, a las 7 de la mañana. Ya decíamos ayer la razón. El motivo es que el Día Nacional de Azerbaiyán, de esta ex República Soviética, es el domingo y por eso se adelantó. Va Russell con la pole position. Por detrás de Russell aparecen Leclerc, Piastri. En la última hilera, Stroll y Alonso, solamente por detrás de Checo Pérez y Valtteri Bottas. No está siendo fácil esta temporada para el mexicano. Se entendía con Cadillac, la escudería nueva. La última, Carlos. El domingo muy pendientes en el Mundial de Ciclismo, la competencia de ciclismo de ruta, con Isaac del Toro. Ojalá que vengan grandes noticias con el Torito de Ensenada, sí. Recordando que para los momios es el segundo candidato a coronarse en esta carrera del domingo, Carlos.
3: Buenísimo, gracias Beto Lati, te mando un abrazo, que tengas buen fin.
4: Saludos desde Baltimore, adiós.
3: Hasta luego, 2:14.
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0: propuesta de la presidenta Sheinbaum, que se ha denunciado, busca coartar la libertad de expresión ahora de quienes hacen memes. Siempre con un envoltorio muy bonito, eso no falla. Y en esta ocasión, el envoltorio muy bonito es que hay que combatir la piratería. Hay que evitar que haya suplantación de identidad del gobierno en páginas web que buscan extorsionar a la gente. Ese es el envoltorio bonito. ¿Qué es lo que hay debajo? Pues amenazar con cárcel a los memeros que puedan usar las imágenes de la identidad del gobierno, etcétera, etcétera, para hacer broma, hacer crítica, hacer sátira. Y me da muchísimo gusto recibir hoy en W Radio a Van Pipe. Qué gusto saludarte, Van Pipe. ¿Cómo estás? Muy buenas tardes.
1: Hola, ¿qué tal? Gracias por invitarnos.
0: Chavo del Toro, ¿cómo te va? Muy buenas tardes.
2: Mi querido Carlos y a mis compañeros, ¿cómo están?
0: Hola, Rictus, ¿cómo estás? Muy buenas tardes.
3: ¿Qué tal? Buenas tardes. Un saludo al auditorio. Muchas gracias.
0: Muchas gracias. Van Pipe, empezamos contigo. ¿Frente a qué estamos y cómo evalúas este paso para atrás que da Morena y dice no, a ver, vamos a dejar muy claro que esto solo es para efectos de cometer delitos? ¿Cómo sientes este debate que se ha dado?
1: Pues siento que es una y es otra, ¿no? O sea, siempre buscan algunos, siempre hacen leyes nuevas que de alguna forma siempre nos afectan, ¿no? O sea, como que los decoran muy bonito. Y estaba viendo videos de que dicen, es que esto es para evitar los fraudes y todo esto. Bueno, yo me imagino que un martillo sirve para clavar un clavo, ¿no? Pero si veo que un señor viene corriendo hacia mí con un martillo arriba, o sea, yo sé que es para clavar clavos, pero veo que viene corriendo hacia mí, o sea, de todos modos voy a tener miedo. O sea, debería ser como más claro, más específico. No es esto en contra de la censura, no es contra los que hacen sátira, pero no, lo hacen de alguna forma siempre, o sea, porque podemos hablar en este caso de esta ley, pero en la ley anterior, o sea, estaban hablando de no queremos celulares en las escuelas. Ah, y la inteligencia artificial. Siempre iban juntas las dos conversaciones. O sea, siempre buscan una forma en la que puedan hacer algún tipo de censura. Y no importa el tema, no importa esta ley, no importa la ley anterior que va, la del Senado, no importa la de los diputados. O sea, no importa la conversación de las redes, de la inteligencia artificial. Ah, pero al final de cuentas son todas juntas. O sea, siempre buscan una manera de, y de una vez que no se puede, o sea, censura. Censura. O sea, hablo del tema del que sea, pero de alguna forma siempre nos involucran. O sea, siempre está esta forma de controlar las redes sociales, la comunicación, lo que decimos las personas.
0: ¿Qué te parece a ti, Chavo del Toro?
2: Bueno, complementando lo que dice el BAMP, tiene toda la razón, pero fíjate, no nada más estas leyes satelitales, bueno, son leyes muy bondadosas, pero como tú lo dijiste, Carlos, satelitalmente, con todo lo que tenga que ver con la libertad de expresión, ahí va el ataque. Mira, esto, digamos, es importante para los periodistas, claro, para los caricaturistas, claro, porque nos afecta, pero también, Carlos, está afectando a los ciudadanos como tal. O sea, esta ley va hasta que el ciudadano no pueda hacer un meme porque va a poder estar en la cárcel. Entonces, esta restricción no nada más es para nosotros, es para toda la ciudadanía. ¿Y qué pasa? ¿Cuál es el miedo de nosotros, querido Carlos? En los 2000, en España hubo un debate, precisamente cuando empezó estas modas de los derechos de la imagen y todo eso, y muchos políticos empezaron a denunciar y a demandar a caricaturistas por utilizar su imagen en las caricaturas, y se armó todo un debate. Afortunadamente estuvo por encima de la libertad de expresión, ganaron los caricaturistas allá en España y en Europa. Bueno, 20 años después lo estamos viendo aquí con cualquier pretexto, y tú imagínate, tú tienes tu imagen protegida, Carlos, tú eres un político, diputado.
0: No me hagas ese daño, no me hagas ese daño.
2: Bueno,
0: pero para efectos del ejemplo en esta mesa, te concedo el uso de mi imagen de forma arbitraria.
2: Órale, mi Carlos, yo sé que tú no eres capaz, que tú no eres mala onda, pero bueno, imagínate, entonces Van Pipe te dibuja, te hace una animación, clona tu voz y todo eso, y nos reímos todos de ti porque estás robando. ¿Qué va a pasar tú ante el INPI? Como lo tienes registrado, tu voz, tu imagen, vas a denunciar, vas a demandar penalmente a este personaje y se va a ir el Van Pipe al bote por él. Entre que sea peras y manzanas y pueda salir del bote y que no y que sí, la libertad de expresión, pues ya te estás fastidiando. Y lo que dice Van es cierto, o sea, cada ley, cada situación, lo que está haciendo es estarnos acorralando en la libertad de expresión. Fíjate, el INE de Tadei está haciendo este tipo de cosas. Ahora va el INPI con estas leyes.
0: En fin, no olvidemos quién estaba al frente del INPI, el que era de la UIF y que ahora es candidato de Morena al gobierno de Querétaro, ¿no?
2: Sí, claro. Y Pablotas, ese gran luchador social que no veía el huachicón y cosas así. En fin.
0: Qué cosa. Rictus, ¿cómo ves tú?
3: Sí, bueno, sin duda, coincido con lo que dijeron Chavo y Van Pipe. Ahora resulta que esta clase política, que es bastante ridícula en muchos sentidos, pues no le gusta ser ridiculizada por los ciudadanos, ¿no? Como dice Chavo, es una ley que representa una amenaza y ya no en un hecho aislado. Ya son bastante recurrentes estos intentos de censura desde el poder, desde la legislación. Nos quieren quitar la risa. Justamente este año se cumplen 200 años de del primer cartón editorial publicado en un medio en México. Es decir, estamos conmemorando 200 años de la caricatura editorial en México. Y yo creo que como nunca en esos 200 años, puede ser que en este momento esté bajo asedio, que esté amenazada. Pues qué manera, ¿no? Vaya manera de celebrar esos 200 años de la caricatura en nuestro país. Justamente esa caricatura que se publicó hace 200 años, esa primera caricatura se llamaba La Tiranía.
0: Ah, mira.
3: Mira la ironía, ¿no?
0: Oye,
3: en un periódico que se llamó El Iris.
0: Van Pipe, ¿se solucionaría esto si explícitamente en la ley ponen esto no puede utilizarse en contra de periodistas, caricaturistas, memeros, que ejerzan la sátira política, algo de esa naturaleza explícitamente? ¿Eso lo solucionaría? ¿Eso, digamos, que apagaría los temores?
1: Pero es que es otra vez, o sea, sí, en este caso particular, sí. Pero ¿cuántas veces han amagado, no? O sea, sacan un amedrenta, bueno, hacen la amenaza de que van a sacar una ley y viene con un troyano como este, ¿no? O sea, de que es para en contra de la libertad de expresión. Y sí, en este caso a lo mejor lo solucionaría, pero la siguiente ley que van a sacar va a estar ahí otra vez adentro, la siguiente ley, hasta que poco a poco le vayan quitando un poquito más. O sea, me hace recordar, por ejemplo, hablan mucho de la escala comercial, ¿no? No utilizar la identidad gráfica del gobierno en escala comercial con fines, no sé, de económicos. Y me hace recordar mucho ese episodio de Latinos, ¿no? De Loret y Broso. Estaban en el Palacio Nacional. Yo creo que mucha gente fue engañada por eso. O sea, de verdad pensaron que estaban ustedes ahí.
0: No. No saben, nos llegaban mensajes de los propagandistas de la 4T diciendo: miren, aquí está la muestra de la libertad de expresión del gobierno que permitieron que Broso y Loret grabaran desde Palacio Nacional y desde el avión presidencial. Y no está, evidentemente, no estábamos ahí, pues, ¿no?
1: Pero hubo gente que sí fue engañada, o sea, que se puede, que fue un fraude, podrían alegar ellos. O sea, y a escala comercial, pues, Latinos debe tener como 2-3 millones de seguidores, no sé cuántos señores tenga ahorita. Yo creo que está comercializado, o sea, que sí está monetizado ese video, que está haciendo un beneficio económico. Ese, yo creo que se ajusta perfectamente a la ley, justo como está ahorita. O sea, y bueno, a lo mejor lo arreglan con ese...
0: Sí, porque vas a decir, como obtienes un beneficio económico del trabajo de sátira que haces, ¡púmbale!
1: Como engañaste, como utilizaste los símbolos estos, bueno, pues ahí está. Y sí, a lo mejor lo solucionan esta vez, pero la próxima vez otra vez, o sea, vamos a estar levantándonos cada 6 meses que decimos alguna cosa de esto, ¿no? O sea, el INE está... Bueno, o sea, todo lo que dijo el Chavo del Toro, o sea, justo...
0: Chavo, el Toro, no sé si viste ayer la Universidad de Berkeley publicó un análisis, un artículo de derechos humanos en donde compara la actitud de López Obrador contra la prensa con la actitud que tenía una revista nazi contra los judíos. ¿Qué te pareció esta comparación?
2: No, lo que pasa es que, mira, nosotros en broma y en tertulias y en reflexiones y hasta en mesas académicas siempre decimos, ay, es muy fácil estar comparando lo que nos está sucediendo con el gobierno de la 4T, de López Obrador y ahorita de Claudia, con lo de, por ejemplo, los nazis, con los, y otro académico te dice, oye, no exageres, y luego con lo de Venezuela, oye, no exageres, y luego con lo de Cuba, oye, no exageres. Pues mira, Carlos, es que una tras otra está completamente igual. Y lo vemos, por ejemplo, con las actitudes también de Trump allá con la prensa. autoritario y la tataca. Bueno, pues aquí constantemente todos los días desde la máxima tribuna estamos sufriendo directamente ataques. Lo peor y la diferencia en todos los países que yo veo esto, del tiempo moderno, ¿no? No lo de la comparación de los nazis, pero del tiempo moderno, Carlos, es que las palabras han matado. O sea, las palabras desde la gran tribuna han matado. Ahí vemos muchos de nuestros compañeros, colegas, no caricaturistas, sino periodistas, colegas en este ámbito, pues, que han perdido la vida precisamente porque es un hostigamiento constante de muchos entes en México contra la prensa. O, pues, a Ciro Gómez Leyva, ese atentado que no sabemos ni por qué ni cómo. Lo que te quiero decir es que, efectivamente, si tú me preguntas que la comparación es válida, Carlos, con todo lo que estamos viendo, pues sí, es muy válida, ¿no?
0: ¿Y qué te parece, Rictus?
3: Finalmente, el daño está hecho. O sea, esta intención, como decía, ya no son hechos aislados, sino que parece ya un intento, pues, que en algún momento tiene la intención de consumarse. Pues ya está minando ahí, raspando la confianza, la seguridad de quienes ejercemos nuestro oficio, pues al no sentirnos seguros, ¿no? Eso yo creo que ya hay por ahí un daño que ya está hecho. Esa sensación de inseguridad, el pensar e incluso el esparcir en la opinión pública, la opinión o la percepción de que estamos haciendo algo ilegal, ¿no? O que podría ser ilegal. Me parece que elevar, o más bien sobajar la sátira, la crítica política a este nivel de debate de una ley con el pretexto de la protección de una propiedad intelectual, no, o sea, no puede esconder otra intención más que esta, la intención tirana de controlar la libertad de expresión. Y bueno, pues, o sea, esa comparación que mencionas, coincido con Chavo, o sea, no parece desafortunadamente ser una exageración. Estamos, nos está llegando el agua al cuello, ¿no?
0: Pipe, ¿ves que con, digamos, que se ha revolucionado el humor político con estas nuevas herramientas? Ya no te voy a decir las redes sociales y los memes, ¿no? Con la inteligencia artificial, con todo lo que puede hacer ya hoy por hoy la inteligencia artificial, ¿qué le representa a un régimen que tiene este apetito permanente de limitar la libertad de expresión, de acotar la crítica, de asfixiar cualquier cosa que denuncie irregularidades?
1: Y es que, bueno, usted, lo de la cárcel, ¿no? Que amenazan con cárcel. Y pues nosotros nos reímos, a lo mejor me platican, y bueno, te vamos a llevar cigarros a la cárcel, vamos a hacer la cárcel. O sea, estamos mencionando la cárcel y a lo mejor nosotros seguimos con esto, ¿no? Ya sabemos cómo funciona, y tenemos quien nos defienda, yo qué sé. Pero la gente normal, la gente común, está escuchando esas cosas y a lo mejor ya se limita, se autolimita para no decir más cosas. Y es justo esto, porque la inteligencia artificial está democratizando esto de, pues, la caricatura. O sea, no necesitas tener los conocimientos técnicos para hacer un video ya, para hacer un meme, no necesitas aprender a dibujar. O sea, simplemente escribes ahí un prompt y dices, quiero que este personaje político haga algo ridículo y la inteligencia artificial te lo va a dar. Y es cuando ya el gobierno ha de estar súper asustado, ¿no? O sea, ya cualquier persona lo puede hacer. A lo mejor nosotros lo hacemos con buen gusto porque iba a estar publicado en algún lugar. A lo mejor no nos pasábamos de groseros porque iba a estar en una revista o en un portal. Pero pues la gente ya no tiene esas limitaciones y ya con la inteligencia artificial no necesita los conocimientos. Pues ya todo el mundo lo puede hacer y en el lenguaje que ellos quieran utilizar. O sea, entonces ahorita deben estar muy asustados y sí quieren utilizarnos como ejemplo para que vean que estamos nerviosos, para que más gente no se quiera meter en esto, porque prácticamente la inteligencia artificial ya le abrió la puerta para que todos lo podamos hacer sin conocimientos ni nada. Ya todo el mundo lo puede hacer. Y me tienen mucho miedo a eso.
0: Chavo el Toro.
2: Sí. Respaldando esto, no es una cuestión contra el periodismo, no es una cuestión contra la caricatura como tal, querido Carlos, es una cuestión contra el derecho de expresarse de los ciudadanos. La democratización ha académicamente hablando, se dice la democratización de la memada. O sea, los memes ya lo pueden hacer cualquiera. Antes nosotros como caricaturistas teníamos el monopolio, pues, de burlarnos del político. Sí. Y con las redes sociales, con estas nuevas tecnologías, se rompe, como dicen Pampipelo. Peligroso aquí es que quieren controlar esas no las narrativas, quieren controlar esas expresiones por todos lados, Carlos. Por todos lados están las presiones. Pero bueno, yo lo único que quiero hacer es, de verdad, Carlos, que te están escuchando, te escucha mucha gente, empresarios, dueños de medios, todo eso, que cuidemos la caricatura, cuidemos el periodismo. La caricatura es un instrumento del periodismo, y el periodismo es un pilar de la democracia. Si queremos un país democrático, hay que cuidar el periodismo, pero hay que cuidar a los caricaturistas. Oye, no, nosotros hacemos caricaturas, no lo tomen en tan personal, políticos. Nos reímos de los que siempre se ríen de nosotros, los políticos, y esa es nuestra labor. Y es una válvula de escape también para la sociedad, que se siente identificada con lo que hacemos. Y eso también ayuda a tener un buen ambiente democrático en el país. Entonces, eso es lo que yo invito, y a la sociedad. Cuiden su democracia, cuiden a sus periodistas y cuiden a sus moneros, mi querido Carlos.
0: Ricto, cerramos contigo. ¿Qué nos dices?
3: Totalmente de acuerdo en las opiniones. Mira, sin duda, detrás de estas intenciones se oculta un miedo. Miedo por parte del gobierno a la verdad, miedo a la información, miedo al equilibrio de poderes, miedo a la democracia. Eso es lo que están demostrando con esto. O sea, no se trata nada más de ver al poderoso subido en una silla, muriéndose de miedo por un ratoncito abajo que representan los memes, el humor político en todas sus manifestaciones, ¿no? Es en realidad miedo a lo que te menciono, a la democracia. Entonces, pues no podemos permitirnos que ese miedo nos apague, nos domine. Nosotros tenemos que responder a ello con humor, justamente. Hablo de nosotros, los caricaturistas, pero también de los ciudadanos en general. O sea, no nos pueden quitar el humor. Les decía Van Pipe que las herramientas digitales han democratizado la caricatura, el humor político, cualquiera puede hacerlo ahora, de la manera en como, por ejemplo, Van Pipe lo hace. Como lo hacemos los caricaturistas, es un poquito más difícil, porque un rasgo muy, muy bonito y muy característico de la caricatura, y que la diferencia de los memes, pues es justamente la manifestación humana de un dibujo, ¿no? Pero sí es cierto, o sea, lo puede hacer cualquiera. Entonces no debe estar limitado el humor, la risa, por parte del gobierno. Los límites los deben poner los mismos ciudadanos, ser nosotros quienes establezcamos hasta dónde sí y hasta dónde no. Nosotros tenemos en todo caso que limitar al poder, pero ¿cómo lo vamos a hacer si cada vez perdemos más contrapesos, organismos independientes, a organismos autónomos, pero también ahora nos quieren quitar el humor? O sea, no puedo imaginar el escenario de un gobierno limitando el humor y diciendo que sí es válido, ¿no? Insisto, con el pretexto de cualquier de derecho, en este caso de la protección de un derecho de propiedad intelectual. O sea, eso sería terrible. Espero que nuestra democracia no muera. Pues eso, perdiendo la sonrisa, perdiendo la risa.
0: Muchísimas gracias, Rictus, Chavo del Toro, Van Pipe, por estos minutos para W Radio. Les mando un abrazo.
2: Mándanos los mejores cigarritos.
0: A lo mejor yo voy a estar primero allá adentro, ahí les encargo. Yo no fumo, pero ahí les encargo unos tacos de cochinita, si no es molestia. Les
2: mando un abrazo. Ahí todo.
0: Hasta luego, Van Pipe, Chavo del Toro y Rictus, con esta ley antimemes de la presidenta Sheinbaum aquí en W Radio.
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10: Quien esté libre de haber remojado una galleta en leche alguna vez en su vida, que tire la primera piedra. Este acto podríamos decir que es un reflejo humano y que prácticamente nadie se ha podido resistir, al menos de probar. Y es que déjenme decirles que no es su poca fuerza de voluntad. Esto está perfecta y científicamente calculado. Cuando remojas una galleta en leche, en realidad cambias todo sobre ella. La textura, el sabor y su composición química. El secreto es un grupo de aditivos químicos llamados emulsionantes. Hay algunos líquidos que no se mezclan naturalmente, por ejemplo, agua y aceite. Los compuestos que logran que estos dos líquidos opuestos coexistan felices se llaman emulsionantes. ¿Y a qué viene esto al caso con las deliciosas galletas? Déjenme decirles que tanto el chocolate como la leche contienen emulsionantes. Los que están en el chocolate permiten que los ingredientes grasos, como el aceite y la manteca de cacao, se mezclen con ingredientes sin grasa, como el agua y el cacao en polvo, además de mantener la grasa en la leche. Esta deliciosa magia, conocida también como ciencia, es llevada al siguiente nivel cuando las galletitas son de chocolate y se sumergen en leche, o bien cuando las galletitas son de vainilla y se sumergen en leche con chocolate. ¿Por qué? Porque los emulsionantes de ambas sustancias interactúan en la lengua, logrando una tremenda explosión en las papilas gustativas, porque la leche calma la dulzura intensa del chocolate y los emulsionantes ayudan a suavizar el sabor, lo que le da la perfecta relación de sabor y textura a la galleta. Así que ya lo sabe, la próxima vez que lo critiquen por andar chopeando, dígales a los envidiosos que solo está llevando a cabo una experiencia científica y culinaria de primer nivel.
11: Existe una calle llamada Callejón del Sapo. Se encuentra enfrente del número 59 de la calle Victoria, en la Ciudad de México. Ahí vivía un matrimonio. Ella era muy bella, pero él malgastaba el dinero en parrandas y mujeres. Todo porque ella no podía darle un hijo. Así que fue con una hechicera, pero sin resultados. En su enojo, mandó al Santo Oficio para que castigaran a la bruja, quien la maldijo. Una noche, mientras lloraba en su ventana, se acercó un hombre de piel morena, quien le confesó su amor. Ella lo aceptó y se embarazó. Su marido brincaba de felicidad, pero un día le contaron de las infidelidades. Llegó temprano a casa y los encontró. Sacó una pistola y ambos forcejearon. El marido cayó muerto. Ella culpó a su amante de ladrón y fue castigado con la muerte. Esta mujer tuvo a un hijo deforme, con cara de sapo. De ahí el nombre de Callejón del Sapo.
12: ¿Ustedes todavía utilizan los cheques?
13: Pareciera que este medio de pago está prácticamente de salida, porque otras alternativas lo desplazaron en los últimos años. De acuerdo con la Condusef, entre 2005 y 2020, las operaciones con instrumentos de pago no físico se multiplicaron más de 6 veces, mientras que los instrumentos de pago físico aumentaron
14: menos del 20%.
13: Actualmente, el número de cheques en circulación y el importe en términos reales equivale a 1/4 de lo que alcanzaba hace casi 20 años.
0: Vamos a quitarnos la mirada del ombligo, vamos a hablar de algunos de los temas que están en el tablero de la geopolítica internacional y se reflejan en las portadas de los diarios más influyentes del mundo. Yo sé que mucha gente nos escucha en taxis de aplicación, ya sea en Uber, etcétera. Bueno, para todos aquellos que están al volante en este momento, dedicada con afecto esta nota del Financial Times. Un ex taxista encabeza las encuestas presidenciales en Indonesia. Y la historia de este hombre, que se llama Deddy Mulyadi, es fascinante. Ahorita, Deddy Mulyadi es gobernador de la provincia de Java Occidental en Indonesia, que es uno de los países más poblados del mundo. Él pasó de trabajar como mototaxista. Ya ven que en esas partes del mundo el mototaxi es lo que manda, ¿no? Incluso por encima del taxi, ¿no? Los tuk-tuks que le llaman. De mototaxista y vendedor de cohetes, ¿no? A convertirse en una figura nacional con enorme popularidad que apunta, como que aparece como puntero en las encuestas. A ver, ¿qué tiene este hombre? Pues que tiene un estilo muy cercano a la gente, tiene 55 años de edad, su origen humilde, que luego lo estudió a llevar derecho, lleva años ya en la política, usa muchísimo las redes sociales, publica videos prácticamente todos los días, recorriendo mercados, hablando directamente con la gente, escuchando quejas, entregando fajos de dinero a personas necesitadas. Y mientras tanto, tienes al presidente, que se llama Prabowo Subianto, el presidente Subianto, pues es un general, ¿no? Militar de élite, que siempre aparece hablando desde el estrado, etcétera, etcétera. Si usted hace la encuesta presidencial, y la hacen allá en Indonesia, Dedi trae 35% de intención de voto y el presidente Prabowo trae 14%. O sea, más del doble le saca. Pero lo que llama más la atención es que si se va un año atrás, la situación era prácticamente al revés. Prabowo traía 35% y Dedi 20%. O sea, se invirtió. En unos meses se invirtió. ¿Por qué? Pues porque hubo una serie de escándalos, insatisfacción económica de la gente, etcétera, etcétera. Pero ahí le va lo más sorprendente. Son del mismo partido. Sí. El extaxista y el general son del mismo partido político. Con lo cual el extaxista trata de no criticar al presidente, trata de no chocar con él, pero sí, pues marca una clara diferencia. Por ejemplo, hace poco, el programa estelar del gobierno de desayunos escolares provocó que un montón de niños resultaran intoxicados. Pues, ¿qué hizo el extaxista? Pidió al presidente que se cancelara este programa. Lo dice, pues obviamente, en buena onda, ¿verdad? Pero pues ahí está la rivalidad y eventualmente va a tener que definirse este asunto. Oiga, déjeme me muevo a una que aparece hoy en la portada del Wall Street Journal, y es una investigación que revela cuál es el arma secreta de Irán para ganarle a Estados Unidos. Y el arma secreta es China. Ahorita que está en China, la visita de Xi Jinping en moda en todos los partidos, dice el Wall Street Journal. Este verano, cuando Estados Unidos e Irán firmaron una tregua temporal, China promocionó su papel como el encargado de reducir las tensiones en Medio Oriente, ¿no? Como el gran mediador, dijo que su cancillería había hecho decenas de llamadas para impulsar la paz, que el propio presidente Xi Jinping había intervenido con propuestas para poner fin a los combates. El mismo día que China divulgó esto, un avión procedente de China aterrizó en Teherán, Irán, con un cargamento destinado al Ministerio de Defensa iraní que incluía componentes electrónicos para fabricar drones y sistemas de guiado de misiles, de acuerdo a datos de las aduanas de Irán que analizó el Wall Street Journal. Fue un avión, un envío de aproximadamente 1,300 envíos procedentes de

0: con ataques de Irán matando a soldados de los Estados Unidos. Empresas chinas les han dado a los iraníes precursores químicos para fabricar los misiles balísticos que emplean en el ataque. Ahí está el arma secreta de Irán. El arma secreta de Irán es China. Y lo está poniendo hoy en su portada el Wall Street Journal, cuando está de moda el abrazo, beso y apapacho entre Donald Trump y Xi Jinping. Hablando de temas de política, fíjese que apareció una encuesta de Datafolha, así se llama la empresa encuestadora, y aparentemente muy respetada, porque la citan en sus portadas los dos diarios brasileños más influyentes. Ya ve que en 2 semanas es la elección en Brasil, y van Lula contra Flavio Bolsonaro. Tanto Folha de São Paulo como O Globo dicen, para la primera vuelta electoral trae 40% Lula y 36% Flavio Bolsonaro. Serían los dos que pasarían a la siguiente fase, porque los otros quedan ya muy abajo, en 5%, 4%, hay como 10 candidatos. En realidad, Lula y Flavio Bolsonaro son los que están jalando. Lula de izquierda, Bolsonaro de derecha. ¿Qué pasa en la segunda vuelta electoral? Ah, pues ahí ya se pone más interesante. 47% Lula, 45% Bolsonaro, con 7% nulos y 1% indecisos. Va a ser un final de fotografía. Y con esto nos quitamos la mirada del ombligo.
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2: El resumen de lo que tenemos justo en este momento. Arely Paz, vamos contigo.
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5: Volvemos a Durango. Rosa Gausín, muy buena tarde. Cuéntanos.
6: Sí, buenas tardes, Arely. Pues para comentarte que finalmente Zoé Robledo se entrevistó con los padres de los recién nacidos fallecidos en Durango, en el Hospital General de Zona Número 1, y vamos a escuchar lo que nos dice Arely.
7: Esta reunión, básicamente, lo más relevante, podemos destacar que fue este perdón.
8: Sí, pues lo más relevante fue la disculpa que la familia necesitaba.
7: Y esto, bueno, de alguna manera los tranquilizó a los familiares.
8: Sí, rotundamente, sí, los tranquilizó, y es algo que la verdad se celebra, porque uno como abogado pensaría que uno quiere sangre, quiere ver pelea, pero no, somos humanos también, entonces queremos que las familias ya tengan ya descanso, ya algo de tranquilidad. ¿Y por algo se inicia?
7: ¿Qué pasaría después de esta reunión? ¿Llegaron algunos acuerdos?
8: Se llegaron unos acuerdos, vamos a hacer ahorita, voy a platicar con ellos, a ver qué me dicen, porque la decisión la tienen ellos, no puedo hablar tanto por ellos. ¿Sí?
7: Gracias.
6: También, Arely, comentarte que se estaba programada para hace unos minutos una rueda de prensa con el titular de Comunicación Social Central del IMSS, sin embargo se suspendió porque está sosteniendo algunas reuniones y será en las próximas horas cuando se convoque a una nueva reunión con los medios de comunicación. Hasta aquí el reporte.
5: Muchísimas gracias, Rosa. Buena tarde.
6: Buena tarde.
5: Un juez federal concedió prisión domiciliaria a Ernesto Rufo Apple, gobernador, exgobernador de Baja California. Saldrá de prisión y será llevado a su casa en Ensenada para que siga el proceso por la investigación de huachicol fiscal que se le sigue. Pues feliz cumpleaños 50 para la banda irlandesa U2. Para celebrarlo hoy, la banda llevó a cabo un mini concierto sorpresa. El cuarteto, conformado por The Bono, The Edge, Adam Clayton y Larry Mullen, bueno, pues llegaron de sorpresa al patio de la escuela en donde inició su historia, pues hace 50 años, con el anuncio escolar en ese entonces de Larry Mullen, de baterista busca músicos para formar una banda que hoy cumple 50. 2:52, tenemos regalos para usted. 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Hasta aquí la información, Carlos.
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0: Con esto llegamos al final de este programa. Impresentable del Duende, que tenga un buen fin de semana.
9: Igualmente, querido Charlie, buena tarde.
0: Arely Paz, muchísimas gracias y muy buen provecho.
5: Gracias, coman rico.
0: A nombre de todos los que hacemos este programa, soy Carlos Loret de Mola, muy buenas tardes. Nos escuchamos el lunes en punto de la 1. Ya saben cómo se pone.

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8: Quien esté libre de haber remojado una galleta en leche alguna vez en su vida, que tire la primera piedra. Este acto podríamos decir que es un reflejo humano y que prácticamente nadie se ha podido resistir, al menos de probar. Y es que déjenme decirles que no es su poca fuerza de voluntad. Esto está perfecta y científicamente calculado. Cuando remojas una galleta en leche, en realidad cambias todo sobre ella. La textura, el sabor y su composición química. El secreto es un grupo de aditivos químicos llamados emulsionantes. Hay algunos líquidos que no se mezclan naturalmente, por ejemplo, agua y aceite. Los compuestos que logran que estos dos líquidos opuestos coexistan felices se llaman emulsionantes. ¿Y a qué viene esto al caso con las deliciosas galletas? Déjenme decirles que tanto el chocolate como la leche contienen emulsionantes. Los que están en el chocolate permiten que los ingredientes grasos, como el aceite y la manteca de cacao, se mezclen con ingredientes sin grasa, como el agua y el cacao en polvo, además de mantener la grasa en la leche. Esta deliciosa magia, conocida también como ciencia, es llevada al siguiente nivel cuando las galletitas son de chocolate y se sumergen en leche, o bien cuando las galletitas son de vainilla y se sumergen en leche con chocolate. ¿Por qué? Porque los emulsionantes de ambas sustancias interactúan en la lengua, logrando una tremenda explosión en las papilas gustativas, porque la leche calma la dulzura intensa del chocolate y los emulsionantes ayudan a suavizar el sabor, lo que le da la perfecta relación de sabor y textura a la galleta. Así que ya lo sabe, la próxima vez que lo critiquen por andar chopeando, dígales a los envidiosos que solo está llevando a cabo una experiencia científica y culinaria de primer nivel.
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3: Muy buenas tardes, bienvenidos a Claro Sports en W Radio. Soy Daniela Cohen y arrancamos esta hora de información deportiva este viernes 25 de septiembre cuando son las 3:01, tiempo del centro de México. México, la selección, el tricolor, arranca una nueva era y lo hará desde Baltimore en Estados Unidos. Rafa Márquez toma el 100% de lleno la selección mexicana de cara a la próxima Copa del Mundo y arrancará partido amistoso ante la selección de Colombia el día de mañana y estaremos viajando hasta esta ciudad de los Estados Unidos para ver qué es lo que ha sucedido con el tricolor de Rafa Márquez, que bien le digo se prepara para este primer duelo de 4 en esta fecha FIFA que estará disputando la selección. 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Y momento de ir hasta Baltimore, a los Estados Unidos, donde ya se encuentra Javi Sol y compañía para enlazarse con nosotros y que nos platique todo lo que está sucediendo previo a este enfrentamiento. Javi, qué gusto saludarte, pues sin duda yo creo que están muy emocionados como aquí en México de ver otra vez a la selección nacional este 2026. Estaremos enlazándonos con Javi Sol en unos minutos, Javi está acompañado de Toño Moreno, de Alberto Lati, de Alejandro Orbañanos, en esta nueva era que arranca en Claro Sports de seguir de lleno a la selección mexicana en la que podrá contar, como le venía mencionando, con las transmisiones de los partidos de la selección nacional. Es Colombia, pero también va a ser Perú, Estados Unidos y Chile en esta doble fecha FIFA en la que ha unido precisamente el máximo rector del fútbol mundial para que los jugadores no estén viajando tanto, para que no tengan tanto cansancio. Y bueno, por eso Rafa Márquez también llamó a 30 futbolistas para que pudieran complementar esta convocatoria. Recordemos que estos jugadores no todos ya están concentrados, se van a unir unos días más tarde porque recordemos también que la Liga MX no ha parado. Este fin de semana se llevará a cabo la fecha 10 del fútbol mexicano y ya posteriormente Rafa Márquez y cuerpo técnico va a contar con plantel completo. Si nos siguen a través de la pantalla estamos viendo la llegada de la selección mexicana, quienes están en Baltimore para enfrentar a la similar de Colombia. Recordemos que Colombia tampoco viene con plantel completo. La baja más sensible es la de Luis Díaz, ese jugador que hace un año, recordemos, México perdió 4-0 ante Colombia y fue el encargado de meter 2 goles. Ojalá que pueda ser un gran partido para la selección mexicana, porque arranca esta nueva era de Rafa Márquez y con ello también se espera un cambio generacional. ¿A qué refiero? Hay varios jugadores que han despedido de selección nacional, como Memo Ochoa y otros que están ya en el ocaso de su carrera. Momento de viajar ahora sí a Baltimore, a los Estados Unidos, en donde ya están mis compañeros listos para recibir los micrófonos. Javi, te saludo con gusto. Buenas tardes, ¿cómo estás?
0: ¿Qué tal, Dani? Gusto en saludarte a ti, a toda la gente, a todos nuestros radioescuchas. En esta aventura que apenas comienza, estaremos en 4 ciudades, pero recibiendo todo el cariño, todo el calor de la gente que nos acompaña. Y a mis espaldas, este estadio de los Cuervos de Baltimore, que ya estaremos también platicando alrededor de toda esta gran afición que estará pues prácticamente abarrotando arriba de 60,000 personas, muy divididas también con Selección Colombia y con México, que dieron un gran verano, Dani, muy bien acompañado aquí con Toño Moreno, con Beto Lati, con Ale Orbañanos, porque estamos comenzando una nueva era en Claro Sports, en W Deportes, y aquí pasan. Ya escuchábamos, Dani, el anuncio que nos dabas en Claro Sports Premium. Tendremos además contenidos para revivir lo que fue el oro olímpico, lo que fue la medalla de bronce, irnos empapando en este super sábado de fútbol para que la gente que nos está escuchando vaya a Claro Sports, pueda suscribirse y pues gozar de todo lo que tendremos para ustedes. Saludando a Toño Moreno, a Beto Lati y a Ale Orbañanos. Toño, ¿qué se siente que termine un mundial y que haya terminado de esta manera y comenzar una nueva era con esta energía que pocas veces se había sentido, Toño?
4: Bueno, primero buenas tardes a todos. La verdad es que la vara alta que dejó de ilusión, de comunión, de afinidad entre la afición y el equipo mexicano, Javier Aguirre, y el papel que se hizo con el mismo Rafa Márquez también en el Mundial, no puedes dejarlo caer. Cuando arranca un proceso de selección nacional hay ilusión, evidentemente, y sabemos que a lo mejor un 60% de la primera convocatoria va a terminar llegando a la Copa del Mundo, y sin embargo, bueno, pues ese otro 40 que va a ir fluctuando entre los que vengan mejor. Recordar que, por ejemplo, un jugador colombiano naturalizado, que es el caso de Quiñones, que fue nuestra figura en la última Copa del Mundo, no puede estar, y no está Jiménez, y no está Edson, y ya se retiró Memo Ochoa, y de última hora pasó lo que pasó con Montes, en fin, o sea, va a haber muchos cambios de aquí a este proceso que esperamos que dure 4 años. En México solemos hablar de procesos, pero el último simplemente fue de 3 técnicos, con Coca, Lozano y ahora Rafa. Entonces yo te resumiría todo en una gran ilusión de la primera convocatoria, y a mí me encanta que haya 4 partidos tan continuos para que pase lo que tenga que pasar, y que si comenzaste no tan bien tengas 2-3 días para sacarte la espina, y si lo hiciste bien 2-3 días para mejorar e intentar cambios.
0: Va a ser, Beto, un gusto saludarte, una gran aventura estos días compartir contigo, con todo lo que además nos ofrece tenerte en las transmisiones. Yo lo quiero decir antes de entrar en el tema de la cancha y el análisis, una de nuestras cartas fuertes en esta propuesta es sí llevar a los protagonistas al partido, sí llevar la parte táctica, pero Beto, hemos disfrutado tanto los Juegos Olímpicos que nos encanta que en los Juegos de Selección tengamos también estas historias que enriquecen toda tu carrera, y bueno, junto a Ale, junto a Toño, que hemos tenido el gusto también de transmitir partidos de selección, es un placer tenerte, Beto, y poder gozar estas aventuras que nos ofrece Baltimore.
5: Sí, y que además, creo, Javi, qué honor das por tus palabras, Toño, Ale, entusiasmados por lo que esto representa, por la expectativa, por el ciclo, porque vamos a luchar porque la gente nos dé su preferencia, y lo haremos con una fórmula que ya conocen. No venimos aquí a inventar nada que no hayamos hecho. El deporte al centro, el fútbol al centro, tan al centro que la pantalla va limpia, la pantalla va sin anuncios, la pantalla va sin interrupciones, la pantalla va sin saturación. La gente ha dicho mucha que está fastidiada de no poder ver el gol, que le tapan la jugada, que no se ve la repetición. Aquí va limpio. Aquí va limpio a través de lo que se está planteando en esta opción. Baltimore es un lugar especial. Desde el momento en el que tanto Maryland, un estado fundado para ser un santuario de inmigrantes católicos llegados de las Islas Británicas, esta Maryland cede una porción de su territorio, al igual que Virginia, para formar una capital, Washington DC. Ya luego Virginia recuperaría esos metros para la causa de su estado, pero quedaría aquí vecina esa capital, Washington, el Distrito de Columbia. Y es una Baltimore con un claro olor a deporte. Pensemos en Babe Ruth, que aquí nació. Pensemos en Cal Ripken Jr., que aquí nació. Pensemos en Michael Phelps, que aquí nació. Pensemos en el nombre de los Ravens, que tienen el nombre por lo que representa la literatura de Edgar Allan Poe, que nació en Boston, pero aquí creó. Y el cuervo para Edgar Allan Poe es importantísimo. De eso y de mucho más estaremos contando, querido Javi.
0: Y te faltó contar el cangrejo azul, Ale, que comida. Fue lo primero.
5: Oye,
0: que cenamos ayer.
5: Quedó. Hay un rumor de que ya se lo acabaron ayer.
0: No, mira, mientras unos se fueron por su maleta que dejaron en el aeropuerto, pues otros se cenaron un cangrejo azul, ¿no? Muy sabroso, y ya luego en la mañana, no, sensacional, pero pues algunos sí nos levantamos temprano, otros pudieron digerir más a gusto. No, es una realidad, Ale Orbañanos, que recién llegamos y nos vamos a divertir.
5: Ale, ¿cómo
0: estás? A ver, a ver, a ver.
5: Dijo,
0: ¿ya de una?
5: Dejaron la maleta. Algunos dejaron. ¿Aplica la conjugación?
6: Sí, ya la digo, si la digo yo, sí. ¿No?
5: Dejaron
6: la maleta.
0: Los del aeropuerto.
6: Los consideraba mis amigos. Beto, qué gusto saludarlos.
5: Y dejaron tu maleta.
6: No estoy yo para contarlo, ni ustedes para saberlo, pero aquí mi gran equipo de trabajo dejó mi maleta en el aeropuerto.
5: Dejaron.
6: De Washington.
0: Había un lati para rescatarla.
6: Les encargué encarecidamente que nada más bajaran la maleta del camión, que yo me encargaba de todo lo demás, nada más bajaran mi maleta y la dejaron ahí. Así que bueno, ya hoy nos sirvió para regresar a Washington, tenía unas cosas pendientes que hacer.
5: Que vale la pena decir, con tráfico un par de horas, sin tráfico son 45 minutos la carretera.
6: Sí, y un gustazo, la verdad, y fuera de broma, estar aquí con todos ustedes, con todo lo que representa la cobertura, el desplazarse y ciertos inconvenientes, que bueno, se van solucionando con la marcha. Y qué raro, es histórico, lo podría decir, este debut, porque yo hacía recuento y en los espacios que hemos tenido la oportunidad de participar decías, bueno, es que cuando llegó Aguirre era para salvar que la Copa América de Jaime Lozano no fue buena, que Jaime Lozano salvó que el proceso de Diego Coca no fue bueno, que Diego Coca llegó después de que lo de Tata Martino terminó siendo un desastre y el Tata Martino llegó después de que tal, y así nos podemos ir 40 años prácticamente,
0: sí,
6: de
0: sí.
6: Que cada debut de un técnico en selección mexicana es como diciendo, fue un desastre, no sirvió, lo pasado ya quedamos muy mal y vamos a buscar darle la vuelta. Por primera vez hablamos de continuidad.
5: Sí, a ver, podemos plantear que el Rafa fue asistente del Vasco, como el Vasco lo fue de Mejía Barón, como Mejía Barón lo fue de Bora, pero en procesos salteados los anteriores y ahora sí con continuidad, yendo hasta los 60 con Nacho Trelles,
7: el único,
5: encontramos ese precedente, ¿no, Toño? ¿Estoy correcto?
7: Sí, el único, porque después vino el caso de Raúl Cárdenas, que bueno, también fue...
5: Ahí hubo un rompimiento muy particular.
7: Y el caso, como dices tú, de Bora, de La Puente, del Tata, de Osorio, de... O sea, haces un repaso, ahora... Eso, desde Nacho Trelles no ha habido un técnico que dirija dos mundiales seguidos.
0: Y también lo importante es que después de los mejores mundiales en la historia para México, que fue el 70 y el 86,
5: sí,
0: por diferentes circunstancias no se fue al siguiente mundial. Y además tenemos el plus de que ya hay unos Juegos Olímpicos con un boleto ganado y que este cambio generacional ha generado una expectativa gigantesca que tal vez desde esta convocatoria muchos ya esperan ver. Y con ello me gustaría entrar en el primer tema que ya tiene que ver con este partido contra Colombia, con sus parches, sin sus parches. Hoy comienza la jornada 10, no todos los fueron convocados, solamente dos por equipo, pero dentro de lo mejor que puede presentar Rafa en este 11, ¿qué tanto se va a arriesgar en esta presentación contra Colombia de refrescar el equipo, de empezar a mandar este reto? ¿Cómo visualizan esta alineación contra Colombia, Toño?
7: Hace 10 días cuando me presentan a Rafa dijo, ¿para qué le muevo lo que está funcionando? Y ayer por la noche hacíamos un repaso y pensábamos en 6 o 7 inamovibles, que si la lógica existe, vaya, el Tala, Gallardo, Vázquez, Lira, Mora, el mismo caso de Alvarado. O sea, ya estás hablando de esos 6 seguros.
5: Y si los dos delanteros que no están en esta ocasión.
7: Si los dos delanteros, porque ya puedes especular que va a jugar el Chucky, ya puedes especular que sí va a arrancar la Hormiga, seguramente, antes que Santi.
0: Todos
7: que
0: coinciden en lo que dice Toño.
7: Que en la media
0: en esos 6.
7: Perdón, aparte está Obed, está Fidalgo. O sea,
0: sí, mundialistas.
7: Sí, me parece que como base 6 o 7, no le vamos.
0: Y además que Ecuador e Inglaterra fue la misma alineación, Beto, pero ¿tú crees que podría Rafa arriesgar algo? Porque esa es la que todos tenemos en mente,
5: a ver,
0: incluso Néstor Lorenzo.
5: Es que inclusive, Javi, no podemos aislar este partido de una fecha FIFA tan particular de 4. Uh-huh. De hecho, es la primera fecha FIFA de la historia, que es de 4 partidos, ¿no? ¿A qué me refiero? A que también una planeación para ir dosificando, se van a integrar otros jugadores. Yo no dudo que la plaza de la lateral izquierda esté en disputa. Gallardo, veterano, pero sigue en un gran nivel. Mateo, que está jugando soberbiamente en la liga neerlandesa, el Eredivisie.
0: Europa,
5: habrá
0: liga
5: que ver
0: ahora.
5: Qué pasa ahí. Sí, claro, hay que ver qué pasa ahí. Pero en este momento creo que Gallardo sí está en la pole position. ¿Por cuánto tiempo? ¿Con qué curva? Uno puede pensar que la curva de Chuy tiende a ir hacia abajo por edad, por veteranía, y la de Mateo tiende a ir hacia arriba. Pero tampoco hay garantía, ¿no?
0: No, y está el caso, Alex, no sé si coincides con la alineación, de presentar también una dinámica de un mediocampo que se va a acompañar por años, porque el caso de Gil Mora y Eric Lira, pues pinta para mantenerse con una titularidad, y ese tercer mosquetero, hay muchas opciones, que si Orbelín, que si Fidalgo, obviamente cuando esté Romo será opción, el mismo Luis Chávez. ¿Cómo visualizas ese once tú, Alex?
6: Te diría que Romo es quien a lo mejor llevaba mano, y por las limitantes que tuvo Rafa para hacer esta convocatoria, tendrá que presentar enfrentar hasta el siguiente encuentro ante Perú, ¿no? Pero yo pensaría que Romo es quien lleva mano en esa posición, pero sí es donde más creo Rafa puede ponerse a pensar y a darle vueltas y a decir, ¿qué me aporta Luis Chávez? Pero si pongo a Fidalgo, entonces, ¿qué gano? Pero si entonces quiero algo un poco más defensivo con el propio Obed Vargas. Aquí no he tenido la oportunidad de preguntar mucho sobre eso. Se va a ir más por el ritmo de juego. Y Luis Chávez lleva ya un rato con ritmo de juego en Rusia. Obed ha jugado muy poco.
0: Orbelín ha jugado mucho.
6: Muy poco. Y el propio Orbelín que ha jugado.
0: Sí, Orbelín.
5: El debut frente a Sudáfrica habían sido Lira, Fidalgo, Brian.
6: Correcto.
5: Brian se ha caído. ¿Sí? Auténticamente el nivel de Brian en Chivas en la selección ha venido a menos. Fidalgo retomaría la titularidad. Pero si son plazas abiertas. O sea, luego Mora hoy lo podemos dar por hecho como un número puesto en esta alineación.
0: O incluso, y vamos a ir a una pausa, pero al volver les voy a preguntar a ustedes a quién visualizan como capitán o capitanes. Uh-huh. Ya no está Ochoa, si no está Montes, si no está Edson, si no está Raúl, si no están los de jerarquía, ¿quién portará la cinta o quiénes pintan para ser los capitanes? Tenemos también dinámica en el estudio, está Dani Cohen y estamos nosotros aquí en Baltimore. Amigos que quieran disfrutar del Atlante Monterrey, quédense con nosotros porque más tarde tendremos pases dobles. Hacemos una pausa y regresamos. Claro Sports en W Radio, desde Baltimore, Maryland, aquí jugará la selección mexicana. Aquí pasa contra Colombia.
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0: Estamos de regreso en Claro Sports en W Radio este viernes 25 de septiembre cuando son las 3 de la tarde con 20 minutos. Le recordamos, querido aficionado, que también hay fecha 10 en la Liga MX, jornada 10, y por lo tanto hay partidos interesantes e importantes que no podemos perder de vista. Uno de ellos, el Atlante contra Monterrey, y como los queremos mucho en Claro Sports por W, les tenemos boletos, así que no pierdan la oportunidad de participar por un pase doble. 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Va la pregunta para que vayan pensándola y manden mensajitos a nuestro WhatsApp. En breve les daré el número, pero por lo pronto la pregunta: ¿cuándo fue la última vez que se enfrentaron Atlante y Monterrey en la Liga MX? ¿Cuándo fue y quién fue uno de los que anotó alguno de los goles de ese enfrentamiento? Les recuerdo, Claro Sports en el W, ahí estamos en Twitter, también tenemos WhatsApp 5255-5402-2844, les repito, el WhatsApp 5555-02-2844. Le repito la pregunta: ¿cuándo fue la última vez en la liga que se enfrentaron Atlante y Monterrey y quién anotó uno de los goles en ese partido? Para que manden sus respuestas, porque está interesante el partido al ratito, para que se alisten. Regreso a Baltimore con los compañeros que están listos para el tema de selección nacional.
1: Muchas gracias, Dani. Aquí nos mantenemos y
2: justo
1: pasando
2: con el tren regresamos.
1: Exacto, pasando en vivo el tren en estos alrededores de un estadio que ha visto dos veces campeón aquí a los Cuervos de Baltimore.
2: Sí.
1: Que tiene a Ray Lewis como su principal estrella, evidentemente, y que es territorio también de los Orioles de Baltimore, ¿no? Un territorio muy, muy, muy beisbolero, pero que ahora el fútbol se apodera de esta zona de la Unión Americana, Beto.
2: Sí, y que el fútbol normalmente no ha venido aquí con la selección. Empezamos en la mañana. Esta esquina del Atlántico Norte de Estados Unidos no es el destino más habitual para la selección nacional. Lo es California, lo es Texas, lo es Chicago, lo evidentemente Nueva York es un caso aislado, aunque sea de esta esquina, por lo que representa esta ciudad. Charlotte incluso, ¿no? Es un destino muy común, Atlanta es muy común. Aquí no tanto, no en Boston, aunque México ha ido, no en Filadelfia, aunque México ha ido, y evidentemente ahora toca aquí en esta ciudad, y los boletos se vendieron de inmediato, porque también es una zona que tiene una gran movilidad y que fácilmente un colombiano, un mexicano puede desplazarse de muchas otras ciudades colindantes con esta Baltimore, ¿no?
1: Y eso es importante porque va a estar dividido, Toño, también Colombia viene de un mundial invicto, donde solamente perdió eliminado contra Suiza, donde vienen con una racha importante sobre el tricolor, hablábamos de 16 años sin ganarle a Colombia, 4 derrotas seguidas del tri, y bueno, Néstor Lorenzo, que ha sido renovado incluso para el 2030, es decir, el rival va a ofrecer mucha resistencia a México, no es la fiesta de México postmundial, es un primer gran reto, Toño.
3: Sí, y aparte, yo analizaba los calendarios, por ejemplo, de Chile, de Perú, de Estados Unidos, por supuesto, de Colombia y México, pareciera un cuadrangular rotante, ¿no? Porque los rivales de Perú casi casi van a ser los mismos que los que va a tener Chile, que los que va a tener México, que los que va a tener Estados Unidos. Entonces todos se van a enfrentar
1: entre sí.
3: Los sudamericanos contra Estados Unidos, contra México, en algunos casos con Canadá, en fin, pero es una buena oportunidad para todos de ver esos 4 partidos. Yo me quedé con la pregunta que ibas a hacer antes
1: de la pausa
3: y la respuesta la tenía ya aquí. Fui disciplinado y dije, bueno, cuando vuelva, Eric Lira, para mí,
1: capitanes,
3: el capitán de la selección mexicana.
1: Eric Lira, o sea, la graduación del mundial, entonces.
2: Voy a diferir y no tengo nada en contra de la autoridad de Lira, Johan Vázquez.
1: Otro.
2: Tener un mexicano que es capitán en el fútbol italiano, lo convierte automáticamente. Aparte que lo que ha crecido Johan y lo que representa el liderazgo, no desestimo lo que Lira puede aportar, pero me parece que Johan tendría que ser.
1: Alex, ¿tú pondrías a otro más como uno de los líderes,
2: o ya sabes,
1: capitanes del tricolor?
4: No, a ver, lo que yo haría es lo que dice Beto, Johan Vázquez.
2: Sí. O sea,
4: no me parece que haya alguien con más autoridad futbolística que Johan Vázquez, por lo que está haciendo en el momento. Lo que yo creo que va a pasar es Gallardo.
3: Ya pensar en Gallardo, pero lo de Lira.
1: Ya ha sido capitán Gallardo.
3: Pero sí. Para lo de Lira, que fue uno de los jugadores más constantes, que un poco viene la decepción esta de que casi va y queda, y que es un referente, que tiene la edad, que va a seguir seguramente todo el proceso. Vaya, qué bueno que estemos dudando. Hay candidatos.
1: Qué bueno que haya líderes, porque uno de los temas que se platicaban previos al Mundial y tal vez en un momento donde los resultados no se daban, incluyendo esta derrota contra Colombia, hablábamos mucho de la personalidad del grupo, de la credibilidad. Hoy empiezan a tener también otro carácter estos jugadores que quieren mantener esta buena inercia. Hay regresos como el tema del Chucky, que no lo hemos tocado. Hay quien incluso piensa que el Chucky será de los jugadores importantes en el proceso de Rafa y que lo está llamando con solamente 8 partidos, Toño, jugados en este año, ¿eh? O sea, menos partidos que muchos que se quedaron fuera.
3: Prohibido cuestionarle a un técnico que comienza su primer lista. Yo siempre he pensado que la primer lista son los jugadores que quiere conocer. Rafa Márquez no llegó ayer a México, fue compañero de Chucky Lozano en el Mundial de Rusia. Algo le habrá visto a él, a Berterame, al caso de Padilla, o al caso de los chavos, de Camberos, de Violante, en fin. Él quiere conocer, aunque evidentemente, repito, ya los conoce, pero merecedor quiere. Tienes 4 partidos y no estoy diciendo, es más, no creo que haya un solo jugador que vaya a jugar los 4. Y me parece que tarde o temprano en esta gira vamos a salir de esas dudas. Pero yo no cuestionaría nunca una primera lista.
1: Decías, Toño, prohibido cuestionar.
3: Vaya, en mi caso.
1: Pero podemos a lo mejor analizar realmente qué tanto en esta convocatoria fue un rebote y circunstancia de los lesionados o realmente jugadores que Rafa quisiera de origen llamarlos.
3: Pero qué bueno que me preguntes porque yo hablo por mí. Sí. O sea, a mí me parece, y muy válido los que dicen, es que casi no ha jugado, es que por qué, es que te va a descomponer al grupo y todo. Por algo, el técnico, el beneficio de la duda de su primer lista es quiere tenerlos, quiere verlos y por algo los llama.
1: Pero fíjate cómo es diferente el caso del Chucky a Berterame, sí. Beto. O sea, el Chucky tiene un peso importante en la historia del fútbol y para muchos es una oportunidad o tal vez una última oportunidad de subirse al barco y decir, sí, sí quiero asumir este rol como jugador de experiencia de cara al próximo Mundial. Llegaría de 35 años el Chucky al próximo Mundial.
2: Si tú me preguntas, ante la lesión de Raúl y de Quiñones, ¿qué delanteros mexicanos de la Liga MX podían ir por delante de Berterame? No se me ocurren nombres. Lo de Memote, que no ha jugado, evidentemente. Henry, yo supongo que el ciclo ha terminado. Pues si regresó Chucky, en una de esas va regresando Henry. Ha estado en mejor nivel, pero no lo veo.
3: Huerta tampoco.
2: Chino Huerta tampoco. Ricardo Marín podría ser un nombre, evidentemente. Pero tampoco. Aparte que con Chivas tendrás la limitante de la cantidad de convocados. Eso es un tema al margen. No hay muchos más, Javi. Yo quisiera que pudiéramos decir ahorita una lista de 12 para entender que lo de Berterame no tiene que ser. No hay muchos más. Porque Berterame agarró racha goleadora cuando se dio la lista,
1: sí,
2: jugando en Miami, y desde entonces no hace gol, ¿no? Creo que tiene sin hacer gol.
1: Una conmoción y tiene ya varios partidos sin anotar, pero juega en un nivel competitivo, Alex, similar a la liga, y además Berterame tiene gol. O sea, después de Julián, después de Hormiga, el que más goles tiene es Berterame con 10 anotaciones en todo el año.
4: Pero con la problemática que esas 10 fueron principio de año.
2: Sí, claro, lejos.
1: ¿Tú cuestionarías, o sea, con la pregunta explícita, Toño, ¿tú cuestionarías lo de Berterame y Chucky o es una solución tal cual?
4: Yo creo que es un bomberazo, ambos casos. ¿Por qué? Porque son 4 partidos. Si hubieran sido las fechas FIFA normales, te puedo decir que hasta se la jugaba con Santi y con Hormiga, ¿no? Uno titular uno, el otro titular el otro, y entran de cambio y por ahí.
1: Volante, Cambero,
4: son
1: Santi.
4: Son 4 partidos, sí, entonces sí. Necesita echar mano de más jugadores. Y a lo mejor, si no hubieran sido en esta circunstancia en la que yo insisto, estos partidos a la interna valen mucho porque no puedes perder lo que ganaste, que fue la sinergia y reconciliarte con la afición. Y Rafa lo tiene muy claro. Y por eso, en vez de traer a un chavo de decir, bueno, pues estoy probando, estoy moviendo, estoy buscando alternativas, sabe que estos partidos se tienen que ganar. Y echa mano de los experimentados porque no va a arriesgar mucho en estos juegos, no va a probar mucho. Habrá otras instancias, otros juegos, pero creo que este, de donde vienes, de donde dejó Javier Aguirre a la selección mexicana, que no fue campeona del mundo, yo lo sé, pero la dejó en una estima alto, en un buen lugar a nivel percepción de estilo de juego, de identidad, de sinergia con la afición, no puedes arriesgarte a perder esto en 4 partidos.
1: Ahora, la peor derrota.
3: Perdón, ¿a ti sí. No te gustó?
1: A mí no me gustó la convocatoria de específicamente de los 2 jugadores de la MLS porque siento que no estaban todavía en el ritmo para ser jugadores convocados. Seguramente con la inercia que tienen tanto Berterame como Chucky recuperarán sus números, pero sí creo que Alexis Vega, que Ali Ávila, que incluso otros jugadores jóvenes que habían en la convocatoria. Coincido con Alex que fue más un bomberazo. Eso no le resta que Berterame y Chucky pueden hacerlo bien y ganarse su lugar, pero creo que habían otras opciones.
2: Y Alexis Vega es un hombre que tendrá que suponer la gran ausencia.
1: Claro, o hasta Charly Rodríguez te hubiera dicho en otra posición distinta, claro, pero me refiero
2: tenemos a tenemos con Toluca la situación que con Chivas, de los convocados, de cuántos podrían estar hoy. Pero Alexis tampoco está convocado para incorporarse después.
4: No, o sea, no, es el único que del Mundial no está convocado.
1: Con ritmo.
2: Sin haber una circunstancia. Haber algo, Edson tiene circunstancia. Acevedo, si quieres.
4: Y Acevedo.
2: Si quieres.
1: Por gusto. O sea, por gusto de técnico quedó claro que Acevedo y Alexis por hoy no. Porque el resto no están jugando.
3: Pero Memo Martínez, nadie está descartado, ¿eh?
1: No, no, no, es una primera convocatoria.
3: Estamos hablando de esta, exactamente.
1: Pero le estamos dando la importancia de que es tu presentación y a eso voy. Colombia nos ganó 4-0 el año pasado en estas fechas en Texas. Y muchos de estos jugadores estuvieron presentes. Sí. ¿Qué nos dice ese marcador? ¿Qué nos dice que van 4 victorias consecutivas de Colombia sobre México? ¿Qué nos dice que van 16 años sin ganarles? Tenemos a Malagón, a Jorge Sánchez, a Montes, Vázquez y Gallardo en ese último partido. Hoy podríamos tener prácticamente a los mismos, Sánchez, Vázquez y Gallardo, ¿eh? O sea, me refiero a una saga que más allá de que no esté el cachorro, pues tienes...
2: Oye, oye, Javi, ¿no? ¿Puedo decir algo? A ver si no me excedo, Ale, sobre todo tú que estuviste en todo esto. Ese día creo que empezó a caerse Malagón de la titularidad. Sí, luego vino la circunstancia de la lesión, pero ese día fue especialmente traumático para Malagón, ¿no? Y no fue Malagón. Fue una defensa mexicana que hizo agua por todos lados, que los colombianos entraban como querían.
1: Pero fue la mundialista.
3: Con otro
2: precipitada.
3: Con otro Colombia.
2: Sí.
1: Con otro Colombia, sí, que hoy no tendrá, por ejemplo, a James, que hoy no tendrá. Pero tienes a Suárez, que fue el
2: y que está en un gran momento, ¿eh?
1: Está también Castaño, ahora está Angulo, está Lucumí, está Muñoz.
3: Te vas a meter en un terreno complicado porque ya quisiéramos tener los jugadores que Colombia tiene en ese momento, en esta lista,
2: no, claro,
3: jugando donde están.
2: No, hoy.
0: Vemos justamente la alineación de ese partido en México contra Colombia, aquel 11 de octubre de 2025 que platicaban mis compañeros, en el que México cayó goleado por la selección colombiana. Sin duda, una de las bajas, y lo comentábamos hace unos momentos, es que ahora no estará Luis Díaz, es el jugador más importante que tienen los colombianos y que no estará mañana contra México. Prácticamente la selección mexicana con la misma base, ¿no? Gallardo y Vázquez, la baja de Malagón, que todavía está recuperándose de la lesión, Montes, quien regresó a Rusia también por una lesión, Jorge Sánchez está contemplado por Rafa Márquez, Eric Lira, Marcel Ruiz, que no está, Vega tampoco. Es decir, sí, México va a tener cambios, pero tampoco son tantos. Es la base la que se ha trabajado desde aquel entonces, en 2025, con alguno que otro cambio, pero también con fortalezas, ¿no? También en la parte alta, con Hormiga González, que está enrachado en Grecia, que de los últimos 7 duelos lleva 4 goles y 2 asistencias. Y sí llega a ser una incertidumbre lo que podemos esperar de Colombia. ¿Por qué? Porque no tuvieron el mundial que se esperaba o que vislumbrábamos para una selección tan completa, que tuvo una gran eliminatoria en Conmebol y que desafortunadamente en la Copa del Mundo no brilló como se esperaba. Momento de hacer un breve corte en Claro Sports en W Radio y regresamos con más información.
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0: Los halcones de Atlanta sorprendieron en casa a los empacadores de Green Bay. Los vencieron 35-14 en el partido de jueves por la noche, con el que comenzó la semana 3 de la NFL. En el béisbol de las grandes ligas, los Mediablancas de Chicago vencieron 9-1 a los Reales de Kansas City y amarraron su lugar en los playoffs. Ahora, con Cleveland, pelearán por evitar ser comodines. George Russell se llevó una aplastante pole position en el Gran Premio de Azerbaiyán. El piloto de Mercedes dominó la clasificación en Bakú y superó por más de 8 décimas a Charles Leclerc. Por su parte, Checo Pérez sufrió una bandera amarilla en su último intento y saldrá último.
1: Estamos de regreso en Claro Sports por W Radio. 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Recuerde que ya está todos compañeros allá en Baltimore para este super sábado, pero también desde hoy para seguir con lo que sucede con la selección mexicana. Javi, te vuelvo a saludar. ¿Cómo estás?
2: Gracias, Dani. Aquí continuamos. Ale Orbañanos nos abandonó, esta vez no por su maleta, sino porque ya se está preparando junto con Jair para traernos la conferencia.
3: Es que aquí detrás hay mucho movimiento, evidentemente, porque es el momento de entrenamiento de la selección, porque viene la conferencia, porque viene la comparecencia de jugadores y todo lo que rodea el día anterior, ¿no?
2: Sí, ya estaremos conectados para tener a Rafa Márquez en cuanto comience el estratega nacional, porque primero la conferencia y después el entrenamiento. Colombia, por cierto, Dani, ya lo hizo más temprano. Vamos a escuchar en un momento más a Néstor Lorenzo, pero tenemos una invitación para la gente que nos está escuchando, para que la afición también le ponga calorcito. 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Néstor Lorenzo, renovado, un estratega que llevó a Colombia de vuelta a una Copa del Mundo. No habían ido en la anterior y Colombia venía de ser subcampeón de la Copa América. Mucho respeto para Rafa Márquez. Si les parece, escuchemos a Néstor Lorenzo y vamos desglosando qué presentará Colombia y también qué bajas tiene de cara a este partido. En un momento más tendremos a Néstor Lorenzo, que dentro de lo que señalaba era un reconocimiento a que Rafa, más allá de que esté debutando Toño, él viene del proceso con Javier. Entonces, realmente es una continuidad y vamos a escucharlo y ahora a detalle lo platicamos.
4: El estudio que hicimos es que Rafa está en el grupo desde hace mucho tiempo, que conoce a los jugadores, seguramente lo ayudó mucho al Vasco Aguirre y seguramente tendrá su propia idea que la podrá implementar. Creo, uno imagina que por la clase de jugador que fue, por el crack que fue, por donde estuvo, va a ser de la posesión del balón su leitmotiv, ¿no? Pero bueno, veremos cómo podemos contrarrestarlo, cómo podemos superarlo.
2: 15 mundialistas de Colombia no están presentes en convocatoria. ¿Qué jugadores estelares no están? Camilo Vargas, Mojica, lateral izquierdo, James Rodríguez, quien se ha retirado, jugador símbolo, Jefferson Lerma, medio centro, Luis Díaz, el mejor que tiene Colombia,
3: que tuvo un mundial en
2: Córdoba.
3: Muy decepcionante, ¿eh? Lucho Díaz.
2: ¿Te parece que pudo?
3: Estaba llamado para ser de las grandes estrellas de la Copa del Mundo y contó que Colombia tuvo momentos de altísima dignidad y presencia, sobre todo en la fase de grupos. A Portugal mereció derrotarla, por decir algo. De Lucho Díaz nos quedamos esperando bastante más en este mundial. Y
2: cargó más lo colectivo, ¿no?
3: Sí, sí. No llegó en la plenitud que uno hubiera esperado.
2: Ahora, son 9 futbolistas que reciben su primera convocatoria, Toño, incluyendo a Arcila, que lo conocemos de León, y a Óscar Perea. Entonces, sí empezamos a encontrar. ¿Y por qué digo esto? Porque es importante saber a qué Colombia se está enfrentando México.
5: Primero, mira, decir Colombia tuvo un antes y un después en los 90s con Pacho Maturana, con esa generación de Pío Valderrama, Diguita y todos ellos. Te hablo de un gran mundial de Italia 90, de un buen mundial también en el 94. México con Javier Aguirre como técnico jugaron una final de Copa América allá en Colombia, precisamente, que ganó Colombia. Yo analizaba esta lista, gente también como Álvaro Angulo, jugador de los Pumas.
2: Que se perdió el mundial, pero que vuelve a selección.
5: Pero que tienes a Daniel Muñoz en el Nottingham, sí, que tienes a Lukumi en la Juve.
3: Que Muñoz sí tuvo un gran torneo, ¿eh? Muñoz no, tuvo un torneazo, perdón, Toñito.
5: Sí, no, dos goles. Y luego Davinson, que del Galatasaray. Estás hablando de Roger Caicedo del Brujas. Estás hablando de jugadores en el Zenit. De León, ya decías tú lo de Arcila. El caso de Castaño en el Atlético Mineiro. El compañero Puerta de la Hormiga.
2: Gustavo Puerta, que recién llegó después de un buen paso por el Racing de Santander en España.
5: Del Olympiacos y de Birmingham y de Rosario Central Campas y después Orozco del Castellón. O sea, cuando tú analizas la nómina y dónde están en el Seclit, ya decíamos lo de Oscar Perea del América. O sea, si ya quisiéramos tener el roce internacional que están teniendo sus jugadores.
2: Pero a ver, me sorprende que vean tan favorito a Colombia. Yo entiendo y ahí están los resultados, ¿eh? Pero específicamente en esta convocatoria, México tendría que asumir que tiene una base más sólida que incluso la sangre joven que va a tener el conjunto colombiano. No sé si esa postura de Rafa se va a permear en un parado donde no va a arriesgar, uh-huh, o si Rafa va a aprovechar y mandar a un equipo mexicano que también tendría que estar motivado, Beto.
3: Sí, a ver, la motivación de tener a Rafa al frente tiene que ser muy importante. Uh-huh. Y respecto a lo que vino del Mundial pasado, hubo instantes en los que vendiera a la selección era un suplicio para los jugadores. Hoy no lo es. Hoy es una dinámica positiva, ¿estamos de acuerdo?
5: Totalmente.
3: Iban como, perdón la expresión, como si fueran solamente a la crítica, al matadero. Y eso ha cambiado. Pero para que eso se dilate o eso se mantenga, tiene que haber también un hilo conductor en esa entrega, en esos resultados, en esas sensaciones positivas que lo lograron en el Mundial pasado. En eso estamos de acuerdo.
2: Se recuperó eso.
3: Sí, se recuperó. Pero también es endeble, ¿eh? Esta es una afición que tiene un cansancio muy acumulado y que si de repente pasa un par de partidos o cuatro partiditos que no le gustan, va a regresar esa inercia. Rafa tiene que hacer su trabajo sin pensar en ese barranco que puede estar muy cerca, ese limbo que está muy cerca, ¿estamos de acuerdo?
5: ¿Cuántos partidos te gusta que dure un proceso? O sea, vamos a hablar de que va a haber eliminatorias, que va a haber una Copa Oro, que se meten en los Juegos Olímpicos, una Nation...
3: A ver, exigir, o sea, reconocer
5: de aquí
3: algo.
5: De al Mundial del 30, sí, perdóname, Beto. Sí. O sea, ¿hablas de que habrá más de 40 partidos?
3: Tiende a haber incluso más, puede ser 50.
5: Sí, 50 partidos.
3: Sí, sí.
5: Yo así lo tomo. O sea, primeros cuatro de casi 50 partidos.
3: Sí, sí, ni siquiera el 10%. E incluso yendo más allá, de aquí a que veamos un sello Rafa Márquez en la selección, yo no creo que esta fecha FIFA, por dilatada que sea, por cuatro partidos que haya, no. Nos lo permita, ¿no?
2: El clímax será en la Copa ahora, no
5: pero
2: sé
5: olvida, si consigue, pero espérate, ¿eh? Olvídate de la selección. ¿Cuál es el sello Rafa Márquez y lo que hacía Rafa Márquez? Literalmente no lo veíamos. No es lo mismo ser auxiliar de Javier Aguirre, que yo lo entiendo, a que Rafa no pasó por un equipo previo con el que te dijéramos, es que ya sabemos cómo juega Rafa. Va a repetir las líneas como lo hacía Javier.
3: Sí, pero hay una ventaja con Rafa. Hay una gran ventaja. El único equipo de una división inferior, o el único equipo franquicia, o el único equipo filial que tiene un sello reconocible es el del Barcelona. Tú me dices a mí cómo juega el filial del Chelsea. No.
2: Sí.
3: Perdón, vamos a ver.
2: Vamos a ir directamente mejor con Rafa para que seguramente esto será uno de los cuestionamientos que tanto va a cambiar. Vámonos directamente con Ale Orbañanos y nuestros colegas que se encuentran ya listos para los cuestionamientos del estratega mexicano.
6: La selección, Salvador Aguilera. Por favor, les recordamos apagar sus teléfonos o pónganlos en silencio. Si tienen una pregunta, por favor, levanten la mano y esperen que Chava los llame. Y recordamos, por favor, una pregunta por persona porque tenemos un montón de preguntas. También quiero recordarles, acá no tenemos micrófonos, tenemos estos en los lados. Entonces, por favor, es muy importante que esperen que Chava los nombre. Con eso... Chao, por favor.
7: Gracias a todas y todos por estar aquí. Vamos a iniciar la conferencia de prensa con Rafael Márquez. Omar, ¿empiezas? Sí. TV Azteca, Omar Villarreal de TV Azteca, por favor, adelante.
8: ¿Qué tal? Hola, Rafa, ¿cómo estás? Omar Villarreal de TV Azteca. Preguntarte sobre la convocatoria, ¿qué fue lo que te llamó la atención de Irving Lozano para considerarlo de nueva cuenta como futbolista de este equipo, tomando en cuenta que tenía 10 meses de no formar parte de la selección? Y del otro lado, llamó la atención la ausencia de Alexis Vega. ¿Qué fue lo que te hizo también tomar esa determinación? Muchas gracias.
9: Bueno, primero que nada... Buenas tardes a todos, bienvenidos. Gracias por estar aquí. Realmente, Omar, lo que me hace traer a Irving es que yo creo que todavía Irving nos puede dar algo más, es un jugador diferencial, lo cual sabemos que lo que nos puede dar ya también Alexis, creo que está teniendo un gran torneo también, pero bueno, quería ver a otros jugadores.
7: Gibran Araige de TUDN, por favor, siguiente pregunta.
8: Rafa, ¿cómo estás? Gibran Araige de TUDN. Rafa, en lo futbolístico, ¿qué tanto va a cambiar de lo que vimos en el Mundial con una semana de trabajo y la idea que tú quieras de imprimirle a esta selección mexicana? ¿Qué tanta diferencia podríamos ver? Y a ti, en lo personal, como técnico.
9: Es una pregunta,
8: ¿cómo vas a hacer respecto a la alineación? Conocemos al Piojo que le gusta la alineación, el Vasco por ahí nos daba tres, luego cerró la llave. En tu caso, ¿podemos saber algo de la alineación previa a este partido?
9: ¿Qué tal? Y bueno, sí está medrando por aquí, pero no soy el Vasco. No soy el Vasco, yo soy quien soy, así que bueno, no soy de los que da un adelanto. Bueno, ya lo verán ustedes, pero ¿cuál fue tu primer?
8: ¿Ya viste? Futbolístico.
9: No, pues la verdad es que con tan poco tiempo, ya lo mencioné también, en la presentación dije que pues la base iba a ser un poco de lo que vimos en el Mundial y que bueno, la idea de juego también va a ser un poco lo del Mundial, porque hay tan poco tiempo para poder trabajar, para poder cambiar, pero sí que poco a poco iremos sumando ciertos conceptos, tratando de mejorar ciertas situaciones de juego, defensivas, ofensivas, pero bueno, no va a haber mucho cambio. Seguiremos un poco en la misma línea y poco a poco, si el tiempo nos da, para ir aumentando y subiendo el nivel de cada jugador y obviamente grupal.
7: Gracias. Seguimos con Alejandro Orbañanos de Claro Sports. Por favor.
10: Rafa, ¿cómo estás? Alejandro Orbañanos de Claro Sports, en vivo para Claro Sports y W Radio. Se sintió como nunca, quizás, o hace mucho, esta conexión con la afición. Se recuperó, quizás, una de las grandes victorias, Rafa, de este Mundial. ¿Cómo mediar y cuidar esa conexión, sabiendo que arrancas un nuevo proceso, que tienes que ver nuevas caras, que tienes que probar, que tienes que modificar, sin perder la euforia y lo que el aficionado quiere ver el día de mañana es lo que vieron hace poco en la Copa del Mundo?
9: Sí, ¿qué tal, Alejandro? Gusto en saludarte. ¿Qué tal, Alejandro?

0: Creo que quiero mantener, que quiero tratar de inculcar dentro de los jugadores de cómo poder vestir la casaca de la selección y bueno, eso va a ser primordial, ¿no? Así que bueno, intentaremos que eso nos ayude a mantener lo que has hablado, de que la gente nos siga apoyando y que ojalá los resultados también puedan acompañar.
1: Gracias. Vamos a seguir con Alexandra Sterios de Amazon Prime, por favor, Alexandra.
2: Claro que sí, hola Rafa, qué gusto saludarte. ¿Qué tendría que pasar mañana, Rafa, independientemente del resultado, para que tú vayas pensando esto es exactamente lo que yo quería ver?
0: Hola. Un poco de lo mismo de lo que hablaba con Alejandro, este ingrediente, ¿no? De que los jugadores porten la camiseta con mucho orgullo, que den su mejor versión el día de mañana, que luchemos hasta el final, pese a lo que pase en el partido. Así que bueno, es una esencia que, como digo, voy a intentar mantener. Es una esencia que el equipo tenga que ser competitivo. Creo que hay calidad dentro del equipo, entonces sumado con eso, esperamos que los resultados acompañen, ¿no? Pero como digo, yo creo que algo que sí quiero trabajar y quiero convencer al jugador es que den todo lo que tengan cuando estén aquí conmigo en selección y que la gente se sienta identificada con eso también.
1: Vamos a seguir con Rubén Rodríguez de Fox, por favor.
3: No, el
4: Hola Rafa, qué gusto verte, mucho éxito mañana y todos estos 4 años que sean mucho más. Rafa, no sé si has hecho una introspección, pero yo creo que en los últimos mundiales eres la voz más autorizada en selección mexicana como líder y como jugador. ¿Qué le diría Rafa Márquez, jugador, a Rafa Márquez, entrenador, que no debe de hacer, que no se debe de equivocar por lo que viviste y por lo que te pasó en selección mexicana en tantos años?
0: Muy buena pregunta, Rubén. ¿Qué le diría? Bueno, es verdad que ya es otro puesto, otro rol de afuera de la cancha. Quizás como jugador tomabas decisiones en segundos y quizás me equivoqué en muchos de ellos. Yo creo que ahora es un poco que voy a tener tanto gente que me va a ayudar a tomar decisiones, que es por eso que intento arroparme de gente de experiencia, gente top. Y que bueno, que ahora quizás es tomar decisiones con un poco más calma, pero con prisa, porque obviamente a veces los ritmos de los partidos conllevan también tomar decisiones rápidas para intentar cambiar, depende de la situación del partido.
5: Palabras de Rafa Márquez que estaremos actualizando en los diferentes espacios de W Deportes y en Claro Sports. Recuerden que la cobertura ya comenzó, así que por ahora despedimos Claro Sports en W Radio, pero en breve en nuestros diferentes programas tendremos completo el reporte y el entrenamiento del tricolor mexicano que se enfrenta este sábado a Colombia, aquí en Baltimore. Aquí pasa en W Deportes y en Claro Sports. Nos despedimos, les agradecemos y seguimos en cobertura.
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1: Hola, ¿qué tal? Muy buenas tardes. Se registra una temperatura en la Ciudad de México de 23 grados. Yo soy Rubí Santiago y esto es Noticias W. Se modificó la medida cautelar que mantenía encarcelado al exmandatario de Baja California, Ernesto Rufo, quien dejará el penal de máxima seguridad del altiplano para enfrentar su proceso desde su hogar. La resolución responde a un amparo interpuesto por su equipo legal, sustentado en la legislación federal que otorga el beneficio de resguardo domiciliario a los procesados mayores de 70 años. La indagatoria de la Fiscalía General de la República señala al político panista de 74 años como presunto líder de una red de contrabando de combustibles. Fuerzas federales y estatales tomaron esta mañana las instalaciones de la Comisaría de Seguridad Pública del Ayuntamiento de Juchitán de Zaragoza, en Oaxaca, donde realizaron una inspección en el lugar y revisaron a los agentes de seguridad pública municipal. Hasta el momento no se ha informado de personas detenidas. Este operativo ocurre 2 días después de la detención del alcalde de Juchitán de Zaragoza, Miguel Ángel Altamirano, por sus presuntos vínculos con el crimen organizado y su probable responsabilidad en delitos como extorsión agravada, tráfico de personas, narcomenudeo, homicidios y protección a grupos delictivos. La presidenta de México, Claudia Sheinbaum, destacó que la población económicamente activa sumó 62.6 millones de personas en agosto de 2026, lo que representa 1.3 millones de personas más que en agosto de 2025.
2: Más de 1 millón de empleos creados, de acuerdo con la encuesta nacional del INEGI, son la población económica.

0: personas más que en agosto del 2025. Y se redujo un poco la tasa de informalidad laboral. Que vamos bien, como lo he dicho.
1: En el marco del Día Nacional de la Donación y Transplante de Órganos y Tejidos, la jefa de gobierno de la Ciudad de México inauguró la exposición Respétame hasta la Muerte en el Museo Yanqui. Durante el acto, la mandataria capitalina destacó el valor de la donación para salvar vidas y lo calificó como el acto de amor más grande que puede hacer una persona.
2: Es un enorme orgullo que la Ciudad de México sea la entidad del país con más donantes. Una cuarta parte de las personas registradas a nivel nacional como donantes voluntarios, más de 50,000 son capitalinas y capitalinos. 7 de cada 10 donadores voluntarios en la ciudad son mujeres y un 60% son personas de 18 a 34 años de edad. La Ciudad de México es la entidad en la que se realizan más trasplantes.
1: Hasta aquí la información. Yo soy Rubí Santiago. 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

0: Buena noticia, es buenísima noticia para todo el BTS Army. ¿Qué?
1: Nada,
0: ¿Por qué? Noto sorna en tu reacción, noto como que esto te parece irrelevante.
1: Sí, lo cuando, es.
0: No es irrelevante, es un regalo para el pueblo. O sea, en el pueblo no podemos nada más pensar en que vivimos de... Pues de lo que nos da el gobierno y los apoyos sociales.
1: Lo que nos
0: da el
1: gobierno.
0: No todo es dinero de la infraestructura, la salud, la seguridad.
1: Vivimos de lo que nos da el gobierno.
0: Que provee el gobierno.
1: No, perdón, a ver, discúlpame. ¿Cómo que vivimos de lo que nos da el gobierno? A mí el gobierno nomás me da coñazos, güey. Y usa mis impuestos para robarlos y para malversarlos. Exacto, nosotros le damos al gobierno. El gobierno no nos da nada.
0: Hace un gran trabajo dándonos seguridad y dándonos salud y dándonos infraestructura.
1: Perdón.
0: Qué tipo, ¿eh? Qué barro.
1: Ya.
0: Inaceptable. Pero bueno, va a venir, ya es un hecho, BTS a México. De nuevo.
1: La presidenta,
0: adelante, presidenta.
1: Se dirigió a la nación para dar este importantísimo mensaje y anunciar que viene la banda surcoreana. Que pues es lo que realmente necesita este país, ¿no? De todo lo demás, olvídense. No tenemos ningún problema. Lo que nos falta es entretenimiento. ¡Pan y circo, presidenta! ¡Venga!
2: El día de mañana se presentará el grupo Stray Kids en nuestro país.
1: ¿Stray Kids?
2: Y también esperamos la llegada de BTS a México nuevamente en el 2027. Quiero comentarles también que uno de los grandes proyectos del que fuimos informados hoy, que tengo la autorización del presidente Lee para comentarlo, es la posibilidad de que se establezca un centro de cultura K-pop en nuestro país, de música y otras actividades artísticas y culturales.
0: Excelente.
2: Así como la posibilidad de un Instituto de Cultura de México en la República de Corea.
1: Eso me gusta. Es más,
0: eso está increíble.
1: Me gusta, me parece bien los intercambios culturales, el conocernos entre los pueblos enriquece tanto a Corea del Sur como a México.
0: Y hay una gran afinidad entre estas dos naciones, ¿no? Entre Corea del Sur y México.
1: Oiga, y en el concierto no habrá chance de que, no sé, reciba a las madres buscadoras ahí antes del concierto. Para que
0: estoy de acuerdo que las tiene,
1: ¿no?,
0: que recibir, las debería recibir, pero...
1: Y no las recibe.
0: Pero tendría que ser ahí.
1: La presidenta con A de feminista no ha recibido a las mamás con A que están buscando a sus hijos.
0: ¿Pero qué tiene que ver eso con BTS?
1: No, pues tiene que ver mucho, porque la simulación del gobierno
0: contigo
1: es grotesca.
0: Pero hace el gobierno una cosa buena y instantáneamente se descubre que no tiene nada que ver.
1: Acabo de decir que está muy bien
0: y estoy de acuerdo
1: cultural
0: en lo que dices, así debería de ser.
1: Sí. O no sé, ¿por qué no nos explica qué onda con Rochamoya, con A, de a dónde está el güey? ¿No? De, ah, caray, ¿qué pasó? De, ah, ¿vamos a hacer algo al respecto o nos vamos a hacer
0: ¿Tú ya viste las pruebas que pide la presidenta?
1: Yo lo que quiero saber es por
0: ¿ya
1: qué
0: las viste?
1: El señor...
0: No las has visto.
1: ¿Por qué el señor regresó a su cargo, luego se fue misteriosamente? ¿Por qué lo estuvieron escondiendo? ¿Por qué lo estuvieron haciendo durante meses?
0: ¿Y dónde
1: por
0: está
1: qué
0: hoy
1: no
0: en día?
1: Estamos investigando a él y a muchos otros personajes que al parecer están involucrados con una serie de cuestiones muy oscuras. O sea, por ahí un periodista le hizo una pregunta muy interesante en la mañanera a la presidenta que me pareció bastante puntual.
0: Espérate, no, hay que ponerla completa, ¿no? Es que se le estoy tratando de mandar al
1: la
0: nuevo.
1: La tienes por ahí porque me pareció
3: el problema
1: que...
3: de...
1: A ver.
0: Ahí está.
1: Viene.
3: Usted no construyó la línea 12 del metro, pero tuvo que enfrentar el problema del desplome. Usted no construyó el Tren Maya, pero ha tenido que enfrentar estos incidentes. Usted no construyó el tren interoceánico y tuvo que enfrentar el descarrilamiento. Usted no construyó Dos Bocas y ya han pasado por lo menos dos incendios ahí. La pregunta en concreto es, ¿por qué no se actúa contra los responsables de esas obras que sí tendrían que ser quienes respondan ante la sociedad mexicana? ¿Por qué no se actúa contra estos responsables del pasado?
1: ¿Por?
0: ¿Por qué?
1: Presidenta.
0: ¿Por qué?
1: Sí, la escuchamos. ¿Por?
2: Porque... Nosotros somos parte de un movimiento de transformación.
1: ¡Ah! ¡Ah! ¡Ah, pues ya con eso! Pero ¿sabes qué? Te voy a decir una cosa que me parece muy interesante.
0: Hay veces que un silencio pesa más que mil palabras.
1: La presidenta, en efecto, no construyó esa línea del metro. La presidenta no construyó todas estas obras.
0: No construyó el Tren Maya, no construyó Dos Bocas,
1: inoperantes,
0: el sexenio anterior.
1: Caras, inútiles. Y el asunto de que no se busca a los culpables y no se les traiga cuentas, porque es dinero finalmente de los mexicanos, y en el caso del tren interoceánico y del metro, pues fueron vidas perdidas. No se busca a los culpables porque vamos a desenterrar ahí una serie de guías que nos llevarán a personajes.
0: Bueno, ese
1: que a
0: es
1: lo
0: tu,
1: mejor están...
0: tu suspicacia.
1: Bueno,
0: eso no es una realidad, no es un hecho comprobado.
1: ¿A quién están protegiendo? ¿A quién están protegiendo, por ejemplo, con el asunto del Tren Maya?
0: ¿Por qué no se persigue? ¿Por qué no se busca a los culpables?
1: Con el asunto de Dos Bocas, por ejemplo.
0: No lo
1: ¿por
0: sé,
1: qué no?
0: No
1: pues
0: lo
1: Rocío Nale es gobernadora, es parte del movimiento. ¿Por qué el asunto del Tren Maya? Pues porque fue la obra insignia de López Obrador. ¿Por qué? Porque estuvieron metidos ahí Amílcar Olán y los hijos de López Obrador en el asunto de las vías de
0: Bueno, esa es tu hipótesis.
1: No, güey, espérame, hay un montón de reportajes. Pero
0: la presidenta
1: que
0: dice
1: hablan...
0: que es porque son parte de un.
1: A ver, hay empresas de Amílcar Olán que dieron, ¿cómo se llama la arena esta o la piedra que se usa para las vías del tren? El balasto. Entonces, pues claro, o sea, la respuesta está ahí.
0: Las piedras que se ponen sobre las vías.
1: Pero el silencio, no las piedras que se ponen sobre las vías. Sobre
0: dónde
1: van.
0: Es más escandaloso que he oído en lo que va del sexenio. Qué barbaridad.
1: Pues sí, y ya no hay para dónde hacerse.
0: Un ratazo y qué habrá estado pensando en ese momento, Claudio Sheinbaum, porque no respondía, porque se tardó muchísimo.
1: ¿Se trabó? Pues ¿qué digo? Y acabó con la vieja confiable. Voy a ignorar la pregunta y decir, pues la misma perorata cansadísima de siempre, ¿no? Nada más que...
0: ¿Ya te cansó?
1: Aquí hay una diferencia. Aquí hay una diferencia. Ella no es López Obrador. La gente no le aguanta tanto estas cosas. Ella no tiene ese don para engañar a la gente.
0: La popularidad de la presidenta es la presidenta con más respaldo ciudadano del continente americano.
1: ¿Tú crees que se hubiera quedado callado así López Obrador? ¿Hubiera salido con alguna de sus artimañas verbales? Porque eso sí, qué hábil era ese señor para zafarse de sus responsabilidades, para
0: para
1: convertir una pregunta en lo que sea que él hubiera necesitado en ese momento, porque eso bueno, sí. Las ratas son animales muy hábiles. Encuentran el camino.
0: Ya
1: encuentran
0: cámbiale.
1: El camino y el alimento.
0: Sí.
1: Y luego se van a su madriguera en Macuspana.
0: Vamos a averiguar si es cierto que la presidenta de México se va a reunir con el famoso Andy, el hijo de López Obrador, en Tabasco. Que ya ven que Andy quiere ser diputado federal por Tabasco y
1: apestado,
0: ya está yendo de caja en caja
1: apestado
0: para informar a la
1: exacto.
0: gente.
1: Porque ahora de pronto le salió acento tabaqueño.
0: Lo jepa.
1: Sí, le salió de pronto, ¿no?
0: Así es. Y todavía podemos hacer esta parodia, no hay problema, ¿eh?
1: Sí, pasa nada. Todavía.
0: Todavía.
1: Qué ¿Tenemos bueno. la canción?
0: ¡Oh, qué lata, de veras!
1: Bueno, quiero preguntar nada más, señora presidenta, ¿se va usted a reunir próximamente con el famosísimo y nunca muy ponderado? No sé si lo va a hacer.
0: Escuchemos a la presidenta de México y ya no a la estaca, por Dios.
4: ¿Una reunión por lo de su visa?
5: Sí.
4: No. Bueno, no nos vamos a reunir con él. Pero además... pues tomamos posición en ese momento. Es un asunto político, no tiene nada que ver con otra cosa. Y él está trabajando aquí en su territorio.
5: ¿Y cómo lo ha visto?
4: Bien, muy bien. No tengo ningún problema.
1: Oye, a ver, cuando
0: o sea, lo de la visa fue un tema político, no fue
1: eso
0: otra
1: dice
0: cosa.
1: Pero ¿cómo lo sabe la presidenta?
0: Está diciendo, no es una cuestión delictiva.
1: ¿Cómo lo sabe la presidenta?
0: No lo sé. Ella tiene mucha información que tú desconoces.
1: El gobierno estadounidense le dijo ya por qué le quitaron la visa.
0: No sé si te llegue de novedad, pero tú no lo sabes todo.
1: No, pero a ver, espérame. La presidenta no creo que tampoco sepa por qué le quitaron la visa a Andy López Beltrán. No tengo la menor idea de por qué el gobierno estadounidense, el departamento de Estado de Estados Unidos le tengan que informar.
0: Ay, ¿a poco de veras crees que no sabe la presidenta por qué se la quitaron?
1: Pero ella,
0: ¿tú crees que no hay canales de comunicación?
1: Pero ella
0: por
1: está
0: ahí
1: diciendo, donde... o sea, ella está diciendo de facto que es una cuestión política. Entonces le hablaron y le dijeron, sí, señora presidenta, es presión política de parte de Mr. Trump. Gracias. Infórmele a su pueblo. Pues no, güey. Si sabe por qué se la quitaron, lo está ocultando. Porque ¿por qué nos dice que no es una cosa?
0: Es que nos caen gordos los gobiernos de izquierda y no queremos que Andy venga a Estados Unidos.
1: Y nunca. Queremos dañarle a usted de cualquier manera posible, embarrando a su movimiento, especialmente a estas figuras tan relevantes que son los hijos del expresidente. Gracias.
0: Lo dirás de broma, pero también algo hay de cierto en ello.
1: No, sin duda. Si hay algo de cierto en ello, no me queda la menor duda. La presión de Estados Unidos no viene porque son buenas gentes y quieren poner orden en el continente. No.
0: No, hombre, o sea, ellos cuidan sus intereses.
1: Claro,
0: lo demás les
1: pero
0: vale.
1: A mí me parece que la presidenta ya diga como una cuestión de facto. Así, esta es la verdad, es un hecho, es un facto. que es una cuestión política. Pues no, señora, no le creemos, por favor. Yo no le creo, no sé ustedes que nos escuchan.
0: No, yo no tengo.
1: Hablamos
0: postura
1: para informarle por qué le quitamos la visa.
0: Pero es que no puedes saber, creo, a lo mejor si es presión política, a lo mejor si hay un indicio de algo.
1: Pero ella está asegurándolo,
0: que afecte
1: está
0: los intereses de los Estados Unidos.
1: Lo está diciendo como un hecho. Lo está diciendo como un hecho.
0: Ahora ella tiene información que nosotros desconocemos.
1: Sí, bueno, y a lo mejor diciendo mi abuelita tiene ruedas en el infierno, güey.
0: Siempre sales con la misma
1: pelorata. Que mi abuelita tiene ruedas en el infierno.
0: Yo la conocí y no tenía ruedas. A lo mejor se las pusieron en el infierno.
1: ¡Ruedas mágicas! Había una caricatura así.
0: Y cuando mi abuelita, que era tu abuelita, no creo que esté en el infierno.
1: Cuando tenía su
0: ha de estar avergonzadísima de quién eres, eso sí.
1: Cuando tenía su sillita de ruedas, sí le decíamos ¡ruedas mágicas! Y la movíamos de un cuarto a otro. Porque había una caricatura que era así, ¿no? ¡Espérate, mijo! ¡Ah, ruedas
0: lo peor
1: mágicas!
0: Es que sí, porque sí. Este güey era un miserable. Tenía otra abuela, que en realidad era su tía, pero era como su abuela, vivía en su casa. Y era todo dar la ruca. La señora nos daba... es que así le decíamos.
1: Así le decíamos la ruca. Así le decíamos en la casa, así le decía yo. Y le decían mis hermanos, ¿quién va a llevar a la ruca al salón, zafo? ¡Ruca, súbete al coche! Y así.
0: Nosotros teníamos 17 años y de repente estaba yo en casa este güey. No, tengo que llevar a la ruca al salón, güey, acompáñame, ¿no? Órale, vamos. Y se subía al coche, la pobre señora, que habrá tenido casi 80 años. Y este güey manejaba, pero... manejaba como un demonio. La pobre señora iba pepenada, agarrada del tablero, del asiento, de todos lados donde podía.
1: Muy mal, muy mal.
0: Y tú tomando las curvas así.
1: Y era divertidísimo en fiestas y reuniones, echaba sus tequilas, fumaba, cantaba, era muy divertida. Y mi abuelita, la verdad es que era una gran mujer, pero sí era ruedas mágicas. Entonces, pues, te acercabas a la silla y...
6: ¡Ruedas mágicas!
1: Y te la llevabas al otro cuarto.
0: Vas a arder en el
1: ¡ay,
0: infierno!
1: Gracias, mijito, por traerme al comedor. Y así.
0: ¿Y a ella no la llevabas tomando las curvas a toda velocidad?
1: No. La pobre ruca sí se llevó lo peor.
0: Sí, pobre, me consta, pobre, lo vi. Pero bueno, vámonos rápidamente con este morenista que se sube al tren del arrojadero de estiércol. El día de ayer pasamos un audio en donde Carlos Mancilla del PRI les decía narcopolíticos y uh-huh, y mafiosos y demás. Bueno, pues la respuesta de Morena no se hace esperar. Llega en voz de Guillermo Santiago, que le dedica estas bellas palabras a Mancilla. Adelante.
1: Escúchenlo gimotear.
7: Y esta campaña de violencia que empezaron con sus porros, lejos de ayudarle, les ha perjudicado aún más, hundiendo aún más la marca. Apenas lo vimos ahora en la Cámara de Diputados, al diputado Primitivo Porro, portando una gorra haciendo alusión a Donald Trump en el Congreso de México, trayendo las palabras de ataque de Donald Trump a México.
1: Tiene
7: al Congreso.
1: Razón en eso, ¿eh? Eso me
7: eso,
1: parece ridículo.
7: Estimados amigos y amigas, lejos de ayudarles, va a perjudicar
1: sí,
7: aún más.
1: De acuerdo. Estoy de acuerdo, ¿eh?
0: Eso, bueno, es una gorra que decía: hagamos a México más seguro.
1: Sí, pero
0: hagamos a México seguro otra vez.
1: Pero es
0: cuando
1: discurso...
0: en realidad nunca ha sido muy seguro México. No, por lo menos no. En mis 57 años, no.
1: Mira, así es igual de estúpido lo de Make America Great Again. O sea, great como cuando, ¿no? Pero bueno, yo estoy
0: como
1: de
0: en el
1: acuerdo...
0: 68.
1: Exacto.
0: Como en la época, una vez más, de la Guerra Sucia,
1: la represión
0: de los 70.
1: Estudiantil, las guerras. Bueno, ok. A ver, esto de traer el discurso de Trump en una gorra y aplicarlo a la política mexicana, la verdad, a mí sí me pareció una baratez. Y creo yo que tiene mucha razón cuando dice que esto los daña más de lo que los beneficia. Es una estupidez. A mí, que en todo caso me cae gordísimo Morena y su supuesta transformación, me parece que estos güeyes de la oposición son una bola, una punta de tarugos cuando hacen...
0: Son unos ineptazos, qué bárbaro.
1: Ineptazos. Hasta podría uno sospechar que trabajan para Morena. O sea, que trabajan para el narco.
0: ¿Tú crees que Alito Moreno trabaja para Morena?
1: ¿Tú crees que no?
0: Que Chicken Little, el
1: Chicken
0: panista
1: Little,
0: Ricardo Anaya.
1: Ponte que le cree un poco más, pero fíjate que Alito Moreno hay de vez en cuando, si digo, estos güeyes no pueden ser tan ineptos.
0: Es que
1: a veces hasta siento
0: como... En la narrativa política siempre es importante que haya un antagonista.
1: Sí.
0: No, las grandes dictaduras siempre se han basado en el odio, el rechazo a alguien. Tiene que haber alguien a quien odias para que la gente...
1: Y esa narcodictadura...
0: Alguien que pone en riesgo.
1: Tiene que tener sus enemigos.
0: Pues sí, aquí el enemigo perfecto pues es ni más ni menos que
1: claro,
0: Alito Moreno del
1: el
0: PRI. Y los de antes, los conservadores,
1: sí.
0: Los de ultraderecha.
1: ¿Cuánto tiempo va a funcionar eso? ¿Cuánto tiempo les va a durar el discurso que los de antes eran terribles? Porque el de antes ya es López Obrador, güey.
0: Yo creo que todavía le sacan otro sexenio y medio por ahí.
1: Y regresando al asunto del Tren Maya y esto y lo otro, lo que oímos hace rato, ¿cuánto tiempo le van a seguir echando la culpa a los de antes? Los de antes fueron los que hicieron todas esas cosas.
0: Pues sí, mira, el ejercicio del poder.
1: Los morenistas de antes.
0: Desgasta. Pero además también ha habido graves errores de gente que pertenece a Morena que pues han fallado
1: los Adanes
0: códigos.
1: Augustos del mundo.
0: Sí,
1: los Rochamoyas.
0: Y los que se echan sus viajes millonarios.
1: Los Américos.
0: La gobernadora, ¿no? De Quintana Roo, Mara Lezama, que.
1: La de Baja California.
0: Quién sabe cuántos vuelos en avión privado.
1: La de Baja California que anda hablando con el Departamento de Estado diciéndoles que les da la información que ellos necesiten de las reuniones de seguridad. O sea, esos güeyes.
0: No, yo hablo de la ostentación y el lujo que hemos visto en aquellos que pregonaban pobreza franciscana.
1: Pues sí.
0: Eso yo creo que no ayuda en nada al movimiento y deberían de...
1: Laida Sansores, por ejemplo, cubierta en joyas, uno de los ejemplos más
0: viajando
1: grotescos.
0: Viajando en primera clase a Madrid.
1: Grotescos y repugnantes de la política, y me refiero a sus actitudes, a nada más, aunque case. O sea, pues sí.
0: Bueno, este güey, Guillermo Santiago de Morena, se siguió ahora en contra de este partido nuevo que se acaba de formar. Bueno, nuevo de nombre.
1: ¿El PN?
0: No, todavía no hablan del PN.
1: No, el PN no...
0: Hablan del partido Semos, como dice el nuevo.
1: Semos.
0: Somos, que está integrado por Acosta Naranjo y otros güeyes. Puro refrito.
1: Cascajo.
0: Puro cascajo de otros partidos. Y le dedico estas bellas palabras.
8: Y yo más bien le diría a su partido Somos, póngase a chambear. Es más, vivimos en democracia que su agrupación política logró ser partido político con retazos del PRI, del PAN y del PRD. Tan tiene la esencia del PRD que ya se agarraron a sillazos ahí en Chiapas. No, todavía no llegan y ya se están peleando. Eso demuestra la altura política que tienen, que es nada.
1: Oye, es mi tía echándose un cafecito.
0: Tiene razón.
1: Terminando la comida.
0: Uno, tiene razón. Dos, cómo sí, se le escurre la quesadilla. Y tres, lo que dice se podría aplicar a Morena perfectamente.
1: Sin duda.
0: Está hecho de puros retazos del PRI, del PAN y sobre todo del PRD.
1: ¿Ves por qué me gusta trabajar contigo? En tres... oraciones, acabaste, le quitaste el disfraz y le diste en toda la mano. Muy bien. Es que es cierto, eres un genio, güey. Y lo he dicho muchas veces, eres un genio. Pero tienes razón.
0: No puede ser que yo sea un genio y Alex Sintek no.
1: Tú eres mucho más genio que Alex Sintek, sin duda. Incluso musicalmente. No, musicalmente sí es superior a Alex.
0: Musicalmente.
1: Porque el señor toca el piano.
0: Yo soy sordo.
1: Un poquito. No estás tan sordo, güey.
0: Ya he mejorado.
9: Unos genios.
1: Sí, la verdad, sí, güey. Que nos den dinero, digo, nos dan poco, ¿no? Y de repente nos avientan ahí una comidilla.
0: Por sentarnos a platicar.
1: Ayer fue una comilona. Ayer fue una comilona, jefes. Gracias, de verdad.
0: Gracias, sí, los queremos.
1: Pero nos faltó uno, ¿eh? Y no se nos olvida que fuiste.
0: Ah, sí, queda pendiente. Eso tiene que suceder. Yo quiero ver cuántas botellas se requieren para... semejante volumen.
1: Yo quiero ver lo que nos contaron ayer, los asados científicos. Pero bueno, saludos.
0: Ah, yo también. Saludos. Pero bueno, ya nos super alargamos. Esta corneta ya se alargó demasiado. El top 10 de hoy se va a llamar Peores Respuestas para... Te conozco de algún lado.
1: Ah, caray. Peores respuestas para Te conozco de algún lado. Respuestas como, por ejemplo... Cállate. Mi familia no sabe que bailo aquí.
0: Peores respuestas para Te conozco de algún lado. Ey, lo que pasa en la cárcel se queda en la cárcel, ¿eh? Arroba la corneta FM. Volvemos en un momento.
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0: sobre los famosos.
1: Ah, qué bonita es esta sección donde se habla de nimiedades. Ya podemos dejar atrás la horrible realidad política.
2: No puedo creer tu nivel de inmadurez.
1: ¿Qué?
2: Lo que dijiste cuando ahorita estábamos en el corte.
1: ¿Qué dije?
2: Tenemos una nota de Juan.
1: Ah, pues está buenísima. A ver, se presta. Es una delicia. O sea, el solo el puro encabezado ya me crea cosas. Empieza a dar gozo.
2: No estoy seguro que se refiera a lo que tú dices,
1: siquiera,
2: el gran músico colombiano, Juanes.
1: Ni siquiera, igual que ustedes, he oído la declaración, pero me parece delicioso el tema que vamos a abordar ahora con el talentosísimo Juanes, este músico exitoso, con hits a nivel mundial, por lo menos latinoamericano, que habla de lo que le gusta y no le gusta llevarse a la boca. Adelante, Juanes.
3: No, yo no como chicharrón.
4: ¡No!
3: No. ¿Crees que entremos en ese tema?
4: Sí, entremos.
3: En la tradición de Colombia de hace 30, 40 años, se mataba el marrano.
4: Okay.
3: En la casa.
4: Sí, sí.
3: En la fiesta de Navidad, eso, donde fuera. Entonces, en mi casa mataban el marrano. Entonces, en mi casa llegaba el carnicero a las 7 de la mañana. El marrano entraba a la casa, llegaba el carnicero y lo mataban en mi casa.
4: ¿Pero en la sala de la casa?
3: No, en la sala.
4: ¿Pero en el jardín, pues, en el patio?
3: Afuera, en el patio. Y esa era como la fiesta, era muy popular. Eso pasaba mucho en Colombia, mucho, mucho. Y a mí eso me traumatizó de por vida.
1: Entonces no come cochino.
2: No come marrano.
1: No le gusta el marrano, no come cochino.
2: No le entra
1: el marrano.
2: Yo
1: siento que se está perdiendo de una de las cosas más deliciosas. Ya les hemos hablado, por ejemplo, de por qué es tan rico el puerco. Porque los orgasmos de los cerdos duran aproximadamente 30 minutos. Entonces acumulan delicia.
2: Acumulan, o sea, placer, ricura.
1: Tienen orgasmos tan intensos y tan largos de 30 minutos que su carne se imbuye de delicia.
2: De placer.
1: ¿Y cómo puede ser que no te gusten unos chicharrones deliciosos? No me digas que no los amas, güey.
2: No, pero es que yo sí entiendo la postura de Juan. Está horrible eso de que vayan a matar al marrano a tu casa. Porque en la realidad los que comemos carne somos bastante hipócritas.
1: ¿Tú no has matado al marrano en tu casa? Yo sí.
2: Sí le he dado.
1: Pues está, güey. Yo sí me he cargado el cochino en la casa, la verdad, güey. O sea, y es rico.
2: Pero somos unos hipócritas los que comemos carne porque no queremos ver cómo matan al animal, no queremos ver cómo lo destazan, nada más nos lo queremos comer.
1: Fíjate, cuando tú ves
2: cuando
1: un corte...
2: Cuando lo ves, sí te hace pensar qué feo
1: cuando
2: está
1: ves
2: esto.
1: Un corte argentino, así en su charola en el restaurante, que se ve y se ve delicioso. Pero eso ya está cortado, procesado, hecho de cierta forma para que sea aceptable como persona omnívora, ¿no? Que comes todo, que no te das cuenta que lo que te estás comiendo es parte del tejido de un animal que murió y que fue destazado, como dices,
2: pero,
1: de una
2: pero
1: manera...
2: Pero imagínate que en la carnicería del súper, en la parte de carnes, estuviera vivo el animal. Ah, ¿qué quiere? ¿Un tibón? Ah, permítame.
1: Y le mete un balazo, le mete un balazo un poco.
2: Sí, lo destaza ahí enfrente de ti, aquí está su tibón. Pues estaría terrible, pero eso es lo que hacemos.
1: Es el dilema que tenemos que enfrentar todos los que comemos carne. A mí me gusta mucho la carne. Ayer me comí un lechón delicioso. Es un cerdito bebé. Es un pequeño bebé. Yo una vez abrí un congelador de un restaurante y estaban dormiditos ahí los cochinitos. Y lo tuve que cerrar.
2: Y tiene toda la fecha, tiene pesadillas con eso.
1: No, tengo pesadillas de que se acabaron y que no me tocó, güey. O sea,
2: te viene la palabra lechón, de que solamente consumió leche materna ese pequeño cerdito antes de morir.
1: Cuando fuimos al cabrito.
2: Es horrible, güey. Al rey del cabrito, allá en Monterrey.
1: Exacto. ¿No? Y había familias de cabritos disecados, montados en las paredes. La mamá y varios cabritos rampantes, así sus hijitos, en una especie como de escena bucólica, así como un mini bosque ahí arriba de tu mesa, ¿no? Y entonces llegó el mesero con el bigote todo grasoso. No, hombre, este cabrito lechal apenas probó la leche de su madre. Nunca comió ni pasto, por eso está suavecito. Y te traían además una sopa.
2: Pero que sí les pasa el sabor. Es como el cerdo bellotero, del cual hacen un jamón ibérico finísimo.
1: Solo come bellotas.
2: Solo comió bellotas, entonces ahí se siente el sabor de la bellota en el jamón, ¿no?
1: Yo no puedo decir que exclusivamente he comido bellotas. Algunas.
2: No, yo tampoco.
1: O sea, he comido algunas bellotas, pero no todas.
2: Otras.
1: Exacto.
2: No han sido bellotas.
1: No.
2: Pero igual se les agradece, ¿no?
1: Hablando de Juanes, pues sí, yo me imagino que habrá sido impresionante para un niño ver al puerquito siendo sacrificado. Pero las personas, por ejemplo, que crecieron en ranchos y demás, yo me acuerdo alguna vez de alguna expedición de buceo que fui a ranchos, en donde pues sí, traían al puerquito y lo traían con un moño, lo traían de regalo del pueblo de junto y todo el mundo acariciaba al puerquito y de repente llegaba un güey y le daba un machetazo. Pues, y lo colgaban de un árbol para desangrarlo y estaba delicioso. Pero sí, eso es lo que ya en el mundo moderno nosotros no vemos, ¿no? Y además de todo, la cuestión industrial de las vacas y demás que nos comemos es todavía más gacha porque viven unas vidas medio... No muy buenas.
2: Por cierto, en este momento en el que la comunidad judía en México la está pasando no muy bien, y que me parece lamentable lo que
1: por culpa de un gobierno, y no, o sea, no por su cultura, no por quiénes son, sino porque el gobierno actual de Israel, de Netanyahu, está cometiendo atrocidades. No sé si vieron en la ONU cómo lo dejaron hablando solo al güey, y me dio un gusto que se salieron los representantes de muchísimos países.
2: Pero bueno, ¿qué culpa de eso tiene la comunidad judía en México, ¿no?
1: Ahorita nosotros, y me imagino que a eso vas, tuvimos una plática realmente interesante con un miembro relevantísimo de la comunidad judía en México, porque sentimos que es momento de acercarnos a esa comunidad,
2: a su cultura,
1: que tanto nos ha dado en México. Entonces hicimos una plática que no se acercó nunca a lo político, pero donde analizamos todo acerca de la cultura y la religión y la tradición.
2: Y ahí hablamos precisamente de la carne y de lo que es la carne kosher.
1: Así es.
2: Tuvimos de invitado a un compa que me pareció sensacional, se llama Kosher a Prueba, lo pueden encontrar en redes sociales, así se llama en Instagram, Kosher a Prueba, y lo pueden escuchar en el podcast de La Corneta Extendida, que está de estreno esta semana en Amazon Music. La aplicación es gratuita, descárguenla y ahí encuentran todos los episodios de La Corneta Extendida, pero el más reciente, el de estreno, es Kosher a Prueba. Y hay tan poca gente judía en México, realmente son tan poquitos, que es mucha la gente, la población nacional, que no ha tenido el gusto de contactar con ellos, de convivir con ellos. Yo tengo la fortuna de tener amigos judíos, buenos amigos judíos. Por cierto, mi boda hicieron

0: No entender qué
1: eso
0: es
1: no
0: el
1: entender.
0: sionismo.
1: Luego hablamos del sionismo, pero no tiene nada que ver lo político con lo que hicimos en el podcast. Ya está con nosotros Gabriela Camacho.
0: Gaby Cam.
1: ¿Qué cachazo me diste nuevo?
2: ¿Cómo estás, Gaby Cam? Taquito pitioso. ¿Cómo estás? Te dije taquito.
1: ¿Dónde estás? Oye, qué rubia te ves, Gabriela Camacho.
0: Sí, qué barbaridad. Estás.
2: Ay, ay, ay.
0: Estás echando kilos buenos siempre.
1: Espectacular, Gaby Cam, como siempre.
2: Gracias, amigos.
0: Hasta voy a hacer grande la ventanita para verte mejor.
1: Nada más a Gaby Cam.
2: Así de quitar personas con video, sin video, ¿no? Exacto, a ver, me están diciendo que me ponga horizontal. Ahí ya me ven mejor.
0: No.
2: Soy horrible para hacer esto.
1: Tú no, nomás el teléfono.
0: Nomás la cámara. Tú no te pones. Bueno, si quieres. O sea, está bien. Si te nace, adelante. Ponte horizontal.
2: ¿Cómo están, compañeros? Qué gusto.
0: ¿Dónde estás, Gaby Cam? ¿Desde dónde? Veo que estás en un cuarto de un hotel.
2: Estoy en un cuarto de hotel. Estoy a unos minutos de bajar. Todavía no, pero estaré con Tom Cruise en unos minutos.
0: Está en un cuarto de hotel a punto de bajar. ¿A qué vas a bajar?
1: A entrevistar a Tom Cruise, güey.
0: O sea, ¿qué vas a hacer? Cuéntame.
2: Ahí les voy. Ah. Fíjense que ya estrena próximamente la película Digger, que es la nueva cinta de Alejandro González Iñárritu, protagonizada por Tom Cruise. Y pues como suele suceder con Tom Cruise, decidió venir a la Ciudad de México a promover esta película junto a Alejandro. Y yo estoy precisamente en Toreo, que es donde en un rato va a ser el fan event con nuestro querido Javier Ibarreche, conductor de estreno. Yo estaré por ahí, me van a ver en el escenario de Warner Channel y vamos a estar platicando con Iñárritu y con, pues sí, con Tom Cruise. ¿Ya?
0: Estás, a ver, ¿quién te emociona más? Porque yo no sabría quién me daría más emoción.
1: No, yo sí, sin duda, Iñárritu.
0: Iñárritu o Tom Cruise. A ti, Gaby Cam, ¿quién te hace más ilusión? Porque a Tom Cruise ya lo conoces, ¿no? Ya has hablado.
1: Sí, ya los he entrevistado.
2: También Alejandro también.
0: Pues Alejandro también. O sea, ya. Ay, sí. Conozco a Tom Cruise. Alejandro. O sea, ni siquiera González Iñárritu. Alex. Mi negrito.
2: Alex, el negro. Ajá. No, okay. Para nada. No, mi querida Estaquita. Fíjate que hoy en la mañana tuve oportunidad de conversar con Alejandro González Iñárritu en entrevista. Mañana tendré otra oportunidad ahora con ambos, con Tom Cruise y con Alejandro igual con de estreno. Pero es que esta es una película que por favor les pido, no puedo decir mucho todavía.
1: ¿Ya la viste? ¿Ya la viste?
2: Ya la vi, yo ya la vi.
0: ¿Y qué onda?
2: Sí.
1: ¡Qué envidia! Híjole,
0: ¿te gustó?
2: Me voló la cabeza.
0: ¿Nos puedes decir
2: sí,
0: te gustó?
2: Muchísimo. No he visto nada parecido a esto, pero algo que Alejandro ha sabido hacer toda su carrera y es excelente haciendo es contándote historias que hasta cierto punto te tienen pensando, hasta el minuto 1:40 te tienen pensando qué estoy viendo y después todo tiene sentido. Es maravillosa, una de las mejores actuaciones de Tom Cruise. Pero ¿saben qué? Que es una película muy riesgosa en cuanto a los spoilers porque... Pues sí, ahí pasan cosas que tú no esperas, ¿no? Que los trailers no han revelado,
1: no
2: que
1: puedes
2: no,
1: decir
2: no
1: nada.
2: Sabes. Exactamente, entonces así los invito encarecidamente, público cornetero, a que se mantengan lejos de redes sociales, no vean trailers, no vean entrevistas, no vean nada. Lleguen al cine diciendo, voy a ver la nueva de Iñárritu con Tom Cruise.
0: Pero
2: así.
0: ¿Cómo que no vean entrevistas si a eso
1: vas? Lo vas a entrevistar en unos minutos.
2: Ah, pero yo voy a cuidar ampliamente que ustedes no tengan, o sea, solo vean mi entrevista. Spoilers.
0: Entonces lo que tienes que decir es eso, no vean entrevistas de otros periodistas
1: que no sean
0: chafas, que no saben y que no cuidan al público como lo cuidas tú, que no tienen la presencia de mente. Y la praxis periodística para no echar a perder las cosas. Bambi, bambi, bam, bam, the funky, bambi, bam. ¿A poco no? Cuando sales de bañarte no estás cantando eso. Yo lo hago, Gaby Cam. Yo ya salgo del baño.
2: Totalmente. Ahorita estábamos en junta de producción y estábamos las dos.
0: Pues sí,
2: Está cañón.
1: Oye, Gaby Cam. Algo que sí, de lo que sí podemos hablar es de la caracterización de Tom Cruise, ¿no? Que en esta ocasión Tom Cruise tuvo que ser caracterizado para aparentar la edad que tiene.
2: Sí, es ridículo. Menos, creo que un año menos. Según yo, Digger tiene 65 y él un año más. Una cosa
0: pero
2: así.
0: ¿Cómo que lo caracterizaron para la edad que tiene? O sea,
1: para que se viera
0: viejo.
1: Sí.
0: Pero ya, se ve viejo Tom Cruise, o sea, es un viejo mamey.
2: No, o sea, sí, pero tú ni de chiste le calculas que va para los 70. Y
0: yo pensé que me iba a decir, pero tú te ves jodidísimo, que me asustaste, Gaby Cam. Pero tú ni a los talones le llegas, pinche.
1: Pues no.
2: Cuando Eduardo Videgaray le ponen la foto de sus 15 años en el Zoom, pues sí.
1: Ya, ¿me puedes perdonar eso? Ya déjame en paz, Gabriela Camacho.
2: Me reí horas, tengo que decir que me reí muchas horas.
1: Gracias, Nuevi, ¿ves lo que hiciste?
3: De nada, señor.
2: Nuevecito, ya le escribo así. Oigan, no, pero bueno, ya les estaremos platicando obviamente todos los detalles de Digger. Tenemos preparado mucho material para de estreno. Vamos a estar haciendo una entrevista Javier y yo mañana, etcétera. Pero hay otras dos cosas que sí les puedo recomendar antes.

0: e irme corriendo.
1: espérame, pero yo quiero saber más de
0: Dígalo.
1: Digger, que es la película
0: Es
1: del
0: que no te puedo
1: momento,
0: contar mucho, no
1: pero
0: puedo,
1: sí
0: no
1: nos puedes decir quién participa, quién hizo el guión, quién
0: puedo. El
1: conformó
0: guión
1: el
0: es de
1: equipo de...
0: Alejandro González Iñárritu, de la mano de Sabina
2: Tiene
0: Berman.
2: que ser. Ajá.
0: Y
2: Berman. ¿De la
0: sí,
2: mano de Sabina
0: efectivamente.
2: Berman? ¿De veras?
0: Sí,
2: ¡Wow!
0: sí, sí, sí.
2: ¡Wow!
0: ¿Y qué más les puedo contar de esta película? Es la primera vez que trabajan Tom Cruise y Alejandro. Más o menos 9 años se tardó en terminar de escribirla. Es una película muy controversial y cuando uno la ve, entiende por qué Tom Cruise era la persona que tenía que hacer este papel. Aparece también Riz Ahmed, que es uno de los personajes secundarios, John Goodman. Es un película, es que lo que yo les diga, de verdad, es una experiencia en el cine. Eso es lo que tiene, que no sabía yo qué iba a pasar y terminó y dije, o sea, sentí, hoy que tuve oportunidad de platicar con Alejandro sin revelarles demasiado, le decía, es que siento que esta película es como aventar un cerillo y caminar hacia el horizonte, ¿sabes? Así como,
2: A ver
0: bueno,
2: qué
0: voy a
2: prende.
0: ver el
2: Ah,
0: mundo arder. Ajá,
2: venga,
0: exactamente.
2: me
0: Y,
2: gusta. Se me
0: pero
2: súper
0: de una manera
2: antoja.
0: en la que él sabe hacerlo, es un excelente contador de historias, es un tipo también muy valiente que no le teme a tocar temas que pueden ser incómodos. Y entonces, para no entrar demasiado en detalle en la trama de Digger, yo creo que yo la describiría como una película muy divertida, porque es muy divertida, o sea, es chistosa, pues, es una sátira. Divertida,
2: Okay,
0: pero muy incómoda,
1: excelente.
0: muy, muy incómoda y muy valiente también.
2: Me
0: La
2: gusta,
0: fotografía
2: así
0: es
2: la
0: del
2: antoja.
1: Chivo Lubezki, además se ha de ver
0: Así es.
1: espectacular, como todas las producciones de
0: Ah, no sé.
1: Iñárritu.
0: Así es,
2: Oye,
0: así
2: a
0: es.
2: ver,
0: La verdad
2: Gaby,
0: es que
2: yo
0: sí.
2: te quiero preguntar, porque como tú te codeas con las estrellas así,
1: Claro.
2: de piquete de
0: Yo codeo
2: ombligo,
0: con la gente que es buena, no con la que
2: cuando
0: no.
2: ves a Tom Cruise le dices, ¿qué onda, güey? ¿Cómo has estado? O sea,
1: ¿Qué
2: ¿qué
1: onda, mi
2: está
1: Tom?
2: pasando? O sea, ¿cómo va tal cosa? ¿Cómo va tu familia? O sea, ¿cómo te relacionas con
1: ¿Cómo
2: una
1: vas de las
2: superestrella de
1: hemorroides?
2: Hollywood? Exacto. Ya te quitaron ese hemorroide gigante que hablaba. O sea, ¿de qué platican?
1: ¿Qué tanta
0: Yo le
1: confianza?
0: llamo Mr. T. Ah, no es cierto. No. ¿Qué pasó, Mr. T? No, oye, yo
2: Mr.
0: estoy
2: T,
0: poniendo
2: ¿qué
0: la mano
2: pasó?
0: en el
2: Hey
0: teléfono. ¿Qué
2: T,
0: pasó?
2: así le dices, hey
0: Hey,
2: T.
0: T. Sí, T,
2: Muy
0: sí.
2: bien, pero
0: ¿Qué
2: a
0: fue
2: ver,
0: por el T?
2: te reconoce ya, o sea, dice, ah, Gaby, ¿cómo
0: Pues
2: estás?
0: mira, es rarísimo, sí. O sea, sí creo que ubica mi cara porque hoy estaba haciendo un recuento. Se las voy a mandar para que las publiquen
2: ¿Cómo no la va a
0: de
2: ubicar?
0: las veces que lo he
2: ¿Cómo no
0: entrevistado.
2: la va a ubicar, Gaby?
1: ¿Cómo se le va a olvidar,
2: ¿Cómo se le va a
1: Gabriela?
2: olvidar,
0: Eso
2: Gabriela?
0: es fácil olvidarme.
2: No,
1: Doña
2: no es fácil.
1: Gaby.
2: No, doña Gaby, no.
1: No, doña
0: Empezando por
1: Gaby.
0: ti, está aquí tapicioso. Pero
2: No,
0: bueno, no
2: una
0: estamos
2: cosa es
0: hablando de
2: que no me
0: nosotros.
2: pueda yo explayar y otra cosa es que te olvide, Gaby.
1: Nunca te
0: Hasta
1: olvida.
0: que me olvides. Bueno,
2: Entonces Tom Cruise te dice, ¿qué onda, Gaby? ¿Cómo andas? Y
0: no,
2: platican.
0: pero
1: ¿Qué onda,
0: al
1: mi
0: contrario,
1: Gabs?
0: yo cada que lo voy a entrevistar, mi pensamiento y mis sentimientos son un poco como, si iré a acordar de mí, ¿cómo va a ser esta vez? No, o sea, porque pasa mucho tiempo
2: Doña
0: entre una y
2: Gaby.
0: otra.
2: Ok.
0: No. Entonces, eso hace que todo sea muy raro, o sea, que como que lo vuelvo a ver y es como que yo vuelva de, ay, ¿no? De, se acordará de mí, no sé. Y normalmente me saluda con cierta familiaridad, pero el otro día estaba platicando en el brunch, que es el programa anterior a La Corneta, no se lo pido a todos los días de 10 a 1. Y una
1: Programón,
0: vez
1: que
0: se me
1: además nos deja
0: rompió.
1: un ratingazo. Gracias.
2: Es
0: Gracias,
2: cierto, ¿eh?
0: gracias,
2: Es
0: gracias.
2: cierto, es cierto. Es uno de los proyectos más exitosos de esta empresa y es gracias a ti, Gaby Cam. Bueno,
0: No,
2: y
0: no,
2: a
0: no.
2: tus
0: Gracias a todo
2: compañeras,
0: el
2: sin duda.
0: equipo, a todo el equipo.
2: Pero Gaby Cam ahí reparte, va, funciona, sube, baja. O sea, lo hace como
0: Y
2: debe ser.
0: luego cuento historias como la que les diré a continuación.
1: Va.
0: Una de las últimas veces que entrevisté a Tom Cruise fue en una. Él casi no hace entrevistas uno a uno. O sea, él normalmente da entrevistas en la alfombra roja y es de los que se queda hasta el último medio, pero no da entrevistas uno a uno, ¿no? Y yo tenía en una alfombra roja en Milán, tierra extraña, donde ni hablan español, y que se me rompió una carilla y así, ya venía entrando a la alfombra y sentí como el diente así,
1: No, no, no. ¿Entrevistaste a Tom Cruise disfrazada de la chimoltrufia?
0: No, no sé cómo, o sea, yo te juro, yo creo que en ese momento mi pensamiento fue, hola, Dios, soy yo de nuevo. Porque no traía nada,
2: Madres.
0: o sea, no me podía ni salir de la alfombra, no había nada que pudiera hacer. Entonces agarré el diente y como que lo atoré y logré sobrevivir esa alfombra con el diente como medio atorado.
2: ¿Y
0: Pero luego, o sea,
2: si se hubiera
0: luego
2: caído ahí a
0: con.
2: media?
1: Te lo
2: No.
1: pintas en friega de negro, a ver qué caras. Tom Cruise.
0: Horrible, compañeros, pero bueno, ¿qué me pasará esta vez entrevistando a Tom Cruise? Descúbralo en de estreno muy
2: Yo
0: pronto.
2: tengo una
0: Yo
2: mejor
0: solo les
2: historia
0: quería.
2: de tengo una mejor historia de entrevistas. Una vez me mandaron a entrevistar a Marta Sánchez, y no pudo bajar al lobby del hotel porque no sé qué, porque se estaba arreglando. Total, me mandan a su cuarto y sale en bata, güey, se me sienta en la cama. Y de pronto, pues yo tuve la reacción que cualquier hombre joven hubiera tenido ante Marta Sánchez en bata,
0: Madre
2: sentado en la
0: mía.
2: cama de su cuarto. Y nomás me dice, Pero qué dulce, tío. Pero qué bárbaro. Ven, dame un abrazo. Qué lindo. Yo, una de mis primeras entrevistas y yo con tremenda, muy mal. Bueno, no tremenda, suena ahí normal, ¿no? Pero sí, se dio cuenta y me dio muchísima pena.
0: Todo acorde a lo que hay.
2: Me dio mucha pena, la verdad. Pero bueno.
0: No, okay. Pues a mí Tom Cruise nunca se enteró. Pero bueno, compañeros, es momento para mí de bajar a la alfombra de Digger. Por favor, vayan a las redes del estreno y vamos a llevar todos los detalles hoy. Y ya les estaré platicando de esa película la próxima semana. Solo quería dejar de contarles que aquí estamos.
1: Bueno, dinos una recomendación, nada más di el título y ya vete.
0: Rápidamente. Tienen que ver El Juicio, la serie de Pedro Alonso y Eugenio Derbez en Prime Video. Esa es mi recomendación de esta semana. En cines es Hombre al Agua.
2: Está siendo un hitazo, ¿no?
0: Es maravillosa. Es la mejor actuación de Eugenio que yo he visto. De verdad.
1: Estoy totalmente de acuerdo. Yo ya la empecé. Me está encantando.
2: Yo no le dije.
1: Bueno, ya vete, Gaby Khan, porque tienes que ir a entrevistar a
2: adiós, Gaby Khan. Bye.
1: Y a Iñárritu y no a Estaca y Videgaray. Por favor.
2: Despídese bien, Gaby Khan.
0: ¿Y saben qué? Dance with the Devil.
2: Bambi, bambi, bam, bam, the groovy. Bambi, bambi, bam, bam, the groovy.
0: Exacto.
2: Adiós, Gaby Khan. Diviértete.
0: Adiós.
2: Salúdanos a Tom.
1: Saludos a Alejandro, mejor.
2: ¿Qué gran vida la de Gaby Cam, ¿no? Ya me tengo que bajar a hablar con Tom Cruise, güey.
1: Y Alejandro González Iñárritu. A mí me parece más relevante González Iñárritu, sin duda, que Tom Cruise.
2: Ahí sigue hablando Gaby Cam, ¿qué?
1: Ahí sigue Gaby Cam, güey. No sé,
0: no se va. Que no sabe salir del Zoom. Adiós.
2: No sé, pero muy bien, Gaby Cam, bravo.
1: Oye, ya que estaba hablando del juicio, Gabriela Camacho, súper te la recomiendo, ¿eh? Vale cañón la pena. Es una historia muy dura de un padre que... Tú que eres padre de hijas, te va a hacer sentir muy feo a mí.
2: No es comedia.
1: No es comedia. Y Eugenio, que estamos acostumbrados a que en cualquier momento de escena, se te olvida que es un comediante. De verdad,
2: ¿sabes qué?
1: Aborda el papel tan bien, es un actor tan versátil, mis respetos.
2: Yo no sé por qué luego los actores de comedia, o las personas que se dedican a la comedia, cuando hacen papeles serios, los hacen increíblemente bien. O sea, lo he visto suceder en varias ocasiones.
1: Con Sacha Baron Cohen lo vi también.
2: Por ejemplo. En una película. O sea, por ejemplo, que hace un papel serio y dices, ay, güey. O sea, al principio saca de onda y después siento yo que hasta... O sea, vi una, por ejemplo, con Adam Sandler, que es un joyero, que es una cosa densísima, incluso medio depresiva.
1: ¿Cómo se llama esa película?
2: Papelazo, no me acuerdo, pero se la super recomiendo. Una de
1: Uncut
2: Adam Sandler,
1: Gems.
2: Esa, Uncut Gems. Que es pues una genialidad, güey. Es una gran peli y una gran actuación de Adam Sandler, que siempre sale, ya sabes, de Nicky, el hijo del diablo y pura estupidez, güey. En esa película hace un papelazo.
1: El juicio te voy a decir rápidamente de qué se trata.
2: Bueno, no un papelazo, hace un gran papel.
1: Hace un, sino un papelón. Hace un papel estupendo. Un padre
2: papelón
1: y una hija.
2: Güey.
1: Un padre y una hija navegan por un sistema judicial defectuoso y se enfrentan a un adinerado oponente. Ajá. Que protege a su hijo después de que ella, la hija, fue agredida sexualmente por el hijo.
2: ¡Qué horror!
1: Es durísima la película, la serie, y Eugenio lleva el papel de una manera impecable.
2: Es que está terrible ese tema. De pronto cuando uno tiene hijas, piensas en unas cosas tan feas y dices, ¿qué haría yo? Pero bueno. Eso es una cosa que a lo mejor podemos explorar viendo esta película o serie, pues.
1: De eso va, vale la pena. No es comedia, no te vas a reír en lo más mínimo, pero creo que la vas a disfrutar enormemente.
2: Va.
1: Y da gusto ver a Eugenio reinventarse siempre, ¿no? Buscar cosas distintas.
2: Es una pistola, güey.
1: Lo mismo hace sus programas de viaje, que hace LOL, que hace programas, que hace comedias, que está en películas que ganan Óscares allá en Estados Unidos.
2: No, y además
1: en inglés, en español.
2: El asunto es que además ya no es mira, el comediante mexicano que hizo un par de películas en Hollywood. Se está estableciendo como un actor taquillerísimo. Además, el hotel le vi una entrevista muy interesante donde hablaba que el público mexicano, pues evidentemente abarrota los cines cuando se trata de una película de Eugenio Derbez. Y el público mexicano lo ha formado, según dice él, o sea, como la estrella que se está estableciendo en Hollywood. Y los gringos ya lo están tomando como un actor más. Ya no es una cosa curiosa de, mira, un mexicanito que quién sabe quién es. Ya es Eugenio Derbez.
1: Eugenio
2: Derbez.
1: Eugenio.
2: Sí.
1: Es
2: Eugenio
1: una
2: Derbez.
1: Sin
2: Eugenio
1: duda,
2: Derbez. Eugenio
1: sin
2: Derbez.
1: Duda.
3: Es una verga.
2: Lo es. Y le mandamos un saludo. Un beso incluso.
1: Sí, sí, sí. Además, en lo personal, creo que tú también le estamos agradecidos.
2: Sin
1: porque,
2: duda. Siempre nos ha dado oportunidades de divertirnos.
1: Bueno, ¿qué más tenemos aquí en la corneta? Estamos en la sección de los
2: ¿Del estreno?
1: Del estreno.
2: Ah, ya tenemos que
1: nuevo, ¿tienes alguna recomendación que te puedas aventar?
3: No, yo sí soy malísimo para ver series.
1: O películas.
3: No, tampoco.
1: ¿Cuál es tu película favorita o la que te acuerdas ahorita?
3: ¿Sabes qué? Más bien retomé la lo que dijeron de Hacks. Sí está bien chistosa, ¿eh?
1: Hacks, la serie de comedia Hacks. ¿Tú no has visto Hacks hasta aquí?
2: No, ¿de qué es?
1: Es una comediante setentona. Que ya está como en el ocaso de su carrera, que se junta con una escritora de comedia veinteañera y empieza a gracias a ella, a la jovencita, empieza como a tener un nuevo camino su carrera. Y es la relación de estas dos que se la pasan peleándose, se separan, se unen y no paras de reír. Es el mejor guión de comedia que yo he visto en los últimos años.
2: Ah, pues ya. ¿Sabes qué?
1: Ha ganado todos los premios.
2: Tengo fin de semana libre, me voy a encerrar a ver series.
1: Échate unos capítulos de Hacks, no te vas a arrepentir de ninguna manera.
2: ¿En dónde está?
1: Sepa Dios.
2: ¿Quién sabe? Pero la busco.
3: Creo que está en HBO.
2: Ok, va. La voy a buscar.
1: Ahí la buscas, güey. Hacks.
2: Ahí la buscas.
1: H-A-C-K-S. H-A-C-K-S.
2: Va. Hacks. Muy bien.
1: Va. Bueno, okay. En lo que nos reagrupamos, porque ya no sabemos ni qué, porque Gaby Cam entra y yo estoy viendo el Estaca, el Estaca está viendo a mí, Gaby Cam está viendo a Tom Cruise.
2: No sé si los que la pudieron ver,
1: con su rubiez.
2: Estaba producida y qué barbaridad, ¿eh?
1: Se veía guapísima Gaby Cam, ¿eh? Bueno, es guapísima, pero...
2: Es guapísima, pero sí, se produce bien.
1: Para estos magnos eventos, qué bárbara.
2: Echando tiros. Bueno, vamos entonces a recordarles cuál es el top 10.
1: Con su diente negro y todo.
2: Además, con el diente negro. Bueno, tenemos un top 10 delicioso el día de hoy que se intitula... Peores respuestas para... ¿Te conozco de algún lado?
1: Allá, mamá,
2: tu Alzheimer me trae hasta la madre. Bueno, mándelo suyo, arroba la corneta FM, que es la vía gratuita de este programa.
1: Estaba tan bonito el chiste.
2: Es un chiste. No existe esa mamá con Alzheimer, ¿ok? Saludos a todos los que tienen Alzheimer.
1: Y no se acuerdan que
2: esto se les va a olvidar rápido. O sea, si se ofendieron, se les va a olvidar en chingo.
1: Volvemos. Ya.
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1: Muy buena tarde, les saluda Alejandra Pérez Molina con la información al momento en Noticias W. Tras celebrarse la audiencia, un juez determinó modificar la medida cautelar del exgobernador de Baja California, Ernesto Rufo Appel, quien ahora enfrentará en prisión domiciliaria el proceso por su presunta participación en un esquema de huachicol fiscal. Sus abogados habrían interpuesto un recurso con el propósito de solicitar el cambio de medida cautelar, toda vez que desde que fue vinculado a proceso hace unas semanas por su presunta participación en los delitos de contrabando, delincuencia organizada con fines de cometer delitos en materia de hidrocarburos, fue internado en el penal del Altiplano en el Estado de México. El Servicio Meteorológico Nacional informó que este fin de semana el huracán Polo se dirigirá hacia el norte del país y se pronostica que a principios de la próxima semana impactará tierra en la península de Baja California. Autoridades determinaron a partir de este viernes el cierre de los puertos de Los Cabos y el municipio de Comondú como medida preventiva. La Capitanía de Puerto Regional confirmó que Cabo San Lucas, San José del Cabo y Puerto San Carlos permanecen cerrados a embarcaciones menores como medida preventiva ante las condiciones del mar. La presidenta Claudia Sheinbaum Pardo destacó que en Tabasco, la Estrategia Nacional de Seguridad, particularmente con el eje de atención a las causas, así como la cero impunidad, ha logrado una reducción del 64% en el promedio diario de homicidios dolosos, al pasar de 3.5 en noviembre de 2024 a 1.6 en agosto de 2026.
2: Entonces, en primer lugar es la atención a las causas y los programas particulares del Gobierno de México, tanto los programas de bienestar como las actividades que coordina la Secretaría de Gobernación en todo el estado de Tabasco y particularmente en Villahermosa, en el municipio del centro. Y por otro lado, el fortalecimiento de la Policía Estatal y su vinculación en los gabinetes de seguridad con la Guardia Nacional y las instituciones federales, del Fiscal del Estado con la Fiscal General de la República, que ha llevado a detenciones.
1: La jefa de gobierno, Clara Brugada, informó que en la Ciudad de México hay más de 3.000 personas a la espera de un trasplante de órgano o tejido, de las cuales el 60% requiere un riñón, por lo que hizo un llamado a la ciudadanía a sumarse al registro de voluntarios de donantes para fortalecer la cultura de solidaridad en la capital. A su vez, también destacó que en la capital es donde más se realizan trasplantes.
3: Es un enorme orgullo que la Ciudad de México sea la entidad del país con más donantes. Una cuarta parte de las personas registradas a nivel nacional como donantes voluntarios, más de 50.000 son capitalinas y capitalinos. 7 de cada 10 donadores voluntarios en la ciudad son mujeres. Y un 60% son personas de 18 a 34 años de edad. La Ciudad de México es la entidad en la que se realizan más trasplantes.
1: Hasta aquí Noticias W. Para más información visita wradio.com.mx y síguenos en redes sociales como W Radio México. Yo soy Alejandra Pérez Molina y los dejo para que sigan disfrutando La Corneta.
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7: Ah, llegó ese bonito momento de hablar de deportes y ni Eduardo ni yo sabemos mucho. Nada. A lo mejor él un poco más de fútbol, pero bueno, no importa. Sí hicimos un programa del Mundial y nos la peinó Azteca.
8: Bueno, okay, no, pues, no. Sí, en algunos hubo noches que le ganó Azteca, con todo y todo. No, fue el programa del Mundial, fue la delantera, pero no por nosotros, güey. No. Por Lati. Por Lati Cantú.
7: Lati Cantú y Félix Fernández. Y además de todo, pues la mano experta de nuestros jefes que nos guiaron en ese proyecto que realmente gozamos como pocas cosas en esta vida de decir idioteces.
8: Bueno, pues la primera noticia es mala. Checo Pérez quedó eliminado en primera ronda de la calificación del Gran Premio de Azerbaiyán y dice que se esperaba más. Lo siento, mi querido viejo sabroso. Ya vendrán nuevas oportunidades.
7: Sin duda, no pasa absolutamente nada. Checo Pérez, como que yo ya hubiera esperado que se hubiera terminado, ¿no? Su paso por los podios y las pistas y demás. Sin embargo, se mantiene y sigue dándole gustos a este país. O sea, nunca habíamos tenido un corredor de Fórmula 1 como Checo Pérez, nunca en la historia.
8: No, o sea, los hermanos Rodríguez, lo más cercano, ¿no?
7: Pero los hermanos Rodríguez, o sea, ya se los llevó.
8: No habíamos nacido tú y yo.
7: Pero se los llevó por mucho.
8: No, por muchísimo. Sí, es el mexicano más exitoso. Correcto. Frente al volante, tras el volante, como lo quieran decir.
7: En su coche. Pero bueno.
8: En su Uber.
7: ¿Y ya le vas a comprar una moto al bebé o no, güey?
8: No, güey, nunca le voy a comprar una moto al bebé.
7: Vi unas carreritas
8: de motos. Fanático de las motos.
7: Güey. Sí, unos con unos casquitos y unos trajecitos de piel chiquititos, güey. Se ve divertidísimo, güey. Llévalo.
8: ¿Qué será que los niños, es que desde chiquitos, me llama mucho la atención porque le encantan los camiones, los vehículos, las ruedas, ve una moto, sí, y la hace con su manita.
7: Es porque se mueven y van rápido y tienen colores vistosos, güey. Exacto. No, esa era mi abuelita, güey, la de la que tenía ruedas.
8: Sí, ya dejemos en paz a la abuela del Estaca y vámonos entonces con la información deportiva. Al Piojo Alvarado, a este gran jugador mexicano que brilló con la selección en el Mundial y que además ha brillado con Chivas. Está medio demente y me cae bien, la verdad, pero bueno, le preguntaron si le dieron ganas de llorar cuando escuchó el himno mexicano en el Mundial 2026. A mí me dieron ganas de llorar cuando cayó el gol.
7: Sí, a mí también, de Inglaterra.
8: Bellingham. Ahí sí me dieron ganas.
7: Porque además parecía, ¿no? Estábamos todos así como que, en una de esas, sí, y mocos, que nos cae el balde de agua fría, que nos avientan los ingleses.
8: Cuando cayó el segundo es cuando decía, ya quería yo llorar de verdad. Pero bueno, escuchemos al Piojo Alvarado, a ver qué dice.
9: Porque me preguntan, no tengo ganas de llorar en el himno y así. Yo decía, no, o sea, a mí me dieron más ganas de llorar cuando en el camino y para ir al estadio, que veía a toda la gente, así.
10: Ese día,
9: toda la gente así, o sea, pues obviamente por la ventana del camino y toda la gente emocionada, toda la gente gritando. O sea, ahí me daban ganas de llorar.
7: Pues sí, es que es muy emotivo. Digo, uno que ya está viejo y es un cínico y así, pero estos hombres jóvenes, además de todo, en estos eventos tan importantes, realizando cosas pues casi heroicas, ¿no? Porque realmente llegar a ser seleccionado son muy pocos, güey. Y debe de ser increíblemente emotivo, ¿no? Yo soy parte de ellos, represento al país, debe de estar poca madre, güey. Entonces,
8: sí, se sabe poner la piel chinita.
7: Entiendo que se les ponga chinita la piel y que les llore.
8: Y salir al Azteca lleno y imagínate, todos de verde.
7: Y todo el mundo. Sí, suena bien. Es
8: una emoción increíble. Pero bueno, el día de hoy también hay fútbol a las 7 de la noche, Atlante Monterrey, que seguro no te lo pierdes. Pero sobre todo el que más te interesa, Tijuana Atlas a las 9 de la noche.
7: Okay.
8: Y mañana a las 5 de la tarde, Cruz Azul Toluca. Ese sí es un partido interesante, irrelevante.
7: Es que justo ahí lo dijiste, ¿no? O sea, Cruz Azul Toluca, no sé, güey. No lo sé, Rick. Me parece que no lo voy a ver.
8: Yo tampoco lo voy a ver, pero el que sí voy a ver es el debut de Rafa Márquez al frente de la selección mexicana. Mañana, me parece que a las 7 de la noche, nuevo, a ver si me puedes corregir el horario, si es que me equivoco. Se enfrentará nuestra selección en un partido amistoso en contra de la selección de Colombia, que no es ningún flan. Y va a ser interesante ver cómo ver el funcionamiento de la selección. Ahora que ya entiendes más de fútbol, te interesa ver este partido, sí, y ver el planteamiento que hace Rafa.
7: Es que eso es lo que me interesa, el debut de Rafa Márquez. O sea, ver ya después de... Porque gracias. Dejó escuela el anterior director técnico, sin duda. Dejó además un muy buen sabor de boca, por lo menos en a lo mejor su servidor, que es un villamelón futbolístico. Yo sí vi buen funcionamiento de la selección. Siento que Aguirre dejó ahí las bases de lo que podría ser para el siguiente Mundial un equipo aún más solvente del que tuvimos en el pasado.
8: Pero durante años se va a hablar, ¿por qué sacaste a Quiñones para meter al Memote? ¿Por qué?
7: Siempre, güey. Pero Quiñones ya estaba quemado, hasta donde lo vimos, había corrido para arriba y para abajo, ya no podía más, güey.
8: Ya viste esa entrevista que le hicieron involuntaria a Quiñones, el que le está cortando el pelo, haciendo tatuaje, que Quiñones dijo, ya ves, el viejo. Como que él no tenía ganas de salir.
7: A toro pasado, pero pues ni modo, güey. Donde manda capitán no gobierna.
8: Y estaba marinero, la hormiga, wey. González, güey, que está triunfando, ¿sí?, ahorita ya en el fútbol griego, allá en el Olympiacos. Pero bueno.
7: Eso, güey, pero imagínate, o sea.
8: En el momento hacía sentido. Estaban tirando puros centros a la olla. El Memote es el más grande, el mejor rematador de cabeza que había ahí. Pues tratar de ganarle a los zagueros.
7: Eso ingleses. Es como decir, che, Rommel, pendejo. O sea, hubieras tomado Casablanca y ya, güey. No, o sea, así sucedió, así fue la historia. Rommel era un imbécil.
8: Pero no estamos hablando de Rommel Pacheco, ¿eh?
7: No, estamos hablando de un general.
8: Del mariscal Rommel.
7: El mariscal Rommel, así es.
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1: Yo creo que estas palabras que vamos a escuchar a continuación son de suma relevancia.
2: A ver.
1: Se trata de el pentapichichi, Hugo Sánchez. Que él siempre quiso tomar a la selección, le dieron a la selección en algún momento, pero creo que no le pusieron ciertos requisitos para continuar. Y uno de ellos no lo logró, no me acuerdo si fue calificar a la Copa Oro, calificar a las Olimpiadas.
2: Ajá.
1: No lo logró Hugo Sánchez, pero él decía que lo que se tiene que hacer es darle un plazo muy largo a quien está al frente de la selección. Y ahorita lo vuelve a decir el Penta Pichichi con relación a Rafa Márquez, que apenas debutará mañana al frente del tricolor. Adelante, Penta Pichichi, Hugo Sánchez.
3: Para mí, el éxito de Rafa para este siglo mundialista es convencer a los directivos. No convencer a los futbolistas. A los futbolistas es algo que lo va a hacer. Pero donde le va a costar mucho trabajo es convencer a los directivos, a los dueños de los equipos, a los presidentes y a la gente que maneja los temas deportivos. Ahí es donde va a tener problema. Porque yo tuve esa dificultad de que me vino, en paz descanse, Jorge Vergara, a decirme a quién quería él que llamase a la selección y a quién no. Le dije, mira, yo te respeto mucho, pero tú dedícate a lo tuyo, yo voy a dedicar a lo mío. Yo voy a llamar a quien se me hinche la gana.
4: Dicen que
3: y a partir de ahí tuve guerra con él porque él quería imponerme jugadores y quería que no llamara jugadores que a él le habían tenido choque.
2: Fíjate, o sea, Hugo, perdón.
1: Ya está hablando de él, ya dejó de hablar de Rafa Márquez.
2: Y también en el pedir está el dar. Si le hubieras dicho, me encantaría que depositaras tu confianza en mí y me permitieras tomar esta decisión, salvo tu mejor opinión, que por supuesto aquilataré y consideraré en mis decisiones. Pero si le dices, porque se me hinchan los huevos, pues no, güey. Así no se habla, Hugo. O sea,
1: ¿con qué cara, güey? ¿Con qué cara? Yo he estado en juntas con directivos de televisoras y grupos radiofónicos. ¿Y con qué cara te atreves a dar ese consejo que jamás en tu vida has cumplido?
2: Como un hombre con experiencia en cometer errores precisamente por mi explosividad y franca grosería, puedo decirle, Hugo,
1: lamentable lo que estás haciendo.
2: Podría decirle a Hugo.
1: En la última junta que tuvimos, de veras, güey, ¿es necesaria tanta agresividad?
2: ¿Y sí o no era necesario?
1: No era necesario.
2: Perdimos tiempo, güey. Perdimos tiempo que podríamos haber dedicado a cualquier otra cosa.
1: Pero lo cortés no quita lo caliente.
2: Bueno, pero no importa. Al final de cuentas, el resultado está ahí, ¿no? Se logró.
1: Sí.
2: Ya te pedí perdón por el día que agarré a un directivo, a un alto directivo de una empresa radiofónica y le dije, mira, bitch.
1: Mira, o sea, perra, eso... y le ponía el puño en la jeta, ¿no? Yo pateándole las espinillas. No.
2: Estábamos jugando, él y yo. Yo estaba jugando a que lo
1: amedrentaba. Detesto llegar a ese papel de esposa regañona y estarte porque estás pedo, güey, estás beobo, estás bélido.
2: Tú también estabas pedo y él también
1: pero
2: estaba
1: menos,
2: pedo. Porque estábamos pedos todos.
1: Íbamos a ir a una junta de renegociación de contrato, ¿no? Y entonces en el camino íbamos juntos y le dije, güey, es importantísimo hoy no empedarnos. Ajá. Es importantísimo.
2: No,
1: sí,
2: pedaste.
1: Sí, tienes toda la razón. Llegamos, nos sentamos y él está acá. ¿Me manda, por favor, un tequila y una cerveza? Yo, de saque, güey. O sea, ni siquiera había llegado la comida y estaba con dos tragos. Yo, güey, ¿qué quedamos? Obviamente, para después del postre, cuando estábamos en los digestivos, el estaca ya era del color de un semáforo, de un foco rojo, que brillaba e iluminaba, con los ojos rojos de demonio, y diciéndole perra a nuestro jefe máximo y poniéndole
2: ¿sí o no?
1: El puño en la cara.
2: A ver, ¿era o no una perra?
1: No es el punto.
2: Ah.
1: ¿Viste cómo mi silencio fue,
2: sí,
1: fue ensordecedor como
2: Sheinbaum,
1: el de Claudia Sheinbaum?
2: Exacto. ¿Tenía yo razón o no?
1: ¿Eso qué tiene que ver?
2: ¿Se fue al carajo ese güey, sí o no?
1: Ay, sí, por fortuna.
2: Ahí está, entonces. ¿De qué
1: sí,
2: te quejas?
1: Pero qué necesidad, güey.
2: Es más divertido.
1: Lo mismo
2: así.
1: Que le dice a Hugo Sánchez o a Rafa Márquez, que lleve la fiesta en paz, que las cosas hay que
2: como
1: saber.
2: Como un hombre que ha experimentado estos enojos por parte de mi socio comercial y gran amigo, que eres tú, que has tenido que sufrir estos episodios, le puedo decir a Hugo Sánchez,
1: mira,
2: que se tranquilice.
1: El que seas un genio no te da el derecho de dar consejos que ni siquiera tú sigues.
2: Es por
1: me
2: eso.
1: Me parece lamentable.
2: Es por eso que trabajo con otro genio, un verdadero genio, que me guía y me ayuda a navegar este mundo. Patada, güey.
1: Patada.
2: ¿Tenemos a los vidrieros nuevos? Ponlos, güey.
1: No sé si vengan al caso, pero...
2: Me encanta.
1: En lo que llegan los vidrieros, que los amamos en este programa, vamos con la siguiente nota que tiene que ver con el fútbol. Ahí está.
2: Así le decía yo al jefe, ya cállate, bitch, y me decía...
0: Pinche mamón.
2: José Ramón, no pinche mamón. Me llamo José Ramón.
1: José Ramón, ¿okay? José Mamón.
0: Pinche mamón.
1: Ya, ya, no, gracias, gracias, gracias. Bueno, vamos ahora con Cristian Martinoli, al que le preguntan, ¿en qué posición pondría a los de Ventaneando?
2: Ándale.
1: ¿En qué posición pondrías tú a Pedro Sola, por ejemplo?
2: Híjole, pues en varias, ¿eh? Llego ya, ya entrados en gastos, había que ponerle una sacada onda del Kama Sutra, güey. Pero bueno, escuchemos.
1: No, ¿en qué posición en el campo, güey? ¿En qué posición pondrías a Pati Chapoy, por ejemplo?
2: No, pues Pati Chapoy.
1: ¿La pondrías de zaguera? De,
2: ¿tú crees
1: de
2: que reparta balón? Que pique de nueve. Durísimo.
1: Sí, que se echen unos piques durísimos por la banda.
2: Unos piques acá con una velocidad impresionante. Imagínatela corriendo a todo lo que da Pati Chapoy.
1: Pues que ya tiene casi 80 años Pati Chapoy. No creo que pueda correr muy rápido.
2: Debe de ser de dos minutos, ¿no? De un lado al otro de la cancha. Dos o tres minutos.
1: El sprint, así dándole a fondo.
2: Dando todo.
1: ¿Cuántos años tiene Pati Chapoy? Mira, pongo Pati. Lo primero que me sale es Pati Cantú.
2: Pues claro, güey.
1: 77 años tiene la Chapoy.
2: ¿Será la velocidad máxima de la Chapoy?
1: ¿Cuánto, hasta cuánto puede acelerar?
2: ¿Cuánto puede? O sea, así en...
1: ¿Un kilómetro por hora?
2: Velocidad explosiva, onda 100 metros planos. ¡Fa, fa, fa,
1: con
2: fa,
1: todo.
2: Fa, fa, fa, fa! Además con forma de velocista. ¿Ves?
1: ¿Podrá correr 100 metros sin extenuarse? Sí. 100 metros.
2: No, sí, a si full, yo corro 100 metros,
1: en sprint,
2: me voy a extenuar y tú también. O sea, habría que ver si lo sobrevive.
1: Ese es el punto, ¿no?
2: O sea, no se cae, por ejemplo.
1: Corriendo a toda madre.
2: ¿Quién correrá más rápido de todos ellos? ¿Pedro Sola, Pati Chapoy?
1: Pati Chapoy.
2: ¿Quién?
1: Bueno, yo creo que Pedrito, pero si rueda.
2: De bajada,
1: no,
2: eso
1: sería,
2: ¿no?
1: Trampa.
2: De baja, si lo aventamos de un avión, alcanza no, velocidad terminal.
1: No, no, no, no. Adelante, Cristian Martinoli.
4: La casta, como está mi mano derecha, extrema derecha. ¿Te gusta?
5: Me gusta.
4: Volátil, de vuelta.
5: Aunque soy zurda, pero no sé
4: cómo. No, es mejor. No es mejor, porque si juegas por derecha, cuando enganches adentro, te queda perfil para pegar
5: claro,
4: a portería.
5: Eres brillante.
4: Así que está. No, tú eres la brillante. Y bueno, del otro, capitán, ¿no? ¿De qué posición quieres jugar?
5: Pues sí.
4: ¿De presidenta del club?
5: ¿Director?
4: ¿Director?
5: ¿Director? ¿Director? ¿Director?
4: Su marido ya fue
5: dueña del equipo.
4: Dueña del equipo. Luego, Peter. Pues, ¿qué más? ¿De portero? Es el guardameta.
6: Pero del estadio.
4: No, no, no, no, no, no, no, de portero, de portero, de portero. No, no, no,
5: no. ¿No lo vas a decir?
4: No, no, o sea, cada quien que saca. ¿Ustedes saben por qué es portero?
5: Yo sí digo, porque las para todas.
2: Ándale.
5: Porque las para todas.
4: Me parece que tiene mucha elasticidad y llega bien a los ángulos. Pero, Pedro, pero eso yo lo mencioné, lo mencionaron estas... voces.
5: Te está dando la oportunidad de otra vez pararlas.
1: Bueno, yo creo que ya es suficiente, ¿no?
2: Ya, digo,
1: ya, por Dios.
2: A mí me gustan estas jaulas de, ya sabes, de... ¡Ay, ay, ay! Que parece un gallinero ahí, Tienen lo suyo, la verdad.
1: Sí, una jaula de mandriles es lo que
2: exacto.
1: Parece.
2: Exacto. El mundo es una jaula de mandriles, güey. No me digas que la ONU no es una jaula de mandriles, que el gobierno mexicano no es una jaula de mandriles, que este programa no es una jauría de mandriles que escuchan a otros dos mandriles balbuceando estupideces.
1: Changos, güey, viejos que no aprenden.
2: Correcto.
1: Normas nuevas.
2: O sea, eso es el mundo ya. O sea, vamos a aceptarlo de una buena vez. Somos,
1: oye,
2: unos
1: fíjate
2: monos.
1: Que, sí, somos unos monos viejos. Acabo de ver un dato que me choqueó un poco, me impactó. Uh-huh. Un nuevo estudio, un nuevo análisis de toda la población, la pirámide poblacional en México por edades. Y tú y yo ya somos más viejos que el 85% de la población.
2: Es correcto. Pues sí, güey. Pues sí. Eso, y cada vez se pone peor ese asunto. Pero está bien. Y ya lo hemos dicho muchas veces.
1: Veteranazazazos, güey.
2: La opción es buena. O sea, la mala es la de dejar de estar.
1: No, sí, sin duda. Pero bueno, sí. desde estos 57 años que hemos vivido, les puedo decir que todo mundo es un niño. Cuando era yo niño, pensaba que los adultos entendían el mundo y sabían qué estaba pasando.
2: Y no,
1: nadie tiene ni la más sexoservidora idea de lo
2: es
1: que está
2: correcto.
1: Pasando, ni cómo manejarse, ni qué va a pasar. Nadie entiende nada.
2: Pues ese es el asunto, ¿no? Esa falsa sensación de seguridad de que, no sé, nuestros líderes saben lo que están haciendo y demás, pues no.
1: Patrañas, es mentira, no tienen idea, nada más están buscando sus propios intereses. Pero vamos a escuchar ahora la reacción que hay en Valencia con la llegada de Javier Aguirre, el gran técnico, ex técnico tricolor, y que ahora va a tratar de hacer la hombrada de levantar este equipo que anda muy bocabajeado en la Liga Española. Adelante.
6: se habla de Javier Aguirre.
7: Uf, eso sí que me ilusiona.
8: Estoy de acuerdo con usted.
7: Pero actuaba mucho con los periodistas.
9: ¿Son todos amiguetes o qué?
10: Investígale, ponte a trabajar.
7: Consiguió un papelón con México en el Mundial.
6: Le dijo a Gordon, fuck you. Tengo aquí una chuleta de algunas de sus frases en ruedas de prensa para que me las leáis, ¿vale?
7: Me fui a mi casa.
11: Me fui a mi casa, me fui al violín, me eché un gin tonic a gustito y se me olvidó. Se me olvidó regañarlos.
7: Bien, Oscarito, cabrón.
12: Muy bien, hijo de tu puta madre. Bien, Oscarito, cabrón. Qué tirazo, la puta madre que te parió.
6: Ante la duda,
12: la más tetuda. Porque el árbitro dudó y todo le dije a línea. Ante la duda, la más tetuda.
7: Tengo los pies congelados.
12: Tengo los pies congelados. Puta madre. Te voy a enseñar. Cuando hace frío, pónganse bolsas así, mira.
7: Yo creo que nos chingaron.
12: Yo creo que nos chingaron, eso es lo que yo creo. En mexicano.
13: ¿Usted de parte de quién está? Y yo le contesto.
12: Me la suda.
7: Mucho carisma.
12: Bueno,
1: muy me la suda, tío.
2: Qué grosero. Pero me cae tan bien ese güey.
1: A todo mundo.
2: Me hace tanta gracia, de verdad.
1: Es que es un güey auténtico, es como es.
2: No, y con un desparpajo delicioso, güey. Ante la duda, la más tetud es una máxima que debería estar puesta en letras de oro en algún lugar, güey.
1: Sí, hay que hacer caso.
2: Aunque deja eso, no sé, a lo mejor tristes a algunas que no reúnen las características. Pero yo nunca he visto unas que diga yo de plano, bueno, aquí no hay nada. Una vez sí me tocaron unas que eran nada. O sea, yo, era yo. En bonito, pero... O sea,
1: sin
2: nada,
1: pelos.
2: Nada de nada.
1: Sin canas en el pecho.
2: Nada de nada. Muy bonito todo, pero absolutamente nada. Y sí fue una sensación extraña. Me acuerdo que dije, ¿qué onda? ¿Qué es esto?
1: Bueno, ¿qué es esto? Yo me pregunto de este programa. Damas y caballeros, tendremos Top Ten y se va a llamar Peores Respuestas para... ¿Te conozco de algún lado?
2: Mande lo suyo, arroba la corneta FM. Esa es la vía gratuita de este su programa, de su radio. Peores respuestas para ¿te conozco de algún lado? Respuestas como, por ejemplo, ¿ahí estás seguro? ¿Traía ropa? No sé.
1: Bueno, si quieren más diversión, no se vayan.
2: Wow. No... ¿Te conozco de algún lado? Sí, trabajo en la clínica de enfermedades de transmisión sexual. Oh. Ah, ok.
1: Peores respuestas para ¿te conozco de algún lado? Sí, pero ni se te ocurra ponerme un billete en la tanga, güey. Aquí soy Roberto. Arroba la corneta FM, volvemos.
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2: Sí, uno se vuelve viejo y se vuelve un culé. Ya estamos
1: sí, hablando. Sí, sí, tienes. Claro, pues es que se va uno ajando. Y además luego vas viendo cosas en este mundo que dices, no, la verdad, güey, pues sí, yo era un idealista en tal y cual, pero la neta no estaba tan mala la idea, ¿no? En algunos aspectos. En otros, se vuelve uno un poquito más, en el mejor de los casos, un poquito más tolerante de los demás, ¿no? Y un poquito más abierto. Yo creo que el amueblarte bien la cabeza, como decía nuestro amigo Nacho Reglero, leer, tratar de viajar un poco, tratar de ver el punto de vista de los demás, siempre es bueno. Pero pues de vez en cuando hay por ahí un par de hojaldras que dices, estos güeyes, la verdad, estaría mejor el mundo si no estuvieran.
2: Así ya, de plano.
1: ¡De plano!
2: La pena, bueno, de muerte.
1: Como yo no lo voy... Ah, que no estamos en video, perdón, nuevo, es que se me olvida.
2: Sí, ¿sabes qué? Joroba el nuevo.
1: Me da muchísimo miedo video. Que decimos en los cortes comerciales.
2: Sí, a mí también me da terror. O sea, vamos a perder un día la chamba por eso. Sí.
3: Solo cierren el... Así hay una pestañita donde pueden cerrar el video.
1: No confío.
2: Oh, no, yo tampoco confío.
1: No confío en nadie, nuevo, por viejo. O sea, la verdad, no, confío en ti. Poco, pero confío en ti.
3: Gracias, señor.
2: Yo también, me quedo nuevo. Pero bueno, vamos con la información. Confío plenamente en ti. Estábamos en los espectáculos y resulta que salió un video en el cual aparece comiendo, al parecer, Alfredo Adame con Alex Syntek.
1: Así es.
2: Y Alfredo Adame se expresó muy bien de Alex, lo cual celebramos en este programa. Nosotros
1: también. Se le veía contento a Alfredo, que además sí. Fue refrescante, no irlo enojado y con ganas de golpear a quién sabe quién, inventando madres. Estuvo muy bien.
2: Y Alex, yo le agradezco enormemente todo lo que ha hecho las últimas semanas y las risas que nos ha dado y sus opiniones, que tiene todo el derecho a tenerlas, aunque yo esté en desacuerdo con algunas. En otras estoy de acuerdo. Okay. Pero bueno, además nos dejó Bambi, bam, bam, bam, bam.
1: Bambi, Bambi, the groovy.
2: The groovy.
1: Bambi,
2: sí.
1: Bambi, bam, bam, the groovy. Que todo México...
4: Bambi, bam, bam, the groovy, Bambi, bam.
1: Todo México está saliendo de la regadera cantando esto. Hoy por hoy. Yo así salí hoy de la regadera, así me voy a ir a dormir.
2: Y así todo México, según me destaca. Pero bueno. Y bueno, salió este video, apareció este video en el cual están Alfredo Adame y Alex Sinte comiendo en un restaurante en la Ciudad de México, al parecer. ¿Qué onda con eso, mi querido Alfredo?
5: Estás platicando con
6: sí,
5: Alex
6: bueno,
5: Sinte.
6: Inteligencia artificial. Sí, me lo mandaron ayer y donde estoy asesorándolo. ¿Quién asesora a Alex Sinte y todos los mentados de madre y todo? No, es inteligencia artificial. Pero si yo hubiera tenido la oportunidad de asesorarlo, le hubiera dicho lo mismo. O sea, sí lo hubiera asesorado y sí le hubiera dicho, no te dejes, te están queriendo molestar y pues la verdad de las cosas tienes que reaccionar. Si no, te comen vivo, te ven la cara, te mandan al infierno.
1: Bueno, si alguien sabe de sentir el calor mediático y de las funas y de los escándalos, es Alfredo Adame, que se ha convertido en un escandalero profesional. Porque su carrera a últimas fechas, que además de todo, pues, ha tomado una relevancia...
2: No, también un boxeador profesional.
1: Sí, bueno, punto.
2: A mí me encantó su pelea, güey. No lo, me cansaré
1: de decirlo.
2: Ya
1: sabemos que eres fan, pero bueno. A mí lo que me parece es que Alfredo sí es el hombre que ha navegado este mundo del chisme y o sea, desde hace años, ¿no? Y ha hecho... un personaje realmente notable de sí mismo, metiéndose y opinando de lo que sea, a veces con estridencias y horrores. Pero bueno, si alguien tendría que asesorar a Alex Sinte en estos momentos, probablemente.
2: ¿Crees que sea un buen gurú?
1: Para Alex Sinte en este momento, tal vez sí. Siento que Alex necesita, incluso Alex a lo mejor debería de entrenar algún tipo de deporte de contacto para dejar salir todas estas cosas que lo están molestando. A mí me ayuda, y creo, Alfredo sabe de ello.
2: No veo que te ayude, al contrario, a ti nada más te pone más tenso, estás más buscando a quién le vas a recetar lo que aprendiste en la clase de box.
1: No, eso no es cierto.
2: Sí es cierto, yo convivo contigo constantemente y lo sé.
1: No he golpeado a nadie hace mucho.
2: Porque no has podido, güey, pero estás pidiendo a gritos la oportunidad por todos lados.
1: La verdad no, y no me busquen para eso porque no me van a encontrar.
2: Y porque estás en tu casa ahí.
1: Sí, guardadito aquí, para no hacerle daño a nadie.
2: Damas y caballeros.
1: ¿Crees que soy un inconsciente y voy a salir a la calle así nada más sabiendo a lo que expongo a los demás? ¡Claro que no!
2: Es un arma letal.
1: No, pero sí soy un imbécil. Podría yo cometer una imbecilidad.
2: Bueno. Sin duda. 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
2: Ah, bravo, Tres Hermanos. Gracias, no es uno, no son dos, son tres. Tres Hermanos. Pobre de la gente que nos está viendo en video. Estuvo grotesco y desagradabilísimo.
1: Sí, además, no voy a decir nada porque lo van a hacer, güey. Si toman un estilo de esto...
2: Y quitan el micrófono y ponen... Uf. Súper meme. Ahí se los encargo.
1: No lo vayan a hacer, por favor.
2: Lo está pidiendo a gritos. Ya, ni bueno, el top 10 del día de hoy se llama... Peores respuestas para...
1: ¿Nos conocemos de algún lado?
2: ¿Te conozco de algún lado?
1: Qué feo es eso. ¿Te conozco de algún lado? Eso luego puede traer problemas, ¿eh? O sea, si sienten que conocen a alguien y no deberían estarla saludando, mejor no saluden. No vaya a ser. Que hayan quedado mal, hecho alguna cosa horrible. O sea, ¿para qué? Déjenlo ahí. Ya. O sea, porque la que se revuelve apesta. Vamos a la número 10.
2: Peores respuestas para ¿te conozco de algún lado? Pues dudo que te dejen entrar a los lugares a donde voy yo, ma.
1: Pues sí. Así dice Noroña. A las salas VIP solamente entro yo.
2: No entra más. ¡Nadie!
1: He ganado,
2: tú no eres nada.
1: Con mis lives y mis videos en YouTube.
2: Yo soy sí, VIP, wey. Tú no eres nada.
1: Soy Gerardo Fernández Noroña. Ok, bueno, ya. La que sigue es la número... 9.
2: Peores respuestas para... Oye, perdón, ¿te conozco de algún lado?
1: Ah, pues ¿quién crees que le zafó la cadera? Pues claro no, que me conoces.
2: ¡Lee bien! ¿Quién crees que
1: te zafó la cadera, Alejandra? ¡No!
2: ¡No!
1: ¡Ya!
2: ¡No! ¡No, no tiene nada que ver con Alejandra Guzmán! No, ¡nada! No, absolutamente nada. ¡Absolutamente
1: nada! ¡Para nada! Vamos a la que sigue, que es la número... 8. Respuestas para... ¿Te conozco de algún lado?
2: Sí, güey, soy tu perro. Ya deja de fumar esa madre. Y dame croquetas.
1: Ya deja el teléfono, te la vas a arrancar. Ponme algo en el plato.
2: Ya te la vas a arrancar.
1: Ok.
2: Vamos a la número
7: 7.
1: Los perros ven cosas que no deberían de ver. Luego sí. Mi perro está ahí en mi cuarto y se queda, ¿no? Y hay acción y el perro está ahí viendo. No sé si lo goce, no sé qué piense. Siempre me he preguntado qué piensa. ¿Estará pensando algo?
2: ¿A qué horas me van a dar de comer? Yo creo que no está pensando nada más. ¿Está castrado tu perro?
1: Sí.
2: Pues entonces en teoría no tiene deseo sexual. No,
1: pero no estará pensando qué le está haciendo. ¿La estará lastimando?
2: ¿Qué está pasando?
1: ¿Qué está pasando?
2: ¿Lo está lastimando ella a él?
1: Exacto.
2: Vamos a ver. Ya dijimos que era la número 7,
1: ¿por qué le pega cachetadas?
2: ¿No?
1: ¿Qué pedo?
2: Peores respuestas para te conozco de algún lado. Güey, sí. Ni se te ocurra ponerme un billete en la tanga. Aquí soy Juan.
1: ¿Aquí? ¿Pero aquí dónde? Aquí en el cuartel soy Juan, güey.
2: ¡No!
1: Ok. Bueno, la que sigue es la número...
2: Y habrá pasado, ¿eh?
7: 6.
1: Seguro.
2: Bueno. Peores respuestas para... Oye, ¿te conozco de algún lado?
1: Te bajas los pantalones y... ¡Ah! Ya me acordé de dónde te conozco. ¡Ya! ¿Cómo estás?
2: Ah, la que sigue.
1: ¿Cómo estás?

0: Dios, güey. ¡Qué horror!
1: Sigue la número.
2: Tres.
1: Como peores cuando respuestas
0: cuando
1: para...
0: Cuando me vengo a México y me quedo aquí solo en esta casa donde han muerto varios familiares, ¿no? Así que por ahí de las 3 de la mañana, que es bueno, un martinito más, y oyes,
3: ¿no le vas a poner 3 aceitunas? Le falta una, güey.
1: ¿Yo? ¿Ruca?
0: ¿Ruca? ¡Ay, ay! ¡Qué cosa tan horrible es el mareo! Y así. Bueno, ya. Sí, es la número...
1: Ya dijimos. ¿Dos? No, ya ves, ya se brincó la 3. Este güey ya se quiere ir porque es viernes. Peores respuestas para Te Conozco de Algún Lado, la 3. ¿Te Conozco de Algún Lado?
0: Deja de hacerte güey, papá. ¡Paga la pensión! ¡Apenas tengo 35! ¡Y estoy jugando mi juego de video!
1: Sí, la número 2 ya la anunció de nuevo. Y es... Espérame, voy. Peores respuestas para Te Conozco de Algún Lado. Sí, nos conocimos...
4: ¡En una casa de citas!
2: Papá, ¿dónde conociste a mamá?
4: ¡En una casa de citas!
0: ¿Y dónde nací?
4: ¡En una casa de citas!
1: Y finalmente, la número...
2: 1.
0: Buenísima. Peores respuestas para Te Conozco de Algún Lado. Perdón, ¿Te Conozco de Algún Lado? A ver, agárrate los tobillos. ¡Ah, sí, claro, Claudia! ¿Cómo estás?
1: ¡Qué dice?
0: Gusto! ¡Oye, qué bárbaro!
1: Carlos.
0: ¡Cuántos años! ¡Qué bárbaro! ¡Carlos! ¿Carla o Carlos? ¿Qué eres aquí?
1: Pues puede ser cualquiera, ¿no?
0: Sin duda. Sin duda. Bueno, puede ser cualquiera el que conduzca un programa así de estúpido.
5: ¡Carlos Controso!
1: Pero saludos, Carlos Controso.
0: Controso.
1: Bueno.
0: ¿Con qué está entreteniéndose Carlos hoy, Loret?
5: Carlos Controso...
0: Se divierte, se entretiene.
1: Pobre Carlos, güey.
0: ¿Qué tiene? Es un chiste.
1: Bueno, él también es...
5: ¿Controso?
0: Exacto.
1: ¿Cómo vienes, Carlos?
5: ¿Controso?
0: Es un trozo de periodista, sin duda le mandamos un saludo respetuoso.
1: De gran periodista, lo más grande que tiene este país.
0: Y gran
1: Yo lo admiro y estimo, le mando igualmente. Un abrazo a Loret de Mola.
0: Feo ha de ser, ¿no? Ser Loret de Mola y que te saquen a colación un par de idiotas, güey, en su programa.
1: Ay, lo que le vale, madre.
0: Que si te estás entreteniendo con un trozo de quién sabe qué, güey. Pero bueno.
1: No creo que le importe.
0: No creo
1: Pero
0: que
1: bueno.
0: nos oiga. Bueno, mira, este programa, Carlos.
1: Voy damos a poner y caballeras.
0: De la corneta.
1: No creo, está al aire al mismo tiempo, güey, no lo puedo oír.
0: Ah, ok.
6: Nos escuchamos el lunes en punto de la una.
0: ¿Ah, sí?
6: Ya saben cómo se pone.
0: ¿Qué? ¡Ah, caray! ¡Perdón!
1: Adiós, ya, la ver.
0: Ya saben cómo se pone.
1: Vámonos,
0: ¿el trozo?
5: ¿El trozo?
0: Bueno, ya. Adiós, bye.
7: En este instante se va la meme en la corneta.
1: ¿Y este es el cierre?
7: No, este.
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Son las 6 de la tarde en el tiempo del centro de la República Mexicana. Y esta será la última vez que digamos. Son las 6 de la tarde en el tiempo del centro de la República Mexicana. A partir del lunes diremos son las 7 de la noche. Ya sabe que el lunes cambiamos de horario. Estaremos de 7 a 9 de la noche. Y en el primer lugar de audiencia, gracias a ustedes, gracias a su preferencia, gracias por sintonizar W Radio y sintonice toda la programación, que habrá algunos cambios de horario, pero siempre para sumar mejor y mayor contenido de calidad para sus oídos y ya también para sus ojos y sus oídos en las plataformas digitales de W Radio. El buey de mi compadre. ¿No lo conocían? Hasta que metió la pata o le metieron el pie. Miguel Sánchez Altamirano, alcalde morenista de Juchitán, fue detenido por presunta extorsión agravada, delitos contra la seguridad del Estado. Eso ya lo sabía.